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2: Ya son las 7 de la noche y 7 minutos, 7 minutos. Continuamos acompañándolos en este tiempo de oración, de reflexión, tiempo de intercesión, momentos de gozo y alabanza en esta su emisora Nuevo Continente. La invitación para que ustedes participen con nosotros, dejándonos esas peticiones de oración en el 311-830-4162, 311-830-4162. Hoy con nuestro pastor invitado, gran amigo, siempre con nosotros, el pastor Jesús Duque del Ministerio Cristiano Padres con Sabiduría. El pastor hoy nos va a compartir la palabra de Dios y va a estar también recibiendo esas peticiones de oración de cada uno de ustedes. Repetimos el número de WhatsApp 311-830-4162. Pastor Jesús, buenas noches. Nos alegra mucho contar con usted en este tiempo aquí en Nuevo Continente. Momentos de gozo y alabanza. Bienvenido, pastor.
3: Gracias, mi querido hermano. Buenas noches para usted y para todos los queridos oyentes de este precioso ministerio y de este tiempo de momentos de gozo y alabanza, momentos de intercesión, donde confiadamente nos acercamos delante del trono de la gracia para hallar misericordia y gracia para el oportuno socorro, por la sangre que derramó nuestro Señor Jesucristo en la cruz del Calvario, por su obra redentora. Podemos venir delante de nuestro Padre Celestial. Un abrazo para todos y con el corazón dispuesto para llevar delante de Dios estas peticiones de nuestros queridos hermanos, con la plena seguridad, con la plena confianza de que Él nos escucha. Y su palabra dice: todo lo que pidan al Padre en mi nombre, yo lo haré. Gracias por este tiempo maravilloso.
2: Amén, pastor. La gratitud a usted, que siempre está dispuesto para estar acompañándonos aquí en este tiempo, en este espacio, recibiendo pues las comunicaciones de todos nuestros amigos, nuestros hermanos en la fe, que bueno, también confían en nosotros para este tiempo de intercesión. Y desde luego también, pastor, un momento para reflexionar en la palabra antes de ir con los oyentes. Pastor, ¿qué tiene para compartirnos en esta noche?
3: Claro que sí, mi querido hermano y queridos oyentes. Hoy quiero invitarlos para que vayan conmigo a la preciosa palabra de Dios en el Salmo 14. Lo leemos en el nombre del Padre, del Hijo y del Espíritu Santo. Amén. Dice el necio en su corazón: no hay Dios. Se han corrompido, hacen obras abominables, no hay quien haga el bien. Jehová miró desde los cielos sobre los hijos de los hombres para ver si había algún entendido que buscara a Dios. Todos se desviaron, a una se han corrompido, no hay quien haga lo bueno, no hay ni siquiera uno. No tienen discernimiento todos los que hacen iniquidad, que devoran a mi pueblo como si comiesen pan y a Jehová no invocan. Ellos temblaron de espanto, porque Dios está con la generación de los justos. Del consejo del pobre se han burlado, pero Jehová es su esperanza. Oh, que de Sión saliera la salvación de Israel. Cuando Jehová hiciere volver a los cautivos de su pueblo, se gozará Jacob y se alegrará Israel. Y como dicen los romanos en su derecho, los que inventaron ese derecho que hoy se aplica en muchos países, dura es la ley. Y también a veces podemos encontrar en la palabra de Dios algunas palabras que parecen duras, pero que nos llaman la atención y nos muestran ese amor de Dios hacia nosotros, que quiere para sus hijos y para todos los seres humanos en general lo mejor. Por eso hoy reconocemos que los tiempos son malos, que se prevarica y se miente contra Dios, que nos hemos apartado de Él, que el mundo habla calumnia y rebelión, que da nacimiento y habla desde el corazón palabras mentirosas. El derecho se apartó y la justicia se ha puesto lejos, porque la verdad tropezó en la plaza y la justicia no pudo venir, y la verdad fue detenida, y el que se apartó del mal fue perseguido y puesto en prisión. Y lo vio Dios y desagradó a sus ojos, porque murió el derecho. Perece el justo y no hay quien piense en ello. Y los que guardan la palabra de Dios son cortados de la tierra. Y entra en la paz el justo y descansan en su lecho como quienes duermen todos los que andan delante de Dios. Pero el corazón de los hijos de los hombres está en ellos dispuesto para hacer el mal. Este mal hay entre todo lo que se hace debajo del sol, y que también el corazón de los hijos de los hombres está lleno de mal y de insensatez durante toda su vida. Y después de esto se van a los muertos, porque engañoso es el corazón más que todas las cosas y perverso. ¿Quién lo conocerá? Dios, que escudriña la muerte, la mente, que prueba el corazón para dar a cada uno según su camino, según el fruto de sus obras, ya que aún los que se creen justos por sí mismos aparentan ser buenos, pero sus corazones están llenos de robo y de injusticia, porque de dentro del corazón de los hombres salen los malos pensamientos, los adulterios, las fornicaciones, los homicidios, los hurtos, la avaricia, las maldades, el engaño, la lascivia, la envidia, la maledicencia, la soberbia, la insensatez. Todas estas maldades de dentro salen y contaminan al hombre. El corazón malo de incredulidad aparta al hombre del Dios vivo. No hay justo ni aun uno. No hay quien entienda. No hay quien busque a Dios. Todos se desviaron a una. A una se hicieron inútiles. No hay quien haga lo bueno. No hay ni siquiera uno. Sepulcro abierto su garganta, con su lengua engañan. Veneno de áspides hay debajo de sus labios, su boca está llena de maldición y de amargura. Sus pies se apresuran para derramar sangre. Quebranto y desventura hay en sus caminos y no conocieron camino de paz. No hay temor de Dios delante de sus ojos. Pero hoy, Señor, sabemos que la justicia de Dios se ha manifestado por medio de la fe en nuestro Señor Jesucristo, la manifestación plena del amor de Dios, pues lo dice en Juan 3:16, porque de tal manera amó Dios al mundo, que ha dado a su Hijo unigénito para que todo aquel que en él cree no se pierda, mas tenga vida eterna. Y esto es para todos los que creen en Él. Porque no hay diferencia, por cuanto todos hemos pecado. Estamos alejados de la comunión de la presencia de Dios, convertidos en enemigos de Dios y declarados por Él, por su infinito amor, por medio de Jesucristo, no culpables. Serán eliminados todos los cargos contra nosotros, como si nunca hubiéramos sido acusados, mediante la redención que es en Cristo Jesús nuestro Señor, para que la ira de Dios se detenga, no venga sobre el pecador. por medio de la fe en esa sangre que Él derramó en la cruz para manifestar su justicia, a causa de haber pasado por alto en su paciencia los pecados pasados, con la mira de manifestar en este tiempo su justicia, a fin de que Él sea el justo y el que justifica al que es de la fe de Jesús, para que por la fe el justo viva, para ser libertado de la esclavitud del pecado y de la muerte, y hecho siervo de Dios, siervo de justicia, para dar como fruto la santificación y como fin la vida eterna. Porque la retribución, el pago del pecado, es el castigo eterno, pero el regalo de Dios es vida eterna en Cristo Jesús, Señor nuestro. Por eso, hoy, amado Padre Celestial, te suplicamos que nos des el amor y la valentía para que en medio de este tiempo, teniendo cerca tu palabra de salvación en nuestra boca y en nuestro corazón, prediquemos como tú nos encargaste a todos los hombres esta palabra de fe. Que todo aquel que confiese con su boca que Jesús es el Señor y crea en su corazón que Dios lo levantó de los muertos será salvo. Porque con el corazón se cree para justicia, pero con la boca se confiesa para salvación. Pues Dios siempre justifica a los que creen y confiesan a Jesús como su Señor y su suficiente Salvador. Cuán hermosos son los pies de los que anuncian la paz. Cuán hermosos son los ministerios que anuncian la paz de nuestro Señor Jesucristo, el mensaje de vida de nuestro Señor Jesucristo. Cuán hermosos son estos ministerios que Dios está usando a través de las ondas hercianas, la radio y las redes sociales, que anuncian las buenas nuevas de Jesús, porque la fe es por el oír, y el oír por la palabra de Dios. Y como dice su palabra, todo aquel que cree en Él y lo recibe será hecho hijo de Dios. Por eso hoy el llamado es al arrepentimiento genuino. El llamado es a reconocer delante de Dios que somos pecadores, que somos necesitados de Él, que nuestras obras no nos justifican, que las religiones no nos justifican, las costumbres buenas no nos justifican, que solo encontramos la justicia de Dios a través de nuestro Señor Jesucristo, y solamente a través de Jesucristo puede ser hallado Dios. Pues Él dice: yo soy el camino, la verdad y la vida, y nadie viene al Padre sino por mí. Por eso te invito en esta noche que vengas al Señor Jesucristo, que lo aceptes en tu corazón como tu único Señor y suficiente Salvador, que le pidas perdón por tus pecados, y que creas que su sangre derramada en la cruz te puede lavar de todo pecado y de toda maldad. Que hoy podemos morir juntamente con Él al pecado y a la muerte, y resucitar juntamente con Él a la vida nueva, regenerados en el Espíritu y en el agua, y recibir la vida de Dios para tener la plena seguridad de que nuestro destino final es vivir con Él por toda la eternidad. Te damos gracias, Padre Celestial, y con esa plena seguridad estamos delante de tu maravillosa presencia. Gracias, Padre, te damos en el nombre de tu amado Hijo, nuestro Señor Jesucristo, por tanto amor. Amén y amén.
2: Amén y amén. Muchas gracias, Pastor.

0: Ya son las 7 de la noche y 24 minutos, 7:24 minutos. Estamos en momentos de gozo y alabanza aquí en Nuevo Continente. Hoy con la grata compañía del Pastor Jesús Duque, del Ministerio Cristiano Padres con Sabiduría. Y bueno, Pastor, ya están llegando por aquí peticiones de oración. Nos saluda Mercedes de Torres. Ella es fiel oyente de la emisora, está recuperándose de una cirugía de cadera, Pastor. Pero ella también quiere pues pedir, aparte de la recuperación que Dios permite en su vida y esa sanidad total, ella también pide oración por Don José, un hombre que les colabora en el conjunto, es el todero del conjunto, pero está enfermito. Ella pide oración por sanidad de Don José, Pastor Jesús.
1: Claro que sí, mi querida hermana Mercedes de Torres. En esta hora nos unimos creyendo que el Señor es la porción de nuestra herencia y que Él es el que nos sustenta. Y hoy creemos por su preciosa palabra que está obrando a favor de nuestra querida hermana Mercedes. Y hoy clamamos a Él por esa completa y total recuperación de esa cirugía de nuestra querida hermana, creyendo que Él lo puede todo, que para Él no hay nada imposible y para el que cree todo le es posible. Como también clamamos a Él por la sanidad de Don José, pidiéndote, Señor, bendito, maravilloso Dios, que te reveles a Él como el Señor, el Dios, el Salvador de su alma, y también te manifiestes a Él como el que sana también su cuerpo. Bendecimos a Don José y, Padre Santo, lo ponemos en tus preciosas y maravillosas manos, y te damos gracias en esta hora en el nombre de tu amado Hijo, nuestro Señor Jesucristo. Amén y amén.
0: Amén. Más comunicaciones en el 311-830-4162 en momentos de gozo y alabanza. Pastor, nos saluda Teresa Posada. Bueno, Teresita no está pidiendo oración, pero nos comparte Salmos 23.1. Encontrarás, el Señor es mi pastor. Si encontramos que el Señor es mi pastor, nada me faltará. Ella envía pues saludos para los que estamos aquí presentes, a todo el equipo de la emisora. Bendiciones al Pastor Jesús en esta noche, dice también Teresita, dice que nos está acompañando. Respetuoso saludo, abrazo fraterno, es lo que nos deja Teresita. Pastor, una oración especial por ella. Sé que también tiene bastantes necesidades, pero mire que ella saca el tiempito, es para acompañarnos y también está

0: bendecimos, querida hermana Mercedes y Teresa, perdón, y nosotros sabemos que el Señor está pendiente de todas sus necesidades, que el Señor la rodea con su favor y con sus bendiciones, porque mi hermana siempre ha puesto al Señor delante de ella, porque está a la diestra de ella y jamás será conmovida, y que en su corazón esté siempre esa alegría, ese gozo, como dice la palabra, regocijaos, regocijaos, regocíjense en el Señor. Y ella por eso reposa confiadamente, porque ha puesto su confianza en nuestro Señor. Muchas bendiciones para nuestra querida hermana Teresa Posada.
1: Amén. Pastor, nos escribe Julio César Jaramillo. Él envía bendiciones, un saludo cordial y especial para usted, pastor, en esta noche. Y él pide apoyo en oración por la cirugía de su mamá. Le van a hacer cirugía del riñón derecho. Él pide pues que todo salga bien. También para el Señor, dice que el Señor le abra otras puertas de empleo en otra universidad para resolver sus problemas económicos. Él también pide que le aprueben un artículo para publicación. Pide por su tía Cielo y pide también por ayuda idónea, por una esposa. Son las peticiones de Julio César Jaramillo, Pastor Jesús.
0: Claro que sí, mi querido hermano Julio César Jaramillo, perseveramos delante de nuestro Dios, porque Él nos escucha y Él contesta nuestras oraciones. Y mi querido hermano Julio César, sabemos que el Señor le muestra el camino que usted debe seguir en esta vida, y porque en la presencia del Señor, en esa búsqueda de Él, ese gozo es pleno, y que hay siempre delicias delante de Él, delicias al estar con nuestro Dios. Y esos son nuestros deseos para nuestro querido hermano Julio César, para su mamita, para su tía. Y te pedimos, Señor, por favor, por ese empleo, Señor bendito Dios, que mi hermano anhela, ese empleo donde sean mejores las condiciones laborales y las condiciones de remuneración, pidiéndote, Señor, por esa bendición financiera, económica que nuestro hermano necesita, esa bendición que viene de parte tuya, la que enriquece y no añade tristeza con ella, como te pedimos también, Señor, para que haya gracia, Señor bendito Dios, este artículo que nuestro hermano ha escrito y se ha publicado, Señor bendito Dios, allí en esos medios especializados. Y te pedimos por su tía para que esa sanidad, Señor, tan anhelada, venga a la vida de ella, no solamente la física, sino también esa sanidad afectiva en sus emociones y en su cuerpo, esa sanidad espiritual que ella necesita. Y te pedimos también, Señor, por esa esposa, esa mujer, Señor bendito Dios, que respete a nuestro hermano y que él la ame y la sustente como Cristo ama y sustenta a su iglesia. Bendiciones para nuestro querido hermano Julio César, en el nombre de nuestro Señor Jesucristo. Amén y amén.
1: De la noche, 32 minutos, 7:32. Seguimos acompañándolos en momentos de gozo y alabanza aquí por esta emisora Nuevo Continente. Hoy nos acompaña el pastor Jesús Duque del Ministerio Cristiano Padres con Sabiduría, hoy junto con todos ustedes clamándole al Señor, al Dios bueno, por cada una de esas peticiones que ustedes nos dejan en el 311-830-4162. Dice el Salmo 31:19, cuán grande es tu bondad que has guardado para los que te temen, que has mostrado a los que esperan en ti delante de los hijos de los hombres. Hoy estamos con fieles oyentes, pero más que eso, fieles hijos de Dios que también esperan en el Señor, que confían en su bondad.

0: los cuales también en esta noche pues se unen para clamar al Señor por cada una de esas peticiones, necesidades que como seres humanos tenemos mientras estamos aquí en la tierra. Pero contamos con el Dios grande, misericordioso, ese Dios bueno que nos acompaña todos los días. Así que gracias a los que se siguen comunicando, saludamos a María C. Pastor, ella nos deja esta nota de voz.
1: Buenas noches, hermano Martín Augusto. Pido buenas noches a usted y bendiciones para usted y el pastor invitado. Pido oración por mi salud, por mi economía. Pido oración por la liberación de droga de Michelle, por su economía, que le paguen para que él pueda pagar lo que tiene que pagar de la renta, los servicios, la comida. Y le pido oración por la salud de cada uno de mis hijos. Muchas bendiciones, hermano Martín Augusto.
0: Bueno, pastor, ahí está María C. con sus peticiones.
2: Claro que sí, mi querida hermana María C. Oh, Señor Dios Todopoderoso, presentamos delante de ti esta justa causa de nuestra querida hermana y reconociendo que estás atento a nuestro clamor y que escuchas nuestra oración que sale de labios sin engaño. Y venimos a ti, Señor, con toda sinceridad, Señor, abriendo nuestro corazón para pedirte, Señor, bendito Dios, primeramente por Michelle, clamándote, Señor, para que lo liberes de toda adicción, Señor bendito Dios, de todo lo que está destruyendo su vida. Y te pedimos que por favor le sean cancelados esos dineros para que él pueda responder por los gastos que tiene, oh Señor bendito, maravilloso Dios. Y te pedimos también, Señor, por la salud de los hijos de nuestra querida hermana, pidiéndote, Señor bendito Dios, primero por la salvación de sus almas, pidiéndote, Señor bendito Dios, que ellos reciban de parte tuya, con tu Santo Espíritu, el aceptar tu gracia salvadora, Señor bendito, maravilloso Dios, para que por la fe en nuestro Señor Jesucristo, ellos sean salvos y tengan la justicia de Dios en ellos. También por la salud de nuestra querida hermana, Señor bendito Dios, pues creemos que en la cruz del Calvario llevaste sobre ti todas nuestras rebeliones, todos nuestros pecados, que llevaste sobre ti todas nuestras dolencias, todas nuestras enfermedades, que el castigo de nuestra paz fue sobre ti, que por tu herida hemos sido nosotros curados. Y hoy, Señor bendito Dios, ponemos todas estas cargas, estas luchas, delante de tu maravillosa presencia, con la plena confianza, Padre Santo, de que tu ayuda viene pronto, Señor amado Dios. Te lo pedimos en el nombre de tu amado Hijo, nuestro Señor Jesucristo. Amén y amén.
0: Es 11-830-4162. Tiempo para seguir recibiendo comunicación de nuestros amigos en este espacio Momentos de Gozo y Alabanza. Pastor, tenemos una petición de Carito Jamaica. Ella envía los saludos a usted, pastor, y aquí a los que estamos integrando Nuevo Continente. Y ella pide oración por un empleo de bendición para ella. Ella también pide por la sanidad de los ojos de su mamita. Ella se llama Blanca Castiblanco. Ya dice, muchas gracias, Dios me los continúe bendiciendo.
2: Claro que sí, mi querida hermana Carito Jamaica. Nosotros creemos, porque nosotros lo invocamos, por cuanto Él oye nuestras oraciones, porque Él inclina su oído y escucha esas palabras de ruego, esas palabras de petición, y muestra su maravillosa misericordia hacia los que están necesitados, hacia los que están en angustia, porque Él es la respuesta a todas nuestras necesidades, nuestro refugio, nuestra ciudadela amurallada. Por eso venimos, para ser fortalecidos. Y te pido, Señor, que fortalezcas a Carito, Señor bendito Dios, y que por favor le concedas, Señor amado, esa petición de su corazón, de un empleo mejor, de un empleo justo, de un empleo con un salario, un empleo digno, Señor bendito Dios, donde ella tenga todas las derechos de ley que cobijan a todos los trabajadores, Señor. Padre Santo, también te pedimos que por favor tu luz venga a los ojos de nuestra querida hermana, Señor, de su madre, para que ella pueda ver bien en los tiempos de su ancianidad, Señor, para que como aquellos hombres que están en tu palabra, que llegaban a edades avanzadas, pero decía que estaban llenos de vigor. Te pido, Señor, que llenes de ese vigor a la mamá de nuestra querida hermana y su visión mejore. Te lo pedimos, Padre bueno, en el nombre de tu amado Hijo, nuestro Señor Jesucristo. Amén y amén.
0: Amén.

0: 7:42, 7:42, momento de gozo y alabanza en Nuevo Continente. Usted nos escucha en los 1460 AM, nuevocontinente.org, recibiendo comunicaciones de nuestros amigos en el 311-830-4162, hoy con el pastor Jesús Duque, recibiendo esas peticiones y haciendo también esa obra de intercesión aquí en Nuevo Continente. Pastor, nos envía un saludo Nancy Godoy. Ella pues dice que Dios nos bendiga y ella pide un favor, y es que la sigamos acompañando en oración por empleo para su hija. La hijita se llama Paola. También ella pide por empleo para su yerno, pide salud para ella y también para su nieto. El niño tiene 9 años, se llama Kenneth. Pues ella dice que sea cuando el Señor quiera hacer esa obra de sanidad en el niño y bueno, ayudarles en cada una de esas peticiones. Ella también pide por todos los enfermos, los que están en los hospitales, y en especial pide por una sobrina que ella tiene. No nos dice el nombre de ella, pero la sobrina tiene cáncer. Ya, pues da muchas gracias, envía bendiciones y bueno, nos comparte estas peticiones, Pastor Jesús.
1: Claro que sí, mi querida hermana Nancy Godoy. Estamos aquí reunidos, un grupo de los hijos de Dios, todos los hermanos que escuchan en esta hora este precioso programa, y creemos que Él se ocupa de todas nuestras necesidades, que Dios escucha nuestro clamor, porque Él nos guarda como la niña de sus ojos, y Él nos esconde bajo la sombra de sus alas. Y en esta hora te pedimos, Señor, bendito Padre Celestial, que por favor venga esa ayuda del cielo, esa ayuda de tu mano poderosa, de tu diestra de justicia, para Paula, Señor amado Dios, para que ese empleo que ella anhela, Señor bendito Dios, como también el yerno de nuestra querida hermana, Padre Santo, para cubrir sus necesidades, para cubrir los gastos normales de este mundo, Señor bendito, maravilloso Dios. Por favor, concédeles, Padre, ese empleo, y también, Señor bendito, Padre Celestial, te suplicamos que le des sabiduría, que le des entendimiento, para que ellos puedan también, Señor bendito Dios, emprender un negocio independiente, que puedan, Señor bendito Dios, tener esa sabiduría y el entendimiento y los recursos para formar un emprendimiento, Padre Santo. Bendito maravilloso Dios, en estos tiempos, Señor, donde también, Padre Santo, has puesto en jóvenes, Señor bendito, maravilloso Dios, ese anhelo de tener empresa propia, de emprender un negocio propio también, Señor amado Dios. Pero nos acogemos a tu preciosa voluntad, como también te pedimos, Señor, por la salud de ella, de nuestra querida hermana Nancy, de su nietecito, Padre Santo. Señor, tócalos, Señor bendito Dios, con tu mano sanadora, Señor. Envía tu palabra sobre ellos, Señor bendito Dios, para que ese cáncer se seque, para que esa salud venga sobre Kenneth y sobre nuestra querida hermana Nancy Godoy, y también sobre todos los enfermos que están en clínicas, en hospitales, los que están en unidades de cuidados intensivos o de los que están aún en su propia casa, Señor bendito Dios, padeciendo alguna enfermedad. Padre Santo, estamos en tus preciosas y maravillosas manos en estos tiempos de la crisis del sistema de salud, para que nosotros, Señor bendito Dios, confiemos en ti, confiemos en la obra salvadora y en la obra sanadora de nuestro Señor Jesucristo en la cruz del Calvario. Gracias, Padre Santo, por permitirnos, por escucharnos, por enviar tu respuesta a estas peticiones. En el nombre de tu amado Hijo, nuestro Señor Jesucristo, lo hacemos. Amén y amén.

0: Siguen llegando más comunicaciones en nuestra línea WhatsApp 311-830-4162. Aquí en Momentos de Gozo y Alabanza, recibiendo las comunicaciones de nuestros amigos, nos escribe Pastor Raday. Dice: Dios les bendiga, pido oración por mí, tengo el oído tapado. Saludos desde California. Es Raday desde los Estados Unidos, pues dejándonos su petición de oración, Pastor Jesús.
1: Claro que sí, mi querido hermano Raday. Un saludo muy especial desde acá, desde Bogotá, Colombia. Y creemos que esta fortaleza de parte de nuestro Dios llegue allá a la vida de nuestro querido hermano en esas lejanas tierras. Y te pedimos, Padre, en el nombre de nuestro Señor Jesucristo, por la sanidad de ese oído de nuestro querido hermano, Señor amado Dios. Te pedimos, Señor, que él pueda acceder también, si es tu voluntad, a un procedimiento correcto para que le puedan, Señor bendito y maravilloso Dios, tratar ese oído que tiene obstruido. Padre Santo, pero si es tu voluntad, te pedimos por un milagro para que él, Señor bendito, Padre Celestial, reciba de parte tuya ese alivio, Señor bendito, maravilloso Dios. Gracias te damos en el nombre de tu amado Hijo, nuestro Señor Jesucristo de Nazaret. Amén y amén.
0: Amén.

0: hoy orando, intercediendo por esas peticiones que ustedes nos están dando a conocer en el 311-830-4162, en momentos de gozo y alabanza. La compañía del pastor Jesús Duque, del Ministerio Cristiano Padres con Sabiduría, y bueno, pidiéndole también al Señor que nos ayude y que nos acompañe, como hasta el día de hoy Él nunca nos ha abandonado, nunca nos ha dejado, y bueno, hoy no va a ser la excepción, ni en esa situación, en esa necesidad que usted tiene. Por eso oramos al Señor con fe, con confianza, en que Él va a responder a cada necesidad que como hijos le expresamos en esta noche. Pastor, nos escribe Ligia Vega, ella envía saludos, dice: saludo al pastor Jesús Duque del Ministerio Padres con Sabiduría, los hermanos de Momentos de Gozo y Alabanza. Ella dice: agradezco apoyo en oración por protección divina para Mónica y Montserrat, que regresen temprano a casa, vienen de donde el médico. Ella dice: con acción de gracias a Jesús, amén. Pero luego nos escribió al ratico y nos dice que ya llegaron, que gracias a Dios por tantas bendiciones, pues ya llegó Mónica y Montserrat, llegaron bien a la casita. Entonces sería, pastor, como una oración también de acción de gracias por el cuidado, por la protección del Señor en la vida de Mónica, de Montserrat y desde luego de nuestra hermana Ligia Vega.
1: Claro que sí, mi hermana Ligia, damos gracias al Señor porque tus hijos o estas personas, Señor bendito Dios, Mónica y Montserrat, estuvieron protegidas en el camino por nuestro Dios, porque Él nos guarda en el ir, nos guarda en el volver. Estamos agradecidos, Señor bendito, maravilloso Dios, porque los escondiste debajo de la sombra de tus alas y los guardaste de todo peligro, de todo mal, Señor bendito, maravilloso Dios. Y estamos muy contentos y muy agradecidos por tu protección y tu ayuda para todos los que te temen, para los que confían en ti. Gracias, Padre bueno, te damos en el nombre de tu amado Hijo, nuestro Señor Jesucristo. Amén y amén.
0: Amén, pastor. Muchas gracias por esas oraciones que usted está elevando en favor de nuestros amigos que siguen con nosotros comunicándose hasta ahora. El saludo para Ruby Penagos. Pastor, ella nos comparte un texto bíblico que está en 1 de Pedro 2:9. Mas vosotros sois linaje escogido, real sacerdocio, nación santa, pueblo adquirido por Dios, para que anunciéis las virtudes de aquel que os llamó de las tinieblas a su luz admirable. Bueno, ya solamente nos está saludando, dice: buenas noches, felices sueños. Pero pastor, Ruby es fiel oyente de la emisora y ella siempre se comunica con nosotros. Damos gracias a Dios, pastor, por la vida de Ruby Penagos.
1: Gracias, amado Dios, te damos por nuestra querida hermana Ruby, por su fidelidad, Señor bendito Dios, primeramente a ti, Señor Jesucristo, y también bendito Dios a estar siempre atenta, escuchando, Señor bendito Dios, y apoyando el ministerio de Nuevo Continente, Padre amado. Gracias por cada uno también de los hermanos que apoyan este precioso ministerio y contribuyen, Señor bendito Dios, con sus oraciones y también con recursos para que podamos siempre, Señor bendito Dios, estar en el aire y en estas redes sociales predicando el evangelio de vida de nuestro Señor Jesucristo. Y mi querida hermana, que reciba esa fortaleza de parte de nuestro Señor, que Él es nuestra roca y nuestro castillo y nuestro libertador, porque Él es nuestra fortaleza y en Él ponemos toda nuestra confianza, porque Él es nuestro escudo y la fuerza de nuestra salvación, nuestro alto refugio. Y allí vivimos nosotros, arropados bajo sus alas, bajo su manto, bajo su sombra protectora. Gracias, Padre, por esa divina providencia, por ese cuidado continuo, amoroso de toda tu creación. Gracias te damos, Padre celestial, en el nombre de tu amado Hijo, nuestro Señor Jesucristo. Amén y amén.
0: Amén. Pastor, nos saluda Sergio, también aquí en nuestro WhatsApp. Él dice que oremos por este gobierno, por las cosas nuevas para Colombia, y dice pues que Dios lo puso ahí. Entonces él da gracias a Dios y pide pues en esencia oración por el nuevo gobierno que ya el viernes tomará posesión, pastor.
1: Claro que sí, mi querido hermano Sergio, nosotros nos unimos y cumplimos lo que Dios dice en su preciosa palabra, que oremos por las autoridades para que nosotros podamos vivir quieta y reposadamente. Y también bendecimos como nosotros tengamos en nuestros corazones a el gobierno saliente. Te pedimos, Señor, bendito Dios, por la salvación de todos ellos, para que ellos se vuelvan a ti de todo su corazón y crean en nuestro Señor Jesucristo, lo reciban y crean en Él, porque todos lo necesitamos, y esta salvación de parte de Dios es ofrecida a todos los seres humanos. Y también oramos por el gobierno que comienza el día 7, Señor bendito, maravilloso Dios. Te pedimos, Señor, por esa sabiduría del cielo y para que en cada uno de los miembros de este nuevo gobierno, ministros, consejeros, asesores, en las Fuerzas Armadas, en los organismos de inteligencia, de control del Estado, en los diferentes ramas del poder público, la rama judicial, la rama legislativa, Padre Santo, esté el temor de Jehová, que es el principio de toda sabiduría. Padre Santo, llénalos, Señor, bendito Dios, de toda esa fortaleza, Señor, porque para gobernar un país, Señor, bendito Dios, se necesita esa sabiduría que viene del cielo, y también esa fortaleza que solamente tú puedes darnos, darle a estos varones, a estas mujeres que están conformando el nuevo gobierno. Te pedimos, Señor, para que haya paz en Colombia, Señor, para que aquietes todos los ánimos que quieran levantarse, Señor bendito, maravilloso Dios, y causar caos, anarquía o dolor en este país. Te pedimos, Señor, bendito Padre Celestial, por sabiduría y mucho valor para los organismos de defensa y de seguridad del Estado, Señor bendito Dios, para poder, Señor Padre Santo, tener una seguridad, Señor bendito, maravilloso Dios, que es necesaria, Señor bendito Dios, en las calles, en las casas, en los negocios. Pero también, Señor bendito Padre Celestial, esa seguridad y esa protección para Colombia que procede de tu mano. Señor bendito, maravilloso Dios, que hoy, bendito Padre Celestial, todo enemigo de Colombia, todo enemigo de la buena vida social, económica, financiera, y la vida, Señor bendito, maravilloso Dios, que anhelan todos los colombianos, Señor bendito Dios, esté, oh Padre Santo, en estos días que comienzan, en este nuevo gobierno que comienza. Que nos guardes, Señor, que nos guardes, Padre Santo, que nos tengas escondidos en el hueco de tu mano, Señor bendito, maravilloso Dios, y que por favor, Señor, vengan esos tiempos de refrigerio para Colombia, Señor, esos tiempos de restauración, esos tiempos de restitución, Padre Santo. Que estos gobernantes, Señor bendito Padre Celestial, guiados por el Espíritu Santo, conduzcan a Colombia, Señor bendito, maravilloso Dios, para ser una nación, Señor bendito Padre Celestial, que te ama, Señor. Una nación que está cerca de ti, Padre Santo. Te lo pedimos en el nombre de tu amado Hijo, nuestro Señor Jesucristo. Amén y amén.
0: Amén y amén. Bueno, Pastor Jesús, llegamos a la parte final de este tiempo de oración, de intercesión por nuestros amigos. Gracias por todos los que se comunicaron con nosotros. Los que no lo pudieron hacer, pueden seguir dejando esas peticiones y más adelante, claro que sí, también estaremos orando por cada una de ellas aquí en Nuevo Continente. Pastor Jesús Duque, muchísimas gracias por estar con nosotros en este día. Recordémosle, Pastor, a los oyentes, de pronto si alguien no tiene dónde congregarse, vive cerca del sector donde está ubicado el Ministerio Cristiano Padres con Sabiduría, ¿hay alguna dirección, horario de reunión, un número de contacto, Pastor, que usted quisiera compartir con nuestros amigos en esta noche?
1: Claro que sí, mi querido hermano. Todos los que quieran comunicarse con nosotros lo pueden hacer al número de WhatsApp 313-425-1612 y con mucho gusto los atenderemos para oración o para consejería. Y también, mis queridos hermanos, si no tiene un sitio donde congregarse, también puede comunicarse con la emisora Nuevo Continente y allí le direccionarán hacia una iglesia de sana doctrina. Y le pedimos a nuestros hermanos que, por favor, leamos la palabra de Dios, que allí encontramos, como dice el Señor Jesucristo, le dijo a sus discípulos, y que los querían dejar, los que estaban dejando el camino del Señor, y les dijo a ellos, y le contestó a alguno de ellos: Señor, ¿a quién iremos si solamente tú tienes palabras de vida eterna? Y aquí en la palabra de Dios encontraremos esas palabras de vida eterna. Gracias, mi querido hermano, y un abrazo para usted y para todos nuestros queridos oyentes.
0: Bueno, Pastor, a usted muchísimas gracias nuevamente, que el Señor le bendiga, el Señor le siga usando grandemente en su ministerio. Y bueno, por aquí, Dios mediante, nos encontraremos nuevamente para seguir acompañando a nuestros oyentes en momentos de gozo y alabanza. Un abrazo, Pastor. Feliz y bendecido resto de noche. Que tenga un sueño reparador de parte de nuestro Padre Celestial. Abrazo, Pastor, y muchísimas gracias nuevamente.
1: Amén, mi querido hermano. Igualmente para usted y para todos.
0: Son las 8 de la noche, 3 minutos, 8-3 minutos en Nuevo Continente. Mensajes importantes. Y bueno, vuelve nuevamente Martín para acompañarnos en este espacio. Momento de gozo y alabanza. 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
1: Nos alegra, como siempre, acompañarlos a esta hora en este espacio de momentos de gozo y alabanza. Después de estos anuncios importantes que he compartido con ustedes a esta hora, ya nos vamos acercando al programa de Semillas al Aire. En esta lección de escatología bíblica se estudia el nuevo pacto, el cuarto de los pactos fundamentales que, según la enseñanza presentada, determinan el cumplimiento de los propósitos futuros de Dios, basándose principalmente en los libros de Jeremías y Ezequiel. El estudio enfatiza la fidelidad de Dios para cumplir todas sus promesas y explica cómo el nuevo pacto trae restauración, perdón y una nueva relación con Dios. Vamos entonces a escuchar esta enseñanza que traemos con el pastor Raúl Ferrero en Semillas al Aire y esta serie de Escatología Bíblica.
2: Muchas gracias damos a Dios por esta hermosa oportunidad de compartir con nuestra audiencia la palabra de Dios. Y a usted también, mi querido oyente, muchas gracias por acompañarnos. Nos proponemos pasar por 8 semanas considerando esta rama de la teología, la escatología bíblica, el estudio ordenado de todo lo que Dios ha prometido en su palabra, en forma de promesas o de profecías, y que ha de cumplir en el futuro. Juró Jehová en la antigüedad, ha de cumplir, no lo dude. Hemos pasado por una introducción al tema y estamos estudiando los 4 pactos fundamentales que determinan lo que Dios hará en el futuro. Hemos considerado el pacto con Abraham, lo que Dios le prometió a Abraham y su descendencia. Hemos observado el pacto deuteronómico. Hemos considerado en el programa anterior el pacto davídico, las promesas de Dios al gran rey David y su descendencia. Bueno, hoy vamos a considerar el nuevo pacto. Pactos fundamentales. Juró Jehová en la antigüedad, ha de cumplir. Prometió el Señor, y eso determina lo que Él hará en el futuro. Téngalo muy en claro, muy presente. Tome su Biblia, por favor, y acompáñeme en este estudio bíblico. Muchas gracias.

Vamos a considerar el cuarto pacto que condiciona lo que Dios hará en el futuro. Dios prometió en el pasado, su palabra se ha de cumplir en el futuro. Dios prometió un nuevo pacto, un nuevo pacto. Fíjense, notable, este pacto no lo va a prometer a ningún patriarca ni a ningún rey, se lo va a prometer al pueblo mismo. El primer pacto lo prometió a Abraham, pacto abrahámico. La tierra es para la descendencia de Abraham. El segundo, el pacto deuteronómico. Si bien está dirigido al pueblo, es una reafirmación del pacto abrahámico con alguna condición en cuanto al tiempo de permanencia en la tierra prometida. El tercer pacto lo prometió al rey David, pacto davídico que veíamos anteriormente. Y ahora entramos en el pacto nuevo, o sea, Dios promete a la nación de Israel que hará en el futuro un nuevo pacto, que haría y hará un nuevo pacto. Vamos al libro de Jeremías. ¿Saben una cosa? En uno de los tiempos más oscuros, en una de las horas más oscuras de la historia de Israel, cuando por años Jeremías predicó y nadie se convertía, predicaba y el sumo sacerdote lo azotaba, predicaba y los corruptos reyes y príncipes allí lo metían preso y lo azotaban. Por años, cuando la hora más oscura de la historia de Israel fue en ese momento, cuando Dios desechó esa generación, anunció que los iba a llevar al cautiverio, pero a través de Jeremías les anunció un nuevo pacto. ¡Qué maravilloso es Dios! Iba a ejercer la necesaria disciplina sobre el pueblo de Israel, pero también iba a anunciar su misericordia. En el futuro haré nuevo pacto. No como el primero, ustedes fallaron en el primero, yo haré un nuevo pacto y esta vez será estable y eterno. Vamos a leer en nuestras Biblias Jeremías 31, 31 en adelante. Jeremías 31. Versículo 31, he aquí que vienen días, dice Jehová, en los cuales haré nuevo pacto, ¿con quién? Con la casa de Israel y con la casa de Judá. Hermanos, sencilla observación de hermenéutica, ¿qué dice? ¿Con quién es el nuevo pacto? Con la casa de Israel y con la casa de Judá. No vengamos con ideas extrañas ni cambiemos el valor de las palabras. Es sencillito. ¿Estamos? Versículo 32. No como el pacto que hice con sus padres el día que tomé su mano para sacarlos de la tierra de Egipto. ¿Cuál es ese pacto? El pacto con Moisés. En Sinaí, allí reciben el pacto de la ley. No como aquel pacto, porque ellos invalidaron mi pacto, dice el 32. Aunque yo fui como un marido para ellos, dice Jehová. Pero este es el pacto que haré con la casa de Israel después de aquellos días, dice Jehová. Daré mi ley en su mente y la escribiré en su corazón, y yo seré a ellos por Dios y ellos me serán por pueblo. Y no enseñará más ninguno a su prójimo ni ninguno a su hermano diciendo, conoce a Jehová, porque todos me conocerán. Desde el más pequeño de ellos hasta el más grande, dice Jehová, porque perdonaré la maldad de ellos y no me acordaré más de sus pecados. Una gran, o podríamos decir, grandes promesas para el pueblo de Israel y de Judá. Dios va a hacer un nuevo pacto porque ustedes fracasaron en el primero, les está diciendo. Cuando los saqué de Egipto y les di el pacto de la ley, fracasaron. Entonces yo haré un nuevo pacto. Bueno, no solamente está allí. Vamos a capítulo 32 de Jeremías. Corría el año 10 del rey Sedequías y todo era una corrupción allí. Hacía un año que Jerusalén estaba sitiada, si leemos la historia. Jeremías va a comprar una propiedad, Dios le envía a comprar y luego le explica por qué. Señor, todo va a ser destruido y me envías a comprar una propiedad en Anatot. Bueno, era una prueba profética de que los haría regresar y los bendeciría en la tierra. Jeremías 32, 37.
Dice, he aquí que yo los reuniré de todas las tierras a las cuales los eché con mi furor y con mi enojo e indignación grande, y los haré volver a este lugar y los haré habitar seguramente, y me serán por pueblo y yo seré a ellos por Dios. Y fíjense, y les daré un nuevo corazón y un camino para que me teman perpetuamente, para que tengan bien ellos y sus hijos después de ellos. Y haré con ellos pacto eterno, que no me volveré atrás de hacerles bien, y pondré mi temor en el corazón de ellos para que no se aparten de mí. Versículo 41, y me alegraré con ellos haciéndoles bien, y los plantaré en esta tierra en verdad de todo mi corazón y de toda mi alma. Porque así ha dicho Jehová, como traje sobre este pueblo todo este grande mal, así traeré sobre ellos todo el bien que acerca de ellos hablo. Y poseerán heredad en esta tierra de la cual vosotros decís está desierta. Versículo 44, heredades comprarán por dinero y harán escritura y la sellarán. Y el 44 termina diciendo, porque yo haré regresar sus cautivos, dice Jehová. Nuevo pacto. Vamos ahora al libro de Ezequiel. Avanzamos. El siguiente libro, Lamentaciones, el siguiente Ezequiel. En capítulo 16 de Ezequiel, hermanos, es notable la figura. Jehová es marido, Jerusalén, esposa infiel, que en el fin de los tiempos Jehová la toma y la rescata. Fíjense el lenguaje allí, es para leer en casa todo el capítulo 16. Y dice Ezequiel 16, 59, pero más ha dicho Jehová el Señor, ¿haré yo contigo como tú hiciste, que menospreciaste el juramento para invalidar el pacto? Antes yo tendré memoria de mi pacto que concerté contigo en los días de tu juventud y estableceré contigo pacto sempiterno. Y te acordarás de tus caminos y te avergonzarás cuando recibas a tus hermanas, etcétera, etcétera, las cuales yo te daré por hijas, mas no por tu pacto, sino por, versículo 62, por mi pacto que yo confirmaré contigo y sabrás que yo soy Jehová. Para que te acuerdes y te avergüences y nunca más abras la boca a causa de tu vergüenza, cuando yo perdone todo lo que hiciste, dice Jehová el Señor. Ezequiel 36, rapidito, Ezequiel 36, 36, 22. Por tanto, di a la casa de Israel, así ha dicho Jehová el Señor, no lo hago por vosotros, oh casa de Israel, sino por causa de mi santo nombre, el cual profanasteis vosotros entre las naciones a donde habías llegado. Santificaré mi grande nombre profanado entre las naciones. Versículo 24. Os tomaré de las naciones y os recogeré de todas las tierras y os traeré a... ¿A dónde? A vuestro país. Esparciré sobre vosotros agua limpia y seréis limpiados de todas vuestras inmundicias y de todos vuestros ídolos os limpiaré. Os daré corazón nuevo. Pondré espíritu nuevo dentro de vosotros. Quitaré de vuestra carne el corazón de piedra y os daré un corazón de carne y pondré dentro de vosotros mi espíritu y haré que andéis en mis preceptos, estatutos y los pongáis por obra. Habitaréis en la tierra que di a vuestros patriarcas y vosotros me seréis por pueblo y yo seré a vosotros por Dios, etcétera, etcétera. Podríamos leer más. Nuevo pacto, hermano. Grandes promesas. Mire, un resumen de las promesas allí en el apunte. Al pie de la hoja 13, las promesas son incondicionales. Dios dice, yo haré, yo daré. Ustedes fallaron en el primer pacto, yo voy a hacer pacto nuevo. Número 2, promesas perpetuas, lo leímos recién en Jeremías 31. Número 3, estas promesas son basadas en el derramamiento de la sangre del Mesías. Tendríamos que... No tenemos el tiempo, pero mirar allí Zacarías 9, 9, 10 y 11, y también ver en Mateo 26 cuando el Señor dice al pasar la copa, esta es la sangre de mi pacto. Este pacto nuevo no se iba a realizar sobre la base de la obediencia de Israel a la ley, no, porque ellos fracasaron. Este nuevo pacto lo iba a hacer Dios por la sangre derramada del Mesías.
un misterio para los judíos, que nosotros después podemos comprender mejor y con el correr de los estudios vamos a ir comprendiendo. Y estas promesas fueron dirigidas, hermanos, a Israel y a Judá. Lo leemos en Jeremías 31:31 y recién dijimos que no hay que cambiarle el valor a las palabras. Hermanos, Dios prometió a los judíos nuevamente y nuevo corazón. ¿Sabe qué es eso? Lo que hoy tenemos nosotros, regeneración. También prometió perdón de pecados, tenemos nosotros también. También prometió la morada del Espíritu Santo. Prometió para ellos un gran conocimiento mundial de Dios y paz perpetua y prosperidad en la tierra prometida. De una manera sucinta y rápida, esas son las promesas del nuevo pacto para Israel y Judá. Creo que entendemos que apunta al futuro, ¿no? Los judíos no tienen esto.

Ahora, ustedes pueden leer un poco en el apunte en cuanto a la perspectiva escatológica. Y los teólogos debaten un poco aquí. Los amilenialistas, que dicen que no hay reino, dicen, no, el nuevo pacto se cumple en la iglesia y ya Israel no tiene nada que ver. No hay futuro para Israel, dicen algunos amilenialistas. Pero mirando bien las escrituras, debemos entender que el nuevo pacto de Jeremías, o anunciado en Jeremías, Ezequiel y Zacarías, fue prometido a los judíos. Y Dios no puede falsear su palabra. Por lo tanto, hermanos, entendamos, el cumplimiento final de este pacto apunta hacia el futuro de Israel. Ya lo vamos a volver a remarcar. Pero nos preguntamos, ¿y hoy se cumple? Sí, también se cumple en nosotros, que somos la iglesia. Sí, es decir, todo judío y todo gentil que cree en Cristo como Salvador y que derramó su sangre que limpia de todo pecado, recibe la regeneración, perdón de pecados, nuevo corazón nuevamente, y recibe el Espíritu Santo, ¿sí? Miren, aunque Dios no nos prometió nada a nosotros, porque éramos gentiles y estábamos alejados de la ciudadanía de Israel y ajenos a los pactos, ¿entienden? Nosotros al recibir a Cristo hemos recibido las bendiciones soteriológicas del nuevo pacto. ¿Entienden eso? Bendiciones que atañen a la salvación eterna de nuestro ser. Perdón de pecados, nuevamente, nuevo corazón, Espíritu Santo, seguridad de salvación eterna. Pero no se cumple enteramente el nuevo pacto en nosotros, porque a nosotros no nos prometió ni tierra, ni paz en la tierra, ni prosperidad en la tierra. ¿Entienden? Digamos así, nosotros recibimos esas bendiciones de salvación a causa del rechazo que los judíos hicieron del Mesías. ¿Se da cuenta? Dios abrió la predicación a los gentiles. Y la sangre del nuevo pacto del Mesías es también el Cordero de Dios que quita el pecado del mundo. Dios abrió la predicación a todas las naciones, porque Dios ama a todas las naciones. No es solamente Dios de los judíos, sino también Dios de las naciones y de todos los seres humanos. Entonces, vamos a tratar de explicarlo brevemente y cerramos en esta oportunidad. El nuevo pacto se cumple parcialmente hoy en día en la iglesia. Recibimos, al recibir a Cristo como Salvador y al confiar en su sangre que nos limpia de todo pecado, recibimos los beneficios soteriológicos, todo lo que tiene que ver con nuestra salvación. Y por la gracia y la misericordia de Dios, no porque nos haya prometido algo. ¿Entiende? Bien. Pero el final y total cumplimiento del nuevo pacto apunta hacia el futuro, hermanos. Porque Dios se lo prometió a Israel y a Judá. Y Dios lo va a cumplir. Los va a reunir de todas las naciones, los va a traer a su propio país, los va a limpiar de pecados, les va a perdonar, les va a dar su Espíritu Santo y les va a dar el reino y les va a dar paz y prosperidad en la tierra prometida, porque a ellos se los prometió. ¿Entiende? Juró Jehová y lo cumplirá en el fin de los tiempos con ellos. Literalmente se cumplirán todas y cada una de sus palabras. ¿Comprendemos? ¿Comprendemos?

Bueno, podemos ya ir cerrando, dando gracias a Dios profundamente por dos cosas. Primero, porque nos ha alcanzado en su gracia con estas tremendas bendiciones de salvación eterna por la obra de Cristo en la cruz. Nos ha dado perdón de pecados, regeneración, Espíritu Santo y seguridad eterna. Gloria sea al Señor por su misericordia y su amor para nosotros. Número uno, nos vamos agradecidos, nos llenamos de agradecimiento y de adoración a Dios por esa obra de misericordia en nuestras vidas. Y segundo, en el enfoque del tema que estamos estudiando,

0: Un rey reinará de su linaje en justicia y magnificencia en Jerusalén. ¿Y qué más le prometió? Que aquella generación que herede este reino se conviertan a Jehová y se arrepientan, serán perdonados, limpiados, llenos del Espíritu, y en la tierra disfrutarán paz y prosperidad. Y eso apunta al futuro. ¿Se da cuenta, hermano, por qué comenzamos a estudiar desde la historia, desde atrás, desde los pactos? Porque juró Jehová en la antigüedad, se proyectó su fidelidad a través de los siglos y aún apunta hacia el futuro. Juró Jehová, Jehová ha de cumplir sus promesas al pie de la letra. Esperamos, por lo tanto, y lo vamos a estudiar en clases sucesivas, que vendrá la hora de tribulación y vendrá el regreso del Mesías y los judíos tendrán en su tierra todo lo que Dios les ha prometido. Mientras tanto, nosotros, en este paréntesis transitorio de formación de la Iglesia en el mundo, damos gracias a Dios infinitamente. Porque por el rechazo de ellos vino el mensaje a nosotros, como dice Pablo en Romanos 9, 10 y 11, ¿no? Llegó el Evangelio de salvación por la fe en Cristo y por la gracia de Dios a nuestras vidas. Ah, hermanos, gracias a Dios por cómo Él controla los siglos y los tiempos y las rebeliones de las personas y hace los movimientos necesarios. Controla todo y cumplirá al pie de la letra cada frasecita de su palabra, cada promesa que ha hecho. Amén. Gloria sea al Señor. Y cerremos con una palabra de gratitud y de adoración por su fidelidad y su amor a nosotros, a Israel, al mundo, a las personas. Dios y Padre, muchas gracias. Pudimos considerar de manera rápida y sencilla estos cuatro pactos, Señor, que condicionan los eventos del porvenir. Porque tú has jurado, Dios, promesas muy grandes a Abraham, Isaac, Jacob, David, y al pueblo de Judá y al pueblo de Israel, y tú has de cumplir. Gracias porque la vemos proyectarse a través de los siglos y entendemos que tú las cumplirás. Pero en medio de los tiempos te damos gracias hoy y aquí nosotros, porque habiendo rechazado Israel al Mesías, fue abierta la predicación del Evangelio de salvación a los gentiles. Y llegó a nuestras vidas el mensaje de la salvación por la fe en Cristo y hoy te queremos dar muchísimas gracias. Muchísimas gracias por cómo tú manejas y controlas los tiempos, los siglos y cada acontecimiento. Muchísimas gracias por esta salvación tan grande en Cristo Jesús. Muchísimas gracias por tu palabra, Señor, que podemos entender y confiar que tú has de cumplir al pie de la letra, como dijo el Señor. Ni una jota ni una tilde faltará de cumplirse. Te damos la gloria, Señor, con corazones agradecidos y te alabamos cerrando este estudio en el nombre de Cristo Jesús. Amén.
1: Tal como escuchamos, el estudio explica que el nuevo pacto fue anunciado por Dios al pueblo de Israel y Judá en medio de uno de los periodos más difíciles de su historia, cuando el pueblo enfrentaba el juicio y el cautiverio. A pesar de la disciplina, Dios prometió un pacto diferente al establecido en el Sinaí, porque el pueblo había quebrantado el antiguo pacto. En Jeremías capítulo 31, versículos 31 al 34, Dios promete escribir su ley en el corazón de su pueblo, perdonar sus pecados y establecer una relación permanente con ellos. En Jeremías capítulo 32 y Ezequiel capítulo 36 se amplían estas promesas, anunciando el regreso de Israel a su tierra, un corazón nuevo, la presencia del Espíritu Santo y una restauración completa. El estudio destaca que este pacto descansa en la obra redentora del Mesías y no en la capacidad humana de obedecer la ley. También explica que los creyentes en Cristo disfrutan hoy de las bendiciones espirituales del nuevo pacto, como el perdón de los pecados, la regeneración y la presencia del Espíritu Santo. Sin embargo, sostiene que el cumplimiento pleno de las promesas nacionales y territoriales hechas a Israel pertenece

el futuro, cuando Dios complete su plan para ese pueblo. Finalmente, se recuerda que la fidelidad de Dios garantiza el cumplimiento de todas sus promesas y que la salvación ofrecida en Cristo es una expresión de su gracia para todas las naciones. Y como conclusión, puedo decir que el estudio nos invita a confiar plenamente en la fidelidad de Dios. Así como Él ha cumplido sus promesas a lo largo de la historia, también cumplirá lo que aún ha anunciado para el futuro. Al mismo tiempo, los creyentes pueden vivir con gratitud porque mediante Jesucristo ya participan de las bendiciones espirituales del perdón, la regeneración y la presencia del Espíritu Santo. La escatología, por tanto, no solo nos habla del porvenir, sino que fortalece nuestra esperanza presente al recordarnos que Dios siempre cumple su palabra.

0: Señor.
1: La Biblia, como la palabra de Dios, nos ayuda a encontrar propósito y significado. 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Por eso, a continuación quiero invitarlos a escuchar la lectura bíblica del día de hoy en la versión Reina Valera.
2: Lectura de la Biblia en un año, versión Reina Valera 1960, para hoy 5 de agosto. Libro de Isaías, capítulo 10. Ay de los que dictan leyes injustas y prescriben tiranía, para apartar del juicio a los pobres y para quitar el derecho a los afligidos de mi pueblo, para despojar a las viudas y robar a los huérfanos. ¿Y qué haréis en el día del castigo? ¿A quién os acogeréis para que os ayude cuando venga de lejos el asolamiento? ¿En dónde dejaréis vuestra gloria? Sin mí se inclinarán entre los presos y entre los muertos caerán. Ni con todo esto ha cesado su furor, sino que todavía su mano está extendida. Oh Asiria, vara y báculo de mi furor, en su mano he puesto mi ira. Le mandaré contra una nación pérfida, y sobre el pueblo de mi ira le enviaré, para que quite despojos, y arrebate presa, y lo ponga para ser hollado como el lodo de las calles. Aunque él no lo pensará así, ni su corazón lo imaginará de esta manera, sino que su pensamiento será desarraigar y cortar naciones no pocas. Porque él dice, ¿mis príncipes no son todos reyes? ¿No es Calno como Carquemis, Amad como Arfad y Samaria como Damasco? ¿Cómo halló mi mano los reinos de los ídolos, siendo sus imágenes más que las de Jerusalén y de Samaria, como hice a Samaria y a sus ídolos? ¿No haré también así a Jerusalén y a sus ídolos? Pero acontecerá que después que el Señor haya acabado toda su obra en el monte de Sión y en Jerusalén, castigará el fruto de la soberbia del corazón del rey de Asiria y la gloria de la altivez de sus ojos. Porque dijo, con el poder de mi mano lo he hecho, y con mi sabiduría porque he sido prudente, quité los territorios de los pueblos y saqué sus tesoros y derribé como valientes a los que estaban sentados. Y halló mi mano como nido las riquezas de los pueblos, y como se recogen los huevos abandonados, así me apoderé yo de toda la tierra. Y no hubo quien moviese ala, ni abriese boca y graznase. ¿Se gloriará el hacha contra el que con ella corta? ¿Se ensoberbecerá la sierra contra el que la mueve? Como si el báculo levantase al que lo levanta, como si levantase la vara al que no es leño. Por esto el Señor, Jehová de los ejércitos, enviará debilidad sobre sus robustos, y debajo de su gloria encenderá una hoguera como ardor de fuego. Y la luz de Israel será por fuego, y su santo por llama, que abrace y consuma en un día sus cardos y sus espinos. La gloria de su bosque y de su campo fértil consumirá totalmente alma y cuerpo, y vendrá a ser como abanderado en derrota, y los árboles que queden en su bosque serán en número que un niño los pueda contar. Acontecerá en aquel tiempo que los que hayan quedado de Israel y los que hayan quedado de la casa de Jacob nunca más se apoyarán en el que los hirió, sino que se apoyarán con verdad en Jehová, el Santo de Israel. El remanente volverá, el remanente de Jacob volverá al Dios fuerte, porque si tu pueblo, oh Israel, fuere como las arenas del mar, el remanente de él volverá. La destrucción acordada rebosará justicia, pues el Señor, Jehová de los ejércitos, hará consumación ya determinada en medio de la tierra. Por tanto, el Señor, Jehová de los ejércitos, dice así, pueblo mío, morador de Sión, no temas de Asiria. Con vara te herirá, y contra ti alzará su palo, a la manera de Egipto. Mas de aquí a muy poco tiempo, se acabará mi furor y mi enojo para destrucción de ellos. Y levantará Jehová de los ejércitos azote contra él, como la matanza de Madián en la peña de Oreb, y alzará su vara sobre el mar, como lo hizo con la vía de Egipto. Acontecerá en aquel tiempo que su carga será quitada de tu hombro y su yugo de tu cerviz, y el yugo se pudrirá a causa de la unción. Vino hasta Ahad, pasó hasta Migrón, en Migmas contará su ejército. Pasaron el vado, se alojaron en Geba, Ramá tembló, Gabaa de Saúl huyó. Grita en alta voz, hija de Galim, haz que se oiga hacia Lais, pobrecilla Ananot. Madmena se alborotó, los moradores de Gebim huyen. Aún vendrá día cuando reposará en Nob, alzará su mano al monte de la hija de Sión, al collado de Jerusalén. He aquí el Señor, Jehová de los ejércitos, desgajará el ramaje con violencia, y los árboles de gran altura serán cortados, y los altos serán humillados. Y cortará con hierro la espesura del bosque, y el Líbano caerá con estruendo. Isaías capítulo 11. Saldrá una vara del tronco de Isaí, y un vástago retoñará de sus raíces. Y reposará sobre él el espíritu de Jehová, espíritu de sabiduría y de inteligencia, espíritu de consejo y de poder, espíritu de conocimiento y de temor de Jehová, y le hará entender diligente en el temor de Jehová. No juzgará según la vista de sus ojos, ni arguirá por lo que oigan sus oídos, sino que juzgará con justicia a los pobres, y arguirá con equidad por los mansos de la tierra, y herirá la tierra con la vara de su boca, y con el espíritu de sus labios matará al impío, y será la justicia cinto de sus lomos, y la fidelidad ceñidor de su cintura. Morará el lobo con el cordero, y el leopardo con el cabrito se acostará. El becerro y el león y la bestia doméstica andarán juntos, y un niño los pastoreará. La vaca y la osa pacerán, sus crías echarán juntas, y el león como el buey comerá paja. Y el niño de pecho jugará sobre la cueva del áspid, y el recién destetado extenderá su mano sobre la caverna de la víbora. No harán mal ni dañarán en todo mi santo monte, porque la tierra será llena del conocimiento de Jehová, como las aguas cubren el mar. Acontecerá en aquel tiempo que la raíz de Isaí, la cual estará puesta por pendón a los pueblos, será buscada por las gentes, y su habitación será gloriosa. Asimismo acontecerá en aquel tiempo que Jehová alzará otra vez su mano para recobrar el remanente de su pueblo, que aún quede en Asiria, Egipto, Patros, Etiopía, Elam, Sinar y Amat, y en las costas del mar. Y levantará pendón a las naciones, y juntará a los desterrados de Israel, y reunirá a los esparcidos de Judá de los cuatro confines de la tierra. Y se disipará la envidia de Efraín, y los enemigos de Judá serán destruidos. Efraín no tendrá envidia de Judá, ni Judá afligirá a Efraín, sino que volarán sobre los hombros de los filisteos al occidente, saquearán también a los de oriente. Edom y Moab les servirán, y los hijos de Amón los obedecerán. Y secará Jehová la lengua del mar de Egipto, y levantará su mano con el poder de su espíritu sobre el río, y lo herirá en sus siete brazos, y hará que pasen por él con sandalias. Y habrá camino para el remanente de su pueblo, el que quedó de Asiria, de la manera que lo hubo para Israel el día que subió de la tierra de Egipto. Isaías capítulo 12. En aquel día dirás: cantaré a ti, oh Jehová, pues aunque te enojaste contra mí, tu indignación se apartó y me has consolado. He aquí Dios es salvación mía, me aseguraré y no temeré, porque mi fortaleza y mi canción es Jehová, quien ha sido salvación para mí. Sacaréis con gozo aguas de las fuentes de la salvación. Y diréis en aquel día: cantad a Jehová, aclamad su nombre, haced célebres en los pueblos sus obras, recordad que su nombre es engrandecido. Cantad salmos a Jehová, porque ha hecho cosas magníficas, se ha sabido esto por toda la tierra. Regocíjate y canta, oh moradora de Sión, porque grande es en medio de ti el Santo de Israel.
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En momentos de gozo y alabanza, nos motiva un verdadero interés porque supere sus problemas y establezca una relación personal e íntima con Dios.

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2: Noche, 6 minutos, 6 minutos. Seguimos acompañándolos en Nuevo Continente. Qué gusto es poder estar con ustedes en esta noche, noche del 5 de agosto de este año 2026, dándole gracias al Señor por su cuidado, por su bendición, por la protección que tiene para con cada uno de nosotros. Qué alegría de verdad poder compartir con ustedes este tiempo aquí en Nuevo Continente. Un tiempo más de programación donde podemos compartir con ustedes también, orar e interceder por cada una de esas peticiones. Gracias por permanecer en nuestra compañía. Deseamos que cada palabra compartida durante esta jornada haya fortalecido su fe y renovado su esperanza. Si por alguna razón el cansancio, las dificultades o las preocupaciones han intentado apagar la luz de su corazón, recuerde que Jesucristo sigue siendo la esperanza viva para todos los que confían en Él. Los invitamos a permanecer con nosotros durante estas horas, donde vamos a seguir meditando en la palabra de Dios, vamos a escuchar hermosa música cristiana y elevaremos juntos nuestro corazón al Señor. Dice la palabra de Dios en 1 Pedro 1:3: Bendito el Dios y Padre de nuestro Señor Jesucristo, que según su grande misericordia nos hizo renacer para una esperanza viva por la resurrección de Jesucristo de los muertos. Tenemos esperanza, claro, esperanza viva, no una esperanza muerta, porque tenemos un Dios vivo. Dios no está muerto, Dios está vivo, es el soberano. A Él la gloria, la honra en todo tiempo, y también en Él puestas nuestras esperanzas para cada una de nuestras dificultades, cada una de nuestras necesidades. El Señor tiene cuidado de nosotros, no lo dude ni por un momento. 9:08 minutos. Gracias a todos los que se han comunicado con nosotros, los que se seguirán comunicando también en el 311-830-4162. Después de haber compartido un buen tiempo en momentos de gozo y alabanza, damos gracias a Dios por la vida de nuestro hermano y amigo Martín Augusto. Gracias por el Pastor Jesús que nos acompañó también el día de hoy. Y gracias a los que participaron en este tiempo de oración, de intercesión. A continuación, nos preparamos para escuchar al Pastor David Yeremaya en momento decisivo con la serie Fe que Transforma. Para el día de hoy, en esta nueva enseñanza basada en la carta a los Efesios, el apóstol Pablo nos invita a dar un paso más en la vida cristiana. No solo debemos andar en amor, sino también andar como hijos de luz. La luz de Cristo no existe para llamar la atención sobre sí misma, sino para iluminar el camino de otros. En este estudio se nos hace como ese desafío a abandonar definitivamente las tinieblas del pasado y a reflejar con nuestra conducta el carácter y la verdad de Dios en un mundo que necesita la esperanza del Evangelio. Pónganse cómodos, pónganse cómodas, tómense un cafecito, algo calientico para esta noche fría de nuestra bella Bogotá, y bueno, tome nota si le es posible de lo que a continuación nos va a compartir el Pastor David Yeremaya en momento decisivo. Repetimos el nombre de la serie, Fe que Transforma.
3: En la lección pasada consideramos el mandato bíblico de que debemos andar en amor. En el pasaje que sigue, el apóstol Pablo nos dice: anden como hijos de luz. Una de las características peculiares de la luz es que su propósito no es atraer la atención hacia sí misma, la luz, sino iluminar lo que está alrededor. La luz no se enciende para ver la luz, sino para ver lo que tenemos delante de nuestros ojos. Hablaremos de eso en unos momentos. Ahora, veamos lo que podemos aprender en cuanto al tema, deje la luz encendida.

a Thomas Edison por lo general se le acredita la invención del bombillo eléctrico, pero hay una historia más honda detrás de todo eso, empezando con un hombre llamado James Prescott Joule. Joule, científico británico, descubrió la primera ley de termodinámica, que dice que la energía se conserva aun cuando se transforma de una forma a otra. Lo que con el tiempo se llegaría a conocer como el efecto Joule, dice que la electricidad, si se la pasa por un conductor resistente, se pondrá incandescente al rojo blanco cuando la energía de calor se transforma en energía de luz. Como saben, así es como funcionaban los bombillos eléctricos. Joule probó su punto, pero enfrentó un reto realmente difícil, porque no pudo hallar un material que pudiera reducir a un filamento delgado y que no se quemara rápidamente cuando pasaba por él la electricidad. Pudo producir la luz, pero solo por un segundo o dos antes de que el filamento se quemara. Entre Joule y Edison desfila una larga hilera de pensadores e inventores que intentaron extraer todo el oxígeno de un bombillo de vidrio y hallar un filamento que proveyera justo la cantidad precisa de resistencia a una corriente eléctrica a fin de volverse incandescente y dar luz. De 1820 a 1879 hicieron filamentos de platino, carbón, papel carbonizado, bambú carbonizado, algodón y toda otra clase de materiales, y todos funcionaron en cierta medida. Pero le correspondió a la persistencia de Thomas Edison hallar el filamento perfecto. Edison probó materiales de todo el mundo. De hecho, probó no menos de 6,000 diferentes filamentos, tratando de figurarse cómo hacerlo funcionar. En octubre de 1879, usando bombas de vacío mejoradas y un hilo de algodón carbonizado como filamento, Thomas Edison consiguió que un bombillo estuviera encendido por casi 14 horas. Con filamentos mejorados para fines de 1880, hizo un bombillo de 16 vatios que brilló por 1,500 horas. No fue sino en 1910 que se descubrió que un hilo de tungsteno, un material que Edison había probado pero no tenía las herramientas para perfeccionarlo, era el filamento perfecto, lo que resultó en el uso extendido del bombillo incandescente que se usó por años. Pienso que la Biblia diría que nosotros somos el tungsteno de Dios. Dios quiere que seamos luz. Invitamos a Dios cuando andamos en amor. Y hoy vamos a aprender que invitamos a Dios cuando andamos en la luz. Efesios 5, versículo 8 dice, anden como hijos de luz. Al decirnos, anden como hijos de luz, Pablo nos recuerda que no es nuestra luz. Es la luz que viene de Dios. La verdadera luz. Nuestra responsabilidad como creyentes es reflejar esa luz a otros, andar en la luz del Dios que amamos y servimos. Salmo 27, versículo 1 dice, el Señor es mi luz y mi salvación, ¿a quién temeré? Isaías capítulo 60, versículo 19 dice, ya el sol no será para ti luz del día, ni el resplandor de la luna te alumbrará, sino que tendrás al Señor por luz eterna y a tu Dios por tu gloria. Juan, capítulo 8, versículo 12, nos dice, Jesús les habló otra vez, diciendo, yo soy la luz del mundo, el que me sigue no andará en tinieblas, sino que tendrá la luz de la vida. Primera de Juan, capítulo 1, versículo 5, dice, y este es el mensaje que hemos oído de Él y que les anunciamos, Dios es luz y en Él no hay ninguna tiniebla. En Efesios 5, versículo 8, tenemos una nueva descripción y dice, porque antes ustedes eran tinieblas, pero ahora son luz en el Señor. Anden como hijos de luz. Dice que antes éramos tinieblas, pero que ahora somos luz. Recuerdo haber tomado un estudio bíblico en donde se nos enseñó que notemos las palabras interesantes en un versículo dado, y este es un versículo que ilustra eso. Note el contraste. Antes y ahora eran y son. Antes éramos esto y ahora somos esto. Pablo nos dice que somos diferentes a lo que solíamos ser. Hay un contraste en nuestras vidas debido a que nos hemos convertido a Cristo. Efesios, capítulo 2, versículos 1 al 3 dice,
y Él les dio vida a ustedes que estaban muertos en sus delitos y pecados, en los cuales anduvieron en otro tiempo según la corriente de este mundo, conforme al príncipe de la potestad del aire, el espíritu que ahora opera en los hijos de desobediencia. Entre ellos también todos nosotros, en otro tiempo, vivíamos en las pasiones de nuestra carne, satisfaciendo los deseos de la carne y de la mente, y éramos, por naturaleza, hijos de ira, lo mismo que los demás. Pablo quiere que sepamos que vale la pena mirar hacia atrás y recordar lo que éramos en un tiempo. Como saben, una manera de dar testimonio de su conversión es decirles a las personas lo que uno era antes y decirles lo que es ahora, y entonces decirles cómo pasó de lo que era a lo que es ahora. Todos sabemos de dónde salimos cuando nos convertimos a Cristo. Usted dice: yo me crié en un hogar cristiano y no hice nada terrible. Supongo que yo podría decir eso, pero también sé que uno no tiene que hacer cosas terribles para tener un corazón negro y un alma pecadora. Así que la Biblia dice que uno hace bien en mirar hacia atrás y pensar lo que uno era antes y lo que es ahora. Ese es un buen ejercicio. Lo que yo era antes y lo que Dios ha hecho por mí y cómo me ha dado vida nueva. Así que Pablo dice: antes ustedes eran tinieblas. Usa la palabra tinieblas para describir la vida del no creyente. ¿Qué quiere decir eso? Siempre me ha intrigado la palabra tinieblas, porque la oscuridad en realidad no es algo, no hay cosa tal como oscuridad. Tinieblas u oscuridad es simplemente una palabra que se usa para describir la ausencia de luz. No hay cosa tal como cantidad de oscuridad. Oscuridad simplemente describe lo que sucede cuando las luces se apagan. La oscuridad no es la presencia de algo, es la ausencia de algo. Es lo opuesto directo a la luz, es la falta de iluminación o la ausencia de luz visible. Hay cuatro maneras en que la Biblia nos dice que antes de que siguiéramos a Cristo, éramos tinieblas. Primero, tinieblas es una persona. Efesios 6, versículo 12 dice: porque nuestra lucha no es contra sangre y carne, sino contra principados, contra potestades, contra los poderes de este mundo de tinieblas, contra las fuerzas espirituales de maldad en las regiones celestes. Cuando la Biblia habla de tinieblas, a menudo se refiere a Satanás y sus seguidores. El reino de Satanás es el reino de tinieblas, y bajo su control hay personalidades muy reales. En este versículo se nos menciona principados, potestades, poderes y fuerzas espirituales de maldad. Si se imagina todo el mundo cubierto de tinieblas, como una noche negra, y los cristianos apareciendo como puntos de luz por todo el mundo, tiene una buena idea de cuán oscura es la persona de Satanás y cómo trata de influir en el mundo. Satanás no quiere que usted sea luz, quiere que sea oscuridad. ¿No es interesante que la mayoría de crímenes se cometen en la oscuridad? Eso es la noche, cuando el manto de tinieblas cubre las cosas malas que la gente hace. La diferencia entre usted como cristiano, a diferencia de lo que era una vez, es la diferencia entre la oscuridad y la luz. Las tinieblas no son solo una persona, sino también tinieblas es un poder. Colosenses capítulo 1, versículo 13 dice: porque Él nos libró del dominio de las tinieblas. Las tinieblas tienen poder real sobre los que viven bajo su dominio. Es realmente abrumador cuando uno se pone a pensar en esto. Las tinieblas pueden apoderarse de la vida de una persona, llevándole a hacer cosas inimaginables. Eso es lo que sucede cuando las adicciones y esas cosas se apoderan de la persona. Es tinieblas. Las tinieblas, una persona, la tiniebla es poder, y esta es algo que es casi difícil de comprender. Las tinieblas son una preferencia. Juan capítulo 3, versículos 19 al 21 dice: y este es el juicio, que la luz vino al mundo, y los hombres amaron más las tinieblas que la luz, pues sus acciones eran malas. Porque todo el que hace lo malo odia la luz, y no viene a la luz para que sus acciones no sean expuestas. Pero el que practica la verdad viene a la luz, para que sus acciones sean manifestadas, que han sido hechas en Dios. Ese es un pasaje profundo.
Este pasaje dice que la razón por la que los seres humanos aman la oscuridad no es solo porque están en tinieblas, sino también porque sus obras son malas. Cuando sus obras son malas, no quieren que la luz resplandezca sobre ellas. En Efesios 5, versículo 11, Pablo se refiere a las prácticas del mal como las obras estériles de las tinieblas que las personas prefieren hacer cuando siguen sus propios criterios. El pecado prefiere la oscuridad. La oscuridad es un cuadro de lo negativo del hombre a permitir que la luz de Dios brille en su vida a fin de que pueda ser renovada. Recuerde que Pablo está diciéndonos lo que éramos antes, a fin de que podamos apreciar el momento en que estamos ahora. Las tinieblas son una persona, un poder, una preferencia, y aunque usted no lo crea, las tinieblas en un lugar. En Mateo capítulo 8, versículo 12, Jesús dice que las personas que se someten a los poderes de las tinieblas y prefieren las tinieblas a la luz, se dirigen a un lugar oscuro en donde pasarán toda la eternidad. Dice, pero los hijos del reino serán arrojados a las tinieblas de afuera. Allí será el llanto y el crujir de dientes. ¿Puede imaginarse vivir en total oscuridad por la eternidad? ¿Nunca ver nada de luz? Si usted no recibe a Jesucristo como su Salvador y muere sin salvación, la Biblia dice que pasará la eternidad en tinieblas. Tengo amigos que ministran en una iglesia en Alaska. ¿Saben que hay un periodo de tiempo en Alaska en donde no hay luz? Por 24 horas es tinieblas, todos los días. Es oscuro por la mañana, y es oscuro al mediodía, y es oscuro por la noche, y vuelve a repetirse. Es simplemente oscuro todo el tiempo. Mis amigos me han dicho lo que les ocurre en ese periodo, y como tienen que batallar contra la depresión, así que finalmente llegaron a la conclusión de que la única manera de lidiar con eso es salir de Alaska por 6 semanas cada año. Y no pueden quedarse porque todo es oscuro. Damas y caballeros, si usted no conoce a Jesucristo, si no le recibe como su Salvador, cuando muera, irá a las tinieblas de afuera y nunca recibirá ningún alivio, porque es para siempre, jamás. La oscuridad es un lugar suficiente en cuanto a las tinieblas. Ahora hablemos de la luz. La Biblia dice que antes éramos tinieblas, pero ahora somos luz. Pablo nos dice que las tinieblas son un asunto del pasado para el verdadero creyente. Tal como la luna refleja la luz del sol, nosotros debemos reflejar la luz del Hijo Jesucristo. Debemos andar en esa luz. En Mateo capítulo 5, versículo 14, Jesús dice, «Ustedes son la luz del mundo. Una ciudad situada sobre un monte no se puede ocultar». Pedro describe a los creyentes de esta manera, «Pero ustedes son linaje escogido, real sacerdocio, nación santa, pueblo adquirido para posesión de Dios, a fin de que anuncien las virtudes de Aquel que los llamó de las tinieblas a su luz admirable». Primera de Pedro 2:9. Hemos sido llamados de las tinieblas a su luz admirable. De nuevo, en un tiempo éramos tinieblas. Ahora somos luz. ¿Ha notado que la palabra gris no aparece en estos versículos? Bien sea es tinieblas o luz, no hay terreno medio. Demasiado a menudo veo un deseo de hallar un área gris, un terreno medio, que no sea tan exigente, en donde podemos estar en gran parte en la luz, pero todavía travesear en las tinieblas. Pero eso no es bíblico. Usted está bien, sea en las tinieblas o ha sido llamado de las tinieblas a la luz. No hay terreno medio de acomodo. Así que nuestra nueva descripción es que antes éramos tinieblas, pero ahora somos luz. Ahora una nueva dirección. Los que han sido llamados a salir de las tinieblas no es para que simplemente se sienten y se solacen en la luz. Somos llamados a seguir una nueva dirección en la vida. Efesios 5, versículos 8 y 9 dice, «Anden como hijos de luz, porque el fruto de la luz consiste en toda bondad, justicia y verdad». Pablo dice que uno no se queda simplemente sentado sin hacer nada. Hay muchos cristianos así, son muy pasivos en cuanto a su fe, pero la Biblia nos da dirección, y quiero examinar con ustedes tres palabras que son en verdad interesantes. El versículo 9
dice que el fruto de la luz consiste en toda bondad, justicia y verdad. En otras palabras, si estamos en la luz, hay un fruto cierto que debe brotar. ¿Cómo sabe uno que está en la luz? Pues bien, Pablo dice, aquí lo tienen. Estas son algunas cosas que pueden verificar. En primer lugar, nuestra relación con otros es bondad. La bondad en toda su sencillez puede ser problemática. Creemos que no somos salvados por ser buenos, así que a veces pensamos que después de que somos salvados, ya no necesitamos hacer el bien. Conozco a unos cuantos así, que no creen en las buenas obras ni antes ni después de la salvación. Y es triste, porque la Biblia no nos da esa opción. Por cada versículo que dice que no somos salvados por buenas obras, hay otro que dice, porque somos hechura suya, creados en Cristo Jesús, para hacer buenas obras, las cuales Dios preparó de antemano para que anduviéramos en ellas. Efesios 2:10. Las buenas obras deben ser una característica del cristiano. Vivimos en días, para ser francos, damas y caballeros, en los que cuando uno habla del bien, eso no tiene mayor significado para mucha gente. Primordialmente nuestra bondad se manifiesta en nuestras relaciones personales con otros. En tanto que conservamos nuestras relaciones personales con personas que conocíamos antes, cuando andamos en tinieblas, no nos apoyamos en esas relaciones para propósitos turbios. Andamos en la luz y hacemos cosas buenas por otros. Primera a los Tesalonicenses, capítulo 5, versículo 15, dice, miren que ninguno devuelva a otro mal por mal, sino que procuren siempre lo bueno los unos para con los otros y para con todos. Estoy seguro de que ustedes saben que, si soy pastor y predico estos mensajes, tengo que trabajar en ellos durante la semana. Pero lo que tal vez no sepan es que los mensajes también obran en mí durante la semana, y eso está bien. Pero hay algo realmente bueno en esto de ser cristiano, porque Dios le da a uno sensibilidad en el corazón. Hay algo que sucede cuando uno se convierte a Cristo, y es que entonces uno tiene el deseo de ayudar a otros en lo que están haciendo. En especial, si es algo bueno, si es algo positivo, está diciendo que representa lo mejor en la sociedad. No pienso que debemos de dejar de hablar en cuanto a lo bueno. Pienso que está bien ser bueno. Queremos ser buenas personas. Quiero que esta iglesia sea una buena iglesia. Quiero que las personas que trabajan aquí sean personas buenas. Así que nuestras relaciones personales con otras personas se describen con la palabra bondad. Entonces Pablo pasa a decir que en nuestras relaciones personales con otros deben ser buenas, pero nuestra relación con Dios debe ser recta, justa. Justicia tiene que ver con nuestra relación personal con Dios. Quiere decir que vivimos de una manera que refleja el carácter de Dios y sus deseos. No es difícil saber lo que significa la justicia o rectitud, ¿verdad? Rectitud quiere decir que uno hace lo recto.

0: 11, que algunos se apartaron de la fe debido a que amaban el dinero, y le dice a Timoteo, huye de estas cosas y sigue la justicia. ¿Qué significa seguir la justicia? Seguir la justicia no significa tomar un enfoque pasivo a ser honrado y tener integridad. Quiere decir ir en pos de la justicia, perseguir lo recto y bueno, buscarlo, perseguirlo. Significa nadar contra la corriente de las tinieblas en este mundo y perseguir aquello que no está a un alcance fácil. Eso es un desafío, ¿verdad? Nos levantamos cada día y la marejada que viene contra nosotros como cristianos empieza a caernos encima al rayar el día. Usted va a buscar su café y si no presta atención, algo le saldrá al paso y usted le hará frente. La Biblia dice que la manera de lidiar con eso es que usted persigue la justicia, persigue lo bueno, hace las cosas que Dios le ha llamado a hacer, no con una actitud pasiva, ni callada, ni casi, sino de manera total, persigue a la justicia. No sé lo que eso signifique para usted, sé lo que significa para mí, y es que uno no simplemente espera que algo malo no suceda, sino que hace algo bueno que Dios le ha llamado a hacer. Y está a la ofensiva. Nunca me ha gustado jugar como defensa, de todas maneras. Prefiero estar en la ofensiva. ¿Y usted? La Biblia nos dice que en ocasiones tenemos que hacer algo de defensa. Pero debo decirles que no se habla mucho en cuanto de tomar la ofensiva. Parece que simplemente dejamos que en la oscuridad nos caiga encima. La injusticia está muy cerca, pero la justicia hay que perseguirla. Primero de Crónicas, capítulo 28, versículo 9 dice, si lo buscas, Él te dejará que lo encuentres, pero si lo abandonas, Él te rechazará para siempre. Pablo escribe, ni presenten los miembros de su cuerpo al pecado como instrumentos de iniquidad, sino preséntense ustedes mismos a Dios como vivos de entre los muertos, y sus miembros a Dios como instrumentos de justicia. Romanos 6:13. Y Juan dice, si saben que Él es justo, saben también que todo el que hace justicia es nacido de Él. 1 Juan 2:29. Nuestra relación personal con otros es bondad. Nuestra relación personal con Dios es justicia. Y Pablo menciona luego la verdad. Eso es nuestra relación con nosotros mismos. El fruto de la luz es verdad. Esto tiene que ver con honradez, fidelidad, confiabilidad e integridad. Esto es la luz como opuesto al engaño e hipocresía de las tinieblas. Cuando uno anda en la luz, anda en la verdad. Cuando anda en la luz, deja que la luz brille como realmente es. No se avergüenza porque están andando en la verdad. Y la luz da testimonio de eso. Si estamos andando en la luz, nuestra palabra será veraz. Nuestra palabra será nuestra fianza. Lo que decimos será igual a cómo vivimos. No habrá conflicto entre nuestra persona exterior y nuestra persona interior. La Biblia dice que debemos tener integridad. ¿Sabe lo que quiere decir integridad? Integridad proviene del vocablo integral, que significa uno. Quiere decir que uno es el mismo donde quiera que esté. No sea una persona el domingo y otra persona durante la semana. Sea usted en Cristo, andando en la luz todo el tiempo. No tenga una segunda vida. Tristemente, hay muchos que viven una doble vida. Vienen a la iglesia, cantan los himnos, escuchan el mensaje. Si solo se sabría eso, uno diría, en verdad está andando en la luz. Pero si supiera el resto de la historia, la verdad es que no están andando en la luz. Tal vez estoy hablándole a usted hoy. No, no he leído sus cartas, ni sé lo que está pasando en su vida. Pero el Espíritu Santo, utilizar la palabra de Dios para convencernos de que puede ser que con una parte de nuestra vida estamos andando en la luz, pero también nos cuidamos de conservar algo de tinieblas, aquí y allá. La Biblia dice que no podemos hacer eso. Usted debe estar en la luz o en las tinieblas. Así que tenemos una nueva descripción. No somos lo que fuimos antes, somos personas distintas.
1: 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Usted lo escuchó esta mañana, después de las 6 de la mañana en Buen Día. Y bueno, hasta ahora tenemos la repetición en Nuevo Continente después de las 9 de la noche. Lo que nos acaba de decir el pastor David, como siempre, bien importante.

importante. Él continúa en este mensaje de Efesios capítulo 5 y hoy nos ha recordado que la conversión a Cristo produce un cambio radical de identidad. Antes vivíamos en tinieblas, alejados de Dios y dominados por el pecado, pero ahora hemos sido llamados a vivir en la luz de Cristo. Esa transformación no es superficial ni temporal, sino una nueva manera de pensar, de actuar y relacionarnos con Dios y con los demás. El apóstol Pablo enseña que caminar en la luz significa reflejar el carácter del Señor mediante una vida de bondad, justicia y verdad. La bondad se manifiesta en el trato amoroso y generoso hacia las personas. La justicia consiste en vivir de acuerdo con la voluntad de Dios, buscando lo recto aun cuando implique ir contra la corriente del mundo. Y la verdad se evidencia en una vida íntegra, donde no existe contradicción entre lo que creemos, lo que decimos y la manera en que vivimos. El apóstol también advierte que no existe un terreno intermedio entre la luz y las tinieblas. El creyente no puede mantener una doble vida ni conservar áreas ocultas de desobediencia mientras afirma seguir a Cristo. La luz de Dios expone el pecado para transformarnos, no para condenarnos, y nos llama a vivir con transparencia, integridad y fidelidad delante del Señor. Finalmente, este mensaje nos anima a ser portadores de la luz de Cristo en medio de una sociedad marcada por la oscuridad espiritual. Así como una lámpara ilumina todo lo que rodea, la vida del creyente debe señalar constantemente hacia Jesús. Cada acto de bondad, cada decisión justa y cada palabra verdadera constituyen un poderoso testimonio del Evangelio. El llamado es a permanecer firmes, reflejando la luz del Señor todos los días para que otros puedan conocer por medio de nuestra vida al Dios que nos sacó de las tinieblas y nos llevó a su luz admirable. Qué buen tiempo el que tenemos aquí en Nuevo Continente todos los días con el pastor David Yeremaya. Esperamos que haya sido de bendición, que haya podido tomar también apuntes de todo lo que nos ha compartido el pastor David. Y bueno, la necesidad y la responsabilidad que tenemos todos nosotros de ser luz donde quiera que nos encontremos. Gracias amigos por apoyar a Nuevo Continente. Gracias por la ofrenda, gracias por el aporte económico a este ministerio. Que el Señor les bendiga, el Señor les multiplique las bendiciones, que en todas las áreas el Señor esté con ustedes, acompañándoles, guiándoles, bendiciéndoles. Y nuevamente pues agradecemos a los que hacen parte de nuestros dadores alegres, porque esto nos permite seguir al aire en estos 58 años, continuar con ese legado del pastor Ignacio Guevara y otros que con esfuerzo, con sacrificio, fundaron este ministerio. Que el Señor les bendiga y muchas gracias por apoyarnos, porque esto permite que sigamos compartiendo estos mensajes de esperanza, mensajes de bendición en los 1460 AM y también en nuevocontinente.org. Un abrazo para todos ustedes y mañana seguiremos aprendiendo más de la palabra de Dios con el pastor David Yeremaya aquí en Momento Decisivo por esta estación radial. Ya son las 9:38 minutos, 9:38 minutos. Les invito para que escuchemos con atención la letra de esta canción.

0: Quiero parecerme a ti, interpretación de Michael Rodríguez. 9:41 minutos, 9 de la noche, 41. Seguimos acompañándolos en Una Voz en la Noche.
1: ¿Escuchas 9?

tiempo para saludar a los que nos están reportando sintonía hasta ahora. A ver quiénes están por aquí, dejándonos también sus mensajes en el 311-830-4162. Línea WhatsApp de Nuevo Continente. Ay, Alba Marina, Marinita está con nosotros a esta hora de la noche, reportándonos sintonía. Un abrazo para Marinita, que el Señor le bendiga. Bendito Dios, gracias por tu hija Marina. Gracias, Señor, por el privilegio que tenemos de contar con ella como una de nuestras fieles oyentes. Gracias, Señor, porque ella también hace parte de nuestros dadores alegres. Gracias por todo lo que ella nos enseña por medio de su testimonio, un testimonio de consagración, de entrega, de esperanza. Una vida consagrada a ti, Señor. Gracias por Marinita, gracias por cuidar de ella, cuidar de su salud. Padre, pedimos que le sigas restaurando cada día más y más, que le sigas fortaleciendo física, espiritualmente, que le sigas bendiciendo también a toda su familia y bueno, que sigan ahí todos unidos con nosotros, escuchando Nuevo Continente. Gracias por este corazón noble de tu hija Marinita, Señor. En el nombre de Jesús, encomendamos a Marina, su vida, su familia, todo en tus benditas manos. Gracias, Dios, por esta maravillosa mujer. 9:43 minutos, 9 de la noche, 43. ¿Quién más por aquí nos ha dejado un mensaje? Bueno, está Juan Manuel Cubillos con nosotros. Él nos dice: Bogotá cumple 488 años de su fundación histórica. La ciudad fue establecida oficialmente el 6 de agosto de 1538 por el conquistador español Gonzalo Jiménez de Quesada. Bueno, muchas gracias a Juan Manuel por este dato y efectivamente mañana Bogotá va a cumplir sus 488 años de fundación. También Juan Manuel nos comparte por aquí un momento decisivo, la foto del pastor David Yeremaya. Dice: descanso que recompensa. Esto es como una especie de devocional cortico. Dice: ciertamente el bien y la misericordia me seguirán todos los días de mi vida, y en la casa del Señor moraré por largos días. Salmo 23:6. Dice: el rey David fue un hombre consagrado que sabía lo que era sufrir. A veces su sufrimiento vino de manos de un enemigo y a veces resultó por su propio pecado. En todas sus pruebas, David buscó al Señor y puso su fe firmemente en el Dios que había demostrado ser verdadero. Amén. Así es, Juan Manuel. El Señor es nuestro cuidador, nuestro ayudador, nuestro sustentador, el que nos protege, el que nos defiende de todo peligro, de toda persona que quiera hacernos daño. Bueno, ahí está el Señor, y esa fe que tenía el rey David es la misma que también el Señor quiere que tengamos nosotros en este tiempo también. Gracias a Juan Manuel, por aquí también reportándonos sintonía. Gracias, Dios, por este varón. También pedimos tu bendición sobre su vida, sobre su trabajo, sobre todo lo que él hace. Señor, que ahí esté tu mano bendita, sosteniéndole, ayudándole, también dándole la sabiduría en todo lo que él vaya a proyectarse, con planes, anhelos, proyectos. Señor, que ahí estés tú y todo se haga en la vida de Juan Manuel conforme a tu santa voluntad. Te lo pedimos en el nombre bendito de Cristo, nuestro Señor y Salvador. Amén y amén.

Tenemos las 9 de la noche y 54 minutos. Faltan 6 minutos para las 10 de la noche. Seguimos acompañándolos aquí en Nuevo Continente. Hablemos un poquito de la bondad de Dios. Dios es bueno, Dios es grande, Dios es misericordioso. Dice la palabra de Dios en 1 de Crónicas 16:34. Aclamen al Señor porque Él es bueno, porque su misericordia es eterna. Qué bonito, ¿no? Eterna, la misericordia de Dios, porque Dios es eterno. Dios es un Dios que siempre va a estar y sus atributos no cambian, porque Dios no cambia. Por eso podemos confiar siempre en la misericordia de Dios. También dice Éxodo 33:19, hablando de la bondad de Dios: yo haré pasar todo mi bien delante de tu rostro y proclamaré el nombre de Jehová delante de ti, y tendré misericordia del que tendré misericordia, y seré clemente para con el que seré clemente. Hablando de la misericordia de Dios, también de la bondad del Señor. Nahum 1:7, por ejemplo, también dice que Jehová es bueno, fortaleza en el día de la angustia, y conoce a los que en él confían. ¿Está usted angustiado en este momento? ¿Está angustiada? Bueno, si usted es de los que confían en el Señor le va a dar la fortaleza en estos días que de pronto no son tan buenos, que está pasando por momentos difíciles. De pronto hay crisis, hay situaciones que no podemos evitar, pero son situaciones que podemos poner en las manos de Dios y Él tiene cuidado de nosotros. Así que mucho, mucho ánimo, Dios está con nosotros. Saludo por aquí a mi amado pastor, el pastor Jesús Valderrama. Dice que en sintonía de la mejor. Bendiciones, abrazos. Ah, qué bonito, pastor Jesús. Dios lo bendiga, Dios le guarde, junto con su esposita, con sus hijitos. Bueno, que la bendición del Señor esté con ustedes en este tiempo, en todo momento, en todo lugar. Ahí esté el Señor para ayudarles en su ministerio. Que el Señor también se siga manifestando, glorificando, lo siga usando de una manera especial como hasta el día de hoy, pastor Jesús. Padre, te doy gracias por la vida de nuestro amado pastor Jesús Valderrama. Señor, cuida su vida, cuida su familia, su salud, su todo, bendito Rey. Que seas tú, Señor, fortaleciendo, seas tú cuidando, y en su vida, Señor, en todo lo que él realice, pues vea también esas bendiciones tuyas, la mano tuya bendita para socorrerle, para ayudarle, bendito Rey, Señor. Gracias por sus hijitos, gracias por su esposa, gracias por la congregación donde tú le has puesto a servirte, mi Rey precioso. Llénalo siempre de tu sabiduría, llénalo de tu Santo Espíritu y guárdale, Señor bendito, en todo tiempo y lugar. En el nombre de Jesús, gracias por nuestro pastor y amigo Jesús Valderrama. En el nombre de mi Señor Jesús, lo pongo a él y a toda su familia en tus benditas manos. Amén y amén. Ya son las 9:58 minutos, 9 de la noche y 58 minutos. Escuchemos esta canción antes de irnos con unos mensajes importantes. Una canción del colombiano Omar Herrera, Dentro de mi Corazón.

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10: Solo un minuto.
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Excelente tema con Samuel Hernández. Dios siempre tiene el control, a él nada se le sale de las manos. En el Señor podemos estar confiados por eso, porque bueno, Dios es soberano y es el omnipotente que todo lo controla. El todo dedos, dice una, como la, lo que dice el original griego de la palabra pantocrato. Y eso habla del control que Dios tiene sobre todas las cosas. 10:13 minutos. Seguimos avanzando con todos ustedes aquí en Nuevo Continente. En Una Voz en la Noche, Uriel Montoya Londoño es mi nombre. Y a esta hora acompañándolos aquí en esta programación, dándole gracias al Señor por su cuidado, por su bendición. Y bueno, también por ustedes, amigos, que hasta ahora nos están escuchando. De pronto algunos no pueden reportar sintonía o no se pueden comunicar con nosotros, pero sabemos que ahí están, escuchando Nuevo Continente. Y hablando de que Dios tiene el control sobre todo, hablando de el poder que el Señor tiene para ayudarnos, para socorrernos, pues también decir que Dios restaura lo que parece perdido, porque bueno, Dios es todopoderoso. Entonces tal vez usted piense que perdió demasiado de pronto en alguna situación, quizá perdió una relación, un matrimonio, perdió una oportunidad, una amistad, un negocio, incluso años enteros de vida, y usted cree que todo eso ha sido perdido. Bueno, pero para nuestro Dios, nada de eso es perdido. Dios es especialista en restaurar relaciones, en restaurar matrimonios, en restaurar negocios, en restaurar vidas, porque bueno, Él tiene cuidado de nosotros y tiene el poder para hacer esa obra restauradora en nosotros. Dice la palabra de Dios en Joel 2:25, y os restituiré los años que comió la langosta. Lo que para nosotros parece imposible recuperar, para Dios apenas comienza. Él nunca deja de estar obrando y nosotros no debemos dejar de creer. Siempre confiemos en el Señor. De pronto han habido momentos, situaciones, tiempo de, bueno, que usted puede considerar como ruina, pero mire que el Señor puede restaurar todas esas cosas y traer bendición a nuestra vida, como dijo en Joel capítulo 2, versículo 25. También, bueno, debemos decir que Dios guarda, Dios cuida, Dios también esperar en lo que Él nos dice, esperar con paciencia. Porque esperar también, ¿sabe que es una forma de obedecer? Esperar en Dios no significa quedarse sin hacer nada. Esperar es seguir obedeciendo, es seguir obrando, seguir sirviendo, seguir creyendo, seguir caminando, aunque todavía no veamos el resultado de las cosas. Y para eso, pues también la palabra de Dios nos dice en Isaías: pero los que esperan a Jehová tendrán nuevas fuerzas. La espera fortalece nuestra fe. Respire profundamente y allí donde usted está, cierre por un momento sus ojitos y dígale al Señor: Padre, deposito en tus manos mis cargas, renuevo mi esperanza, creo que tú sigues obrando, confío completamente en ti. Creamos en el Señor, confiemos en Él, sigamos esperando, pero haciendo lo que tenemos que hacer. Damos gracias al Señor porque, bueno, Él está con nosotros y hasta ahora nos está escuchando en cada una de nuestras oraciones. De pronto nosotros aquí en Nuevo Continente, pero ustedes también en casita, de pronto recostados en su cama, sabe que en el Señor tenemos una victoria asegurada. 10:17 minutos. En breve estaremos con ustedes en el 311-830-4162 recibiendo esas comunicaciones.

más, hermanos míos, fortaleceos en el Señor y en el poder de su fuerza. Vestíos de toda la armadura de Dios para que podáis estar firmes contra las asechanzas del diablo. Porque no tenemos lucha contra sangre y carne, sino contra principados, contra potestades, contra los gobernadores de las tinieblas de este siglo. 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

¿La victoria es segura? Si nos ponemos la armadura del Señor, lo que nos cantaba aquí en Nuevo Continente, Oscar Medina. Y esta canción se titula así, La victoria es segura. 311-830-4162. Saludo a mi gran amigo Luchito. Ayer lo estuve por ahí saludando. Lo estamos extrañando, Luchito. Pero el día de hoy, ahí nos está reportando sintonía. Dice, en sintonía mi gran hermano Urielito. Y dándole al camello, sí, ahí está la foto trabajando. Dice que Dios nos provee día a día ese trabajito, bueno, ese camello, como decimos aquí en Colombia, ese empleo digno, que es parte de la provisión de Dios. Así es, Lucho, muchísimas gracias por la sintonía. Nos dice pidiendo sabiduría a nuestro nuevo presidente. Claro que sí, que así sea, y lo acompañamos en esa oración. Bendito Dios, gracias por mi hermano Luis. Bendícelo a él junto con su familia, su esposita. Bueno, ahí trabajando, Señor, a estas horas, y bueno, siendo acompañado por Nuevo Continente, Señor. Bendícele, llénale de tu sabiduría, llénale de tu paz, llénale de salud, de mucha vida, llena de armonía su hogar. Sigue, Señor, obrando de esa manera especial en él, en su esposita, en sus hijos, Señor. Todo lo que ellos estén haciendo, que ahí estés tú como parte fundamental, como cimiento, Señor, de él y de toda su familia. Señor, gracias por esa petición que tiene mi amigo Luis, por el nuevo presidente, por el nuevo gobierno, Señor, y nos unimos a esa petición de sabiduría, la sabiduría tuya, bendito Rey, para el presidente que ingresa, como también para todo su cuerpo, para todo su gabinete, sus ministros, ese equipo de trabajo que, bueno, ya están listos, prestos para servirle a la patria. Que así sea, Señor, que lo tomen como un servicio y que hagan lo que tengan que hacer, siempre con honestidad, Señor, que no haya corrupción en nuestros gobiernos. Es lo que pedimos, que se manejen bien los recursos con sabiduría, que se maneje todo con equidad, mi Rey bendito. Gracias, Señor, por lo que viene para nuestra Colombia. Confiamos que va a ser bendición para nuestra nación, que llegue la seguridad que tanto se anhela, también la justicia, mi Rey precioso, y bueno, que el viernes, que la posesión, no pase ningún inconveniente, Señor, nada porque vayamos a lamentarnos luego. Bendice también al gobierno que sale, Padre, que también seas tú guiándoles, que ellos permitan en su corazón también tener la luz de Cristo y se quiten todo ese tipo de ideas de pronto que no convienen, que no son sanas en un país que necesita es unidad y no tanta división. Así que gracias, mi Rey bendito. Oramos por esta situación, oramos por nuestra Colombia. Bendice nuestro país, Señor, que la economía mejore en nuestra patria, la inversión extranjera. Bueno, mi Rey, que tú te hagas propicio, visible, Señor, en nuestra nación, para cada una de esas situaciones y necesidades que tiene nuestra patria. Así que gracias por nuestra bella Colombia. Oramos, Señor, por las personas en el campo. Oramos por los que hacen parte del ejército, de la policía. Señor, guarda a esas personas que también están entregando su vida, Señor, por salvar la de otros. La defensa civil. Bueno, Padre, que también tú cuides, Señor, esta situación que parece que amenaza con esto del fenómeno del Niño. Señor, no permitas que el agüita se seque, sino que, Señor, tú con tu bendición también en esos lugares donde están estos nacimientos de agua, esa agua que tanto necesitamos, mi Rey, para que no haya sequías en ninguna parte de nuestra Colombia ni en el mundo. Señor, oramos por esos lugares donde también hay esos incendios tan voraces, esos lugares donde la población está sufriendo por los incendios, el humo, la afección que también esto presenta, Señor, para la salud de las personas. Señor, clamamos a ti y confiamos, Señor, en tu poder, en tu bendición,
para socorrernos, para ayudarnos en todo tiempo, Señor. Aquí en Colombia y en cualquier lugar donde vayan tus hijos, Señor, que seamos luz y sal, se predique tu palabra, que llegue ese mensaje de esperanza a todos los rincones del mundo. Te lo suplicamos en el bendito nombre de Cristo Jesús. Amén y amén. Mercedes Mora también por aquí nos ha dejado una petición de oración. Dice: pedimos respaldo de oración por Remigio Cadena, conversión genuina, protección divina, liberación total, finanzas, sanidad de las vías respiratorias para evitar cirugía, por su hijo de 16 años, Samuel Cadena, eliminación de bacterias agresivas en el estómago, también por la mamá de Remigio, por problemas de tensión alta, salvación para la familia. Gracias. Esta es una petición en el chat de Mercedes Mora, pero la deja Luz, también intercesora, y se comunica con nosotros. Padre, gracias por esta familia, porque es una familia completa que necesita de ti, bendito Rey. Familia Remigio Cadena. Señor, que llegue la sensibilidad a sus corazones para recibir el mensaje del Evangelio y puedan ver ellos la obra tuya maravillosa de salvación principalmente, pero también el poder que tú tienes para socorrerles y ayudarles en todas estas necesidades. Pero oramos, Señor, primeramente por una conversión real de todos ellos, de Remigio, también que tú le ayudes con la protección que él necesita, la liberación en cuanto a sus finanzas y en otro tipo de cosas que de pronto están haciendo que él no,

0: muy bien en la vida de Remigio. También por su hijo, Señor, un jovencito de 16 años que necesita también un toque sanador tuyo para que sean eliminadas todas esas bacterias agresivas que están ahí en su estómago. Señor, también oramos por la mamá de Remigio, por problemas de tensión altas, la salud de ella también. Ponemos en tus benditas manos, Señor, que haya salvación para toda esta familia. La salvación ya está, porque Cristo ya hizo la obra perfecta, completa en la cruz, pero que ellos tomen esa decisión sabia, decisión de seguirte, de amarte, de creer en ti, Señor, para salvación de sus vidas y también para ayuda en cada una de esas situaciones que en esta noche nos han manifestado. En tu nombre, bendito Señor Jesucristo, oramos en acción de gracias y con el poder de tu Espíritu Santo. Amén y amén.
1: Alguien diga amén. Voy a invitarle que esté de pie conmigo y vamos a clamar a Dios que nos sane. Señor, estamos tu pueblo reunido esta noche, humillados delante de ti. Queremos pedirte que sanes nuestra tierra. Cante conmigo así.

Que así sea, que sea el Señor sanándonos en lo que esté pasando por momentos difíciles o lo que esté fallando en nuestro cuerpo, que ahí esté el Señor haciendo ese tipo de sanidad, pero también haciendo la sanidad espiritual, que es la más importante. El Señor tiene el remedio para el pecado y es la salvación en Cristo, el Evangelio. La muerte de Cristo en la cruz venció el pecado. Por eso es una forma también de sanidad cuando acudimos al Señor Jesucristo y somos sanos de manera espiritual para gloria y honra de nuestro Señor, de nuestro Padre Celestial. 10:39 minutos, tenemos a Sofía en el 311-830-4162. Sofía también, fiel oyente de la emisora. Sofía nos saluda en esta noche y ella nos pide oración por su hija Zaira Rojas. Ella está en España. Dice Sofía que ellas necesitan desocupar el apartamento donde viven, que es complicado conseguir un nuevo apartamento ahí en España, pero ella es consciente que para Dios nada es imposible. También ella pide por su hija Sofía Rojas, que está esperando una resonancia para su columna. Está incapacitada ya hace 2 meses. También pues pide por su hijo Mateo Rojas. Está pasando por momentos de rebeldía. Lastimosamente se está juntando con malas personas, malas amistades. Está detenido. Bueno, también oraremos por eso. Sofía agradece por el apoyo en oración. Envía bendiciones también a todos los oyentes y a todos nosotros que a esta hora estamos dispuestos para interceder, para orar y acompañar a Sofía en estas peticiones. Padre amado, mira, ya escuchaste la oración de una madre que está, como apenas es lógico, preocupada por la situación que está viviendo su familia en España. Una madre que quiere que todas las cosas salgan bien con sus hijos, con sus nietos. Y oramos, Señor, para que tú, con tu amor y misericordia, escuche las oraciones de Sofía como también las nuestras, uniéndonos a esas peticiones. Padre, que tú tengas misericordia en esta situación que está viviendo Zaira, que se vea, Señor, también tu poder, tu amor, Señor, reflejado en el poder conseguir un nuevo apartamento, un nuevo lugar. Señor, que tú permites que sea un lugar bonito, que no sea costoso. Sabemos lo difícil que es conseguir un apartamento en arriendo y el costo que también tiene, Señor. Entonces te clamamos, Señor, y te suplicamos para que abras esa oportunidad y ese lugar donde pueda habitar tranquilamente Zaira y su familia. Señor, también como Sofía, sabemos que para ti no hay nada imposible y por eso también oramos por Sofía Rojas, una resonancia en su columna. Ay, Señor, también esta petición la ponemos en tus manos porque ya nos ha comentado esto anteriormente. Mira que ya son 2 meses de incapacidad de Sofía. Señor, que tú hagas ese milagro, Señor, en la columna de Sofía. Que esa resonancia salga bien, mi Rey bendito. Que quites tú, Señor, con tu mano bendita y poderosa ese dolor, esa incomodidad que ella tiene ya durante estos meses. Y que hagas esa obra que, bueno, nosotros no podemos hacer tal vez como seres humanos. O que tú pongas, Señor, también personas sabias en los médicos, las personas que atienden a Sofía, para que ella pueda tener el alivio y la sanidad total en su columna. Dios, trae sanidad, trae, Señor, esperanza, trae también esa respuesta que tanto está necesitando Sofía, Zaira y bueno, toda esta familia, tanto en España como también aquí en Colombia. Señor, oramos por Mateo. Dios, obra, Señor, de una manera especial para que este muchacho abra su corazón a ti, tome también las medidas que tenga que tomar, las decisiones que él tenga que tomar también para apartarse de las personas que no le aportan para bien, personas que tal vez
lo están incitando, lo están llevando a hacer cosas malas. Y mira ahora el precio, Señor, está detenido. Bendito Señor, que esta detención sirva para que Él cambie en cuanto a sus amistades y cambie en su conducta, Señor, en su forma de estar haciendo las cosas, Señor, que Él quiera hacer lo correcto, quiera hacer lo recto, que se quiera sujetar a ti, Señor, y quites toda rebeldía de su corazón. Señor, ayúdalo, Señor, no, que no caiga y quede ahí, Señor, en el suelo por esta situación que está viviendo al estar privado de la libertad, sino que sea una forma también que tú tengas para hablarle al corazón y que Él pueda escucharte, Señor, y pueda también cambiar, hacer esos cambios que tanto necesita para ver un futuro mejor, ver mejores oportunidades en su trabajo, en las relaciones con la familia, relaciones con las personas que están ahí a su lado, Señor. Bendice la vida de Mateo, Señor, habla a su corazón y que él sea sensible a tu voz. Señor, aquí estamos orando, estamos intercediendo y confiamos, Señor, en tu intervención especial en cada situación que Sofía nos ha compartido en esta noche. Ayúdales, Padre amado, te lo suplicamos en el bendito nombre de tu Hijo Jesucristo. Amén y amén.

Escuchábamos a Barak con la canción Dios háblame. 10:51, 10 de la noche y 51 minutos. Dice la palabra de Dios en el Salmo 34:8. Gustad y ved que es bueno Jehová. Dichoso el hombre que confía en él. Qué bonita palabra, ¿no les parece? Una invitación que nos hace el Señor a gustar, a buscar de él, a probar la misericordia del Señor y esa bondad. Y habla de una bendición especial, de una dicha a todos los que confiamos en él. Que dice el hombre que confía en él, pero ahí se refiere también es a los seres humanos. Hombres y mujeres que ponen la fe y la confianza en el Señor son dichosos y pueden ver también, manifiesta la bondad del Señor. También el Salmo 100, versículo 5 dice: porque Jehová es bueno, para siempre su misericordia y su verdad por todas las generaciones. Qué textos tan maravillosos para tenerlos en cuenta y saber que Dios es bueno. Él nunca va a ser algo que no nos bendiga, que nos cause mal. Contrario, eso sí, al enemigo, que sí está haciendo lo posible para ponernos zancadilla, para herirnos, para lastimarnos. Por eso hemos hablado hoy también de esa esperanza que tenemos en las manos de nuestro Dios, o que ponemos al Señor. Esa esperanza que ponemos en Él por su amor, por esa bondad infinita y por esa inmutabilidad en sus atributos. Y gracias porque ese Dios inmenso, ese Dios tan grande, es el Dios que es nuestro papá, es nuestro padre. ¡Ah, qué bendición saber que somos hijos de Dios! Saber que Él cuida de nosotros y que provee para cada una de nuestras necesidades. Y que en la angustia, en la desesperanza, Él ahí está, inclinando su oído para que le digamos todo lo que necesitamos, todo lo que nos está pasando. Y Él en su tiempo y en su momento, pues va a traer esa respuesta para cada una de esas situaciones. Antes de ir con la parte final de este espacio, pensemos en tres cosas por las cuales darle gracias al Señor, porque también es un buen tiempo, es un buen momento hasta ahora para tener gratitud para con el Señor. Tal vez usted dé gracias al Señor por la vida, por su familia, por el alimento, por la salud, por una nueva oportunidad, porque Cristo nunca lo ha abandonado, por la salvación tan inmensa que es la motivación más grande de estar agradecidos con el Señor, es por la obra que Él hizo en la cruz por nosotros. Y saben, amigos, que cuando somos agradecidos con el Señor, eso nos fortalece. Y eso fortalece también la esperanza en cada uno de nosotros. No dejemos de mirar a Cristo. Pedro caminó sobre el agua, estuvo siempre ahí, mantuvo sus ojos puestos en el Señor Jesucristo. No dejemos que las tormentas, que las olas nos cambien la mirada, porque ahí es cuando comenzamos a hundirnos, como le pasó a Pedro. Entonces, miremos al Señor, puesto los ojos en Jesús, el autor y consumador de la fe. Si miramos únicamente los problemas, pues vamos a perder la paz. Pero si miramos al Señor, vamos a tener esperanza y vamos a tener tranquilidad y vamos a ver cómo Dios obra de una manera especial en nuestra vida. Entonces, mantengamos nuestra mirada en Cristo, encontremos esas fuerzas para seguir adelante en Él solamente. La esperanza verdadera siempre dirige nuestros ojos hacia Jesús. Gracias, amigos, por estar siempre en la sintonía. Deseamos que la palabra de Dios siga iluminando su camino, que el Espíritu Santo fortalezca su corazón, que cualquiera que sea esa situación que usted pueda estar viviendo, que pueda estar presentando, nunca olvide que el Señor permanece fiel a sus promesas. Dice la palabra de Dios en Romanos 15:13, y el Dios de paz os llene de todo gozo y paz en el creer, para que abundéis en esperanza por el poder del Espíritu Santo. Que Dios les bendiga abundantemente su vida, su hogar, su familia, su trabajo. De verdad que es un privilegio cada vez que nos encontramos con ustedes aquí en Nuevo Continente, en este espacio,
una voz en la noche, que el Señor le siga iluminando, le siga guiando, que no nos soltemos de las manos de nuestro poderoso Dios, que Dios nos siga ayudando, nos siga iluminando con su Santo Espíritu, y bueno, que podamos ver la respuesta para cada una de nuestras necesidades. Recuerde que si usted es un hijo, una hija de Dios, no hay nada ni nadie que le pueda separar de Él, separarlo de esa relación que es eterna.

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un exalcalde de Nueva York, acusado de no haber pagado impuestos, declaró: "Yo no he cometido un crimen, simplemente no acaté la ley". De manera similar, un funcionario del gobierno que había recibido regalos indebidos dijo: "No los acepté, simplemente los recibí". Podemos debatir los detalles y los tecnicismos hasta el cansancio, pero al final, llamémoslo como lo llamemos, el pecado sigue siendo pecado. La palabra pecado puede resultar impopular hoy, pero es la que la Biblia utiliza para describir las decisiones que eligen el mal en lugar de la rectitud. Afortunadamente, la Escritura también nos ofrece la solución, el perdón de Dios a través de Jesucristo. Le habla David Jeremiah, animándole a que tome el camino a una vida nueva. Descubra la solución de Dios para el pecado, en su minuto en la Biblia.

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9: Esta es la hora en Nuevo Continente 1460. Son las 12:06.

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1: 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Nueva versión internacional para hoy, 6 de agosto. Isaías, capítulo 13. Profecía contra Babilonia que recibió Isaías, hijo de Amós. Sobre un monte pelado agiten la bandera. Llamen a gritos a los soldados. Háganle señas con la mano para que entren por las puertas de los nobles. Yo he dado orden a mis consagrados. He reclutado a mis valientes, a los que se alegran de mi triunfo, para que ejecuten mi castigo. Escuchen. Se oye tumulto en las montañas, como el de una gran multitud. Escuchen. Se oye un estruendo de reinos, de naciones que se han reunido. El Señor Todopoderoso pasa revista a un ejército para la batalla. Vienen de tierras lejanas, de los confines del horizonte. Viene el Señor con las armas de su ira para destruir toda la tierra. Himan, que el día del Señor está cerca. Llega de parte del Todopoderoso como una devastación. Por eso todas las manos desfallecen. Todo el mundo pierde el ánimo. Quedan todos aterrados. Dolores y angustias los atrapan. Se retuercen de dolor, como si estuvieran de parto. Espantados, se miran unos a otros. Tienen el rostro encendido. ¡Miren! Ya viene el día del Señor. Día cruel, de furor y ardiente ira. Convertirá en desolación la tierra y exterminará de ella a los pecadores. Las estrellas y las constelaciones del cielo dejarán de irradiar su luz. Se oscurecerá el sol al salir y no brillará más la luna. Castigaré por su maldad al mundo y por su iniquidad a los malvados. Pondré fin a la soberbia de los arrogantes y humillaré el orgullo de los violentos. Voy a hacer que haya menos gente que oro fino, menos mortales que oro de Ofir. Por eso haré que tiemble el cielo y que la tierra se mueva de su sitio, por el furor del Señor Todopoderoso en el día de su ardiente ira. Como gacela acosada, como rebaño sin pastor, cada uno se volverá a su propio pueblo, cada cual huirá a su propia tierra. Al que atrapen lo traspasarán. Al que caiga preso, morirá a filo de espada. Ante sus propios ojos, estrellarán a sus pequeños, saquearán sus casas y violarán a sus mujeres. Miren, yo incito contra ellos a los medos, pueblo al que no le importa la plata ni se deleita en el oro. Con sus arcos traspasarán a los jóvenes, no se apiadarán del fruto del vientre, ni tendrán compasión de los niños. Babilonia, la perla de los reinos, la gloria y el orgullo de los caldeos, quedará como Sodoma y Gomorra cuando Dios las destruyó. Nunca más volverá a ser habitada, ni poblada en los tiempos venideros. No volverá a acampar allí el beduino, ni hará el pastor descansar a su rebaño. Allí descenderán las fieras del desierto. Sus casas se llenarán de búhos. Allí habitarán los avestruces y brincarán las cabras salvajes. En sus fortalezas aullarán las hienas y en sus lujosos palacios los chacales. Su hora está por llegar y no se prolongarán sus días. Isaías, Capítulo 14. En verdad, el Señor tendrá compasión de Jacob y elegirá de nuevo a Israel. Los asentará en su propia tierra. Los extranjeros se juntarán con ellos y se unirán a los descendientes de Jacob. Los pueblos los acogerán y los llevarán hasta su patria. Los israelitas los tomarán como siervos y siervas en el suelo del Señor. Apresarán a sus captores y dominarán a sus opresores. Cuando el Señor los haga descansar de su sufrimiento, de su tormento y de la cruel esclavitud a la que fueron sometidos, pronunciarán esta sátira contra el rey de Babilonia. Hay que ver cómo terminó el opresor y cómo acabó su furia insolente. Quebró el Señor la vara de los malvados. Rompió el bastón de los tiranos que con furia y continuos golpes castigaba a los pueblos, que con implacable enojo dominaba y perseguía a las naciones. Toda la tierra descansa tranquila y prorrumpe en gritos de alegría. Hasta los pinos y cedros del Líbano se burlan de ti y te dicen: desde que ya has extendido, nadie viene a derribarnos. Allá en lo profundo, por tu causa, el sepulcro se estremece al salir a tu encuentro. Por causa tuya, despierta a los muertos, a los que fueron jefes de la tierra. Hace que los reyes de todas las naciones se levanten de sus tronos. Todos ellos se responden y te dicen: también tú te has debilitado. Ya eres uno más de los nuestros. Tu majestad ha sido arrojada al sepulcro, junto con el sonido de tus arpas. Duermes entre gusanos y te cubren las lombrices. ¿Cómo has caído del cielo, lucero de la mañana? Tú, que sometías a las naciones, has caído por tierra. Decías en tu corazón: subiré hasta los cielos. Levantaré mi trono por encima de las estrellas de Dios. Gobernaré desde el extremo norte, en el monte de los dioses. Subiré a la cresta de las más altas nubes. Seré semejante al Altísimo. Pero has sido arrojado al sepulcro, a lo más profundo de la fosa. Los que te ven, te clavan la mirada y reflexionan en cuanto a tu destino. ¿Y este es el que sacudía a la tierra y hacía temblar a los reinos? ¿El que dejaba el mundo hecho un desierto? ¿El que arrasaba a sus ciudades y nunca dejaba libres a los presos? Todos los reyes de las naciones reposan con honor, cada uno en su tumba. Pero a ti, el sepulcro te ha vomitado como a un vástago repugnante. Los que murieron a filo de espada, los que bajaron al fondo de la fosa, te han cubierto por completo. Pareces un cadáver pisoteado. No tendrás sepultura con los reyes, porque destruiste a tu tierra y asesinaste a tu pueblo. Jamás volverá a mencionarse la descendencia de los malhechores. Por causa de la maldad de los padres, preparen un matadero para los hijos. Que no se levanten para heredar la tierra, ni cubran con ciudades la faz del mundo. Yo me levantaré contra ellos, afirma el Señor. Yo extirparé de Babilonia nombre y descendencia, vástago y posteridad, afirma el Señor Todopoderoso. La convertiré en lugar de erizos, en charco de agua estancada. La barreré con la escoba de la destrucción, afirma el Señor Todopoderoso. El Señor Todopoderoso ha jurado: tal como lo he planeado, se cumplirá. Tal como lo he decidido, se realizará. Destrozaré a Asiria en mi tierra. La pisotearé sobre mis montes. Mi pueblo dejará de llevar su yugo. Ya no pasará esa carga sobre sus hombros. Esto es lo que he determinado para toda la tierra. Esta es la mano que he extendido sobre todas las naciones. Si lo ha determinado el Señor Todopoderoso, ¿quién podrá impedirlo? Si Él ha extendido su mano, ¿quién podrá detenerla? Esta profecía vino a Isaías el año en que murió el rey Acaz. Todos ustedes, filisteos, no se alegren de que se haya roto el bastón que los golpeaba, porque una víbora saldrá de la raíz de la serpiente. El fruto será una serpiente voladora. Los más desvalidos pacerán como ovejas. Los necesitados descansarán seguros. Pero mataré de hambre a su raíz. Destruiré a sus sobrevivientes. Gime y grita, puerta de la ciudad. Ponte a temblar de miedo, filistea entera. Porque viene del norte una nube de humo, y nadie rompe la formación. ¿Qué respuesta se dará a los mensajeros de esa nación? Pues que el Señor ha afirmado a Sion, y que allí se refugiarán los afligidos de su pueblo. Isaías, capítulo 15. Profecía contra Moab. La ciudad moabita de Ar está arruinada, destruida en una noche. La ciudad moabita de Kir está arruinada, destruida en una noche. Acuden los de Dibón al templo, a sus altares paganos para llorar. Moab está gimiendo por Nebo y por Medeba. Rapadas están todas las cabezas y afeitadas todas las barbas. Todos, deshechos en llanto, van por las calles, vestidos de luto. Gimen en los techos y en las plazas. Esbón y Elalé claman a gritos. Hasta Yahasa se escuchan sus clamores. Por eso gritan los valientes de Moab, y flaquea su entereza. Mi corazón grita por Moab. Sus fugitivos huyen hasta Zoar, hasta Eglat Selisiyá. Suben llorando por la cuesta de Luit. Ante el desastre, gritan desesperados por el camino de Joronayín. Se han secado las aguas de Nimrin. Se ha marchitado la hierba. Ya no hay vegetación. No ha quedado nada verde. Por eso se llevaron, más allá del arroyo de los sauces, las muchas riquezas que amasaron. Su grito desesperado va recorriendo las fronteras de Moab. Llega su gemido hasta Eglayín, y aún llega hasta Ber Elín. Llenas están de sangre las aguas de Dimón, y aún más plagas les añadiré. Enviaré un león contra los moabitas fugitivos y contra los que permanezcan en la tierra.

0: Esa es la hora en Nuevo Continente 1460. Son las 12 y 20 minutos.
1: Saludos amigos de nuestro programa El Amor que Vale. Gracias por acompañarnos para un nuevo y desafiante estudio bíblico. El gran corazón de Dios está inmerso en el asunto de ganar almas. Pero tenemos que reconocer que no solo Jesús es nuestro supremo ejemplo, sino que la Gran Comisión es el supremo mandamiento para la Iglesia.
2: Nosotros somos los receptores de gran misericordia, amor, paz y vida eterna. Y si Dios nos ama de esa manera, ¿no debemos nosotros amar así a los demás? Si Dios tuvo esa clase de compasión por mí, ¿no debo yo tener compasión por otros? El significado de la compasión no es que sufrimos por los demás, sino que sufrimos con los demás. Tenemos compasión de los otros porque Dios tiene compasión de nosotros. ¿Cómo alguien puede recibir esa misericordia y experimentar ese amor y no querer compartirlo? El motivo de la compasión es la compasión y la misericordia que nosotros hemos recibido de Dios. Yo francamente me asombro al ver que cristianos no están interesados en traer almas a Cristo.
1: Dejemos de jugar a la iglesia, si es que somos miembros de alguna. Dejemos de decir que conocemos y amamos a Jesús cuando no nos preocupa el destino eterno de los perdidos. Bienvenidos a El Amor que Vale. Soy Irving Ravelo. Ahora el Dr. Adrián Rogers, en la voz del pastor Lenín Dillanón, presenta de inmediato la primera parte de su estudio bíblico, Rescatando a los que perecen.
2: Una vez más, vayamos a la epístola de Judas y leamos los versos 22 y 23. A algunos que dudan, convencedlos. A otros, salvad, arrebatándolos del fuego. Y de otros, tened misericordia con temor, aborreciendo aún la ropa contaminada por su carne. Antes de entrar en materia, permítame decir algo muy, muy importante. Uno de los pecados de la iglesia en la actualidad es el pecado de la mundanalidad. Nos parecemos tanto al mundo que hasta parece que nos hemos olvidado que Dios nos ha llamado para que seamos diferentes, para que nos separemos de las cosas del mundo. Se escucha mucho de la separación de la iglesia y el Estado, pero creo que ya es tiempo de hablar más de la separación de la iglesia y el mundo. Otro pecado de la iglesia moderna es el pecado de la falta de fe, de creer en Dios. El apóstol Pablo en Romanos 14, 23 dijo, y todo lo que no proviene de fe es pecado. Pero de acuerdo a mi opinión, el pecado más grave de la iglesia actual y que muchos ni siquiera lo consideran como pecado es el pecado del silencio. El quedarnos callados y no decir nada de la gracia salvadora de nuestro Señor Jesucristo frente a este mundo quebrantado, sangrante y encadenado al pecado. Que Dios nos perdone por este pecado del silencio. Traer gente a los pies de Cristo no solo es la responsabilidad, sino el privilegio de cada creyente. Y pongo énfasis en esto, la responsabilidad de cada creyente. Debemos rescatar a los que perecen sin Cristo. Preocuparnos por los que no conocen al Salvador, llorar por los inconversos, hablarles de Jesús, que es el único que les puede salvar. El apóstol Judas nos dice que debemos contender por la fe que ha sido una vez dada a los santos. Y la epístola de Judas nos dice que debemos ser ortodoxos doctrinalmente, que debemos creer correctamente. Ahora, cuando creemos correctamente, nuestro comportamiento será correcto. Ese gran cristiano que fue Francis Schaeffer solía decir, tal vez la cosa más horrible del mundo es una ortodoxia sin compasión. O sea, una ortodoxia que no le da importancia a los perdidos. Leí la historia de un pastor que en su estudio u oficina tenía un impresionante cuadro pintado al óleo. La pintura significaba un barco casi completamente hundido en alta mar. Botes salvavidas, náufragos en el mar tratando de aferrarse a lo que sea. Pero en el centro del cuadro estaba un bote con un hombre inclinado sobre la borda, el brazo extendido tratando de alcanzar la mano de uno de los náufragos que a la vez tenía extendido su brazo por sobre las aguas, tratando de alcanzar la mano de quien intentaba salvarle. Un día el pastor llevó a su pequeño hijito a la oficina. El niño se quedó mirando ese cuadro por largo rato y después preguntó: «Papi, ese hombre en el bote salvavidas, ¿está tratando de salvar a ese hombre en el agua o simplemente le está saludando, dándole la mano?» Escúcheme, cada pastor, cada predicador, cada misionero, cada líder y cada cristiano debe extender su mano para sacar de las turbulentas aguas del pecado a aquellos que no conocen al Señor Jesucristo. ¿Nos preocupamos en verdad por traer almas a los pies del Señor? El testificar es la principal responsabilidad y privilegio de cada creyente. Debe ser su suprema obligación. Jesús es nuestro máximo ejemplo. Él no vino como un gran maestro o como un gran sanador. El mismo Señor Jesucristo dijo: «Porque el Hijo del Hombre vino a buscar y a salvar lo que se había perdido». Por esta razón, Él dejó la gloria del cielo y vino a la tierra para experimentar la agonía de la cruz. Y lo hizo por una sola razón: porque el Hijo del Hombre vino a buscar y a salvar lo que se había perdido. El gran corazón de Dios está inmerso en el asunto de ganar almas. Pero no solo que Jesús es nuestro supremo ejemplo, sino que la gran comisión es el supremo mandamiento para la iglesia. Veamos Mateo 28, los versos 19 y 20. «Por lo tanto, id y haced discípulos». Quiero que note que este no es ni un pedido ni una sugerencia. Es un mandamiento. Y la iglesia o el cristiano que no está cumpliendo este mandamiento no solo es culpable por no recibir bendiciones, sino que es culpable de alta traición contra el Rey del Cielo. Porque Jesús nos ha ordenado a ser discípulos. Y esto es verdad porque el alma humana tiene un valor extraordinario. Anote al margen Marcos 9 y los versos 36 y 37. Porque ¿qué aprovechará el hombre si ganare todo el mundo y perdiere su alma? ¿O qué recompensa dará el hombre por su alma? Mi amigo, su alma es más valiosa que todos los tesoros del mundo. ¿Por qué? Porque su alma, hecha a la imagen de Dios, es inmortal y vivirá por toda la eternidad. Una sola alma es más valiosa que todas las riquezas del mundo. Ahora piensa en lo siguiente: si Dios le usa a usted para alcanzar una sola alma para Cristo, usted habrá traído a los pies de Jesús algo que es mucho más valioso que todos los tesoros del mundo. Y sin embargo, y esto lo digo con profunda pena en mi corazón, la mayoría de las iglesias y de los cristianos nunca han traído ni una sola alma al conocimiento de Cristo. Pero eso no es lo más triste. Lo más triste es que ni siquiera lo estamos tratando. Lo más triste es ver iglesias y cristianos que no les importa este asunto y aunque les importe, no hacen nada al respecto. Porque si les importara, estarían sembrando la semilla, estarían llorando por los perdidos, estarían trayendo las ovejas perdidas al redil del Señor. Se cuenta que el gran Napoleón Bonaparte, mirando un mapa de China, hizo el siguiente comentario: «Es un gigante dormido. Déjenlo que siga durmiendo porque si se despierta, sacudirá al mundo». Palabras proféticas, ¿no le parece? Yo creo que el diablo mira a la iglesia del Señor Jesucristo y les dice a sus demonios: «No despierten a ese gigante porque si se despierta, que el infierno nos ayude». ¿Se ha preguntado alguna vez qué sucedería si cada genuino creyente fuera un verdadero evangelista por el Señor Jesucristo? ¿Fuera lleno del Espíritu Santo de Dios y lleno de compasión por los perdidos? ¿No sería eso el despertar de un gigante que haría temblar la tierra? ¡Por supuesto que sí! Y algunos me dirán: «Pastor, el testificar no es mi don. Además, en la Biblia no se menciona que haya un don para ganar almas. Se habla del don de profecía y de otros dones, pero nada sobre un don para ganar almas». Cierto, cierto. La Biblia no menciona específicamente un don de esa naturaleza. Pero quiero que entienda bien lo siguiente: el ganar almas no es un don, es un mandamiento. Y es un mandamiento para todos los cristianos. Suponga que yo le diga que usted debería diezmar. Y usted me responde, pastor, ese no es mi don. Y algunos cristianos dicen esto muy, pero muy en serio. Cuando yo era un adolescente, mi padre antes de irse a trabajar me decía, Adrián, quiero que limpies el jardín, cortes el césped y recojas las hojas caídas de los árboles. Ahora suponga que cuando él regresa, observa que yo no he hecho lo que él me dijo que hiciera. Y me llama y me dice, Adrián, ¿por qué no me obedeciste? Y yo le contesto, papá, no me sentí guiado para hacerlo. Bueno, ya puede imaginarse qué hizo mi padre conmigo. Mi amigo, no es cuestión de sentirnos guiados cuando se trata de testificar por Cristo. Dios ya nos ha dado la orden. No es un asunto de un

algunos que dudan, convencedlos. Implícito en este verso está la compasión que debe tener por los perdidos espiritualmente. La palabra compasión es una palabra latina compuesta por dos palabras, con y pasión. Pero pasión en el sentido de sufrimiento, de congoja. Cuando una persona tiene compasión por otra, se pone en el lugar de la otra persona. Siente empatía por la otra persona. En otras palabras, tiene la capacidad emocional y espiritual de sentir lo que la otra persona siente. En Mateo 9:36 y en referencia a Jesús dice, y al ver las multitudes tuvo compasión de ellas. Jesús miró esas multitudes marchando hacia el infierno y derramó lágrimas por ellas. Fue movido a compasión. Y esa compasión fue la que le impulsó a hacer algo por esas multitudes. ¿De qué sirve una buena ortodoxia sin compasión? Alguien dijo muy sabiamente, a la gente no le importa lo mucho que sepamos hasta que sepan cuánto nos importan. O sea, ¿cuánta compasión tenemos? ¿Cuál es el motivo para la compasión? La respuesta está en Judas 21. Conservaos en el amor de Dios, esperando la misericordia de nuestro Señor Jesucristo para vida eterna. Dios nos ama de tal manera que tiene misericordia de nosotros, y debido a su misericordia tenemos vida eterna. Mire lo que Judas dice en el verso 2. Misericordia y paz y amor os sean multiplicados. Nosotros somos los receptores de gran misericordia, amor, paz y vida eterna. Y si Dios nos ama de esa manera, ¿no debemos nosotros amar a los demás así? Si Dios tuvo esa clase de compasión por mí, ¿no debo yo tener compasión por otros? El significado de la compasión es no solo que sufrimos por los demás, sino que sufrimos con los demás. Tenemos compasión de los otros porque Dios tiene compasión de nosotros. ¿Cómo alguien puede recibir esa misericordia y experimentar ese amor y no querer compartirlo? El motivo de la compasión es la compasión y la misericordia que nosotros hemos recibido de Dios. Yo me asombro al ver que cristianos no están interesados en traer almas a Cristo. Y yo realmente no entiendo cómo nadie puede rechazar la gracia, la misericordia, el perdón de los pecados y el increíble amor que Dios nos ofrece. Así que dejemos de jugar a la iglesia, si es que somos miembros de alguna iglesia. Dejemos de decir que conocemos y amamos a Jesús cuando no nos preocupa el destino eterno de los perdidos. Romanos 8:9 dice, si alguno no tiene el Espíritu de Cristo, no es de él. Y ahora, ¿qué es el Espíritu de Cristo? Bueno, es el Espíritu de compasión, es el Espíritu de amor, es el Espíritu de evangelización. ¿Por qué? Pues porque el Hijo del Hombre vino a buscar y a salvar lo que se había perdido. ¿Cuál es el método de la compasión? Judas 22. A algunos que dudan, convencedlos. Es la compasión la que hace la diferencia entre una iglesia y otra. Podemos ser ortodoxos si se nos han secado las lágrimas en los ojos, o hemos perdido la emoción en nuestra voz, o la calidez en nuestro corazón. Hace años leí la historia de un ganador de almas. Era un hombre sin mayor educación, con una habilidad mental normal, promedio, pero tenía un corazón lleno de amor por Jesucristo. Y en el pueblo en donde vivía había un hombre muy educado, pero muy cínico, que no era cristiano. El creyente sentía una carga espiritual por ese hombre inconverso, así que un día fue a visitarle para hablarle de Cristo. Y por supuesto, el hombre, que era muy bien educado, muy lógico y muy argumentativo, hizo festín con el creyente. Pero el creyente tenía algunas ilustraciones y argumentos que pensó que eran muy buenos, pero el educado intelectual humilló al cristiano y le demostró la total falta de lógica de sus argumentos y le hizo ver las contradicciones en que había caído el cristiano. El cristiano se dio cuenta que el intelectual estaba muy por encima de su cabeza y pensó que él era el hombre equivocado para ganar a este incrédulo intelectual. Así que se sintió humillado, se sintió como una desgracia para la causa de Cristo y pensó que ese intelectual seguramente nunca se salvaría.
y este ganador de almas con su corazón quebrantado.

0: estado comenzó a derramar unas lágrimas y le dijo al hombre educado, «Lo siento mucho. Nunca debí haber venido. No estoy a su nivel intelectual como para conversar con usted. Lo único que quería es compartir con usted el amor de Cristo para que usted se salve. Siento mucho haber venido». Y este hombre ganador de almas salió de ese lugar sintiendo que había fracasado delante de Dios. Cuando llegó a su casa y su esposa le sirvió la comida, él le dijo, «Querida, no voy a comer, no tengo hambre. Voy al dormitorio a orar. Por favor, necesito estar a solas por un rato». Bueno, el final de esta historia usted lo podrá escuchar en nuestro próximo programa. Porque ahora quiero decirle algo muy, muy importante. Si usted es un intelectual que no cree en Dios, gracias por escucharme, pero sabe, su problema no es intelectual, sino espiritual. ¿Por qué no alimenta su alma como alimenta su mente? Su alma será alimentada solo con la presencia de Jesús en su vida. ¿No le gustaría hacer una decisión por Cristo ahora mismo? Y muchos me preguntarán, pero pastor, ¿cómo puedo hacer esa decisión? Muy sencillamente, arrepiéntase ahora mismo de sus pecados. Olvídese de su intelecto. Póngalo en el polvo. Humíllese delante de Dios y reciba a Cristo en su corazón como Salvador y Señor. Pídale que Él le ayude a ser a usted la persona que Él quiere que usted sea. Si así lo hace, Jesús le perdonará inmediatamente, le salvará completamente y le guardará eternamente. Mi amigo, mi amiga, si usted hizo esa decisión espiritual, su nombre ya está inscrito en el libro de vida del Cordero. Le invito para que nos escriba y nos cuente acerca de su decisión espiritual. Su carta será de bendición y ánimo para nosotros y este nuestro Ministerio de Estudios Bíblicos Radiales, y además nos dará la bendita oportunidad de orar por usted y su nueva vida como creyente en el Señor Jesucristo.
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2: Josué publicó en nuestro muro de Facebook: me gusta mucho el programa El Amor que Vale. Gracias a Dios y a ustedes por este programa tan lindo que nos dan a diario. Recibí a Cristo como mi único salvador personal, escuchando El Amor que Vale. 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
1: Desde Denver, Colorado, Irma nos escribió: bendiciones a todos por este ministerio tan hermoso. Gracias a El Amor que Vale, empecé a querer saber de Dios. Este ministerio es de gran bendición para todos los que lo escuchan. Gloria a Dios, Irma. Continúe escuchándonos.
2: Sus testimonios los compartimos con todo nuestro equipo en nuestro tiempo devocional para agradecer y alabar al Señor por los mismos. Gracias por escribirnos. 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Gracias por acompañarnos el día de hoy. Oramos que el tiempo invertido en el estudio de la Palabra de Dios haya sido una bendición para usted. Soy Irving Ravelo. Espero que esté con nosotros para la próxima prédica, cuando el pastor Adrián Rogers nos ayudará a escudriñar las verdades bíblicas y descubrir aún más acerca del mayor amor, el amor que vale.
3: Esa es la hora en Nuevo Continente 1460. Son las 12 y 45 minutos.
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7: Aquí está la hora exacta en toda Colombia a través de Nuevo Continente. Es la 1:01 a.m.
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1: ¿Cómo estás? El proceso de podar es algo difícil, pero necesario. 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
2: Ay, doctor, no creo que Brett tenga fiebre. Actúa igual que su hermano mayor cuando tuvo el derrame cerebral a los 16 meses. Ay, pobrecito. Brett tiene 4 años y puedo darme cuenta que algo le sucede. ¡Oh, no! ¡Está convulsionando! ¡Haga algo, por favor!
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3: Hola.
2: Ralph, estoy en el hospital.
3: ¿Qué estás haciendo allí?
2: Tuve que traer a Brett. Entró a casa, se sentó en una silla con la mirada perdida, igual que Paul cuando tuvo el derrame cerebral. Sus pupilas se dilataron mucho, así que lo traje al hospital. Fue bueno, porque mientras le estaban tomando la temperatura, tuvo una convulsión.
3: ¿Está bien?
2: Comenzó a ponerse morado, pero le dieron oxígeno inmediatamente, así que ahora está mejor. Le van a hacer unos exámenes para asegurarse de que todo esté bien.
1: El hombre de nuestra historia tenía solo 4 años cuando este evento cambió su vida, dejándolo con un problema que se manifestaría cuando comenzó la escuela. Contra los pronósticos, superó esta dificultad y muchas otras para vivir una vida ejemplar. Esta es la historia de cómo sucedieron las cosas, el testimonio verídico de Brett Mundy, ahora en Desencadenados.
4: Nací en 1959 en Chelsea, Massachusetts, donde mi padre estaba en la Marina. Mi hermano mayor Paul tuvo un severo retraso mental debido a un derrame cerebral y lo llevaron a un hogar especial, así que nunca lo conocí. Mi padre fue transferido a California por varios años, donde nació mi hermano menor, y luego nos mudamos a Gurnee, Illinois. En ese momento tenía 5 años. Comencé la escuela y ahí es donde comenzaron mis problemas.
2: La maestra de Brett desea hablarnos.
5: ¿Sobre qué?
2: Está teniendo problemas.
5: Si está en problemas, dile que lo castiguen.
2: No está en problemas. Ella dice que está teniendo dificultad para entender.
5: Para eso es la escuela. ¿Qué pretenden que hagamos nosotros?
2: Ay, no lo sé. Espero que no le hagan repetir el año. Pero no es como el resto de los niños desde que tuvo esa convulsión.
5: Él puede aprender.
2: Sí, pero no es tan rápido para comprender como los demás. Necesita ayuda especial.
5: Ve tú y habla con ella, yo no tengo tiempo.
4: La escuela era una lucha, porque a veces tenía dificultad para entender. Siempre quería ser como alguien, especialmente como mi hermano mayor. Tenía 6 años cuando mi hermana cayó bajo un maleficio en un juego de brujería. Ella nos hizo a mis hermanos y a mí participar de una sesión un día. Yo no lo entendía. Y cuando ella hacía una pregunta, sin que se den cuenta, yo movía el indicador.
6: ¿Quién está moviendo el indicador? Alguien lo está poniendo en el no todo el tiempo. Y quiero que se detenga, ahora.
7: No importa, continúa.
6: Ya sé, le preguntaremos al tablero. ¿Quién está moviendo el indicador?
7: Mira, se está moviendo la B.
6: Lo que yo creía, ahora va la... R.
7: ¡Qué bueno! ¿Cómo lo hace?
6: Los espíritus.
8: ¡Compras del supermercado! ¡Vengan a ayudarme a bajarlas ahora!
4: Para mi alivio, se fueron rápido para ayudar a mi madre. Y juré nunca más jugar ese juego. No quería que mi hermana me hiciera un hechizo, pero el daño ya estaba hecho. Espíritus de oscuridad entraron en mi vida y me guiaban a problemas. La influencia de mi padre no era siempre buena. Él tomaba, jugaba y nunca iba a la iglesia.
5: ¡Uy! ¡Qué ganas de comer choclo que tengo!
7: Hay mucho choclo creciendo en el campo del vecino.
5: Sí, eso pensaba. Tiene buen aspecto. Probablemente tenga más de lo que usa. ¿Por qué no vas allí y me buscas algunos?
7: Seguro, papá. Enseguida regreso y no va a costarte nada.
4: Ese choclo le costó bastante a mi hermano. Él lo consiguió, pero el granjero estaba en el campo con una escopeta cargada. Mientras corría a casa, escuchó el tiro y sintió algo que le quemaba en la espalda.
7: ¡Ay, mamá!
8: ¡Quédate quieto!
7: ¡Eso duele!
8: Bueno, la próxima vez no tomes lo que no te pertenece.
7: ¿Cómo iba a saber que era un hombre tacaño y malo? Ay,
8: yo no quisiera que nadie venga a robarme. ¿Y tú?
7: ¡Tiene más que suficiente!
8: ¡Au! Bueno, pero él trabajó mucho, removiendo la tierra, plantando, cuidando. No lo culpo por proteger su campo. ¡Ay, estoy avergonzada de lo que hiciste!
7: ¡Papá me lo pidió!
8: Bueno, la próxima vez dile que vaya él mismo.
4: Aprendí el mal hábito de robar. Cada vez que me atrapaban, mi padre me golpeaba fuerte. Luego comencé con el deseo de provocar incendios. No recuerdo si fui culpado y castigado por eso, pero recuerdo la vez que mi hermano rompió una lámpara mientras jugábamos. Mi padre nos hizo poner en fila para interrogarnos.
9: Quiero saber quién lo hizo. Vamos, confiesen y acepten su castigo.
10: Será mejor que digas la verdad. Enfréntate a los hechos.
9: ¿Y?
7: ¡No!
9: Bueno, vayan, salgan de aquí. Esto te deja solo a ti, Brett. Todos los demás dijeron que eran inocentes. No puedo creer que seas el culpable. Estás siempre haciendo cosas que no deberías.
10: Yo no lo hice, papá.
9: Estás mintiendo y vas a recibir la paliza de tu vida, muchacho.
4: Tenía 11 años cuando recibí esa paliza por algo que no había hecho. Mi padre se retiró de la marina y aceptó un empleo en el ferrocarril en Chicago. Mientras vivíamos en Gurnee, los niños íbamos a la iglesia a un programa que era muy divertido. Había juegos y música. Mi hermano mayor Bruce disfrutaba especialmente yendo. Ellos tenían Biblias y realmente me gustaba tener una Biblia en mi mano. Pero eso tuvo un final.
9: ¿Les gustaría mudarse a Florida?
7: ¡Sí! ¿En serio, papá?
5: Sí. Disney va a abrir un nuevo parque en Orlando.
11: ¿Qué pasará con nuestra casa aquí?
5: Podemos venderla.
11: No deseo volver a empacar, pero siempre quise vivir en Florida. ¿Dónde vamos a vivir?
5: Encontraremos un lugar. Al principio podemos vivir con mi hermano Charles.
11: Bueno, no voy a extrañar el frío y la nieve.
4: Así fue que mi padre vendió nuestra casa en Gurnee, Illinois. Y nos mudamos a un pueblo un poco al sur de Orlando. Vivimos con el tío Charles 2 meses. Luego compramos nuestra propia casa. Uno de nuestros vecinos era fabricante de velas. Él y su esposa eran viejitos y fabricaban todo tipo de velas. Un día me metí en problemas en su casa y me echaron.
11: ¿Qué estás haciendo en casa tan temprano, Brett?
4: Me dijeron que me fuera y que nunca regrese. Mis hermanos pueden volver, pero yo no.
11: ¿Pero por qué? ¿Qué pasó?
4: Vi una Biblia muy hermosa y la levanté.
11: ¿Pero y eso qué tiene de malo?
4: No era real. Se derritió entre mis dedos porque era una vela. No era real y aún estaba caliente.
11: Bueno, pero deberías haber preguntado antes de tocarla.
4: Desearía tener una Biblia en mis manos, mamá. No he visto una Biblia desde que nos fuimos de Gurnee. Yo solía sostener una en esa iglesia.
11: Bueno, ve afuera a jugar.
4: No hay con quién jugar. Estoy solo.
11: Entonces construye un fuerte en el árbol o algo así, pero no te quedes aquí estorbando.
4: Sintiéndome rechazado y solo, comencé a edificar casitas en los árboles en el fondo de nuestra casa. Yo tenía 13 años, pero no entendía muchas cosas. Un chico un poco mayor de mi barrio trató de ser mi amigo ayudándome.
12: ¡Bien hecho, Brett! Está muy bien, Omar.
7: Baja, quiero mostrarte algo.
12: Seguro.
7: Mira esto. Podemos hacer un túnel y escondernos. Nadie podrá vernos.
12: Sí, qué bueno.
7: Lo único que debemos hacer es sacar un poco de tierra. Uy, perdona, te llené de tierra.
12: Está bien.
7: No, déjame ayudarte a sacudirte, para que no te metas en problemas. Quédate quieto ahora y te quito la tierra de ahí, para que tu mamá no se enoje.
4: Él abusó de mí ese día, y yo era muy inocente como para ver su intención. Luego temía que mi padre me golpee nuevamente. Entonces oculté lo que sucedió. De ahí en más, cada vez que él golpeaba nuestra puerta, mi mamá gritaba, ¡vino Art! Y yo decía, ¡otra vez no! No sabía cómo terminar esa vergüenza. Pero un año después, Dios nos llevó a un nuevo vecindario en Orlando.
1: En un momento, vamos a ver lo que esa mudanza significó para Brett. 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
4: A mamá le gustaba visitar diferentes iglesias y comenzó a asistir a una nueva en 1973. Yo tenía 14 años e iba con ella. No siempre comprendía lo que el predicador decía, pero entendía que necesitaba algo en mi vida. Y ese algo podía ser Dios. Así fue que caminé hacia el altar para ser bautizado. El predicador me preguntó si había pasado para ser salvo o bautizado. Yo no sabía lo que significaba ser salvo. Así que le dije que para ser bautizado. Yo seguía con problemas en la escuela. Entonces me pusieron en una clase especial para chicos discapacitados. Terminé la primaria y comencé la secundaria.
2: Pero Brett, estas notas son pésimas. Lo único que estás aprobando es educación física.
4: ¿Qué quieres que haga, mamá? Me hicieron unas pruebas la semana pasada y me dijeron que tengo el nivel de lectura del cuarto grado.
2: Ay, ya deberían saber eso. ¿Qué van a hacer al respecto?
4: Van a comenzar un nuevo programa, Educación Excepcional. Voy a participar de eso.
2: Ay, yo solo cursé hasta octavo grado, pero tú debes obtener toda la educación que puedas. Así que espero que no abandones como lo hicieron tus hermanos.
4: Lo voy a intentar, mamá. Pero por momentos es muy difícil. Simplemente no entiendo las cosas y me da vergüenza.
2: Bueno, pero terminaste la primaria y tal vez puedas también terminar la secundaria.
4: La escuela me colocó en un programa especial. Y eso me ayudó. En 1976, al sentirme más seguro, fue que conocí a Trudy. Luego de un partido de fútbol americano que ganamos, la abracé y eso encendió mi deseo por ella.
13: Hola, Brett.
4: Hola, Trudy. ¿Tú también estás en tu recreo para almorzar?
13: Sí. ¿Quieres sentarte conmigo afuera un rato?
4: Seguro.
13: Aquí, bajo los árboles, donde estamos más solos.
4: Me alegra haberte encontrado.
13: Te estaba buscando. Fue lindo verte en el partido el viernes por la noche.
4: Sí, me gustó estar contigo.
13: Dejé a todos mis otros amigos, Brett, para poder estar aquí.
4: Eso me hace sentir especial, Trudy.
13: Eres especial, Brett. ¿Por qué no faltas a la escuela a la tarde y vienes conmigo a una fiesta?
4: ¿Una fiesta? ¿Dónde?
13: En la casa de Bill. Sus padres trabajan y vamos ahí para divertirnos.
4: No quiero desaprobar mis clases.
13: Por favor, solo ven conmigo esta vez. ¿Te gusta la cerveza?
4: No exactamente. Tiene feo gusto.
13: Ya te vas a acostumbrar. Toma, prueba a fumar.
4: No sé cómo.
13: Ya aprenderás eso también. Solo pon el cigarrillo entre tus labios, presiona y aspira. Ya aprenderás.
14: Creo que esto tampoco me gusta.
13: Bueno, pero yo sé de una cosa que te va a gustar seguro. Sígueme.
4: Realmente nunca aprendí a fumar, pero sí aprendí a tomar alcohol y a hacer lo que las parejitas hacían en esas fiestas. Mis padres nunca conocieron a Trudy, porque solo estábamos juntos en la escuela. Con la ayuda del programa de aprendizaje, estaba aprobando las materias, pero cuando tenía 18 años en 1977, yo seguía en la secundaria. Ese año, escuchando al predicador, finalmente comprendí lo que estaba diciendo.
15: Amigos, este es el Cristo resucitado hablando en Apocalipsis. Él dice: he aquí, yo estoy a la puerta y llamo. Si alguno oye mi voz y abre la puerta, entraré a él y cenaré con él y él conmigo. ¿Has tenido un encuentro con el Cristo resucitado? ¿Te has arrepentido de tus pecados? En Juan capítulo 6, versículo 37, Jesús dijo: todo lo que el Padre me da vendrá a mí, y al que a mí viene, no le echo fuera. No hay pecado tan grande o fe tan pequeña como para que Dios no acepte al pecador que viene a él arrepentido, pidiendo ser perdonado. Dios te ama, mi amigo, tanto que envió a su Hijo unigénito para morir por tus pecados, para que tú puedas venir a él y obtener el perdón. ¿Ves? Es a Dios a quien ofendes con tu maldad. Y Dios es el único que puede sacarte de la sentencia de muerte y darte paz. Romanos capítulo 6, versículo 23 dice: porque la paga del pecado es muerte, mas la dádiva de Dios es vida eterna en Cristo Jesús, Señor nuestro. He aquí, el Cordero de Dios que quita nuestros pecados. Lo único que debes hacer es pedirle a Jesús que te salve.
14: Así que esto es lo que significa ser salvo. Oh Dios, ahora entiendo que soy un pecador y me arrepiento de mis pecados. Quiero que me cambies, que me des una nueva vida. Perdona mis pecados, por favor. Perdóname y sálvame, Jesús.
4: Le pedí a Jesús que me salve en diciembre de 1977, pero no se lo dije a nadie hasta 2 semanas después. El 7 de enero de 1978, cuando ya estaba seguro que había nacido de nuevo. De acuerdo con la Biblia, yo era un nuevo hombre en Cristo. No tenía interés en la brujería, ni deseo de desperdiciar más tiempo. Deseaba leer libros que tuvieran propósito.
9: Así que vas a graduarte de la secundaria después de todo, Brett.
4: Sí, este año.
8: Gracias al programa de educación especial de la escuela.
4: ¿Qué creen que debería hacer cuando me gradúe?
8: Conseguir un trabajo, por supuesto.
9: Yo me uní a la Marina. Ellos tienen un buen entrenamiento.
4: ¿Y cómo hago eso?
9: Debes ir a hablar con un reclutador.
4: Lo haré, papá. Quiero hacer algo con mi vida.
8: ¿Cómo qué?
4: No quiero malgastar mi tiempo con cosas tontas como la TV y las películas.
8: Pero yo no veo nada de malo con esas cosas.
4: Creo que Dios quiere que haga más que eso con mi vida.
8: Dios, nunca antes habías mencionado a Dios.
4: Le pedí a Jesús que me salve, mamá. ¡Soy cristiano! Luego de ser salvo, oía sermones sobre cosas que eran muy complejas para mí. Así que le pedí a Dios que me entrene en su palabra. En enero de ese año, me uní a la reserva de la Marina para ingresar cuando terminara mi secundaria. Me gradué, luego terminé el entrenamiento y me enviaron a Hawái, donde me destinaron al buque Ponchatoula. Me gustaban mis tareas, pero a muchos de mis compañeros les gustaba la pornografía y tenían fotos al lado de sus camas. Si alguien no tenía fotos similares, ellos pensaban que era raro. Yo no sabía qué hacer, pero Dios sí.
16: Habla el capitán. Estoy dando la oportunidad de que alguien se postule voluntariamente como capellán. Si hay alguien interesado, anoten su nombre en la lista y les haremos saber cuál fue nuestra elección. Eso es todo.
14: Señor, quiero poner mi nombre en esa lista, pero voy a esperar hasta el final del día, para que si tú quieres que te sirva de esta manera, me den esa responsabilidad.
4: Más tarde esa noche, fui al sector de los oficiales y me dirigí a la oficina del capitán.
17: Adelante.
18: ¿Y qué haces tú aquí?
14: Señor, quiero ser el voluntario. Eso, poner mi nombre en la lista para ser capellán.
17: Tome asiento, marinero, y yo escribo su nombre. Marinero Brett Monday. Bueno, eres la persona.
14: ¿Lo soy?
17: Nadie más se anotó. Puedes comenzar este domingo.
14: Con mi nueva responsabilidad, nadie me iba a exigir que tuviera fotos de mujeres cerca de mi cama. Eso me permitió relajarme. El Señor usó esa posición para ayudarme a aprender más acerca de la Biblia y a crecer en mi fe. Dios me permitió conocer Japón, Corea del Sur, Australia y las Filipinas. Pasamos un mes en las Filipinas y algunos de nosotros íbamos a la iglesia allí. Luego de 3 años de servicio, volví a casa y completé mi gira de 6 años sirviendo en la Reserva de la Marina. En 1986, mi padre falleció y esa pérdida fue demasiado para mí, pero Dios me ayudó a focalizar mi energía.
2: ¿Qué deseas, Brett?
14: Yo quiero ir a una universidad teológica, mamá.
2: ¿Y ve?
14: Estoy intentando, pero voy a necesitar ayuda para decidir a cuál ir.
2: ¿Cómo puedo pensar en algo así en un momento como este?
14: ¿A qué te refieres?
2: Tu padre acaba de fallecer y su funeral es en un par de días.
14: Lo sé. Lamento que haya partido.
2: No va a regresar, ¿sabes?
14: Sí, lo sé.
2: Bueno, entonces háblame de una universidad teológica en otro momento, pero no ahora.
14: El entierro de mi padre fue en el condado de Osceola. Y más tarde me enteré que una universidad se había mudado allí. Llené mi solicitud. La universidad estaba a solo unos 15 kilómetros de casa y fui aceptado. Pero me sentí inseguro porque mi padre ya no estaba y necesitaba que alguien me guíe. Oré, Dios, si esta es tu voluntad, ayúdame a tomar los pasos correctos. Al día siguiente mi madre y mi hermana menor se estaban gritando y yo intenté detenerlas.
6: ¡No voy a hacerlo!
8: Mientras vivas aquí, vas a hacer lo que yo te diga.
14: Vamos, no pelee más. Trátense bien.
8: Brett, vete. Ya no necesitas vivir aquí.
14: Dios respondió mis oraciones. Así que en 1989 me fui de mi casa. Fui a estudiar a la Universidad Teológica y viví fuera de mi casa a partir de entonces. En 1990 conocí a una muchacha en la universidad. Luego de salir un tiempo nos comprometimos. Mi hermano Wayne me llamó y hablamos en cuanto a eso. ¿Hola?
3: Hola, Brett, soy yo.
14: Wayne, ¿continúas en la Fuerza Aérea?
3: No, ya terminé. ¿Cómo estás?
14: Acabo de cortar con mi prometida.
3: ¿Por qué?
14: Porque la Biblia nos dice que no debemos unirnos en yugo desigual con los incrédulos.
3: Pero yo creía que ella era cristiana.
14: Dijo que lo era, pero al conocerla más, se hizo evidente que no era salva. Y si lo es, no está entregada a Dios como yo creo que debe estar. La Biblia dice, si alguno está en Cristo, nueva criatura es. Las cosas viejas pasaron. He aquí, son todas hechas nuevas.
3: Conoces tu Biblia, ¿no?
14: Para eso estoy en una universidad teológica.
3: Lamento la ruptura, Brett.
14: Está bien. Debo seguir a Cristo, no mis propios deseos.
3: Estás muy dedicado.
14: La Biblia es mi guía, Wayne. Uno de mis versículos preferidos es Filipenses 1:6. Estando persuadido de esto, que el que comenzó en vosotros la buena obra, la perfeccionará hasta el día de Jesucristo.
3: Bueno, te creo.
14: No confíes en mí, confía en el Señor.
3: Bueno, te dejo volver a tus estudios. Solo llamé para ver cómo estabas.
14: Me tomó varios años, pero finalmente obtuve los créditos necesarios para recibirme de mis estudios bíblicos. El único trabajo que encontré en el ministerio fue limpiando la iglesia. En 3 oportunidades me fueron ofrecidos trabajos, pero finalmente elegían a otra persona. Seguí trabajando en la limpieza de la iglesia, y eso hizo que reciba una llave de la biblioteca. Esto me permitió leer muchos libros buenos de cristianos fieles a lo largo de la historia. Recientemente, recibí una carta de mi hermano menor.
18: Querido Brett,
14: muchos años atrás, cuando vivíamos en Illinois. Papá nos puso en fila en el sótano, preguntándonos uno a uno quién había roto la lámpara. Tú me susurraste que era mejor que dijese la verdad. Pero cuando llegó hasta donde yo estaba, me sonrió como si supiera que yo no lo había hecho. ¿Cómo iba a derrumbar su ilusión? Yo era su angelito perfecto. Dije, no. Papá dijo, sal de aquí. Pasé enfrente tuyo, subí las escaleras y me arrodillé, esperando tener el coraje para confesar mi culpa. Pero vino mamá y me dijo que me fuera de allí. Ahora, 28 años después, te tengo que decir que lo siento y pedirte que me perdones. Tú recibiste una paliza y castigo que en realidad yo merecía. Tú eras completamente inocente. Jesús hizo lo mismo. Él recibió el castigo por el pecado que cometimos y que seguimos cometiendo. Él lo hizo voluntariamente, porque eso era lo que el Padre quería que Él hiciese. La Biblia dice, porque de tal manera amó Dios al mundo que ha dado a su Hijo unigénito, para que todo aquel que en Él crea no se pierda, mas tenga vida eterna. Te amo y estoy arrepentido. Gracias y gracias, Jesús.
4: La carta de mi hermano tocó mi corazón. Soy líder del club bíblico para niños en la iglesia. Si Dios pudo salvarme, alguien con problemas de aprendizaje, Él puede hacer más abundantemente de lo que pedimos o pensamos. Él me permitió servir en la Marina y también ir a una universidad teológica. A veces las personas me despreciaron, pero Jesús murió por mí y ahora Dios me llama a su Hijo. La Biblia me llama embajador, ministro de la reconciliación, sacerdote real y más. Tengo un nuevo nombre y el cielo es mi hogar eterno. La gracia de Dios me ha dado una herencia en su reino. Y no solo a mí, sino a todos aquellos que creen en el nombre de Jesús.
15: Esperamos que el testimonio de Brett te haya ayudado a entender el amor y la gracia de Dios. La Biblia dice en Juan capítulo 1, versículo 12, «Mas a todos los que le recibieron, a los que creen en su nombre, les dio potestad de ser llamados hijos de Dios». Tú puedes hacer eso ahora orando con nosotros. Señor, creo que Jesús murió por mis pecados en la cruz y resucitó de entre los muertos. Creo que vive para siempre y salva a aquellos que le reciben. Sálvame, Señor. Entra en mi corazón y en mi vida y ayúdame a vivir para ti. En el nombre de Jesús. Amén. Si has orado, háznoslo saber y te enviaremos literatura para ayudarte en tu nueva vida. 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Y recuerda que cuando parece que a nadie le importas, a Dios y a nosotros sí.
18: Aquí está la hora exacta en toda Colombia a través de Nuevo Continente. Es la 1:31 a.m.
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0: Aquí está la hora exacta en toda Colombia a través de Nuevo Continente. Es la 1:32 a.m.
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4: Por favor, hijo mío, esta poción es más dulce que la miel. 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

0: Qué bueno que ya el chico se esté restableciendo.
1: Porque purgó y pudo dormir bien y descansar tranquilamente.
2: La medicina, cuando acierta, limpia el cuerpo. ¿Qué puede aprenderse de esto, discreción?
3: Que la palabra divina, cuando obra eficazmente, purifica el corazón y la mente. Lo que la una hace para el cuerpo, la otra lo hace para el alma.
4: Doctor, no tengo cómo agradecerle por sus buenos servicios y cuidados. ¿Cómo puedo recompensarlo?
1: Tendrás que pagar al principal del colegio de médicos, según los reglamentos que tratan del caso.
4: ¿Sirven estas píldoras para otras cosas?
1: Es un remedio universal y sirve para todas las dolencias a que están expuestos los peregrinos. Bien preparado, el remedio se conserva siempre en condiciones.
4: En ese caso, le suplico que me proporcione un poco para el camino. Teniendo este remedio, no tomaré otro.
1: Estas píldoras sirven como preventivas, lo mismo que para curar. Y te digo más, si este remedio se emplea debidamente, hará que un hombre viva para siempre. Pero tendrán cuidado de no tomarlo de manera diferente a la que yo he dicho, porque no les va a hacer nada bien.
5: El experto entrega a Cristiana algo de medicina para ella misma y sus compañeros.
1: Jovencito, nunca más vuelvas a tomar la fruta prohibida. Que estén bien.

0: Discreción, ¿qué debemos aprender al ver que las llamas de fuego suben y que los rayos del sol descienden y hacen sentir su influencia desde arriba hacia abajo?
1: La subida de las llamas nos enseña a elevar el corazón al cielo en fervientes deseos. Y los rayos de luz, al descender, nos recuerdan que el Salvador del mundo, aunque excelso, nos alcanza con su gracia y amor aún en nuestra humilde condición.
0: ¿Y de dónde sacan las nubes su agua?
1: ¿Del mar?
0: ¿Qué podemos aprender de esto?
1: Que los ministros deben recibir su doctrina de Dios.
0: ¿Y del hecho de que las nubes descarguen luego sobre la tierra?
1: Que los ministros deben proporcionar al mundo los conocimientos que tienen de Dios.
0: ¿Y qué nos enseña el arco iris formado por el sol?
1: Que el pacto de la gracia de Dios nos es confirmado en Cristo.
0: Las fuentes de agua proceden de los grandes depósitos de agua y llegan hasta nosotros y se filtran por la tierra. ¿Hay alguna enseñanza aquí?
1: Sí, podemos aprender que la gracia de Dios llega hasta nosotros mediante Jesús.
0: ¿Y de los manantiales que se encuentran en la cumbre de los altos collados?
1: Estos enseñan que el espíritu de gracia se manifestará en algunos que son nobles y de alta esfera, al igual que en muchos que son pobres y humildes.
0: El fuego, cuando se apodera de la mecha de la vela, ¿qué debe recordarnos?
1: Esto debe recordarnos que si la gracia divina no enciende nuestros corazones, no brillará en nosotros la verdadera luz de la vida.
0: ¿Qué enseñanza hay en el hecho de que se gasten el pabilo y la cera para producir la luz?
1: Podemos aprender que el cuerpo, el alma y todo deben estar al servicio de Dios y gastarse para mantener viva en nosotros la gracia divina.
0: Dicen que el pelícano hiere su propio pecho con su pico.
1: Los antiguos decían que era para alimentar a sus pequeñuelos con su sangre,

0: Cristo sana a los suyos de tal modo que los salva de la muerte, derramando su propia sangre.
1: ¿Y qué debe recordarnos el canto del gallo?
0: El pecado de Pedro y su arrepentimiento. El canto del gallo indica también que empieza a amanecer, y eso debe recordarte el último y terrible día del juicio.

0: Piedad, discreción, doncellas todas. Ha transcurrido un mes desde que estamos en la casa y nos conviene ponernos de nuevo en marcha.
1: Madre, recuerda que tendrás que pedir al señor intérprete los servicios de Gran Corazón para lo que resta del camino.
0: ¡Qué cabeza la mía! Lo había olvidado por completo. Enseguida haré una solicitud con ese fin.
2: El vigilante la hará llegar mediante algún mensajero de confianza. No se preocupen.
0: Muchas gracias.
3: Ahora demos gracias al rey por habernos enviado a unos huéspedes tan provechosos.
4: Las doncellas les enseñarán a los viajeros algunas de las cosas extraordinarias que existen en el palacio, con el fin de que puedan meditar en ellas durante el camino. Escuche el siguiente capítulo de El Peregrino. Fue una producción de HCJB.

0: Aquí está la hora exacta en toda Colombia a través de Nuevo Continente. Es la 1:43 a.m.
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Señor, después de haberte alabado, queremos entrar a tu lugar santísimo. Queremos contemplar tu rostro, Señor, habitar en tu presencia. Purifícanos, Señor. Límpianos. Renuévanos.

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7: Aquí está la hora exacta en toda Colombia a través de Nuevo Continente. Es la 1 de la mañana y 59 minutos.

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0: Hoy, en Visión para Vivir, continuamos con la serie Cristianismo Firme, un estudio de la segunda carta a los Tesalonicenses. Es difícil ver sufrir a los que amamos, ¿no es cierto? Y queriendo hacer más por ellos, muchas veces nos disculpamos al ofrecerles simplemente una oración. Sin embargo, en el estudio de hoy, el apóstol Pablo nos exhorta a hacer de la oración nuestra prioridad, pues este es el medio más poderoso que tenemos. Ahora reconozcamos el regalo de la oración y acompañemos al pastor Carlos Azazueta a visitar nuevamente el primer capítulo en la segunda carta a los Tesalonicenses. Así que escuchemos la conclusión de Orar por otros, un deber.
1: Pablo oró por estas tres cosas. Según el versículo 11, en segunda a Tesalonicenses, en el capítulo 1, encontramos aquí esto. Dice, para que nuestro Dios os tenga por dignos de su llamamiento. Esta es una. Y luego dice, y cumpla todo propósito de bondad. Y la tercera es la siguiente, y toda obra de fe con su poder. Tal vez usted lea estas palabras y diga, como yo dije cuando las leí por primera vez, ¿y qué hago con ello? ¿Qué hago con esto? Bueno, mientras más las estudiaba y profundizaba en ellas, más significativas se volvían para mí. La Biblia es así. En la superficie parece ser nada más que un montón de palabras religiosas, pero no lo es. Hay profundidad en lo que ahí se busca. Dice la Escritura, para que nuestro Dios os tenga por dignos de su llamamiento. Esta es la oración de Pablo. Y permítame expresar lo mismo, pero con palabras distintas. Estoy orando para que en la estimación de Dios, ustedes puedan vivir y actuar como es digno de los que han recibido un llamado tan elevado como el que ustedes han tenido. ¿Cuál es su llamamiento? Su llamamiento era el de ser el pueblo del reino, gente que se había iniciado en el reino mediante el sufrimiento. Eso fue lo que dijo en el versículo 5. Esto es demostración del justo juicio de Dios para que seáis tenidos por dignos del reino de Dios. Luego, en el versículo 11, Pablo ora para que Dios los considere dignos de tal llamamiento. Observa el sufrimiento que ellos atravesaban y esa estimación que los hallase a ser dignos de ese llamamiento como miembros del reino. A mí me parece que esto es significativo. Si usted lee Filipenses capítulo 1, versículo 29, encontrará que dice lo siguiente. Dice, porque a vosotros os es concedido a causa de Cristo, no solo que creáis en Él, sino también que padezcáis por Él. Recalco esto porque estimo que no siempre informamos a los nuevos creyentes respecto a esta gran verdad. Creo que dejamos a muchos con la impresión de que una vez que vengan a Cristo, todos, o por lo menos la mayoría de sus problemas, quedarán resueltos. Y eso no es cierto. La Biblia no enseña tal cosa. La Biblia dice, a vosotros os es concedido a causa de Cristo, no solo que creáis en Él, sino también que padezcáis por Él. Yo jamás he conocido a un creyente que sea una persona de profundidad y que no haya sufrido. Nunca he conocido a un creyente que sea generoso y que no haya sufrido. Nunca he conocido a un creyente cuya vida realmente cuente para Cristo y que no haya conocido regularmente el sufrimiento, la adversidad y la aflicción. ¿Podría ser esta la participación de sus padecimientos que leemos aquí en Filipenses 3:10? Pablo dice, a fin de conocerle y el poder de su resurrección y la participación de sus padecimientos. Pablo primero ora para que Dios en su estimación los halle dignos de tal llamamiento. ¿Le impresiona el hecho de que Pablo no orara porque terminara su sufrimiento? ¿Ni tampoco para que su aflicción llegara a su fin? ¿Ha notado eso? Nosotros tenemos una actitud muy carnal. Muchas veces cuando estamos sufriendo, oramos para que nuestro sufrimiento termine. Tan pronto como nos enteramos de que algún ser querido está atravesando dificultades, oramos para que Dios lo libere de esa adversidad. No siempre existe justificación bíblica para esa oración. ¿Sabía usted eso? Nunca, ni en este pasaje, ni en ninguna otra parte, en las cartas de Pablo, él ora de esta manera. Señor, quítales la aflicción que están atravesando. No, Pablo ora para que ustedes puedan salir adelante en esas tribulaciones, para que crezcan grandemente, que el Señor considere cómo responden ustedes y diga, dignos. Esta es una persona digna de mi reino. Así que la próxima vez haga la prueba. Cuando usted o alguno de sus seres queridos esté sufriendo, piense, Señor, Señor, ayúdale en ese sufrimiento. Crea que cambiará su perspectiva con respecto a la oración. Entonces, recuerde lo siguiente. Cuando ore, sea específico. Las oraciones específicas se contestan de manera específica. Las oraciones generales, por otro lado, son vagas. Y muchas veces fallamos en poder ver a Dios obrar, porque no estamos prestando atención a algo específico. Un breve repaso a la segunda carta a Tesalonicenses nos revela cuán específico era Pablo al orar. Él oró para que no fueran sacudidos en su fe, versículo 2 del capítulo 2, y que se mantuvieran firmes reteniendo lo que habían aprendido, capítulo 2, versículo 15. Pablo también oró por consuelo y fortaleza en sus corazones, el versículo 17 del mismo capítulo. Oró por esparcimiento de la palabra de Dios, capítulo 3, versículo 1, y por liberación y protección del mal, capítulo 3, versículos 2 y 3, y por paz en cada circunstancia, el capítulo 3, versículo 16. La segunda cosa por la cual ora Pablo es para que Dios cumpla todo propósito de bondad. ¿Qué quiere decir esto? Pues bien, la palabra propósito quiere decir determinación. Por la forma en que él escribe, me parece a mí que ellos habían determinado que la bondad sería una de las características de sus vidas como creyentes. Pablo sabía que lo que ellos estaban atravesando contribuiría a que esto se cumpliera. Así que por eso les dice que nuestro Dios cumpla el propósito que ustedes tienen en cuanto a la bondad. Aquí el término bondad es tan general que parece perder su significado. Pero no es un término general. La esencia de esta palabra en la mayoría de las veces que ocurre en el Nuevo Testamento es la generosidad. Una persona que tiene la mano abierta y un corazón dispuesto. Recuerda lo que se dijo de Bernabé en Hechos 11:24. Era varón bueno y lleno del Espíritu Santo. Así que no nos sorprenda ver que Dios utilizó grandemente a Bernabé. Era un hombre bueno, de gran corazón, generoso. A propósito, este es un buen momento para hacerle una pregunta. ¿Qué ha determinado usted delante de Dios en estos últimos días? ¿Qué ha determinado ser? En la antigüedad no era raro que los hombres y las mujeres piadosas hicieran este tipo de declaraciones. Declaraciones en cuanto a la filosofía de su vida. Ellos escribían en sus diarios, por ejemplo, he determinado esto o aquello. ¿Usted recuerda a aquel gran predicador Jonathan Edwards? Él escribió sus resoluciones, sus determinaciones de cómo iba a vivir su vida cristiana. Le animo a que cuando tenga oportunidad, lea estos propósitos o declaraciones de Jonathan Edwards. Son gratificantes y, ¿sabe qué? Aplicables a nuestros días también. Un hombre escribió lo siguiente. He determinado hacer lo que es correcto, aun cuando lo que me rodean nunca lo hagan. Yo haré lo que es correcto. ¿Qué ha determinado usted hacer delante de Dios? Uno de los propósitos de los hermanos de Tesalónica era evidente, llegar a ser conocidos por su bondad, por su generosidad. Pablo dice, yo oro que esto pueda contribuir a que eso se cumpla. Es una buena disciplina preguntarles a sus hijos qué resolución, qué propósito han hecho para este año, o durante cierto periodo de tiempo en particular en sus vidas, y también orar al respecto. Cuando ocurren cosas en su vida, ore que lo que está ocurriendo pueda ayudarle a usted a cumplir con esa resolución. Además, cuando usted ore de esta manera, eliminará de la oración el egoísmo. Se lo aseguro. En su excelente libro titulado Temerosa y Maravillosamente Diseñado, el autor cristiano Philip Yancey escribió junto con un médico llamado Paul Brandt algo interesante. El doctor Paul Brandt no es escritor, pero sabe bastante de medicina. Y el señor Yancey casi no sabe nada de medicina, pero es un excelente escritor cristiano. Así que ellos se unieron para escribir este increíble libro. Yancey relata la forma tan elocuente, la observación de Brandt, de que el dolor no es enemigo del ser humano. Al contrario, el dolor es un amigo. Piense qué difícil sería para un médico localizar el problema si no fuese por ese amigo llamado dolor. El dolor señala exactamente dónde le duele a uno. Le tocan y le preguntan, ¿le duele aquí? ¡Ay! Por supuesto que me duele. Aquí, me duele aquí en esta parte. Así que ellos explican que debemos estar muy agradecidos por el dolor. Es posible que usted en este momento esté atravesando una situación dolorosa en su vida. Y en estos momentos usted no sepa cómo resolver esa situación. Tal vez no sea algo físico, sino que el dolor es más profundo. Es acá en su corazón. Su corazón está roto. Y si usted no aprende, ese dolor regresará. Volverá a visitarle una y otra vez hasta que usted aprenda. El médico divino, el médico de nuestras almas, continúa presionando en ese lugar. Espera que usted le diga, sí, Señor, allí es. Pues bien, ¿recuerdas lo que has determinado? ¿Recuerdas tus resoluciones? Y usted podrá decirle, sí, Señor, sí me acuerdo. Bueno, todavía hay problemas en tu corazón que necesitan ser tratados. El apóstol Pablo ora para que Dios cumpla todo propósito en ellos. Esos propósitos que ellos mismos se han puesto. En este caso, ser bondadosos. La tercera cosa por la que Pablo ora es para que Dios cumpla su obra de fe. Tal vez usted recuerde que en la primera carta a los Tesalonicenses, Pablo dijo, acordándonos sin cesar delante del Dios y Padre nuestro, de la obra de vuestra fe, del trabajo de vuestro amor y de vuestra constancia en la esperanza en nuestro Señor Jesucristo. Así que aquí, en su oración, él dice, oro para que sea su experiencia el cumplimiento de su obra de fe. Los tesalonicenses creyentes están atravesando un tiempo muy difícil y quisieran ser conocidos como personas que andan por fe. Su testimonio se ha extendido por toda la región y ellos se hallan sumidos en las dificultades. El observador casual diría, ¡ay, pobrecitos! ¡Qué lástima que ellos tengan que sufrir tanto! Pero aquí Pablo está diciendo, qué bueno es todo esto, porque a medida que ustedes se ven forzados a depender de Dios, así su fe se ampliará y se fortalecerán los músculos de su confianza. Aquí la palabra clave es esparcir. No puedo pasar por alto esta última expresión en el versículo 11. ¡Con poder! ¿Sabe usted cuál es la palabra griega para poder? Dunamis. De allí viene el término dinamita, es poderosa. ¿No le parece fabuloso? Hablando de la historia que comenté al principio. Dice, que todo sea hecho con dinamita, o sea, con poder. Y cuando vuelva a saber algo de ustedes, tesalonicenses, será un informe de dinamita. Su obra de fe se expandirá. Será de poder. No se puede predecir nada en cuanto a la oración correcta y apropiada. Dios siempre está lleno de sorpresas. Dios es especial. Y al parecer le encanta obrar de esta manera para sorprendernos. ¿Lo ha notado usted? Justo cuando usted pensaba que ya había logrado descifrarlo todo, Dios se presenta en donde usted menos lo espera y obra para usted. Usted lo está esperando por un lado y él aparece quizá por otro lado. Los tesalonicenses no saben lo que Dios les tenía preparado. Pablo tenía la audacia de orar para que ellos fuesen dignos de su llamamiento al reino y que lograran cumplir sus propósitos y que llegaran a ser personas maduras por medio de las pruebas y de las aflicciones que estaban atravesando. Esta es una oportunidad intrépida, valiente. En ningún momento Pablo les dice, Señor, por favor, quítales el dolor. Nosotros queremos alivio. Dios quiere profundizar nuestro carácter. Nosotros queremos decir, ya no más. Dios dice, resultó. Cuando oramos, todo eso cobra sentido. La cuarta cosa por la que Pablo ora es que quiere que ellos recuerden el propósito principal de la oración. Él dice, para que el nombre de nuestro Señor Jesucristo sea glorificado en vosotros. ¿Sabe usted un buen sinónimo para nombre aquí en esta frase? Reputación. Como resultado de lo que ustedes han atravesado, la reputación de Dios será exaltada, será resaltada. La gente los mirará a ustedes y dirá, ¿no se ha glorificado Dios en todo esto? ¿No es obvio que Dios está obrando en sus vidas? Pues bien, tal vez usted esté atravesando tiempos muy, muy difíciles. Tal vez usted se sienta estancado en su trabajo. Tal vez usted haya perdido su empleo. Tal vez esté atravesando alguna situación marital que se ha tornado insoportable. Tal vez tenga dificultades de salud y no puede ver la salida. Esto es amenazador. Tal vez usted tenga dificultades en los estudios o en los negocios. Usted sabe que está fracasando. Está a las puertas del pánico y está listo para quedarse allí. Quiero decirle que la única manera de seguir adelante es llevarle todo eso a Dios en oración. No se trata simplemente de leer en cuanto a la oración y estudiar el tema. No, se trata de hacerlo. Y se trata de ser específico. Muchas oraciones son muy vagas. Oh, Señor, bendice a los misioneros que están en África. ¿Qué tal mencionar a cada misionero por nombre? O si no, Señor, guíanos, dirígenos. ¿Por qué no le dice a Dios, Señor, guíanos en esta tarea en específico? ¿Cuál es la diferencia? Un solo verbo serviría. Vaya directamente al grano. Presente su necesidad en forma clara y específica. No se trata de decir, tú lo sabes, Señor, o cualquiera, o tal vez. No, más bien se trata de decir, Señor, esta es la situación, y me encuentro en medio de ella. Tú eres el especialista, así que hazte cargo de esto, Señor. Hazte cargo de aquello y de lo otro. Mencione cosas específicamente. ¿Qué resultados podemos ver en la intercesión? Yo he encontrado maravillosos resultados aquí en esta carta de Pablo a los tesalonicenses. No parecen ser el resultado mismo de la oración, pero sí lo son. Si usted observa el capítulo 2, el versículo 2, dice que no os dejéis mover fácilmente de vuestro modo de pensar. Estoy seguro que Pablo oró por esto en particular a favor de ellos. Entonces, uno de los resultados de la intercesión es que no nos movamos de nuestra manera de pensar con facilidad. ¿Alguna vez le ha ocurrido esto? Por supuesto que sí. ¿Usted recibe una carta insultante? Cualquier carta insultante le estremece y le hace moverse de su modo de pensar, especialmente si es anónima. Usted jura que no la va a leer y acaba memorizándola. Se la menciona a todas las personas que se encuentra. Le mueve en su modo de pensar. Bueno, la oración evitará que usted se mueva de su lugar. Cuando usted reciba cosas malas, ore. Entrégaselas a Dios. Dios es capaz de manejarlas. Dios recibe todo el tiempo cartas que destilan odio. Él sabe lo que es ser malentendido. Él sabe cómo responder a gente cuando no tiene toda la información correcta, cuando no tiene la información en claro. Otro resultado lo encontramos aquí en el versículo 15, capítulo 2. Dice, así que, hermanos, estad firmes y retened la doctrina que habéis aprendido. Este es otro resultado de la oración. Cuando yo oro, no me dejo mover en mi modo de pensar ni titubeo, sino que tengo paso firme en la doctrina en que me han enseñado. Otro versículo más, el versículo 17. Pablo ora para que Jesucristo conforte vuestros corazones y os confirme en toda buena palabra y obra. Ese es el resultado de la oración. Fortalecimiento, consuelo, confirmación de corazón, músculos fuertes. La oración lo logra. Hay que llevarle las cosas a Dios. Cuando usted y yo le llevamos las cosas a Dios, nuestro corazón se hace más fuerte que nunca. Otro más, capítulo 3, versículo 1. Orad por nosotros para que la palabra del Señor corra y sea glorificada. Cuando usted ora, la palabra del Señor se esparce. No puedo explicarlo cómo es que esto ocurre, pero sucede. Cuando usted ora, la palabra del Señor se esparce por todos lados. Ese es otro beneficio de la intercesión. Una más, en el versículo 2 de este mismo capítulo. Para que seamos librados de hombres perversos y malos, porque no es de todos la fe. Cuando usted ora, el resultado es protección contra el mal. Y finalmente observe lo que dice el versículo 3. Pero fiel es el Señor que os afirmará y guardará del mal. Entonces cuando oramos, se está construyendo un cerco y un sistema de liberación y protección alrededor de nuestra persona o de esa persona por la que estamos orando. Finalmente el versículo 16 dice, y el mismo Señor de paz os dé siempre paz en toda manera. El Señor sea con todos vosotros. Observe lo que dice. El mismo Señor de paz os dé siempre paz. ¿No es maravilloso estar rodeado de personas así? Es absolutamente maravilloso encontrar personas que viven en paz siempre. Esto lo veo con frecuencia entre los misioneros. Esa es una de las grandes cualidades que ellos tienen. Ellos viven en paz siempre. Porque la razón es que ellos no están conectados a las cosas de este mundo. La mayoría de ellos no lo está. Parte de la razón por la que ellos no están conectados a las cosas de este mundo es porque la mayoría de ellos le han entregado eso al Señor. Si sus circunstancias llegan a ser su mundo, entonces nunca tendrán paz. Si sus circunstancias están en las manos de Dios, entonces será posible tener paz. Dios puede tomarlas, cambiarlas y usarlas. Confía en Él. Quiero darle tres consejos en cuanto a orar por otros que, la verdad, a mí me han servido mucho y que tal vez a usted le sirvan también. Es algo mucho mejor que quedarse sentado mirando al otro pescar, ¿no es cierto? Es bueno involucrarse usted también. Primero, identifique el reino de Dios en medio de la situación. El reino de Dios está en cada situación. Hay que ver qué es lo que Dios quiere que veamos. Mire la situación de la otra persona. Mire los problemas que está atravesando, pero mírela con los ojos del reino. El sufrimiento es parte de la vida del reino. Eso le dará una profundidad y una perspectiva. Si no tiene eso, todo lo que sentirá es compasión, es lástima por la persona. Pero al ver al reino en esa experiencia de la otra persona, usted lo verá todo con mayor profundidad. Si usted se encuentra con una persona que ha perdido su trabajo, todo lo que sentirá es lástima, a menos que usted vea esta situación con los ojos del reino. Ponga el reino en la perspectiva de aquel desempleado. Número 2. Aplique el reino al dolor de la vida. Reflexione en la fe de la persona, tanto como en su dolor. El sufrimiento está allí, pero la fe va creciendo. Eso le dará paz. Cuando ve el reino en la situación de la persona, usted adquiere una perspectiva profunda. Cuando reflexiona en la fe de la persona y no simplemente en el dolor que está pasando, usted tendrá paz que no podrá tener de otra manera. Número 3. Recuerde que el objetivo final es glorificar a Dios. No es el objetivo final ser feliz. El objetivo final de nuestra vida, si es que logramos aprenderlo, es glorificar a Dios, no necesariamente ser felices. No tengo ningún cartucho de dinamita en este momento para arrojarle entre sus piernas, pero déjeme decirle una cosa, si lo tuviera, se lo lanzaría. Sin embargo, no estoy seguro que esto haría que algunos se pusieran a pescar. Ojalá que lo lograra. Estimado oyente, hágase el propósito de orar por alguien que usted sabe que está sufriendo de alguna manera, pero ore a la luz de lo que ha aprendido el día de hoy. Sea específico. Vea cómo interviene el reino en esta situación. Reflexione en el desarrollo de la fe de esa persona. Y recuerde que el objetivo final es glorificar a Dios. Y cada vez que ore, reflexione cómo orar. Y de esta manera, cambie su perspectiva en el problema del dolor.
0: Bueno, pues a orar se ha dicho. Usted está escuchando Visión para Vivir con el pastor Carlos Azazueta y el mensaje Orar por Otros, un deber. Pero esto no es todo, permanezca unos minutos con nosotros, ya que en breve concluiremos el mensaje. 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Y ahora, como ya lo mencioné, regresa con nosotros el pastor Carlos para cerrar el programa de hoy.
1: Hablemos con el Señor. Querido Padre, sabemos que estamos parados en Tierra Santa. No porque esta tierra tenga alguna propiedad especial, sino porque tu presencia misma santifica este lugar. Señor, ayúdanos a reconocer la importancia de la oración en nuestras vidas y la urgencia de la misma en un mundo como el que vivimos. Ayúdanos a comprender cuán importante es la oración, Padre. El ejemplo más grande que tú nos diste de esto fue a través de tu Hijo, quien la noche antes de su muerte en la cruz suplicaba: Padre, si tú quieres que pase de mí esta copa, hazlo, pero no se haga mi voluntad, sino la tuya. Él oró por nosotros también. Él oró para guardarnos del mal, para que no fuésemos quitados de este mundo malvado. Por eso es apropiado en este momento que yo haga una oración, que yo te pida, que yo te suplique por todos aquellos que están escuchando estas palabras. Oro para que tú, Señor, que todo lo sabes, los ministres en sus necesidades, los fortalezcas, los animes, les hagas saber que son amigos queridos tuyos y nuestros. Gracias, Señor, por escuchar las oraciones aún de aquellos que todavía no te reconocen como el Salvador de sus vidas. Permite que estas circunstancias que los motivan a orar, a buscarte, los traiga de regreso al reino. Fortalécelos y que puedan crecer cuando ellos puedan encontrar una familia donde puedan ellos conocer más de tu amor. Y tú, como Dios de paz, que resucitaste de los muertos a nuestro Señor Jesucristo, el gran pastor de las ovejas, por la sangre del pacto eterno, haznos aptos en toda obra buena, para que hagamos su voluntad, en toda buena palabra y obra, y honra a su nombre a través de nuestras vidas. Oramos todo esto en el nombre de nuestro Señor y Salvador Jesucristo. Amén.
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0: En los 14:60 de Nuevo Continente, esta es la hora. Son las 2 de la mañana y 47 minutos.
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1: La oración persistente de los miembros del cuerpo en todo lugar del planeta abrirá las ventanas del cielo para que la gracia de Dios obre en la politiquería sucia que viene del infierno y la sabiduría terrenal sea cambiada por la sabiduría que viene del Dios vivo y verdadero. Santiago 3, 17 al 18. Pero la sabiduría que viene de lo alto, en primer lugar es pura, después pacífica, amable, benigna, llena de misericordia y de buenos frutos, sin incertidumbre ni hipocresía. Y el fruto de justicia se siembra en paz para aquellos que hacen paz. Los medios sociales, racismo, culturas, nacionalidad, color, religión, posesión social y demás, los cuales quieren imponer su forma de pensar, su cultura, su religión sectaria y cruel, usando bombas de suicidio humano que causan destrucción, desolación y muerte. Nuestra oración perseverante de todos los redimidos por la sangre del Cordero en los 5 continentes cambiará todos los prejuicios sociales y nos unirá como una familia de un mismo sentir, de una misma mente, en todas las naciones, ya que Dios quiere que todas las familias de la tierra le adoren en espíritu y en verdad. Por eso el salmista dice en el Salmo 22:27, se acordarán y se volverán a Jehová todos los confines de la tierra, y todas las familias de las naciones adorarán delante de ti. Y el Salmo 96:7-10, tributad a Jehová, oh familias de los pueblos, dad a Jehová la gloria y el poder, dad a Jehová la honra debida a su nombre, traed ofrendas, venid a sus atrios, adorad a Jehová en la hermosura de la santidad. Temed delante de él toda la tierra. Decid entre las naciones, Jehová reina. Por años he estado haciendo esta clase de oración de guerra espiritual, cada mañana antes de amanecer, contra estos 14 medios principales que dominan al mundo y la sociedad, los cuales están dominados por principados, por potestades, por gobernadores de las tinieblas de este siglo y por huestes espirituales de maldad en regiones celestes. Creo que ha llegado el tiempo de esparcir estos modelos de oración para que formemos una gran cadena y nos eslabonemos los unos a los otros en una intercesión mundial, como lo hizo Abraham con Sodoma y Gomorra, como lo hizo Josafá humillándose, como lo hizo Ezequías, también humillándose y poniendo las cartas delante del Dios del cielo. Y Josafá no tuvo que pelear, sino que Dios exterminó el ejército enemigo. Y lo mismo pasó con Ezequías, y como pasó con Pedro, que la iglesia hacía oración a Dios sin cesar por él. Y Pedro fue sacado de la cárcel por un ángel. Herodes murió comido de gusanos y la palabra siguió multiplicándose. Creo que ha llegado el tiempo de interponernos en gemido y llanto por la iglesia en los 5 continentes y por todos los hombres de todas las naciones, dirigiendo nuestra oración contra principados y las potestades que controlan los medios. Debemos de atacar la cabeza, los principados de estos medios y no la cola, ya que la serpiente siempre se mata por la cabeza y no por la cola. Escuchando

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6: ¿Sabes qué hora es? Aquí en Nuevo Continente te decimos, son las 3 de la mañana.
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1: En la carta de Santiago, capítulo 1 y versículo 18, dice: el fruto de justicia se siembra en paz para aquellos que hacen la paz.
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3: Bienvenidos una vez más a nuestro programa, queridos amigos. Estamos desarrollando, estamos desplegando la escatología bíblica. Es la historia del futuro, ¿escuchó? La historia del futuro basada en las promesas y profecías del pasado. Cuatro pactos bíblicos fundamentan lo que Dios hará en el futuro. ¿Lo sabía? Bueno, gracias por acompañarnos. Hoy y mañana vamos a ver cómo Dios anunció a los judíos que se acercaba el reino prometido y cómo fue ofrecido a la nación de Israel. Así que tome su Biblia, por favor, y gracias por acompañarnos.

En nuestras últimas clases pasamos por los cuatro pactos que afectan y definen la escatología bíblica. Hemos considerado en primer lugar el pacto abrahámico. Dios prometió a Abraham, Isaac y Jacob y a la descendencia de Israel la tierra desde el río de Egipto hasta el gran río Éufrates. En segundo lugar, el pacto deuteronómico, allí a las puertas de la tierra prometida, por medio de Moisés, Dios prometió y anunció y advirtió que no habrían de vivir en la tierra como ellos quisieran. Si se volcaban al pecado, Dios les iba a disciplinar, les iba a llevar al cautiverio, los iba a dispersar y desparramar por el mundo entero. No obstante, Deuteronomio 28, 29, 30, no obstante, de donde estuviesen desparramados, si se arrepentían, Dios les iba a traer a su propio país, porque las promesas de Dios son firmes. En tercer lugar, hemos visto el pacto davídico. Dios prometió a David mantener qué y sostener qué. Su casa, su linaje, su familia, su descendencia, su trono en Jerusalén y la esfera de su dominio o la extensión de su dominio, su reino. Y que de su descendencia se iba a levantar un varón justo que reinaría esplendorosamente. Y en último lugar observamos el nuevo pacto. Dios prometió por medio de Jeremías, Ezequiel y también Zacarías, en uno de los tiempos más difíciles de la historia de Israel, un nuevo pacto, porque ellos habían fallado, ellos habían violado el primer pacto, y Dios en su inmensa misericordia dice: yo haré un nuevo pacto, perdonaré sus pecados, y eso iba a ser por el derramamiento de la sangre del Mesías. Perdonaré sus pecados, les daré nuevamente nuevo corazón, les daré mi Espíritu Santo, los limpiaré con agua pura y los haré morar en la tierra y les daré paz y prosperidad perpetua. Decíamos que en el sentido soteriológico, nosotros los gentiles en este tiempo recibimos las bendiciones del nuevo pacto. Tenemos perdón de pecados en Cristo. Nuevamente, nuevo corazón, Espíritu Santo, ¿sí? Pero el cumplimiento final del pacto nuevo o nuevo pacto apunta hacia el futuro. He allí nuestro enfoque escatológico y la importancia que tiene en este tema. Llegará el día que los judíos tendrán toda la tierra prometida. Y conversábamos después de la clase con un hermano y yo le decía: mira, nunca la van a tener hasta que venga el Mesías. El hijo de Abraham, la simiente de Abraham, les va a dar todas las promesas de Dios a los judíos. Tendrán la tierra desde el río de Egipto hasta el río Éufrates. Tendrán las promesas del reino davídico. El Mesías será el rey, un reino de esplendor y de maravilla con su capital en Jerusalén. Y tendrán nueva vida cuando venga el rey, el Mesías. Disfrutarán paz y prosperidad en la tierra, pero también entrarán al reino del Mesías con perdón de pecados, nuevamente, nuevo corazón, Espíritu Santo y seguridad para siempre. Algo hermosísimo. En esta hora vamos a avanzar en la historia de los acontecimientos. Habiendo tenido una breve introducción a la materia y habiendo considerado los pactos que afectan a la escatología, ahora comenzaremos con el desarrollo de los eventos proféticos. Y lo haremos, en lo posible, manteniendo el orden de lo ya sucedido, lo que está sucediendo y lo que sucederá según lo anunciado por Dios. ¿De acuerdo? Vamos a considerar entonces seguidamente que aquel reino prometido a los patriarcas y por los profetas, etcétera, fue anunciado por los profetas y vamos a ver que por un ángel, etcétera. Fue anunciado y fue ofrecido a los judíos. Y luego vamos a ver que ese reino fue rechazado por los judíos. Entonces vamos a seguir el estudio en ese orden de acontecimientos.

Muy bien, les decía, el reino prometido fue anunciado y fue ofrecido a los judíos. Bueno, ya hemos visto cómo Dios hizo promesas específicas a David. ¿Se acuerdan? Específicamente, segundo libro de Samuel, capítulo 7, versículo 16. Dios les prometió casa, trono y reino eternamente. Y les dije en las primeras clases, hermenéutica, debemos asignarle a la palabra y a las palabras el valor gramatical y el sentido correcto, concreto que tienen. Si dice casa, trono, reino, es así, y si dice eternamente, es para siempre. Desde el día que comience a reinar el Hijo de David, lo hará para siempre. Bueno, con el correr de los años y basados en las promesas de Dios, los profetas anunciaron que vendría un descendiente de David muy especial. Repito, hermano, piénselo. Anunciaron que vendría un descendiente de David muy especial, que se sentaría en su trono. Vamos a analizar algunos pasajes que así lo van anunciando, lo fueron anunciando. Isaías capítulo 7. El profeta Isaías se acerca a el rey Acaz y le dice que pida una señal. Y este hombre, que no era un hombre piadoso, fiel, dice, no pediré, no tentaré a Jehová. Entonces, a partir del versículo 13, Isaías, de parte de Dios, un poco molesto por la actitud del rey, dice Isaías 7:13, dijo entonces Isaías, oíd ahora, casa de David. ¿Vieron qué dice? ¿Oíd ahora quién? Casa de David. Este mensaje es, o era, para la casa de David. Oíd ahora, casa de David. ¿Os es poco el ser molestos a los hombres, sino que también lo seáis a mi Dios? Por tanto, el Señor mismo os dará señal. He aquí que la Virgen concebirá y dará a luz un hijo, y llamará su nombre Emmanuel. Profecía sumamente importante para la casa de David, hermanos. Esta profecía se dirigía a la casa de David. Era una señal especial. Una doncella, las doncellas no tenían contactos con varón, eran vírgenes. Una virgen iba a dar a luz, iba a quedar embarazada e iba a tener un bebé. El bebé iba a ser varón y ese bebé iba a ser llamado, ¿cómo? Emmanuel. Bueno, Emmanuel, Dios con nosotros, y frecuentemente para la Navidad decimos Emmanuel, Dios con nosotros, y pensamos en nosotros hoy, la iglesia, nuestras vidas, nuestra familia. Pero entienda algo, hermano, no está mal que hagamos eso, pero entienda algo. Cuando dice aquí Emmanuel, Dios con nosotros, es la casa de David. Era profecía en base a la promesa hecha a David. Nacería este bebé de madre virgen en la casa de David, Emmanuel, y sería Dios con la casa de David. Avancemos allí mismo dos capítulos, Isaías 9, del 1 al 7. Vamos a leer allí Isaías 9. Esta es una profecía fantástica, hermano, fantástica. Fíjense, Isaías 9, estamos hablando de 700 años antes de Cristo. Y dice el profeta, no habrá siempre oscuridad para la que está ahora en angustia, tal como la aflicción que le vino en el tiempo que livianamente tocaron la primera vez a la tierra de Zabulón y a la tierra de Neftalí. Pues al fin llenará de gloria el camino del mar, ese es el mar de Galilea, de aquel lado del Jordán, en Galilea de los gentiles. Esta es una profecía, hermanos, 700 años antes, para la angustiada y triste Galilea del futuro. Versículo 2, y dice, el pueblo que andaba en tinieblas vio o verá gran luz. Los que moraban en tierra de sombra de muerte, luz resplandeció sobre ellos. Y lean esto, 700 años por anticipado. Versículo 3, multiplicaste la gente y aumentaste la alegría. Se alegrarán delante de ti como se alegran en la siega, como se gozan cuando reparten despojos.
Versículo 6, porque un niño nos es nacido, hijo nos es dado, y el principado sobre su hombro, y se llamará su nombre Admirable Consejero, Dios Fuerte, Padre Eterno, Príncipe de Paz. Este niño que nacería, hermanos, y que alguien daría como hijo dado, fíjense los dos conceptos, nacería como niño, niño nos es nacido, versículo 6, pero hijo nos es dado. Acá hay dos conceptos. Llegado el cumplimiento del tiempo lo pudimos entender. Nació como bebé, nació como niño, pero fue un hijo dado. El Hijo de Dios dado por el Padre a Israel y al mundo. ¿Entiende? Venía con el principado sobre su hombro. Él, tarde o temprano, digámoslo así si me permiten, sería rey, vino como príncipe. Y estos cuatro nombres declaran de que él iba a ser más que simplemente un humano. ¿Él iba a ser humano? Sí, pero mucho más que un humano, porque uno de los nombres dice que iba a ser llamado Dios Fuerte. Ahora, este hombre, Dios Fuerte, llegaría a Galilea y la llenaría de alegría y multiplicaría. ¿Cómo dice allí? ¿Sumaría mucha gente? No, no sumaría, multiplicaría. Multiplicaría la gente. Se cumplió, ¿no? El Señor llegó a Galilea. El Hijo de David, bueno, me estoy adelantando un poco el cumplimiento. 700 años después, el Hijo de David, el Señor Jesús, comenzó su ministerio ¿dónde? En Galilea. No por casualidad, sino para cumplir las Escrituras, la que terminamos de leer. Y él era hombre, él era niño nacido, él era el Hijo de Dios dado, y traía alegría a la entristecida Galilea y habría de multiplicar la gente. Multiplicar la gente que le seguiría con gozo. ¿Se acuerda que en alguna oportunidad dio de comer a 5.000 hombres sin contar mujeres y niños? Calculamos que había como 15.000 personas en ese lugar allí. Al campo, al aire libre, en las laderas de la montaña allí, a los bordes del mar de Galilea, 15.000 personas. Se cumplió de manera maravillosa. Pero, fíjese el versículo 7, lo dilatado de su imperio. ¿Tiene un imperio hoy? No, no todavía. Y la paz, ¿no tendrán límites sobre dónde? ¿Dónde va a reinar? Tendrá un imperio sobre el trono de David. David, ¿dónde reinó, hermanos? Vamos a hacer un poquito de historia. David fue rey 40 años, 7 años y un poquito en Hebrón, y 33 años fue rey en Jerusalén. Trasladó la capital del reino a Jerusalén y desde entonces fue capital del reino para siempre, digámoslo así. Este varón de la profecía dice que reinará sobre el trono de David y sobre su reino y lo dispondrá y confirmará en juicio y en justicia desde cuando comience a reinar y para siempre. ¿El celo de Jehová de los ejércitos hará eso? ¿Sí o sí? Algo extraordinario esta profecía, hermanos. Del linaje de David vendría este varón, sería el hijo dado, el niño nacido, con todo este principado sobre su persona. Con todos estos nombres que los designan extraordinariamente, Dios Fuerte, que tiene que ver con Isaías 7, Emmanuel, Dios con nosotros, para ser, en el cumplimiento del tiempo, rey. Tener un imperio de paz y justicia sentado en el trono de David en Jerusalén. Bueno, me adelanté bastante, ¿eh? Le tiré muchas pistas para el futuro, pero para que entendamos el valor de la profecía bíblica, hermanos, algo maravilloso. Nuestro apunte dice Isaías 9 del 1 al 7, fíjense, esa persona traería alegría a la gente de Galilea, multiplicó la cantidad de gente y trajo alegría, sí, claro que sí, nacería como niño pero sería un hijo dado y además se le llamaría Dios Fuerte, se sentaría sobre el trono de David y ¿qué más? Reinaría, y podemos decir hoy reinará, y desde cuando comience a reinar será para siempre. ¿Vieron? Aspectos de esta profecía ya se cumplieron en la primera venida de Cristo. Pero varios aspectos faltan para la segunda venida de Cristo a Jerusalén. Recuerden que estamos en los profetas
Y los profetas jamás hablaron de la iglesia. Ellos ni supieron que era eso, ¿eh? Atención, vamos paso a paso en la historia y en el desenvolvimiento de la profecía. Ahora bien, leemos en el apunte y dice, así fue que con el correr de los años se fueron sucediendo los reyes descendientes de Israel. ¿Se acuerdan? Salomón, después se dividió el reino, etcétera, etcétera. Algunos pocos fueron fieles, otros alejados del corazón de David y de Dios, hasta que la nación cayó en pecado reiteradas veces, hermanos, y Dios decidió disciplinarlos y enviarlos al cautiverio y castigar al descendiente de David, como lo había prometido. ¿Se acuerdan que leíamos en la última clase? Que si su descendiente o los hijos de David caían en pecado, Dios los iba a castigar con vara, pero iba a guardar su linaje. No iba a cortar su linaje como cortó la descendencia de Saúl. Lo mismo dice el Salmo 89. Dios castigaría con vara al rey, es decir, los disciplinaría, pero no desecharía la descendencia. Ahora vamos a Ezequiel 21 en nuestras Biblias. Es clave la lectura de este texto, hermano. Muchos son los textos que podemos leer al respecto, pero es clave este texto en Ezequiel capítulo 21. Ezequiel capítulo 21, versículo 24. En adelante, por tanto así ha dicho Jehová el Señor, por cuanto habéis hecho traer a la memoria vuestras maldades, manifestando vuestras traiciones y descubriendo vuestros pecados en todas vuestras obras, por cuanto habéis venido en memoria, seréis entregado en su mano. Y tú, ahora se dirige al rey de aquellos días. Fíjense, versículo 25, y tú, le dice al rey, profano e impío príncipe de Israel, cuyo día ha llegado ya, el tiempo de la consumación de la maldad, así ha dicho Jehová el Señor, depón la tiara, quita la corona, esto no será más así. Ellos habían llegado en su soberbia al colmo del pecado. Si leemos, hermanos, en el segundo libro de Crónicas, como les decía recién, capítulo 36, si leemos en el libro de Jeremías, ellos, el rey, los príncipes, la camarilla allí que tenía y los sacerdotes estaban en un estado totalmente corrupto y no quisieron escuchar a Jeremías. Dios trazó la raya un día y dijo, esto no va a ser más así. Es lo que estamos leyendo, hermano. Versículo 26, lo voy a volver a leer. Así ha dicho Jehová el Señor, depón la tiara, quita la corona, esto no será más así. Sea exaltado lo bajo y humillado lo alto. Arruina, arruina, arruina lo reduciré, dice Dios, y esto no será más. ¿Nunca más? No, el Señor había prometido que iba a conservar el linaje. No iba a haber más rey. Dios se hartó, hermanos, del pecado de estos hombres. Y dice allí clarito, esto no será más hasta que... Ah, me encanta ese hasta que. Vamos a leer varios hasta que en este tema. Hasta que venga aquel cuyo es el derecho y yo se lo entregaré. Hasta que venga aquel que tenga el derecho y demuestre el derecho de reinar, aquel digno, y dice Dios, y yo le daré el reino. ¿Entiende, hermano? Bueno, desde entonces podemos considerar que comenzaron los tiempos de los gentiles, hermanos. Los tiempos en que los gentiles iban a dominar sobre Jerusalén. Y no habría más rey allí en Jerusalén, en el trono de David, hasta que venga aquel que fuese digno de reinar. ¿Estamos? Conserve ese dato en mente, ¿eh? Fue anunciado el cautiverio y sus causas. Fue anunciada la disciplina sobre el rey. Esto no sería más así. Fue determinación de Dios. ¿Vendría disciplina sobre el pueblo de Israel? Sí, comenzarían los tiempos de los gentiles, de los cuales el Señor va a hablar más específicamente en Lucas 21, 24, cuando Él va a anunciar la segunda destrucción de Jerusalén y dice que se cumplirán los tiempos de los gentiles sobre Jerusalén hasta que Él regrese. Esa es la enseñanza. Bueno, estamos allí viendo entonces que vendría disciplina sobre el pueblo y que luego Dios enviaría a alguien digno
que exhibiera los derechos para acceder al trono de David. A tal hombre, a tal descendiente de David, Dios le dará el reino. Mantengan eso en mente, ¿eh? Bueno, los israelitas fueron al cautiverio por 70 años allá a Babilonia, y al cabo de los años Dios los trajo de regreso a su tierra. Con el correr del tiempo, ¿me siguen allí en la historia? Con el correr del tiempo, con el correr de varios siglos, fueron dominados por el Imperio Romano. Y en esos días tenían suma necesidad en sus vidas que viniese el Mesías libertador. Pero solamente había un remanente fiel que lo esperaba, y silencio de parte de Dios. Fue entonces, en el cumplimiento del tiempo, cuando el ángel Gabriel fue enviado a dar un anuncio maravilloso a una jovencita llamada María, la cual no había conocido varón, no había tenido relación íntima con ningún varón. Y lo que les decía está escrito en Lucas 1:28. Las palabras del ángel Gabriel son exactas, están entretejidas en las promesas y en la profecía bíblica, hermanos. Algo maravilloso. Aquí tenemos un ángel verdadero de Dios que menciona la palabra de Dios en su correcto contexto y le va a explicar a María cómo va a quedar embarazada y de ella va a nacer aquel hijo de David prometido.

0: y debemos hacer una pausa hasta mañana. El reino fue anunciado, fue ofrecido a aquella generación de judíos y algo ya anticipamos, ellos rechazarían al rey y al reino. Bueno, estimado oyente, la palabra de Dios se cumple. Déjeme decirle que prolijamente y fielmente se cumple. Considérelo para entender sus doctrinas y para conocer al Dios vivo y verdadero. Hasta mañana, muchas gracias.
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7: ¿Sabes qué hora es? Aquí en Nuevo Continente te decimos. Son las 3 de la mañana y 29 minutos.
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10: Hola amigos, soy María Erika Hurtado Nivia, saludándolos en este maravilloso día, muy agradecidos con el Señor por su amor, por su inmensa misericordia y por todo lo que Él nos permite vivir, hacer cada día. Después de saludarlos, de inmediato compartiremos nuestra emisión de hoy con las tres canciones del ayer. Como ustedes saben, durante estos días hemos venido escuchando temas de la coral Don March.
11: Esta es la primera.
10: Iniciamos con este bello himno, Oh, qué amigo. Y es indudablemente cierto que nuestro Señor es el mejor amigo que podemos tener. Él nos dará los mejores consejos del mundo, pero además nos guiará en todas las circunstancias de la vida. Y si estamos tomados de su mano, no debemos temer. Escuchemos aquí nuestra primera entrega,

seguimos disfrutando de la música de Don March, allí con diferentes voces femeninas, masculinas, que integran esta bella coral con su música orquestada, y escuchamos estos bellos himnos tradicionales de la música cristiana. Nuestra segunda entrega es el himno compuesto por General Herbert,

0: Trinidad. Cada estrofa de este himno comienza con las palabras Santo, Santo, Santo, haciendo referencia a la visión del profeta Isaías descrita en el capítulo 6, donde contempla a Dios sentado en su trono de gloria. Los serafines daban uno a otro voces diciendo: Santo, Santo, Santo, Jehová de los ejércitos, toda la tierra está llena de su gloria. Isaías 6:3. Es un cántico semejante a lo que vemos en Apocalipsis 4. Santo, Santo, Santo es el Dios Todopoderoso, el que era, el que es y el que ha de venir.
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0: Estamos llegando así al final de tres canciones del ayer y para cerrar lo hacemos con la canción Amor Incomparable. Es un tema que nos recuerda ese gran amor de Dios reflejado al entregar a su Hijo Jesucristo para ser entregado y crucificado por todos nosotros y de esta manera darnos la salvación. Como lo dice la palabra de Dios en Juan 3:16, porque de tal manera amó Dios al mundo que dio a su Hijo unigénito para que todo aquel que en él cree no se pierda, mas tenga vida eterna.
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Amigos oyentes, ha sido para nosotros un placer acompañarles por medio de este espacio Tres Canciones del Ayer, hoy con la interpretación de la coral Don Marsh. Me alegro de haber estado compartiendo con ustedes cada una de estas canciones. Hoy escuchábamos O Qué Amigo, Santo, Santo, Santo, y cerrábamos con la canción Amor Incomparable. Me despido, soy María Erika Hurtado Nivia y los invito para que nos acompañen en nuestra próxima emisión. Un gran abrazo.

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0: ¿Sabes qué hora es? Aquí en Nuevo Continente te decimos. Son las 3 de la mañana y 58 minutos.
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1: Hay un personaje en la Biblia. Su nombre es Abraham. Y Dios le dijo: sacrifica a tu hijo, a tu único hijo. Y mire, el hombre no se puso a debatir con Dios. No le dijo: Señor, ¿estás seguro que quieres que sacrifique a mi hijo? Señor, ¿por qué mejor no sacrifico a Ismael? O a mi esposa. O a mi suegra. Señor, ¿por qué no hacemos un trato? Es más, te doy 2 por 1. Sacrifico 2, pero no. Tú me prometiste a Isaac. Tú sabes cuánto nosotros anhelábamos un niño. Y no solo eso, todos los años que esperamos para que pudiera nacer. Y ya cuando Sara tenía 90 años y yo tenía 100, nace la criatura. Esperado por tanto tiempo. Y ahora que es un adolescente, tú quieres que lo sacrifique. Señor, ¿no te estarás equivocando en lo que quieres que haga?

Abraham no sabía lo que usted y yo sabemos. Pero había una diferencia en Abraham. Abraham conocía bien a Dios por medio de una relación personal. ¿Cómo usted puede conocer bien a una persona? Cuando tiene relación con ella. Cuando usted comparte con ella. Cuando invierte tiempo con ella. Cuando usted se hace parte de su

estaba muy decaído, pensativo. Y estaba pensativo porque un profeta que él conoce, de una nación sudamericana, estaba pasando por una situación difícil. Y entonces una pastora le dice: ¿qué te pasa? Y dice: es que estoy orando por este profeta porque le han venido

¿pero tú meterías las manos al fuego por él? Y se queda. Dice, no, dice, no, yo puedo orar. Y si tengo que ir al país, voy, pero meter las manos al fuego por él, no. Y le dice ella, ¿por qué no? Porque no lo conozco a ese nivel. Ahora yo le digo, si yo tengo que meter las manos en el fuego por Ureca, yo lo hago. ¿Por qué razón? Porque yo lo conozco. Yo sé lo que él puede hacer y lo que no es capaz de hacer. Entonces, en la palabra de Dios, nosotros vemos al Creador de todas las cosas, cómo él actúa, cómo él se mueve, cómo él procede, cómo él piensa. Y muchas de las veces no sabemos, no conocemos en un nivel profundo lo que él puede hacer cuando nosotros estamos en situaciones difíciles, o lo que él puede hacer cuando él espera que hagamos algo de nuestra parte. También en la escritura encontramos acerca temas tan importantes acerca de la vida. La palabra de Dios nos prepara para vivir. Temas acerca de la muerte, el infierno, el camino a la vida eterna y algo muy importante, cómo vivir en la tierra. Eso representa una de las grandes desventajas en los seres humanos, que tienen vida, pero no saben cómo vivir. Y cuando hay alguien que no sabe vivir, lo que hace es que las circunstancias que se relacionan con su vida sean tristes, dolorosas y difíciles. Y hay dos formas en las que los seres humanos sufren. La primera, por causa de su manera de vivir. Y la segunda, por causa de circunstancias que están fuera de su control. Le diré que donde se manifiesta más dolor, donde el sufrimiento es más profundo, es cuando uno tiene que encarar circunstancias por causa de la manera en

y muy difícil de superar. Por eso, si uno no aprende a vivir teniendo conocimiento de la palabra de Dios, estará destinado a vivir una vida en completa miseria y privándose de los favores y el bien del cielo. Por eso, el fundamento sólido, concreto y confiable acerca de la realidad de las cosas que uno tiene que encarar en esta vida se encuentra, por supuesto, en la palabra de Dios. Nadie que determine adoptar las enseñanzas de la palabra del Señor y aplicarlas como una norma de vida experimentará confusión, tristeza o falta de significado en su caminar en este mundo. Es decir, nadie podrá errar en su manera de creer, en su manera de vivir y de cultivar conceptos correctos y acertados. La base es aferrarse a lo que Dios dice en su sagrada palabra. Yo le puedo compartir un principio que le puede dar mucho significado a los escritos de su palabra. Cada vez que usted la lea, preste atención a la frase, como está escrito: así dice Jehová, y dijo Dios, porque todo eso representa verdades poderosas que le pueden ayudar para que su vida sea totalmente diferente y bendecida. El versículo 16 continúa diciendo: para redarguir. Esto significa que la palabra confronta con la verdad, aparta del error y produce convicción de sus enseñanzas. Todos los que tienen contacto con la palabra de Dios son confrontados con la realidad de su vida, con sus hechos, y la palabra produce cambios de sus ideas, de sus conceptos, de los pensamientos que han venido acumulando a lo largo de los años y que son totalmente errados. ¿Por qué? Porque las experiencias que a uno le toca vivir en la vida lo marcan, para bien o para mal. Cuando ya tenía la edad de 8 años, que por cierto no hace mucho tiempo, me tocaba pasar por una calle donde tenían un perro peludo. Ese perro era bravo. Bien, pues cada vez que pasaba por ahí era un desafío, hasta que un día me mordió. Desde ese día, cada vez que yo pasaba, venía con una piedra tamaño familiar. ¿Por qué? Porque la experiencia que me tocó vivir me había marcado. Había veces que el perro no estaba y de momento yo volteaba para ver si no estaba por ahí escondido, que pudiera salir en cualquier momento. Pues bien, la palabra de Dios tiene tanto poder que transforma todo lo que uno ha acumulado en su mente por años negativo, influyendo para que viva de una manera diferente. Por eso es que el sabio Salomón dice que como el hombre piensa en su corazón, tal es él. Si lo que usted piensa está basado en sus experiencias, en su pasado, en sus pérdidas, en las experiencias negativas, el panorama que tendrá acerca de la vida será totalmente negativo. Pero si usted permite que la palabra de Dios produzca un cambio en sus conceptos,
ideas y pensamientos, usted podrá apreciar la vida de una manera diferente. ¿Qué significa esto? Que la palabra de Dios, mediante el contacto que usted tiene con ella, está renovando su mente para que usted no piense equivocadamente, para que no tenga ideas erróneas.

lleva en su mente, en su cerebro, como algo que no está bien. O sea, realiza una obra en la que usted comienza a pensar como Dios piensa. Y cuando usted piensa como Dios piensa, entonces usted ve la vida como Dios la ve. Versículo 16 continúa diciendo: para corregir. La palabra de Dios tiene la facultad de corregir los conceptos, las creencias y la manera de vivir. Que estas son áreas vitalmente importantes en la vida de las personas. Lo que usted crea determina cómo usted vive. Si lo que usted cree es erróneo, ¿qué cree? Vivirá erróneamente. Si lo que usted cree está equivocado, usted vivirá una vida equivocada. Cuando usted se vincula con la palabra de Dios trabaja para que sus creencias sean en línea con la verdad de Dios. Y cuando usted tiene creencias basadas en lo que Dios dice, algo ocurre en su vida. Usted es liberado del error, de la idolatría y de las doctrinas equivocadas. Hay una liberación. Y ahora usted sabe que hay solamente dos lugares en la eternidad: el cielo o el infierno. Y cuando usted conoce al Señor, usted sabe a dónde va. No tiene la inseguridad de que a lo mejor va al cielo, a lo mejor va al infierno. ¿Por qué? Por el efecto de la palabra de Dios en su corazón. Déjeme se lo pongo de otra manera. Algunas personas, por ejemplo, logran experimentar una corrección favorable cuando pierden algunos años de su vida en la cárcel. Sin embargo, no todos logran aprender lecciones tan valiosas con semejantes experiencias. ¿Por qué razón? Porque cuando salen de la cárcel, otra vez vuelven a cometer las mismas atrocidades. En cambio, la palabra de Dios viene a ser más efectiva porque penetra, trabaja, produce, corrige. Esa es la realidad. ¿Qué significa corregir? Corregir significa literalmente que algo que está dañado lo hace funcionar en la manera correcta. Si usted, por ejemplo, necesita corrección porque camina mal, cuando se le aplica, usted comienza a caminar derecho, a caminar bien. Corrección, por ejemplo, es que el edificio se deterioró, está dañado, la inclemencia del tiempo, el sol, el huracán, la tempestad, cualquiera sea el factor, le produjo daños y no puede estar así. Entonces se requiere corrección. Viene el contratista y comienza a realizar unas obras y corrige lo que está dañado. Es exactamente lo mismo. Nosotros necesitábamos que Dios hiciera una obra en nosotros, y Él, por medio de su palabra, corrige lo que está en nuestra mente, corrige lo que está en nuestro corazón, corrige lo que está en nuestras intenciones y en nuestra manera de vivir. Entonces nos conducimos diferente. El que hurtaba no hurta más. El que era agresivo no es agresivo más. El que era impuro no lo es más. El que era ladrón no roba más.
el que era afeminado cambia sus modales, su personalidad, y cambia hasta su voz. O por lo menos hace el esfuerzo. ¿Por qué? Por la obra que Dios realiza. La otra parte, para instruir en justicia. Vivir en justicia es uno de los más nobles propósitos, y las Escrituras nos instruyen para ese fin. Vivir en justicia es o debe ser la meta de cada hijo de Dios. De nada sirve tener vida y no saber vivir, o de tener vida y no disponer del conocimiento adecuado para vivir una vida experimentando el propósito de Dios. Y cuando usted logra tener contacto con esto, entonces usted es introducido para vivir en justicia. ¿Con qué finalidad? A fin de que el hombre de Dios sea perfecto. Esto significa que en este intento de Dios de perfeccionar al hombre, se efectúa la función fundamental del propósito de las Escrituras. Todo lo demás que hemos analizado hasta el momento es importantísimo, pero algo que viene a ser también muy importante es lo que se relaciona con la efectividad de los cambios en nuestra vida. Se lo digo de otra manera: el cambio representa progreso, mejora, bienestar. Y la palabra de Dios tiene la finalidad de hacer que aquel que cree en Dios llegue a niveles de perfección. Y ya hemos estudiado lo que delante de Dios significa ser perfecto. Y la palabra de Dios cumple esta función tan importante. El versículo 17, y con esto vamos a concluir: enteramente preparado para toda buena obra. La participación de las buenas obras se efectúa sobre la base de la preparación que se recibe de Dios mediante su sagrada palabra. Se lo voy a poner de otra manera. Si usted verdaderamente es una persona que quiere que Dios realice su voluntad en su vida, usted debe colaborar con lo que la Escritura dice y tomar muy en serio lo que ahí se encuentra registrado. Que lo que Dios dice que es permitido, lo practique. Lo que Dios dice que no, no lo practica. Para que usted alcance niveles de perfección, pero además, para que esté dispuesto para toda buena obra. ¿Qué significa estar dispuesto? Significa que una de las prioridades más altas en su vida es hacer buenas obras. Y que cuando hay una necesidad o que de momento se le presenta la ocasión, usted debe verlo como una oportunidad. Una oportunidad de hacer el bien, porque eso es lo que Dios espera que nosotros hagamos. Y vea cómo hay de malos entendidos en cuanto a lo que es hacer buenas obras. Primero, porque las personas o algunos piensan que mientras más buenas obras, entonces van a ganar la salvación. Y no es así. Nosotros somos salvos por fe, por la gracia de Dios, para hacer buenas obras. En cambio, la postura nuestra debe ser: cada vez que tengamos la oportunidad de hacer el bien, de hacer una buena obra,
Debemos mostrar la mejor de las actitudes. Debemos hacerlo con diligencia, porque esto no solamente representa que Dios está obrando en nosotros, pero representa que usted está dispuesto para honrar a Dios mediante sus dones, sus recursos y su tiempo. Si analizamos, por ejemplo, lo que dice el libro de Hechos de los Apóstoles, ahí se pronosticó, se profetizó que iba a haber escasez y hambruna en tiempos de Claudio. Y sin embargo, los hermanos se reunieron en acuerdo y se comprometieron a enviar una ofrenda. No tenían en abundancia. Es que este es el asunto, mire. Hay mucha gente que dice, oh, yo voy a ayudar a la obra de Dios. Y yo quiero hacer esto, yo quiero hacer lo otro, y voy a hacer aquí, voy a hacer allá, pero cuando le pegue a la lotería. No. Está como el caso de Cantinflas, que lo querían echar de la casa porque no pagaba la renta. Embabuca a su suegra y le dice cómo iba a ser el asunto. La suegra lo tenía que echar, no lo echó. Cuando el patrón llega y le dice, ¿y este vago pagó la renta? No, dijo que se le iba a pagar. ¿Cuándo? Cuando se saque la lotería. No, la gente quiere hacer muchas cosas, pero teniendo todos los recursos disponibles. Eso puede ser importante, pero es más importante que usted haga buenas obras con los escasos recursos que tiene. Que use sus dones, sus recursos, su tiempo, que use su casa para albergar al necesitado, para hospedar a alguien temporalmente, que use su vehículo para darle ride a alguien, para traer a los que no tienen a la iglesia, que use su vehículo para llevar ropa a los necesitados en el norte de México, que use lo que tiene para hacer el bien, para que el hombre de Dios sea perfecto, enteramente preparado para toda buena obra. ¿Por qué razón? Porque cada vez que usted ministra a un necesitado, ¿cuál es el resultado? La gente, gracias, reconoce que eso es una respuesta por parte de Dios, una muestra de la bondad de Dios para las personas que se encuentran en necesidad. Por lo tanto, cada vez que usted hace el bien, usted es la respuesta de una oración a una persona en necesidad. ¿Que habrá alguien que lo usará mal? Bueno, nadie lo sabe. Pero dice la Biblia que hay gente sin saberlo, que sin saberlo hospedaron ángeles.

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1: Nuevo Continente te informa la hora Bogotá, Lima, Quito. Son las 4 de la mañana y 28 minutos.
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0: Nuevo Continente te informa la hora Bogotá, Lima, Quito. Son las 4 de la mañana y 33 minutos.
1: 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La trampa del vino dulce. Contaba solo con 8 años de edad. Era la época navideña y mis hermanas y yo disfrutábamos la fruta de temporada, los dulces y la comida que se preparaba para la ocasión en casa. Estaba incluido un vino dulce, el cual todos los adultos tomaban mientras compartían. Pero a los niños no se nos permitía, cosa que yo no entendía. Si el vino era dulce, la curiosidad me llevó a aprovechar que mis padres no estuvieron

0: dice que yo estaba diferente. Abrió el refrigerador y descubrió que la botella de vino dulce estaba prácticamente vacía. Fue la primera y única vez. La lectura de Efesios capítulo 5 advierte del impacto dañino que tiene el colocarse bajo los efectos del alcohol. Y aunque el tema no es el vino, ilustra bien la enseñanza. Las decisiones que tomamos hablan y al hacerlo cuentan qué tan sabiamente o no estamos actuando. Este mandato escrito en la Biblia, el de no os embriaguéis con vino en lo cual hay disolución, es un trazado del camino. Para lograr ese tipo de vida hay que estar, sí, como dice el texto, estar llenos del Espíritu. Así como los efectos del alcohol o cualquier cosa semejante que afectan seriamente la capacidad de autocontrol de quien se embriaga, el efecto de estar bajo la influencia del Espíritu Santo, al contrario de todo esto, produce claridad, voluntad y el poder para vivir como Dios pide y nosotros anhelamos. Así que decidamos vivir para Dios guiados por su Espíritu Santo. Meditación escrita por Dulce Pascual, República Dominicana.
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1: Nuevo Continente te informa la hora Bogotá, Lima, Quito. Son las 4 de la mañana y 55 minutos.
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1: Nuevo Continente te informa la hora Bogotá, Lima, Quito. Son las 4 de la mañana y 57 minutos.
2: Lectura de la Biblia en un año. Nueva versión internacional para hoy, 6 de agosto. Isaías, capítulo 13. Profecía contra Babilonia que recibió Isaías, hijo de Amós. Sobre un monte pelado agiten la bandera. Llamen a gritos a los soldados. Háganle señas con la mano para que entren por las puertas de los nobles. Yo he dado orden a mis consagrados. He reclutado a mis valientes, a los que se alegran de mi triunfo, para que ejecuten mi castigo. Escuchen. Se oye tumulto en las montañas, como el de una gran multitud. Escuchen. Se oye un estruendo de reinos, de naciones que se han reunido. El Señor Todopoderoso pasa revista a un ejército para la batalla. Vienen de tierras lejanas, de los confines del horizonte. Viene el Señor con las armas de su ira para destruir toda la tierra. Giman, que el día del Señor está cerca. Llega de parte del Todopoderoso como una devastación. Por eso todas las manos desfallecen. Todo el mundo pierde el ánimo. Quedan todos aterrados. Dolores y angustias los atrapan. Se retuercen de dolor, como si estuvieran de parto. Espantados, se miran unos a otros. Tienen el rostro encendido. ¡Miren! Ya viene el día del Señor. Día cruel, de furor y ardiente ira. Convertirá en desolación la tierra y exterminará de ella a los pecadores. Las estrellas y las constelaciones del cielo dejarán de irradiar su luz. Se oscurecerá el sol al salir y no brillará más la luna. Castigaré por su maldad al mundo y por su iniquidad a los malvados. Pondré fin a la soberbia de los arrogantes y humillaré el orgullo de los violentos. Voy a hacer que haya menos gente que oro fino, menos mortales que oro de Ofir. Por eso haré que tiemble el cielo y que la tierra se mueva de su sitio, por el furor del Señor Todopoderoso en el día de su ardiente ira. Como gacela acosada, como rebaño sin pastor, cada uno se volverá a su propio pueblo, cada cual huirá a su propia tierra. Al que atrapen lo traspasarán. Al que caiga preso, morirá a filo de espada. Ante sus propios ojos, estrellarán a sus pequeños, saquearán sus casas y violarán a sus mujeres. Miren, yo incito contra ellos a los medos, pueblo al que no le importa la plata, ni se deleita en el oro. Con sus arcos traspasarán a los jóvenes, no se apiadarán del fruto del vientre, ni tendrán compasión de los niños. Babilonia, la perla de los reinos, la gloria y el orgullo de los caldeos, quedará como Sodoma y Gomorra cuando Dios las destruyó. Nunca más volverá a ser habitada, ni poblada en los tiempos venideros. No volverá a acampar allí el beduino, ni hará el pastor descansar a su rebaño. Allí descenderán las fieras del desierto. Sus casas se llenarán de búhos. Allí habitarán los avestruces y brincarán las cabras salvajes. En sus fortalezas aullarán las hienas y en sus lujosos palacios los chacales. Su hora está por llegar y no se prolongarán sus días. Isaías, capítulo 14. En verdad, el Señor tendrá compasión de Jacob y elegirá de nuevo a Israel. Los asentará en su propia tierra. Los extranjeros se juntarán con ellos y se unirán a los descendientes de Jacob. Los pueblos los acogerán y los llevarán hasta su patria. Los israelitas los tomarán como siervos y siervas en el suelo del Señor. Apresarán a sus captores y dominarán a sus opresores. Cuando el Señor los haga descansar de su sufrimiento, de su tormento y de la cruel esclavitud a la que fueron sometidos, pronunciarán esta sátira contra el rey de Babilonia. Hay que ver cómo terminó el opresor y cómo acabó su furia insolente. Quebró el Señor la vara de los malvados, rompió el bastón de los tiranos que con furia y continuos golpes castigaba a los pueblos, que con implacable enojo dominaba y perseguía a las naciones. Toda la tierra descansa tranquila y prorrumpe en gritos de alegría. Hasta los pinos y cedros del Líbano se burlan de ti y te dicen: desde que ya has extendido, nadie viene a derribarnos. Allá en lo profundo, por tu causa, el sepulcro se estremece al salir a tu encuentro. Por causa tuya, despierta a los muertos, a los que fueron jefes de la tierra. Hace que los reyes de todas las naciones se levanten de sus tronos. Todos ellos se responden y te dicen: también tú te has debilitado. Ya eres uno más de los nuestros. Tu majestad ha sido arrojada al sepulcro, junto con el sonido de tus arpas. Duermes entre gusanos y te cubren las lombrices. ¿Cómo has caído del cielo, lucero de la mañana? Tú, que sometías a las naciones, has caído por tierra. Decías en tu corazón: subiré hasta los cielos. Levantaré mi trono por encima de las estrellas de Dios. Gobernaré desde el extremo norte, en el monte de los dioses. Subiré a la cresta de las más altas nubes. Seré semejante al Altísimo. Pero has sido arrojado al sepulcro, a lo más profundo de la fosa. Los que te ven, te clavan la mirada y reflexionan en cuanto a tu destino. ¿Y este es el que sacudía a la tierra y hacía temblar a los reinos? ¿El que dejaba el mundo hecho un desierto? ¿El que arrasaba a sus ciudades y nunca dejaba libres a los presos? Todos los reyes de las naciones reposan con honor, cada uno en su tumba. Pero a ti, el sepulcro te ha vomitado como a un vástago repugnante. Los que murieron a filo de espada, los que bajaron al fondo de la fosa, te han cubierto por completo. Pareces un cadáver pisoteado. No tendrás sepultura con los reyes, porque destruiste a tu tierra y asesinaste a tu pueblo. Jamás volverá a mencionarse la descendencia de los malhechores. Por causa de la maldad de los padres, preparen un matadero para los hijos. Que no se levanten para heredar la tierra, ni cubran con ciudades la faz del mundo. Yo me levantaré contra ellos, afirma el Señor. Yo extirparé de Babilonia nombre y descendencia, vástago y posteridad, afirma el Señor Todopoderoso. La convertiré en lugar de erizos, en charco de agua estancada. La barreré con la escoba de la destrucción, afirma el Señor Todopoderoso. El Señor Todopoderoso ha jurado: tal como lo he planeado, se cumplirá. Tal como lo he decidido, se realizará. Destrozaré a Asiria en mi tierra. La pisotearé sobre mis montes. Mi pueblo dejará de llevar su yugo. Ya no pasará esa carga sobre sus hombros. Esto es lo que he determinado para toda la tierra. Esta es la mano que he extendido sobre todas las naciones. Si lo ha determinado el Señor Todopoderoso, ¿quién podrá impedirlo? Si Él ha extendido su mano, ¿quién podrá detenerla? Esta profecía vino a Isaías el año en que murió el rey Acaz. Todos ustedes, filisteos, no se alegren de que se haya roto el bastón que los golpeaba, porque una víbora saldrá de la raíz de la serpiente. El fruto será una serpiente voladora. Los más desvalidos pasarán como ovejas. Los necesitados descansarán seguros. Pero mataré de hambre a su raíz. Destruiré a sus sobrevivientes. Gime y grita, puerta de la ciudad. Ponte a temblar de miedo, Filistea entera. Porque viene del norte una nube de humo, y nadie rompe la formación. ¿Qué respuesta se dará a los mensajeros de esa nación? Pues que el Señor ha afirmado a Sión, y que allí se refugiarán los afligidos de su pueblo. Isaías, capítulo 15. Profecía contra Moab. La ciudad moabita de Ar está arruinada, destruida en una noche. La ciudad moabita de Kir está arruinada, destruida en una noche. Acuden los de Dibón al templo, a sus altares paganos para llorar. Moab está gimiendo por Nebo y por Medeba. Rapadas están todas las cabezas y afeitadas todas las barbas. Todos, deshechos en llanto, van por las calles, vestidos de luto. Gimen en los techos y en las plazas. Esbón y Elalé claman a gritos. Hasta Yahasa se escuchan sus clamores. Por eso gritan los valientes de Moab, y flaquea su entereza. Mi corazón grita por Moab. Sus fugitivos huyen hasta Zoar, hasta Eglat Selisiyá. Suben llorando por la cuesta de Luit. Ante el desastre, gritan desesperados por el camino de Joronayín. Se han secado las aguas de Nimrin. Se ha marchitado la hierba. Ya no hay vegetación. No ha quedado nada verde. Por eso se llevaron, más allá del arroyo de los sauces, las muchas riquezas que amasaron. Su grito desesperado va recorriendo las fronteras de Moab. Llega su gemido hasta Eglayín, y aún llega hasta Ber Elín. Llenas están de sangre las aguas de Dimón, y aún más plagas les añadiré. Enviaré un león contra los moabitas fugitivos y contra los que permanezcan en la tierra.

0: 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En Nuevo Continente son las 5 de la mañana y 9 minutos.
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5:30, 5:30, queridos oyentes, de Nuevo Continente. Aquí, de nuevo, en Nuevo Continente. En este buen día, qué bendición, llega el jueves 6 de agosto. Y sí, de la mano de Dios es un buen día.

0: El Señor cumplirá su propósito en mí. Su misericordia, la misericordia del Señor, de Jehová, es para siempre. No desampares la obra de tus manos. Salmo 138, versículo 8. Y sí, que este día, jueves 6 de agosto, Dios cumpla su propósito. Dios cumpla sus planes en nuestras vidas. Y bueno, eso no es solamente de allá para acá, ¿no? También tenemos la responsabilidad de hacer esa voluntad de Dios. Tenemos que disponer nuestro corazón, nuestras mentes, todo nuestro ser, para que Dios cumpla también ese propósito. Y qué bueno que sí, la misericordia del Señor es para siempre. Y Él no desampara la obra de sus manos. Nosotros somos hechura suya, creados también, pues, por supuesto, para toda buena obra, también así lo dice la Escritura. Queridos oyentes, un placer poderles saludar en esta mañana, ya el día 218 que van corridos de este año 2026, faltan 147 días para finalizarlo. Y como es costumbre, María Erika Hurtado Nibia, Luis Enrique Ramos, bien desde el comienzo, y quien les habla, su servidor Víctor Méndez, acompañándoles hasta las 9 de la mañana, si así Dios nos lo concede, a través de nuestra frecuencia 1460 en amplitud modulada y también en nuestra señal online, nuevocontinente.org. Hace 2 minutos comenzó la restricción pico y placa para taxis y transporte especial. Este jueves aplica para placas terminadas en los números 9 y 0. Comenzó hace, repito, 2 minutos. A las 5:30 de la mañana, termina a las 9 de la noche. ¡Ojo! Porque mañana es festivo, mañana 7 de agosto será día festivo, y generalmente que tenemos festivo el fin de semana, pues hay pico y placa regional. Eso será el día domingo. De ello les estaré hablando más adelante, porque bueno, quiero saludar a nuestro gerente Luis Enrique. Muy buen día,
1: amigo y amiga de Nuevo Continente, Erika y Víctor. Buen día.
0: Buen día.
1: Gracias a Dios, un nuevo amanecer.
0: Así es.
1: Un nuevo día, cada vez más cerca de el cambio de gobierno en nuestro país. Estamos a solo un día y creo que no debemos dejar de orar para que todo salga bien, como debe ser, para que, como dice el apóstol Pablo cuando le escribe a Timoteo, hablando y invitándonos a orar por los reyes, o por los presidentes, o por los que están en posición de autoridad, dice que lo hagamos para que vivamos.

0: enfoca realmente en la gente y en procurar el bienestar de todos en el país. Pero por encima de todo, nuestra confianza está en Dios. Por eso el desafío, la invitación a seguir orando para que todo salga lo mejor posible, como debe ser, y que podamos entonces de esta forma vivir en paz, en tranquilidad, y que nuestro país se desarrolle y haya muchísimo, muchísimo trabajo y que realmente la producción y la diligencia y la capacitación y la salud y todo mejore en todas las áreas de nuestro país.
1: Amén, que así sea, que así sea, que finalmente Dios nos ha dado un país hermoso y tiene muchas riquezas, definitivamente. Lo triste de las situaciones, bueno, tanta corrupción. Dios sea obrando. Es, pues, por utilizar alguno de esos términos que de alguna manera también empresarialmente y hoy en día están tan de moda, ¿no? Colombia es autosostenible, definitivamente. Sí, Dios nos ha dado muchas riquezas. Demos gracias a Dios en esta mañana, elevemos oración para este tiempo bien desde el comienzo y donde quiera, querido oyente, querida oyente, donde usted se encuentre en este momento, puede unirse también a este tiempo breve de oración, pero también de reflexión bíblica, bien desde el comienzo. Padre, gracias te damos, Señor, nos concedes un día más, nos concedes la vida, nos concedes el aire que respiramos, nos concedes la salud, y aunque algunos, Señor, puedan estar viviendo tiempos de dificultad, de enfermedad, de prueba, no desconocemos, Señor, que tú estás ahí. Sí, Señor, tú estás ahí. Gracias. Gracias, Señor, porque por tu misericordia nos hemos sido consumidos. Señor, esta nación es hermosa, es bellísima, pero también ha derramado tanta sangre. Ha sido una nación, Señor, que también ha tenido mucha corrupción, mucha maldad, mucho pecado. Y por eso lo reitero, Señor, por tu misericordia no hemos sido consumidos. Señor, lo acaba de mencionar Luis Enrique y en oración, una vez más, lo presentamos delante de ti, Señor, apelando a eso, a tu misericordia, a tu bondad. Te rogamos, Señor, que ya en esta transición, en este gobierno que comienza mañana, el nuevo gobierno con el presidente Abelardo de la Espriella, seas tú, Señor, obrando como siempre lo haces, por supuesto. Tristemente, el hombre, la maldad del hombre, muchas veces hace que haya tanto caos. Y tú no eres un Dios de caos, tú vienes a traer orden, Señor, y tú obras dentro del orden. Pues, Señor, que en este gobierno haya orden, haya justicia, pero también haya ese temor de ti. Padre, guárdanos también. Que el orden público en nuestra nación no se vea afectado. Tú sabes, Señor, que también hay personas que se quieren levantar en contra del nuevo gobierno, se quieren levantar en disturbios, en manifestaciones, y algunas de ellas excediendo los límites de lo que la Constitución permite, Señor. Padre, confúndelos. Y por esa gracia y esa misericordia que tú tienes para con Colombia, permite que todo, Señor, se realice en completa paz. Es nuestra oración. Y también en esta mañana, Señor, agradecidos contigo por el tiempo de reflexión bíblica que tú ya has puesto en el corazón de Luis Enrique y que él nos va a compartir Por medio de tu palabra, Señor, expuesta en esta mañana y con el poder de tu Espíritu Santo, anhelamos, Señor, que tú seas

hablándonos como sabes hacerlo, porque tú hablas a cada corazón de forma particular, a cada vida, Señor. Hazlo en esta mañana, te lo rogamos en el nombre de Cristo Jesús, quien eres merecedor de toda la gloria y de toda la honra. En el nombre de tu Hijo amado. Amén.

0: ¡Wow! El tiempo avanza, ya son las 5:40. Entremos en materia de una vez, Luis Enrique. ¿Cuál es el tema que nos compartirás en esta mañana, bien desde el comienzo?
1: Bien, Víctor, muchas gracias por tu pregunta y con gusto la respuesta.
0: Sí, Señor.
1: Como el Señor Jesús, solo Él. Recordemos Hebreos 6:17 hasta el versículo 20. Ayer lo leímos. Por eso Dios, queriendo demostrar claramente a los herederos de la promesa que sus propósitos no cambian, les hizo un juramento. Para que por estas dos cosas que no cambian y en las que Dios no puede mentir, tengamos un sólido consuelo los que buscamos refugio y nos aferramos a la esperanza que se nos ha propuesto. Esta esperanza mantiene nuestra alma firme y segura, como una ancla. Repito, esta esperanza mantiene nuestra alma firme y segura como un ancla y penetra hasta detrás del velo, donde Jesús, nuestro precursor, entró por nosotros y llegó a ser sumo sacerdote para siempre, según el orden de Melquisedec. Ayer le dije que son numerosas las promesas que Dios le hizo a Abraham. Por ejemplo, Génesis 12:7 nos relata la que le hizo cuando lo llamó a salir de Ur. ¿Recuerda? Sin decirle inicialmente a dónde iba. Por su parte, Génesis 15:5-6 contiene la promesa de que muchos descendientes de Abraham heredarían su bendición, y Génesis 18:18 justamente es una repetición de la última promesa. Pero la promesa que Dios selló con un juramento se encuentra en Génesis 22:15-18. ¿Qué dice allí? Por segunda vez, el ángel del Señor llamó a Abraham desde el cielo y le dijo, recordemos que Abraham estaba decidido a ofrecer en obediencia a Dios a su hijo Isaac en un sacrificio. Fue entonces cuando por segunda vez el ángel del Señor llamó a Abraham desde el cielo diciéndole, yo, el Señor, he jurado por mí mismo. Ahí está la promesa de Dios para Abraham con juramento. He jurado por mí mismo que, por esto que has hecho, de no negarme a tu único hijo, ciertamente te bendeciré. Multiplicaré tu descendencia como las estrellas del cielo y como la arena que hay a la orilla del mar. Tu descendencia conquistará las ciudades de sus enemigos. En tu simiente serán bendecidas todas las naciones de la tierra, por cuanto atendiste a mi voz. Ahí está entonces la promesa. Ahora bien, el sentido verdadero de esta primera frase es, Dios le hizo muchas promesas a Abraham y por último le hizo una que confirmó con un juramento. Esta promesa era, por así decirlo, doblemente segura. Y nos preguntábamos ayer, ¿por qué? Y la respuesta es, porque era la palabra de Dios, que por sí sola ya es segura, pero además porque Dios la confirmó con un juramento. Él juró por sí mismo. Y otra vez, si hay algo seguro en Dios es que es un cumplidor de promesas. Él es un cumplidor de promesas, Dios. Sus promesas son sí y amén. Él no es hombre para que mienta, ni hijo de hombre para que se arrepienta. Él dijo y no hará, habló y no lo ejecutará. Así es Él. Entonces, Dios lo confirmó con un juramento. Ahora bien, esta promesa consistía en que todos los descendientes de Abraham serían benditos. Y le dije que, por esta razón, la bendición era para la nación de Israel. Pero al mismo tiempo, esta bendición es para la iglesia cristiana, para nosotros. ¿Por qué? Porque ahora somos un solo pueblo. No olvidemos que la promesa de Dios para Abraham fue que a través de su descendencia serían benditas todas las familias de la tierra. Esta bendición es una realidad a través del Señor Jesucristo. El sentido verdadero de esta primera frase es, Dios le hizo muchas promesas a Abraham y por último le hizo una que confirmó con un juramento. Esta promesa era, por así decirlo, doblemente segura, como ya lo he afirmado, por esta precisa razón. Ahora, Es interesante que pasamos al capítulo número 7 de Hebreos, y este capítulo 7 comienza retomando justamente el último versículo del capítulo 6. Recordemos que las epístolas fueron escritas como cartas. Eso es una epístola, una carta. No tenían capítulos ni versículos. Entonces finaliza el versículo 6 y luego el versículo 1 del capítulo 7 dice: este Melquisedec, porque se ha dicho que Jesús es sacerdote para siempre según el orden de Melquisedec. Melquisedec fue sumo sacerdote, pero no es para siempre el sumo sacerdote. El sumo sacerdote para siempre es el Señor Jesucristo. Entonces, se nos muestra la superioridad del Señor. Como Él, como el Señor Jesús, solo Él. ¿Qué más nos dice Hebreos 7? En el versículo 1 dice: este Melquisedec, que era rey de Salem y sacerdote del Dios Altísimo, salió al encuentro de Abraham cuando éste todavía... Este volvía de derrotar a los reyes y lo bendijo. Entonces Abraham le dio los diezmos de todo. Melquisedec significa, en primer lugar, rey de justicia y también rey de Salem, y significa rey de paz. Nada se sabe de su padre, ni de su madre, ni de sus antepasados, ni si tuvo principio o fin, pero a semejanza del Hijo de Dios permanece como sacerdote eterno. Los sacrificios, por ejemplo, que se ofrecían en el Antiguo Testamento, fueron anticipos del sacrificio que un día ofrecería de manera perfecta el Cordero de Dios, como Juan llamó al Señor Jesús, quien, por supuesto, ofreció su vida en sacrificio perfecto por nosotros, y ya no son necesarios más sacrificios, porque es el Cordero de Dios, es el Cordero inmolado y es el Cordero eterno. Ahora, el versículo 4 de Hebreos 7 dice: ustedes pueden ver entonces su grandeza, pues el mismo patriarca Abraham le dio los diezmos del botín. Ahora bien, sigo leyendo Hebreos 7, versículo 5. Según la ley, los descendientes de Leví, que reciben el sacerdocio, tienen el derecho de tomar los diezmos del pueblo, es decir, de sus propios hermanos, aun cuando estos sean también descendientes de Abraham. Pero Melquisedec, aunque no era descendiente de Leví, tomó de Abraham los diezmos y bendijo al que tenía las promesas. Y nadie puede negar que el que bendice es superior al que recibe la bendición. En este caso, los que reciben los diezmos son simples hombres, pero en aquel los recibe Melquisedec, de quien se da testimonio de que vive. Y hasta podría decirse que Leví, que ahora recibe los diezmos, en aquel tiempo los pagó por medio de Abraham. O sea, fue un anticipo que Abraham hizo por los sumos sacerdotes levitas. Y luego dice: pues Leví ya estaba presente en su antepasado Abraham cuando Melquisedec le salió al encuentro. ¿Qué más nos dice aquí la palabra del Señor? Si la perfección se alcanza mediante el sacerdocio levítico, ya que bajo este el pueblo recibió la ley, ¿qué necesidad habría de que aún se levantara otro sacerdote según el orden de Melquisedec y no según el de Aarón? Estos pasajes se van explicando por sí mismos, porque al cambiar el sacerdocio también se tiene que cambiar la ley. Pero nuestro Señor, está hablando del Señor Jesús, de quien la Escritura dice esto, era de otra tribu, claro, de la tribu de Judá, de la cual nadie sirvió al altar. Es bien sabido que nuestro Señor procedía de la tribu de Judá, acerca de la cual Moisés no dijo nada en relación con el sacerdocio. Esto resulta más evidente si el nuevo sacerdote que se levanta es alguien semejante a Melquisedec, quien no llegó a ser sacerdote por ceñirse a una ley meramente humana, sino por el poder de una vida indestructible, pues de él se hace constar: tú eres sacerdote para siempre, se está hablando del Señor, según el orden de Melquisedec. De modo que el mandamiento anterior queda anulado por resultar endeble o endeble e inútil. ya que la ley no perfeccionó nada y en su lugar tenemos una esperanza mejor, por lo cual nos acercamos a Dios. Además, esto no se hizo sin un juramento. Los otros sacerdotes fueron nombrados sin juramento, pero este fue nombrado por el juramento de aquel que le dijo: «El Señor lo ha jurado y no se arrepentirá. Tú eres sacerdote para siempre, según el orden de Melquisedec». Y esto está en el Salmo 110. Por lo tanto, es Jesús quien garantiza un pacto mejor. Entonces, este es el pacto superior. Y vamos a dejar aquí hasta el versículo número 22. Pero este pacto superior está basado en el hecho de que Jesús es la culminación superior o máxima de la salvación para nosotros. Yo lo he dicho de la siguiente manera, que en el pasado nadie superó la obra del Señor Jesucristo, en el presente nadie la supera, y en el futuro nada, o nadie, ni nadie la superará, porque Él es la expresión máxima. Por ejemplo, esta es otra credencial o virtud singular del Señor Jesucristo, la de ser sumo sacerdote para siempre, según el orden de Melquisedec. Entonces, además de haber sido prometido desde antes de la fundación del mundo, de haber sido anunciado a Adán y Eva, de haber sido predicado por los profetas, ¿cierto? O profetizado por los profetas, y de haber, en el tiempo de Dios, como lo dice Gálatas capítulo 4, que Dios envió a su Hijo nacido de mujer y nacido bajo la ley, para que redimiese a los que estaban bajo la ley, se cumplió el hecho o la promesa del Señor en ese momento. Y nosotros, aunque no estamos viendo cómo fue su vida o caminando con Él, creemos por fe en todo lo que vivió, en lo que padeció y cómo murió. Murió para otorgarnos el perdón de nuestros pecados, más credenciales, su resurrección, su ascensión, otra credencial, luego la del sumo sacerdote para siempre según el orden de Melquisedec, y finalmente el Cordero inmolado, a quien adoraremos por la eternidad, estando en el cielo, ocupados en todas las tareas que Dios tiene para nosotros. Así que, gracias a Dios por este sumo sacerdote, nuestro Señor Jesucristo. Padre, queremos darte gracias, porque realmente la bendición es plena para nosotros a través del Señor Jesucristo. Es por medio de Él, a través del cual podemos relacionarnos contigo. Hemos sido, Señor, llamados a orar, haciéndolo siempre en el nombre del Señor Jesús, y es a Él a quien proclamamos cada vez que tenemos la oportunidad, la razón de este medio de comunicación y tantos otros, y tantas otras estrategias evangelísticas y de edificación, como la página impresa, las redes sociales, los tratados, las obras de teatro. Tantas actividades como estas tienen un propósito, y es precisamente, Señor, que tú seas conocido como el Salvador y Señor de nuestras vidas. Y por eso no cesamos de proclamar que tú vives y vives para siempre, Señor, y que tenemos salvación y perdón de pecados por medio tuyo. Gracias, Señor. En el nombre de Jesús. Amén.

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Muy buen día, queridos oyentes de Nuevo Continente, quienes apenas llegan a nuestra sintonía. Les cuento que ya tuvimos nuestro tiempo bien desde el comienzo con Luis Enrique Ramos. El tema, como el Señor Jesús, solo Él, basado en el libro de Hebreos, capítulo 6, versículos 17 al 20.

0: ¡Qué alegría, queridos oyentes de Nuevo Continente, poderles saludar una vez más! Si bien lo hicimos también muy temprano con Luis Enrique Ramos y elevando también esa oración con base en un texto que compartíamos, el del Salmo 138:8, Jehová cumplirá su propósito en mí, tu misericordia, oh Jehová, es para siempre, no desampares la obra de tus manos. Pues que sí, que este día, jueves 6 de agosto, Dios cumpla su propósito en nuestras vidas y que también nosotros, por supuesto, seamos obedientes para que ese propósito que Él ya tiene, esos planes que de antemano tiene preparados para nosotros, pues también sean realizados, sean llevados a cabo. 6:07, mi compañera, saludo a María Erika Hurtado, muy buen día.
1: Hola Víctor, muy buen día para ti, buen día para todos nuestros amigos. Despertamos con agradecimiento, con la gratitud a nuestro Dios por esta noche reparadora de descanso y pues nuevamente por darnos la posibilidad de iniciar aquí una nueva jornada, nuevas labores. Le cuento que la temperatura aquí en Bogotá está en 12 grados Celsius. Hoy vamos a tener la máxima de 18, la mínima ya de 11. El pronóstico de lluvias más o menos como al mediodía, 12, entre 12 y 2 de la tarde. Las ráfagas de viento de hasta 10 kilómetros por hora. Ese es el pronóstico para el día de hoy.
0: Muy bien, muy bien, muy bien. Erika, una pregunta. ¿Te gusta la mecánica automotriz?
1: No tanto.
0: No mucho, no, es que por un momento cuando dijiste, no, pues una noche reparadora, yo me imaginé a Erika con un overol y debajo de un carro pasando toda la noche reparándolo. No, una noche reparadora. No. A propósito, bueno, saludamos, sí, también a todas las personas del sector automotriz, mecánicos, personas que trabajan. Sí. Seguramente durante la noche muchas personas estuvieron trabajando, por ejemplo, en estaciones de servicio, de gasolina, surtiendo de combustible a tantas personas que también se movilizan en la noche, por supuesto. Y bueno, y
1: también para el sector de salud, Víctor, que también trabaja la noche, enfermeras, médicos, hospitalar, todo lo que tiene que ver con esta área de hospitalaria. Y aún para quienes nos escuchan allí, por ejemplo, personas que tienen a sus seres queridos hospitalizados, que están allí pasando la noche, pero también escuchando Nuevo Continente, un saludo para ellos y fortaleza, mucha fortaleza de Dios en estos momentos que a veces son difíciles. Pasar en un hospital no es fácil, Víctor. Yo creo que a ti y a mí nos ha tocado varias veces. Sí. Y es incómodo y eso, pero sabemos que, bueno, ahí se está haciendo una labor muy bonita, es ayudando a tantas personas, ayudando a que, bueno, salgan de allí, de esas circunstancias difíciles. Pero un saludo de verdad para toda la gente en el sector de la salud.
0: Bueno, ya son las 6:09, no está por demás recordarles a los oyentes que ya comenzó la restricción pico y placa para vehículos particulares. Este jueves aplica para las placas terminadas o los vehículos con placas terminadas en los números 1, 2, 3, 4 y 5. 1, 2, 3, 4 y 5. Comenzó hace 9 minutos. A menos que usted haya pagado el pico y placa solidario y así podrá sacar su vehículo y rodar en la capital de la República. Si ha salido y no lo ha pagado, ojo, devuélvase o mételo a un parqueadero porque va a tener inconvenientes si le ponen un comparendo. Repito, el pico y placa para vehículos particulares este jueves aplica para placas terminadas en 1, 2, 3, 4 y 5. Y ojo, como este fin de semana es con puente festivo, mañana será 7 de agosto, fecha de la batalla de Boyacá, fiesta patria, fiesta nacional. Este fin de semana, por ser puente festivo, hay pico y placa regional. Ténganlo presente. Algunos de pronto dirán, ay, no, claro, generalmente el pico y placa regional como caen en lunes por Emiliani, por festivo de lunes. No, al ser puente festivo, independientemente de que este viernes sea el día festivo, el domingo sí va a haber pico y placa regional. Ojo, después, como dicen los del circo, no digan que no les avisamos. Pico y placa regional, ¿cómo va a ser el ingreso de vehículos? Bueno, de 12 a 4 de la tarde, el ingreso es para placas pares, es decir, 0, 2, 4, 6 y 8. 0, 2, 4, 6 y 8. Y de 4 de la tarde a 8 de la noche, el ingreso es para placas impares, es decir, 1, 3, 5, 7 y 9. 1, 3, 5, 7 y 9. Así es que ténganlo presente, pico y placa regional el próximo domingo. Bueno, y en materia de cortes de agua para el día de hoy, ¿qué tiene planeado realizar la empresa de acueducto y alcantarillado de Bogotá, Erika?
1: Bueno, el día de hoy tenemos, a ver, por aquí ya, Puente Aranda, en la localidad de Puente Aranda, los barrios de Tejar, Alcalá, Alquería, Ospina Pérez y Ospina Pérez Sur, no van a tener agüita desde las 9 de la mañana hasta mañana a las 9 de la mañana también, es decir, por 24 horas. Esto va desde la carrera 51 a la avenida carrera 68, entre la avenida calle 26 Sur a la avenida calle 45 a Sur, por empates de redes de acueducto.
0: Atentos en la localidad de Kennedy, puntualmente en el barrio Tintal, desde la calle octava hasta la calle décima, entre la carrera 86 a la carrera 89 seguirá el agua desde las 10 de la mañana y por 24 horas.
1: En Ciudad Bolívar, Santa Viviana, Santo Domingo, Mirador y Corinto. Esto va desde la calle 67 A Sur a la calle 75 C Sur, entre la carrera 74 C a la carrera 78 H, desde las 10 de la mañana por 9 horas, por mantenimiento preventivo.
0: Y finalizamos diciéndoles que van a haber cortes de agua en 4 sectores, pero van a afectar varios barrios de la localidad de Bosa. Atentos en Bosa. Los barrios Acuarela, Andalucía, Bosa, Bosa la estación, aunque va a ser de forma parcial en Bosa la estación, Cementerio Jardines del Apogeo, El Motorista, Gualoche y la estación. ¿Cuáles van a ser esos sectores? Van a haber 4 sectores afectados. Desde la calle 65H Sur a la calle 52A Sur, entre las carreras 77G a la carrera 78. Por otro lado, de la calle 65F Sur a la calle 59 Sur, entre las carreras 78 a la carrera 79B. Otro sector, de la carrera 79B a la avenida carrera 80, entre las calles 60 Sur a la calle 59 Sur. Y por último, el último sector que va a verse afectado será de la carrera 79B a la carrera 79C, entre las calles 63 Sur a la calle 65B Sur. Repito, eso en la localidad de Bosa, cortes que iniciarán a partir de las 10 de la mañana y por 24 horas debido a mantenimiento preventivo. Así es que ya lo saben, esos serán los cortes de agua por obras de reparación y mantenimiento en esas localidades: Puente Aranda, Kennedy, Ciudad Bolívar y Bosa. Son las 6 y 14 minutos. Tiempo también ya de presentar las noticias. ¿Qué noticias tenemos a esta hora, María Erika, para informar? Por lo menos los titulares del acontecer nacional e internacional.
1: Sí, Victoria, esta tiene que ver con que el ministro de Hacienda designado anunció de cuánto será el millonario recorte en el nuevo gobierno y qué impuestos podría eliminar. Miguel Gómez Martínez informó, entre otras cosas, que la única manera de resolver en el mediano plazo el problema fiscal que tenemos, que es muy grave, es con un mayor crecimiento económico.
0: Bueno, les cuento que Estados Unidos ya confirmó los delegados que participarán en la posesión presidencial de Abelardo de la Espriella. Y hay novedades, porque en la delegación el principal ausente es justamente el secretario de Estado Marco Rubio, que se decía que vendría. Pero por cuestiones logísticas no podrá hacer presencia en el acto que se llevará a cabo en la Arena USC de Cali, escenario con capacidad para 2.600 personas.
1: El registrador le salió al paso a Petro y su teoría de fraude a 2 días de dejar el poder. No existen dudas sobre los resultados electorales, dijo el registrador Hernán Penagos en un duro pronunciamiento. Sostuvo que no hay fundamentos técnicos ni jurídicos para poner en duda los resultados. Recordó la presencia de más de 260 mil testigos en las mesas de votación y convocó a una auditoría independiente para disipar cualquier incertidumbre.
0: Bueno, en otras noticias nacionales, abro comillas, no me retracto de nada, cierro comillas. Es una de las denunciantes de Jorge Alfredo Vargas que se pronunció y advirtió estar siendo revictimizada. Pues la mujer insistió en que fue acosada sexualmente por el periodista cuando trabajaba en Caracol Televisión y aseguró que jamás lo denunció ante la fiscalía.
1: Bogotá instalará códigos QR en taxis para verificación inmediata de conductor y vehículo, así van a operar con esta medida. Esta herramienta se suma a la consulta por placa o por tarjeta de control en el portal distrital, pues además busca mejorar la trazabilidad de los recorridos y facilitar la denuncia de irregularidades en segundos por internet.
0: Bueno, y finalizamos con una noticia que, aunque no es deportiva, sí afecta a los deportistas. Oigan esto, más de 1,000 exfutbolistas colombianos reclaman su pensión, denuncian que los clubes no reportaron sus semanas. Hágame el favor. Hugo Galeano, que es el representante de estos deportistas que dejaron la actividad hace años, pero los clubes jamás les reconocieron el tiempo con ellos, bueno, pese a que algunos ya son leyendas del país. Esta y todos los titulares también que acabamos de mencionarles, pues serán noticias que estaremos desarrollando en nuestra emisión de este jueves 6 de agosto, aquí en el Buen Día de Nuevo Continente, que entre otras cosas, María Erika, te cuento, Bogotá está de cumpleaños. Bogotá está de cumpleaños.
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0: La capital de la República cumple 488 años. 488, feliz cumpleaños, Bogotá.
1: Feliz cumpleaños. ¿Tú eres bogotano, Víctor?
0: Sí, bien sí. Rolito o bien cachaco, Rolo, dirían los costeños. Ah, bueno. Sí, nací en una clínica que ya ni existe.
1: ¿En serio? ¿Cómo sí. se llama? ¿O se llamaba?
0: Se llamaba, era la clínica, ¡ay, ay, ay! Una que queda quedaba en Chapinero.
1: Ajá.
0: La, opa, ya, bueno, ya se me fue. Es que ya no existe, quedaba en Chapinero. Oye, no, se me acabó de ir, pero bueno, lo cierto es que me siento muy orgulloso de ser bogotano. Y aunque Bogotá es una ciudad que recibe a muchas personas de diferentes partes de Colombia y del mundo también, sí. Pues creo que pese a todas las cosas que uno pudiera decir, ay, es que qué dolor de cabeza Bogotá, no, yo creo que Bogotá es un muy buen vividero, definitivamente.
1: Sí, claro, tenemos todo. Es decir, aquí podemos encontrar la salud, podemos encontrar la economía, pues toda también el centro, digamos, de mando, el centro político, el centro de instituciones en todo orden, ¿no? Y bueno, qué bendición, 488, estaba pensando hoy, ¿será que alcanzamos a llegar a, o por lo menos tú y yo alcanzáramos a verlos el año 500? Aunque el 500 es ¿en cuánto? En dos.
0: Para el 500 serían 12 añitos.
1: 12 añitos. Ah, añitos. Sí, yo creo que sí, creí que era más. No, 12 añitos sí, todavía estamos por aquí.
0: Eso sí, el señor bueno, no ha regresado antes, ¿no?
1: Exacto, si Dios no ha venido y si todavía pues estamos bien de salud, bueno, lo que sea, que Dios quiera. Y pues sí, pero imagínate, 488 años, Dios bueno, mío, mucho tiempo.
0: Pues Bogotá, felicitaciones. Oiga, es que de Barranquilla, no señor, de Bogotá. ¡Ay, hombre! Bueno, 6:20 minutos, nos preparamos para la enseñanza bíblica a esta hora.

0: Bueno, y es el momento para que nos dispongamos y vamos a escuchar la enseñanza bíblica que nos trae el pastor David Jeremiah en Momento Decisivo. Él continúa con este volumen número 2 de su ciclo de mensajes titulado La Fe que Transforma. Y hoy escucharemos la cuarta enseñanza de esta serie a la que ha llamado Deja la Luz Encendida. Pues la vida cristiana no consiste en una fe pasiva, sino en un llamado a andar como hijos de luz. Pablo exhorta a dejar atrás las tinieblas y vivir en justicia, verdad e integridad, reflejando a Cristo en cada aspecto de nuestra vida.
1: Gracias por su sintonía, estimado oyente. En esta edición de Momento Decisivo, pasamos a la segunda parte de la lección que he titulado Deje la luz encendida. No nos referimos a la luz eléctrica, desde luego, sino a la exhortación que el apóstol Pablo nos da en la carta a los Efesios, de que andemos como hijos de luz. Pues bien, abramos nuestra Biblia y nuestro corazón y concluyamos nuestra consideración del tema. Deje la luz encendida.

quiere decir ir en pos de la justicia, perseguir lo recto y bueno, buscarlo, perseguirlo. Significa nadar contra la corriente de las tinieblas en este mundo y perseguir aquello que no está a un alcance fácil. Eso es un desafío, ¿verdad? Nos levantamos cada día y la marejada que viene contra nosotros como cristianos empieza a caernos encima al rayar el día. Usted va a buscar su café y si no presta atención, algo le saldrá al paso y usted le hará frente. La Biblia dice que la manera de lidiar con eso es que usted persigue la justicia, persigue lo bueno, hace las cosas que Dios le ha llamado a hacer, no con una actitud pasiva, ni callada, ni casi, sino de manera total. Persigue a la justicia. No sé lo que eso signifique para usted, sé lo que significa para mí, y es que uno no simplemente espera que algo malo no suceda, sino que hace algo bueno que Dios le ha llamado a hacer. Y está a la ofensiva. Nunca me ha gustado jugar como defensa, de todas maneras. Prefiero estar en la ofensiva. ¿Y usted? La Biblia nos dice que en ocasiones tenemos que hacer algo de defensa. Pero debo decirles que no se habla mucho en cuanto de tomar la ofensiva. Parece que simplemente dejamos que en la oscuridad nos caiga encima. La injusticia está muy cerca, pero la justicia hay que perseguirla. Primero de Crónicas, capítulo 28, versículo 9 dice, si lo buscas, Él te dejará que lo encuentres, pero si lo abandonas, Él te rechazará para siempre. Pablo escribe, ni presenten los miembros de su cuerpo al pecado como instrumentos de iniquidad, sino preséntense ustedes mismos a Dios como vivos de entre los muertos, y sus miembros a Dios como instrumentos de justicia. Romanos 6:13. Y Juan dice, si saben que Él es justo, saben también que todo el que hace justicia es nacido de Él. 1 Juan 2:29. Nuestra relación personal con otros es bondad. Nuestra relación personal con Dios es justicia. Y Pablo menciona luego la verdad. Eso es nuestra relación con nosotros mismos. El fruto de la luz es verdad. Esto tiene que ver con honradez, fidelidad, confiabilidad e integridad. Esto es la luz como opuesto al engaño e hipocresía de las tinieblas. Cuando uno anda en la luz, anda en la verdad. Cuando anda en la luz, deja que la luz brille como realmente es. No se avergüenza porque están andando en la verdad. Y la luz da testimonio de eso. Si estamos andando en la luz, nuestra palabra será veraz. Nuestra palabra será nuestra fianza. Lo que decimos será igual a cómo vivimos. No habrá conflicto entre nuestra persona exterior y nuestra persona interior. La Biblia dice que debemos tener integridad. ¿Sabe lo que quiere decir integridad? Integridad proviene del vocablo integral, que significa uno. Quiere decir que uno es el mismo donde quiera que esté. No sea una persona el domingo y otra persona durante la semana. Sea usted en Cristo, andando en la luz todo el tiempo. No tenga una segunda vida. Tristemente, hay muchos que viven una doble vida. Vienen a la iglesia, cantan los himnos, escuchan el mensaje. Si solo se sabría eso, uno diría, en verdad está andando en la luz. Pero si supiera el resto de la historia, la verdad es que no están andando en la luz. Tal vez estoy hablándole a usted hoy. No he leído sus cartas, ni sé lo que está pasando en su vida. Pero el Espíritu Santo utilizar la palabra de Dios para convencernos de que puede ser que con una parte de nuestra vida estamos andando en la luz, pero también nos cuidamos de conservar algo de tinieblas, aquí y allá. La Biblia dice que no podemos hacer eso. Usted debe estar en la luz o en las tinieblas. Así que tenemos una nueva descripción. No somos lo que fuimos antes, somos personas distintas. Tenemos una nueva dirección. Estamos andando en la luz y también tenemos un nuevo deseo. Efesios 5, versículo 10. Examinen qué es lo que agrada al Señor. Esto tiene que ver con nuestro crecimiento continuo en la luz. La Biblia dice que debemos estar aprendiendo mientras andamos. ¿No le parece interesante cuántas personas se ve que van caminando y tienen los audífonos en las orejas? ¿Qué es lo que están haciendo? Están andando y aprendiendo. Probablemente tiene música en sus oídos. Yo no uso mis audífonos cuando camino con el propósito de aprender. Los uso para sobrevivir y así no pienso en que estoy caminando.
Lo hago para no pensar que mis piernas no me responden como solían cuando camino. Pero la Biblia dice que cuando uno anda en la verdad, está andando y aprendiendo. ¿Y qué dice que es lo que está aprendiendo? Está aprendiendo lo que agrada al Señor. Mientras más anda usted con el Señor, más sabe lo que le gusta a Él y lo que no le gusta. Es lo mismo con su esposa. Es decir, si usted ha estado casado todos los años que yo lo he estado, ni siquiera tengo que preguntárselo a mi esposa. Simplemente la miro y ya lo sé, es la expresión, lo sé. Me encanta eso y lo siento. ¿Y por qué es eso? Pues bien, hemos estado juntos por largo tiempo y nos hemos amado el uno al otro por largo tiempo y continuamos haciéndolo a un nivel más hondo. Es lo mismo en cuanto a Dios. Mientras más conoce usted a Dios, más sabe lo que le agrada a Dios. Mientras más lea su palabra, más quiere ser lo que Él quiere que usted sea. Así que la Biblia dice que al andar, busque lo que agrada al Señor. Cuando uno lee la verdad, está a la vez andando y aprendiendo. Mientras más anda usted con el Señor y lee su palabra, más sabe lo que le agrada y lo que no le agrada al Señor. Al escribirles a los filipenses, Pablo expresó este deseo por ellos. Yo he aprendido de memoria este pasaje y me encanta. Y esto pido en oración, que el amor de ustedes abunde aún más y más en conocimiento verdadero y en todo discernimiento. Y ahora observen esto a fin de que escojan lo mejor. Filipenses 1, 9 a 10. Pablo dice, pido en oración que ustedes anden de tal manera que puedan escoger lo mejor. No dijo que escojan las cosas que son buenas. Para mí resulta interesante que conforme uno anda en la vida cristiana, siempre está avanzando en la dirección en que uno tiene que tomar decisiones entre lo que es bueno y lo que es mejor o excelente, ¿verdad? A veces hay cosas buenas que están en competencia las unas con las otras. ¿Debo hacer esto o debo hacer lo otro? Al andar con el Señor, Él empieza a darle a uno una comprensión intuitiva de que estas dos cosas son buenas, pero que esa otra es mejor. Estas son buenas, pero aquella es excelente. Así que sigo lo excelente. Pablo lo pide en oración que estos creyentes aprendan cómo andar y hacer las cosas que Dios aprueba. Permítame preguntarle, ¿está usted buscando a la voluntad de Dios para su vida? Muchas personas con quienes he hablado, tratan de hallar el mínimo común denominador de la experiencia cristiana. ¿Con qué puedo apenas aprobar? En lugar de procurar con diligencia saber lo que el Señor realmente quiere que haga, de modo de dedicarme a eso y hacerlo de corazón. El criterio para juzgar lo que es permitido en nuestras vidas es si la conducta es aceptable al Señor. Hubo una campaña popular hace años con el lema, ¿qué haría Jesús? Tenía mis reservas, pero me encanta la frase. A veces es bueno preguntar eso. ¿Se sentiría Jesús cómodo en esta situación? Todos los días al levantarse decida que Jesús y usted van a vivir esta vida juntos. No le lleve a lugares en donde él se sentiría incómodo. Usted pregunta, ¿qué quiere decir eso? No me haga esa pregunta, porque usted sabe lo que quiere decir. Usted sabe en qué lugares se siente incómodo y en los cuales Jesús también se sentiría incómodo. Así que una nueva descripción. No soy lo que antes era, sino que soy otro. Nueva dirección, andando en la luz, un nuevo deseo, hallar lo que Dios quiere que haga. Y ahora una nueva distinción. Efesios 5, versículo 11. Y no participen en las obras estériles de las tinieblas. La palabra griega que se traduce participar quiere decir intervenir en algo junto con otros. Lo que Pablo está diciendo es que cuando uno anda en la luz, no se deja atrapar para trabajar junto con los que están andando en las tinieblas. Esa es una fórmula mala. Estoy andando en la luz y entonces decido trabajar junto a otros que están en tinieblas. Es imposible ser cristiano y no estar en el mundo. Pero aquí se nos hace acuerdo que en tanto que estamos en el mundo, no debemos ser del mundo. No podemos evitar que los que nos rodean estén envueltos en las cosas de este mundo y las tinieblas. Debemos, con todo, amarlos y ministrarlos, pero no podemos participar con ellos. Ese es el significado de esta amonestación.
Como creyentes, debe haber una distinción en nosotros y los que no lo son. En nuestro esfuerzo por identificarnos con las personas que estamos tratando de alcanzar con el Evangelio, nunca debemos cruzar la línea, participando con ellas en las obras estériles de las tinieblas. A veces uno entabla amistad con personas que son, bien sea personas buscando la fe o son jóvenes en la fe, y uno quiere ministrarles, ayudarles. En su ocasión he preguntado, ¿qué estabas haciendo con aquel amigo en la cantina? Y en efecto me han contestado, estoy tratando de ganarlo para Jesús. Lo comprendo, pero eso no es excusa para hacer lo que él hace. Muchos piensan, solo necesito retroceder un poco a lo que están haciendo, por un tiempo. Tengo que tratar de entenderlos y oír sus chistes sucios y todo lo demás, y ser su amigo. Pero déjeme preguntarle la verdad. Cuando usted hace eso, ¿a qué los está llevando? ¿Está atrayéndolos a quién es usted? ¿Quién quiere ser así? ¿Usted está diciendo que es algo que en realidad no está viviendo? No. La Biblia dice que cuando uno se convierte a Cristo, hay una distinción que tiene que mostrar. Y cuando se trata de los que profesan ser seguidores de Cristo y practican las obras de las tinieblas, Pablo nos dice en términos inequívocos cuál debe ser nuestra actitud. Voy a leerles un pasaje de las Escrituras y debo decirles que he leído este pasaje muchas veces, pero nunca lo leí con el significado que hallé allí al estudiar para este mensaje. Me imagino que usted pensará lo mismo. Primera a los Corintios, capítulo 5, versículos 9 al 11. En mi carta les escribí que no anduvieran en compañía de personas inmorales. No me refería a la gente inmoral de este mundo, o a los codiciosos y estafadores, o a los idólatras, porque entonces tendrían ustedes que salirse del mundo, sino que en efecto, les escribí que no anduvieran en

tiempo con personas que son malas y que no son cristianas. Así es como usualmente se enseñaba. ¿Eres un cristiano separado? ¿Qué quiere decir eso? Estás andando por la senda derecha y estrecha y ni siquiera hablas con las personas malas que no asisten a la iglesia. Pero Pablo corrige esto. Dice, no estoy diciéndoles que no deben tener ninguna interacción con ellos. Lo que estoy diciendo es que si alguien aduce ser cristiano y está en la iglesia pero vive de esa manera, no interactúen con ellos, ni siquiera coman con ellos. Usted dice, vaya, ¿por qué? Porque cuando alguien dice ser cristiano pero vive como el no cristiano, su participación con ellos no solo aprueba lo que están haciendo, sino que también lo pone en la posición de ser influidos por ellos, de tal manera que lo arrastrarán en la misma dirección. Quiero hacer esta aplicación porque hay muchos que tienen hijos en alguna escuela cristiana. Solía decirles a los padres, cuando vienen a la escuela o colegio de nuestra iglesia y traen a sus hijos, no se limite a respirar hondo y decir, pues bien, ya está, y piensan, ya no tengo que preocuparme por ellos. Están asistiendo a una escuela cristiana. Será mejor que se preocupe mucho por ellos, incluso si están en una escuela que dice ser cristiana. Esto es lo que sé. Las escuelas y colegios cristianos no están llenas de niños y niñas cristianas. Hicimos una encuesta en nuestras instituciones y hallamos que el 80% de alumnos no asisten a la iglesia evangélica el domingo. Pero este es el punto. Si usted matricula a sus hijos en una escuela que se llama cristiana, pensando que todos los que asisten a esa institución son cristianos, está disponiendo a sus hijos para un fracaso. Porque si algún alumno en realidad quiere andar con Jesús en su adolescencia, y si en realidad quiere destacarse por el Señor, estará en la minoría, incluso en la mejor escuela cristiana que jamás hallará. Y esto es lo que Pablo diría. Muchachos y muchachas, si asisten a una escuela o colegio cristianos, asegúrense de que sus amigos son verdaderamente cristianos y no pasen el tiempo con quienes solo dicen que son cristianos. Simplemente porque están en una escuela o colegio cristiano no quiere decir que son cristianos. Y por cierto, si son cristianos y están en una escuela o colegio cristiano y tal vez no están viviendo por Cristo, no pases tiempo con ellos. Usted dice, vamos, Pastor Jeremiah, eso no es muy amable. No, simplemente es muy bíblico. Lea ese versículo otra vez cuando esté en casa y vea si puede hallar alguna manera diferente de mirarlo. Esto es lo que dice. Debemos preocuparnos más por aquellos que dicen ser cristianos y están viviendo como no cristianos que por aquellos que ni siquiera dicen que lo son. Esto es muy serio. No tenemos que ser contenciosos cuando se trata de esto. Algunos cristianos piensan que les corresponde actuar de manera súper espiritual cuando declinan invitaciones de amigos para unírseles en actividades que antes hacían juntos. No tiene que hacer eso, pero más bien puede con gracia dar su testimonio de lo que Cristo ha hecho en su vida y por qué debe declinar ciertas actividades. Así fue como Kimberly Shumate halló a Cristo. Kimberly pasó mucho de su vida estudiando el ocultismo y trabajaba como médium. Hubo un tiempo en que se identificaba a sí misma como bruja. Participaba en todo tipo de arte negro o misterioso que podía hallar y se sentía completamente desdichada. Un día, una amiga la invitó a la iglesia, para colmo. Kimberly pensó, vamos, esa es una avenida que nunca he seguido, así que probémosla. Convino en ir y salió furiosa porque el pastor dijo que Jesús era el único camino a la salvación. Pensó que eso era en extremo arrogante, así que se salió, pero volvió a la semana siguiente y siguió asistiendo. Allí conoció a un hombre llamado Scott, quien, en sus propias palabras, tenía una Biblia sujeta con esparadrapo y páginas cubiertas con subrayados y notas en tinta. Kimberly trató de discutir con Scott en cuanto a las verdades que estaban en la palabra de Dios, pero finalmente había encontrado su coteja. Un sentimiento enfermizo me llenó, escribe, y en ese momento el Espíritu Santo vino y me mostró la verdad. No podía creer lo que era. ¿Sabe cuál era esa verdad? Era Jesús. No debemos separarnos de las personas que están en tinieblas, sino de las obras estériles de las tinieblas. ¿Cómo van a oír el Evangelio alguna vez si no les hablamos del Evangelio? Debemos servir a los que están en

0: tinieblas, pero no participar en sus obras. Y usted puede tener buenos amigos así. ¿Y sabe lo que he descubierto? Muchas personas que no son creyentes respetan eso. La preocupación primaria de Pablo tiene que ver con quienes dicen ser cristianos y traen a la iglesia las obras de las tinieblas y no trazan una línea después de haberse convertido a Cristo y no dejan esas cosas. Pablo quiere que sepamos que podemos estar en este mundo, pero no ser del mundo. Luego Pablo dice que hay un nuevo deber. Dice, sino más bien, desenmascárenlas. ¿A quiénes? A aquellos que están en la iglesia y están andando en tinieblas. Efesios 5, versículos 12 al 13. Porque es vergonzoso aún hablar de las cosas que ellos hacen en secreto. Pero todas las cosas se hacen visibles cuando son expuestas por la luz, pues todo lo que se hace visible es luz. Pablo dice que cuando se ve personas que aducen ser seguidores de Cristo, pero practican las obras de las tinieblas, hay que desenmascararlas. ¿Cómo lo hace? Lo hace a andar en la luz. La luz iluminará la oscuridad. ¿Alguna vez ha abierto las cortinas de una habitación en un día de sol brillante, revelando todo el polvo y las telarañas que se han acumulado? Tal vez ha estado fuera por una semana y llega a casa y entra y abre las cortinas y dice, sorprendido, ¿de dónde salió todo eso? El cristiano que anda como hijo o hija de la luz ejerce ese mismo efecto sobre las obras de las tinieblas. Por eso es que si usted es creyente y entra y sus compañeros de trabajo están conversando junto al bebedero y usted sabe que están conversando y usted puede suponerlo, aun cuando no haya estado allí, ¿de qué están hablando? Y usted entra. Toda la atmósfera cambia, porque lo que ha habido allí es un pozo de oscuridad y algo de luz acaba de entrar. De repente, se sienten incómodos. Tom Rees, evangelista inglés, cuenta de un hombre que vino a una de sus reuniones, recibió a Cristo y salió dramáticamente de las profundas tinieblas en las que había estado viviendo. Dejó de emborracharse, dejó de maltratar a su esposa e hijos y empezó a usar su dinero para el bien en su hogar y familia. Pero los que habían sido sus compañeros de borracheras le dieron muchas dificultades en cuanto a los cambios en su vida. Inclusive le cuestionaron en cuanto a su creencia en la Biblia. Le dijeron, ¿piensas en realidad que Jesús convirtió el agua en vino? El recién convertido dijo, no sé mucho en cuanto a la Biblia todavía, pero lo que sí sé es esto. En mi casa Jesús convirtió la cerveza en muebles. Ese es un buen ejemplo de exponer las obras estériles de las tinieblas. Pienso que esto es un recordatorio de que no es necesario ser demasiado explícitos cuando se habla de los pecados de otros. No es necesario entrar en sórdidos detalles. Nuestro pasaje termina con esta invitación, Efesios 5, versículo 14. Por esta razón dice, «Despierta, tú que duermes, y levántate de entre los muertos», y te alumbrará Cristo. Muchos piensan que este versículo era un himno de Pascua en la iglesia temprana. Se basa en lo que dice Isaías, capítulo 60, versículo 1. Levántate, resplandece, porque ha llegado tu luz y la gloria del Señor ha amanecido sobre ti. La Biblia dice que si somos hijos de la luz y ya no somos lo que antes éramos, entonces la deducción obvia es que debemos empezar a andar como hijos de luz. Saquemos la oscuridad de nuestra vida. Algunos tienen algo de oscuridad en la vida. Son cristianos, aman a Jesús, pero han permitido que las tinieblas entren en su vida. Así que salga de las tinieblas, saque la oscuridad de su vida. No sé cuál sea esa oscuridad, pero usted sí la sabe. Podría darles una larga lista y probablemente tocaría a unos cuantos. Pero hace unos momentos les dije que no debemos ser tan explícitos, así que no voy a hacerlo. Lo que sí voy a decirles es que si usted es cristiano, el Espíritu Santo mora en su corazón, y es el Espíritu Santo, y es Espíritu de luz, y Él le mostrará las tinieblas. Y permítame decirles algo, saque esas tinieblas y permita que la luz llene el lugar, y es casi como nacer de nuevo, otra vez. Porque algo que sé en cuanto a esto de que hemos estado hablando es que no hay cristiano más desdichado, más infeliz en el mundo que que la persona que sabe lo que es estar en la luz y andar en la luz y tener la pureza de la luz casi abrumando todo el asunto, y luego permite que las tinieblas vuelvan y se sale de la comunión con Dios, la persona más desdichada en el mundo es la persona que es verdaderamente cristiana y que retrocede y sale de la comunión con Dios. ¿Saben por qué? Porque recuerdan lo bueno que fue antes de que hagan la trastada que hicieron. La belleza de esto es que no tiene que quedarse así. Usted puede volver, vuelva y sea una luz verdadera.
1: Era el pastor David Yeremaya que desarrolló este mensaje bajo la idea de que la luz se manifiesta en tres dimensiones: bondad hacia los demás, justicia en nuestra relación con Dios y verdad en nuestra propia vida. Andar en la luz implica perseguir activamente lo recto, discernir lo que agrada al Señor y escoger no solo lo bueno, sino lo mejor y lo excelente. Pablo advierte que no podemos vivir una doble vida ni participar en las obras estériles de las tinieblas, incluso si provienen de quienes dicen ser cristianos. La luz expone la oscuridad y trae transformación, como lo muestra el testimonio de vidas cambiadas. Finalmente, el pastor nos invita a despertar, dejar la oscuridad y permitir que Cristo nos alumbre viviendo con coherencia y con pureza. Por lo tanto, es de tener en cuenta que la vida cristiana es un caminar constante en el que cada decisión refleja si permanecemos en la luz o volvemos a las tinieblas. Ser hijos de la luz significa vivir en integridad, discernir lo que agrada a Dios y marcar una diferencia en medio del mundo. En resumen, hay que elegir lo excelente, rechazar lo que nos puede contaminar y dejar que la luz de Cristo brille en nuestras palabras, en nuestras acciones y también, por supuesto, en nuestras relaciones. Estas son algunas de las citas bíblicas utilizadas el día de hoy. Efesios 5, 8 al 14, 1 de Crónicas 28, 9, 1 de Juan 2, 29 y 1 Corintios 5, 9 al 11. 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Son las 6:48, 12 minutos nos separan de las 7. 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
7: 6 de la mañana, 50 minutos.

0: ¡Wow! ¡Qué bella canción! Esta señora, esta que se llama Te Alabo, era Ecos Italia, una ex vocalista, ex integrante de Hillsong, de la agrupación Hillsong. Y bueno, Ecos también, que es. Bueno, hicieron como una fusión ahí también con un corazón. ¡Qué bueno! Algo de música como esta que alaba, que adora al Señor. ¡Te alabo, te alabo! Bueno, ya son las 6:54, María Erika. Hoy como que se nos corrió un poquito el reloj. Bueno, o nosotros nos corrimos. El reloj sigue marcando la hora que es. Nosotros fuimos los que nos corrimos un poquito. Pero bueno, en este jueves, en este jueves 6 de agosto, ¿qué se celebra de pronto a nivel nacional o internacional?
1: Sí, Víctor, pues mira, hoy es el Día Internacional de la Concienciación sobre las Necesidades y los Desafíos Especiales de Desarrollo de los Países en Desarrollo sin Litoral, y fue proclamado por la Organización de las Naciones Unidas y busca visibilizar las graves barreras geográficas y económicas que enfrentan 32 naciones sin salida al mar. Al carecer de costa, pues estos países dependen de vías terrestres y de terceros vecinos para comerciar, lo que encarece pues drásticamente sus costos logísticos y frena su desarrollo sostenible y su integración en los mercados globales.
0: Y fíjate que mucha gente dirá, ah, no, pues no hay problema, pues si no hay mar, pues no hay lío. Pero fíjate que el mar sí es muy importante, por eso sí, que tú acabas de mencionar. Tener esos mercados globales, mucho de lo que también se transporta se transporta de forma marítima, y si no hay litoral, o sea, si estas naciones no tienen, nosotros realmente en Colombia somos privilegiados porque tenemos por un lado el Atlántico y por el otro el Pacífico, o sea, tenemos dos océanos. Pero entonces, sí, son situaciones complejas las que viven estas naciones que no tienen salida al mar. Bueno, lo decíamos hace un rato, hoy está de cumpleaños Bogotá, pero Erika, hay otras, aparte de Bogotá, hay otras dos ciudades y, bueno, municipios que están también de cumpleaños el día de hoy, ¿no?
1: Ah, sí, bueno, está de cumpleaños Tunja, ¿no?
0: Sí.
1: Y esto tiene como una historia muy muy bonita. Y también Montes de María.
0: Carmen de Bolívar, sí.
1: Montes de María. Carmen de Bolívar, sí. Pues mira, este día, es curioso, el calendario patrio encierra una coincidencia, se puede decir, alrededor de este sexto día del mes de agosto. Y es que el 6 de agosto de 1538, el conquistador Gonzalo Jiménez de Quesada plantó las bases de lo que hoy es la gran capital del país, en el sector del Chorro de Quevedo. Como todos sabemos, allí se instalaron el primer campamento militar con 12 chozas y una iglesia. Esto es muy recordado, ¿no? Pero exactamente 12 meses después, el 6 de agosto de 1539, el capitán Gonzalo Suárez Rendón replicó la empresa hispánica de las alturas andinas para dar vía o vida mejor a la noble cultura y a Tunja, mejor dicho. Fue allí donde entonces se fundó, convirtiéndose en la bella capital boyacense y también hermana de aniversario de La Sabana. Pero háblanos también de esa parte caribeña que también hoy pues está de cumpleaños.
0: Sí, claro, me refiero, bueno, lo mencionábamos, Carmen de Bolívar, porque bueno, ya mucho tiempo más tarde, o sea, las que tú mencionaste se fundaron en 1538 y la otra en 1539, Tunja. Pero mucho tiempo más tarde, en el Caribe colombiano, en los Montes de María, que tú haces referencia, pues el trazador Antonio de la Torre Miranda fundó el 6 de agosto de 1776 al puntaje municipio bolivarense, completando esa trilogía festiva que la alcaldía de Carmen de Bolívar conmemora con música de gaita, con desfiles por la Plaza Central, bueno, en fin. O sea que hoy está de celebración Bogotá con 488 años, Tunja con 487 años y Carmen de Bolívar con 250 años. Así es que bueno, para Bogotá, Tunja y Carmen de Bolívar, felicitaciones. Estamos de cumpleaños.
1: Sí, señor. Estamos de aniversario y también aquí en Bogotá mañana Recordamos que pues es día festivo, día patrio, celebrando la batalla de Boyacá, pero también la posesión del presidente y también pues actividades de verano allí en el Parque Simón Bolívar. Así que hay una muy grande agenda y bueno, la invitación también para que estemos unidos orando, para que todo transcurra en completa orden y tranquilidad allí en la posesión del presidente Abelardo de la Espriella.
0: Así es. Bueno, ya un minuto nos separa de las 7 de la mañana. Recuerden que en aproximadamente unos 15 minutos, posiblemente, unos 15 minutos, máximo 20 yo creo, estaremos con la sección Cumpleañeros Mañaneros. Querido oyente, si usted no ha enviado su mensaje de cumpleaños, hágalo ya mismo. Así como dicen en esas publicidades, ¿no? Llame ya, marque ya, envíe ya ese mensaje, pero ya, hágalo ya, no deje para el final. Envíe su mensaje de cumpleaños ya a la línea WhatsApp 311-830-4162. Repito, 311-830-4162. 7 de la mañana en punto y es tiempo de noticias. Ampliemos algunos de los titulares que dimos esta mañana, Erika.
1: Sí, tiene que ver con que el registrador le salió al paso a Gustavo Petro y su teoría de fraude a 2 días de dejar el poder. No existen dudas sobre los resultados electorales. Hernán Penagos, en su duro pronunciamiento, sostuvo que no hay fundamentos técnicos ni jurídicos para poner en duda los resultados. Recordó la presencia de más de 260.000 testigos en las mesas de votación y convocó a una auditoría independiente para disipar cualquier incertidumbre. Ante los recientes señalamientos del presidente Gustavo Petro sobre aparente fraude electoral, el registrador nacional del Estado Civil, Hernán Penagos Giraldo, respondió en la tarde del miércoles a las denuncias de supuestas irregularidades electorales en la segunda vuelta efectuada el 21 de junio, en la que se impuso el abogado Abelardo de la Espriella. Penagos Giraldo reafirmó que no existen dudas sobre los resultados electorales y en defensa del proceso efectuado con la vigilancia de veedurías internacionales, enfatizó como autoridad electoral la solidez técnica y jurídica de los comicios, rechazó las teorías de fraude digital y llamó a la responsabilidad en el debate público a 2 días de que se haga esa transmisión de mando. También el registrador dijo que respondió a sus señalamientos de Petro, que lo acusó de ser cómplice delincuencial del aparente fraude. Durante un acto en Soacha, el saliente jefe de Estado cuestionó la legitimidad de las elecciones presidenciales celebradas en junio y calificó al registrador como un cómplice delincuencial presumiblemente. Además, aseguró que el verdadero vencedor fue Iván Cepeda, candidato al pacto histórico, eso dijo Petro, y denunció irregularidades técnicas en la transmisión y resguardo de los resultados. En respuesta, Penagos negó cualquier fundamento en esas afirmaciones y remarcó la transparencia del proceso. No existe fundamento alguno para poner en duda los resultados de las elecciones presidenciales y rechazamos las afirmaciones que pretenden atribuirle alteraciones de la voluntad popular a supuestos algoritmos o mecanismos informáticos, así sostuvo el órgano electoral.
0: Bueno, si por allá llueve en el ámbito político y ya a solamente un día de la posesión de Abelardo de la Espriella, diríamos que por otro lado no escampa. ¿Y a qué me refiero? A que hay otra noticia que también está dando mucho revuelo y es el tema de las de los abusos por parte de algunos periodistas con algunas mujeres. Hay una declaración, abro comillas, que dice: "No me retracto de nada", cierro comillas. Una de las denunciantes de Jorge Alfredo Vargas pues se pronunció y advirtió estar siendo revictimizada. La mujer insistió en que fue acosada sexualmente por el periodista cuando trabajaba en Caracol Televisión y aseguró que jamás lo denunció ante la fiscalía. Lo cierto es que la investigación de carácter penal que se adelanta contra el periodista y presentador Jorge Alfredo Vargas por el delito de acoso sexual tuvo un giro inesperado debido a la decisión que tomaron 3 de las 4 denunciantes de no ser vinculadas como víctimas del proceso. En un comunicado, las mujeres explicaron por qué tomaron esa determinación. Abro comillas, no se puede renunciar a un caso en el que no hemos pedido estar, precisaron. Posteriormente, una de las denunciantes se pronunció a través de una comunicación, la organización El 20, que ejerce su representación. En el documento insistió en que Jorge Alfredo Vargas presuntamente la acosó cuando trabajaba en Caracol Televisión y que, por ende, decidió denunciar los hechos ante la oficina dispuesta para ello en el canal. Su caso, pues, llegó a manos de la Fiscalía General de la Nación luego de que el Ministerio del Trabajo hiciera una inspección en el canal y solicitara los documentos en los que reposaban las denuncias. Aclaró entonces que en ningún momento presentó una denuncia penal contra el presentador, así como tampoco lo hicieron las otras víctimas. Así las cosas, bueno, según explicó, fue convocada pues la audiencia de imputación de cargos contra Jorge Alfredo Vargas sin su consentimiento y sin tener en cuenta los costos de las agresiones que presuntamente cometió Jorge Alfredo Vargas contra ella y los efectos que tuvo en su salud mental y en su vida, lo que ocurrió también después. La mujer solicitó que su nombre fuera anónimo, o sea, que no se diera a conocer, pero la jueza que asumió el caso para la imputación de cargos no lo aceptó. Pese a ello, su abogada Ana Bejarano Ricaurte se abstuvo de revelar su nombre y por eso la togada le solicitó que se retirara de la actuación. Es una situación que obviamente va a tomar bastante tiempo en investigaciones, en declaraciones, en todo lo que se va a tener que juzgar frente a ello. Pero lo cierto es que si hay conductas de acoso en un entorno laboral, pues tristemente eso, o sea, eso se da, no solamente se dio, y puntualmente pues estamos haciendo referencia al caso de Caracol, pero tristemente el tema de conductas de acoso sexual o de acoso laboral también, o en el entorno laboral, no se pueden normalizar. O sea, son situaciones que se tienen sí o sí, se tienen que denunciar. Y aquí yo hablo puntualmente, por ejemplo, para el pueblo cristiano que nos escucha. A veces caemos también en una religiosidad que no tiene, que no cabe aquí en el punto. O sea, ¿por qué? Porque es que muchas veces religiosamente podemos decir, ay, sí, no, pues sí, esta persona me ha acosado, pero yo me quedo callado, me quedo callada, ¿no? Bueno, y sí, ¿por qué no? Digamos también callado, porque uno no sabe si también a veces se presentan ese tipo de acosos también con los hombres, que posiblemente sí. Mayormente creo a las mujeres, pero ¿cuál es el punto aquí? Salgamos un poco de la religiosidad, o sea, Dios también nos dio herramientas jurídicas. También hay leyes en nuestro país y Dios las respalda. Y si hay que denunciar, si usted ha sido víctima de acoso sexual en su entorno laboral, tiene que denunciarlo. Ah, es cristiano, es cristiana. Bueno, sí, ¿y eso qué tiene que ver? Hágalo, o sea, ahora, yo sé, la escritura dice que no hay cosa creada que no sea manifiesta en su presencia. Y antes bien, y aquí hago referencia al texto de Hebreos 4:13, que dice, antes bien todas las cosas están desnudas y abiertas a los ojos de aquel a quien tenemos que dar cuenta. Y sí, todos en su debido momento vamos a dar cuenta, porque bueno, no hay nada oculto que no haya de ser manifestado, ni escondido que no haya de ser conocido y de salir a la luz, como también lo dice Lucas. Pero entonces, el punto es, sí, o sea, yo con esto no estoy queriendo decir que usted no le deje a Dios lo que le corresponde y que Él hará justicia, claro, por supuesto. Pero si usted tiene que hacer una denuncia como tal, por ejemplo, ante la fiscalía, si está siendo acosada o acosado, repito, de forma sexual en su entorno laboral o en otros ámbitos, hágalo. Usted está en todo su derecho y su deber de hacerlo. Entonces, Que hay que orar por el que acosa, hay que orar por el que está maltratando, el que está agrediendo. Sí, hay que orar por él, pero también tenemos una justicia en esta tierra. Y si se, o sea, tenemos también todo el aval, todo el derecho de denunciar si hay ese tipo de abusos. Son las 7:09. Tenemos importantes mensajes comerciales, una reflexión bíblica, algo de música, y ya viene la sección Cumpleañeros Mañaneros. Seguimos aquí en nuestra emisión, prácticamente pudiéramos decir de este fin de semana, porque ya este es el último día laboral de la semana, hoy jueves 6 de agosto, porque mañana es día festivo. Nuevo contigo.

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0: sometiéndonos a las autoridades. Romanos capítulo 13, versículos del 1 al 7 dice: Sométase toda persona a las autoridades superiores, porque no hay autoridad sino de parte de Dios, y las que hay, por Dios han sido establecidas. De modo que, quien se opone a la autoridad, a lo establecido por Dios resiste, y los que resisten acarrean condenación para sí mismos. Porque los magistrados no están para infundir temor al que hace el bien, sino al malo. ¿Quieres, pues, no temer la autoridad? Haz lo bueno y tendrás alabanza de ella, porque es servidor de Dios para tu bien. Pero si haces lo malo, teme, porque no en vano lleva la espada, pues es servidor de Dios, vengador para castigar al que hace lo malo. Por lo cual es necesario estarle sujetos, no solamente por razón del castigo, sino también por causa de la conciencia. Pues por esto pagáis también los tributos, porque son servidores de Dios que atienden continuamente a esto mismo. Pagad a todos lo que debéis, al que tributo, tributo, al que impuesto, impuesto, al que respeto, respeto, al que honra, honra. El someternos a las autoridades es algo que a muchas personas les cuesta trabajo hacer, debido a que en el corazón humano existe cierto deseo de hacer siempre las cosas a su propia manera. Sin embargo, debemos entender que toda autoridad ha sido colocada por Dios y, aunque nos cueste trabajo admitirlo, debemos someternos a ella. Dios se toma muy en serio la rebelión contra las autoridades, pues cuando nos rebelamos contra ellas es como si lo hiciéramos contra Él mismo. El problema es que la rebeldía acarrea condenación, según nos enseña la palabra de Dios, pues, nos guste o no, cada persona que está en autoridad se convierte en siervo de Dios para traer orden y control. Claro está que, cuando alguna autoridad nos guía a hacer algo en contra de la palabra de Dios o nos lleva a actuar en contra de nuestros principios cristianos, en ese caso sí podemos desobedecer y resistirnos, pues es más importante obedecer a Dios antes que a los hombres. En todos los demás casos, pidámosle al Espíritu Santo que nos ayude día a día a someternos de corazón a las autoridades puestas por Él, y de esta manera seremos bendecidos por ellas.
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0: Siete de la mañana, 17.
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0: Ya viene la sección cumpleañeros mañaneros.
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0: Entre tanto, escuchamos este clásico.
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0: Así es, que sean muchos, muchísimos años, pero con Jesús, el dador de la vida, el que concedió que un día hubiésemos podido nacer. A propósito de algo que mencionábamos hace un rato, que en donde había nacido yo, ya por aquí Sara María dice, debe ser la clínica David Restrepo. Sí, efectivamente, en la David Restrepo fue que nací. se me olvidó el nombre de la clínica donde nací. Bueno, Sara María, muchas gracias por el dato. ¿Tú en qué clínica naciste, Erika?
1: Yo nací en Fusagasugá, en el hospital de Fusagasugá.
0: En el hospital regional. Qué bien.
1: Sí.
0: Qué bien, sí, qué sí. Bien. Bueno, pues hoy... vamos a saludar a algunos de nuestros oyentes que están de cumpleaños este jueves 6 de agosto. Bueno, no les vamos a preguntar en qué clínica nacieron, pero sí queremos pues felicitarlos, por supuesto, por esa bendición de poder cumplir un año más de vida. Solo que antes, pues vamos a mencionar a algunos de los famosos, algunas de esas celebridades, de esos personajes públicos que están de cumpleaños en esta fecha.
1: Sí, M. Night Shyamalan está de cumpleaños y pues cumple 56 años. Él es un renombrado director, guionista y productor de cine estadounidense de origen indio. Es mundialmente famoso por sus películas de suspenso y sus finales sorpresivos, destacándose como obras emblemáticas como Sexto Sentido, El Protegido y Fragmentado.
0: Otra persona que también está de cumpleaños es Jerry Halliwell, esta cantante, compositora, actriz y escritora británica mundialmente famosa por haber sido integrante de las Spice Girls, considerado ese grupo femenino uno de los más exitosos de todos los tiempos, donde ella era conocida como la Ginger Spice. Jerry Halliwell cumple 54 años.
1: Daniel Calderón está cumpliendo 42 años, nació en Medellín, Colombia, es un reconocido cantante y una de las voces más influyentes del vallenato romántico. Hijo del famoso productor y compositor Iván Calderón, se consolidó como el vocalista principal de la exitosa agrupación Los Gigantes del Vallenato.
0: Bueno, y uno más, mencionemos por aquí, a ver, Ty Simpkins, este es un reconocido actor estadounidense nacido en Nueva York. Saltó a la fama mundial por interpretar a Harley Keener en Iron Man 3. También participó en Avengers Endgame y protagonizó el éxito de taquilla Jurassic World. Ty Simpkins cumple 25 años de edad.
2: Sigas cumpliendo muchos años más.
0: Bueno, y ahora sí vamos con nuestros oyentes que están celebrando el día de hoy. Algún ser querido, algún ser amado que está de cumpleaños. Edison Alfonso Cárdenas. Edison, muy buen día. Nos envías un mensaje. Te escuchamos. ¿Estás por ahí? Sí. Ah, bueno, ahora sí, ahora sí. Hola, Edison.
3: Buenos días, queridos hermanos de la mesa de Nuevo Continente.
0: Muy buen día.
3: Y todos sus... los que allí laboran, mil bendiciones por todo su esfuerzo, por todo lo que nos ofrecen a diario de conocimientos y de colaboración. Por favor, quiero felicitar a mi estimada amiga Alice Marina Mora, que está de cumpleaños el día de hoy. Claro que no cumple igualmente que Bogotá 488 años, ¿no? Un poquito menos. Entonces, quiero que me la feliciten, y ya que es una mujer de Dios, muy idónea, llena de principios y amor de Dios. Les agradezco mucho, queridos hermanos. Muchas bendiciones y que estén felices cosechando éxitos en todas sus labores.
0: Amén. Muchas gracias, hermano Edison Alfonso Cárdenas. Claro que sí. Y sí, efectivamente no está cumpliendo 488 años, mucho menos, pero bueno, qué bendición. Alex Marina Mola, amiga de Edison, la felicita aquí en los cumpleañeros mañaneros.
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0: Otro mensaje de cumpleañeros mañaneros, nos llega este mensaje de Fabio Chávez Suárez. Fabio nos dice: buenos días, es que quiero saludar en su cumpleaños a mi padre, a Víctor Manuel Chávez, y le envía este mensaje.
4: Buenos días, este es un mensaje especial para toda la audiencia de Nuevo Continente, para la mesa de trabajo, y en especial para mi padre Víctor Manuel Chávez Galindo. Hoy en sus 70 años está cumpliendo. Gracias, gracias le damos a Dios por enseñarnos con tu ejemplo a confiar en Él. En este nuevo año de vida, el Señor te colme de salud, paz y todo lo bueno que desea tu corazón. Te dedicamos Proverbios 10:22. La bendición del Señor trae riqueza y no añade tristeza con ella. Un saludo, Padre. Dios te bendiga y te guarde. De parte de Julie, Mateo, Valeria, de mi mami, y de todos los que te amamos, feliz cumpleaños, Dios te bendiga. Gracias, Nuevo Continente.
0: Bueno, pues qué bien. Al papá de Fabio, a don Víctor Manuel Chávez, tocayo, está de cumpleaños, Dios te bendiga rica y abundantemente.

0: Bueno, María Erika, ellos son nuestros cumpleañeros mañaneros de este jueves 6 de agosto. Alex Marina Mola, Alex Marina Mola y Víctor Manuel Chávez.
1: Buenos caballeros, Alex y Víctor, para ustedes.
0: No, Alex, Alex Marina.
1: Ah, es una mujer.
0: Sí, Alex Marina Mola y Víctor Manuel Chávez.
1: Ah, bueno, Alex, y para Víctor, felicitaciones en su día. Agradecemos al Señor por permitirles cumplir un año más de vida, que este nuevo tiempo, pues, venga cargado de muchas cosas, de muchas alegrías, de salud, de paz, y que el Señor traiga esas respuestas a sus vidas, de esos sueños, de esos anhelos que hay en sus corazones, y la gracia de Dios siempre los guíe y los acompañe. Le recordamos lo que dice Salmo 118:24, este es el día que hizo el Señor, nos gozaremos y nos alegraremos en él. Y también les dedicamos lo que dice Tercera de Juan 1:2. Amado, yo deseo que tú seas prosperado en todas las cosas y que tengas salud, así como prospera tu alma. Felicitaciones, y claro que sí, oramos dando gracias al Señor por ustedes. Padre amado, en este día tan especial donde tú nos concedes cumplir años, gracias porque hasta aquí nos has ayudado, hasta aquí has guardado la vida de Alice, la vida de Víctor. Bendíceles, Señor, que tu fidelidad siempre les acompañe, les guarde, les proteja. Que hoy derrames abundantes bendiciones sobre sus vidas. Que les conceda salud, paz, gozo, fortaleza para enfrentar cada situación que se les presente en la vida. Que tu presencia esté con ellos, los acompañe, los guíe en todo lo que hagan, Señor. Bendice la obra de sus manos, bendice sus pensamientos, sus proyectos, sus ministerios, sus llamados, y úsales grandemente para ser esos instrumentos tuyos aquí en la tierra, que cada día se fortalezcan en ti, se llenen de esa presencia tuya, que solamente en ti podemos encontrar ese refugio seguro, ese consuelo y esas nuevas fuerzas, porque tú has prometido que seremos como las águilas, que correremos y no nos cansaremos, caminaremos y no nos fatigaremos, que levantaremos las alas como las águilas, Señor, que ellos remonten, Señor, a las alturas sus vidas y puedan ver, Señor, con autoridad, con sabiduría, con gracia, las circunstancias para que puedan estar sobre ellas con tu ayuda. Te lo pedimos en Cristo Jesús. Amén.
0: Amén. Bueno, Víctor Manuel y Alex Marina, felicitaciones.

0: Son las 7 de la mañana y 33 minutos. 7 y 33, llega el momento de la enseñanza bíblica que a esta hora, como es costumbre, nos comparte el pastor Baruch Corman en su sección Amarás a Israel. Presenta la segunda parte de su enseñanza basada en el libro de Malaquías. En este estudio veremos que la verdadera honra a Dios no se mide por palabras bonitas o rituales vacíos, sino por la obediencia sincera y el respeto profundo hacia su carácter. Malaquías denuncia la actitud de un pueblo y de sus sacerdotes que, en lugar de dar lo mejor al Señor, le ofrecían lo despreciable, mostrando así su falta de reverencia y de temor de él. Escuchemos al pastor Baruch Corman con esta segunda parte del estudio del libro de Malaquías aquí en el Buen Día de Nuevo Continente.
1: Y Esaú corre de vuelta, los descendientes de Edom, con el fin de reconstruir lo que Dios ha destruido. Y Dios dice, yo los derribaré de nuevo porque ustedes son conocidos como una frontera, y está hablando aquí de un área, un territorio de maldad. Entonces la decisión de Dios no fue arbitraria. No se basa en una doctrina, una falsa doctrina de la elección, según la cual Dios prácticamente cierra sus ojos y sin una razón de peso, sin justificación alguna, Dios eligió a Jacob y rechazó a Esaú. Esto no es lo que dice la Escritura. La Escritura dice que él aborreció a Esaú y Dios lo odió por un periodo de tiempo, pero veremos que ese odio continuará debido a este espíritu desafiante que tiene Esaú.

Ellos están comprometidos con la maldad. Dentro de sus fronteras se halla un territorio de maldad, y por lo tanto la ira, la palabra es Za'am, la ira del Señor estará sobre ellos por siempre. Verso 5. Tus ojos verán y tú dirás, basado en el castigo de Dios sobre Esaú. Ellos dirán, es decir, los hijos de Israel dirán, el Señor será magnificado más allá de las fronteras de Israel. ¿Qué significa eso? Tenemos a Esaú siendo frontera de maldad, pero Dios será magnificado. Él será proclamado como grandioso, más allá de las fronteras de Israel. Israel se expandirá y no se contraerá. Vemos hoy en día, de acuerdo a la sabiduría y la inteligencia del hombre, que ellos buscan que Israel renuncie a sus territorios y creen que ese acto de ceder territorios fomentará la paz. Pero no es así. Eso producirá guerra, producirá un deseo en el enemigo para que intente pisotear y destruir a todo el pueblo judío. No, la voluntad de Dios es que Israel ensanche sus territorios y crezca en su extensión. Eso tiene que suceder para que Israel cumpla lo que Dios la ha llamado a hacer, y es que sus fronteras vayan desde el río en Egipto hasta el río Éufrates. Israel extenderá sus fronteras, y sabemos cuándo ocurrirá eso, cuando Dios derrame su ira sobre Esaú. Eso es lo que lo provocará. Israel crecerá cuando Dios traiga su juicio y su ira sobre Esaú. Pasemos ahora, por favor, al verso 6. Ahora vamos a identificar el problema. No solo era un pueblo desagradable, sino que ellos no querían darle la honra a Dios. Así que te pregunto algo que es fundamental. ¿Honras tú a Dios? No solo con palabras, sino con acciones. Y veremos un ejemplo. Leamos, por favor, el verso 6. Dice, el hijo honrará a su padre y el siervo a su amo. Y si yo soy un padre, ¿dónde está mi honra? Y si yo soy amo, y utiliza un término que puede traducirse como amo o como señor, y está en plural, queriendo decir que es un amo abundante. Si lo soy, ¿dónde está mi...? Y el término que viene puede significar temor, pero en este caso significa respeto. Ahora, si un hijo dice, oh papá, te honro, te alabo, quiero ser un hijo fiel para ti, y dice todas estas cosas maravillosas que alegrarán el oído del padre, pero todo estará condicionado a la manera como este hijo se comporte. Si él dice, oh, quiero obedecerte, quiero darte honra a ti, pero luego sale y hace justo lo contrario, comportándose de manera desobediente e incorrecta, ¿está de verdad honrándole? ¿Está siendo un hijo que lo agrade? No es así. Y lo que Dios dice es que ustedes se expresan muy bien con sus palabras, pero no están dándome un verdadero honor a mí. Luego dice, ¿dónde está? Podríamos traducir, mi respeto, dice el Señor de los ejércitos. Y luego veremos en esta profecía de Malaquías que habrá un énfasis sobre los sacerdotes, conocidos en la Biblia como los Coanim, que ellos no han actuado en ninguna manera mejor que el pueblo, que han sido individuos que están manejando la misma mentalidad maligna que tiene el resto del pueblo, que no están honrando a Dios, no están respetando a Dios, ni buscan servir a Dios. Mira por favor la segunda parte del verso 6, que dice, a ustedes, oh sacerdotes, ustedes que vosesh mi, es decir, que desprecian mi nombre. Puede que lo traduzcamos diciendo que ellos menosprecian el nombre de Dios. ¿Y quiénes son estos? Pues se supone que los sacerdotes sean los siervos de Dios. Ellos deberían estar poniendo en práctica su palabra, pero ¿qué expresan ellos? Expresan desprecio, expresan menosprecio ante el nombre de Dios. ¿Y qué significa nombre?

0: carácter. Ellos no le dan valor o respeto alguno al carácter de Dios. Y noten este espíritu de desagrado. Leemos. Pero ustedes dicen, Dios hablando sobre ellos y citándolos. Pero ustedes dicen, ¿en qué hemos manifestado desprecio hacia tu nombre? Y dice, verso 7. En que ofrecéis sobre mi altar, ¿qué tipo de pan? Pan que ha sido contaminado. Esta palabra en efecto se relaciona con contaminación, pero describe un pan que ya está viejo y mohoso y que de ningún modo puede ser comido. ¿Qué está haciendo el pueblo? Le están dando basura a Dios, cosas que no pueden ser usadas para ningún propósito. Ellos no quieren comerlo, ellos no piensan que es bueno, es pan mohoso y están tratando simplemente de tirárselo a Dios. ¿Qué significa eso? Que no sienten el menor respeto por Él. Ellos no están tratando a Dios como ellos mismos quisieran ser tratados. Y por lo tanto, esta es la razón por la que una carga del Señor está siendo colocada sobre ellos. Noten que dice aquí, que ofrecéis sobre mi altar pan inmundo. Pero de nuevo, este pueblo desafiante dice, o Dios los cita y dice, pero ustedes dicen, ¿en qué te hemos contaminado? Cuando ustedes dicen, Dios les responde, cuando ustedes dicen que la mesa del Señor es despreciable. Queriéndoles decir de nuevo que ellos no tienen respeto alguno, ¿por qué? Bueno, esta mesa probablemente sea una referencia al altar. Y lo que ellos dicen es lo siguiente. Nosotros por nuestra conducta, por nuestros pensamientos, sentimos desprecio, menospreciamos el hacer sacrificios a Dios, darle a Dios lo que Él quiere recibir. Entonces te hago la siguiente pregunta. ¿Eres consistente en tu adoración a Dios, en tus ofrendas a Dios y en los propósitos de Dios, dándole lo que es bueno, lo que es útil, o simplemente le estás dando a Dios lo que ya no quieres, lo que no te es útil, lo que no tiene el menor valor para ti? El pueblo tenía desprecio, hasta cierto punto menospreciaba la adoración a Dios, porque bíblicamente hay una relación entre dar y adorar. Y podemos ver que lo que define a un sacrificio es el dar, darle a Dios lo que Él exige y no lo que nosotros queremos darle. Entonces, ellos sentían desprecio por las cosas de Dios. Y se pone peor. Mira el verso 8. Porque ustedes ofrecen, y habla sobre cierto animal, ustedes ofrecen el animal ciego para el sacrificio. ¿No les parece, oigan bien, no les parece algo maligno? Y el punto es este. Cuando no hacemos lo que Dios quiere que hagamos, cuando no entramos en acuerdo con Dios, ¿qué resultará? Algo maligno. Y lo maligno producirá que recibamos el juicio de Dios. ¿De quién lo aprendemos? De Esaú. Esaú menospreció su primogenitura. Esaú no estaba interesado en servir a Dios. No estaba interesado en el plan de Dios, en su pacto, en lo que a Dios le interesaba. ¿Y qué pasó? Esaú fue designado como receptor eterno de la ira de Dios. Estos individuos, él le habla al pueblo con énfasis en los sacerdotes que permitían todo esto. Leamos el verso 8. Porque ustedes han ofrecido al ciego como sacrificio. ¿No es esto maligno? Porque ustedes ofrecen, literalmente dice, ustedes presentan uno que es cojo, que está enfermo. ¿No es esto maligno? Y dice, al final del verso 8, ¿le presentarías algo así a tu gobernante? Entonces, ¿le darías como regalo, y habla de un gobernante o de un líder político, un líder secular? ¿Le daría a alguien a ese líder un sacrificio o una ofrenda o un regalo así? ¿Un animal ciego, paralítico o enfermo? Por supuesto que no. Dice, ¿será esto recibido por él? ¿O será que él? Fíjense en lo que viene ahora. ¿Será que él? Y este es un término que significa, básicamente, mirar algo con simpatía. Significa levantar el rostro, mostrar su semblante. Es decir, que él te mire a ti con agrado. Ahora, el mensaje es el siguiente. Si este hombre, un líder secular, no mirará con agrado esto, ¿cuánto más el santo y justo Señor de los ejércitos? Y lo que vemos aquí es lo siguiente, que la gente no tiene respeto, no tiene sensibilidad ni una verdadera consideración sobre si lo que hacen agradará a Dios o no. Tú no experimentarás nada bueno en tu vida de parte de Dios, ni sus bendiciones, ni recibirás sus promesas, hasta que tú seas capaz de pensar en qué será lo que agrade a Dios. ¿Qué es lo que Él requiere de ti? ¿Qué será eso que lo complazca a Él? Esto es lo que nos dice la Escritura. Mira de nuevo el verso 8 al final. ¿Te recibirá Él a ti? ¿O levantarás su rostro, es decir, mostrará su semblante de un modo favorable hacia ti? Dice el Señor de los ejércitos. En este pasaje, Dios está hablando y revelándose no solo como Señor, sino como el Señor de los ejércitos, literalmente de las huestes. ¿Por qué? Ese término habla sobre un Dios poderoso. Huestes significa ejércitos y está en plural, lo cual implica que es poderoso, un ejército que se ha multiplicado una y otra vez. Es el ejército de Dios. Y aquí dice, soy el Señor de los ejércitos celestiales y yo demando lo que es justo. Deben conocer quién soy yo, y hasta que tengan la perspectiva correcta de Dios, no serán personas capaces de responder ante Él adecuadamente. Todo empieza con conocer a Dios y cuando le conocemos correctamente, entonces podremos someternos adecuadamente a Él y reconocer su autoridad sobre nuestra vida. Y todo empieza cuando le decimos sí a Dios. Shalom desde Israel.
1: Shalom from Israel.
2: Era el pastor Baruch Korman con su enseñanza sobre, basada en el libro de Malaquías. Pastor Korman hizo un contraste entre la rebeldía de Esaú y sus descendientes, descritos como frontera de maldad bajo la ira perpetua de Dios, con la promesa de que Israel sería engrandecido más allá de sus fronteras. Sin embargo, el problema no estaba solo en los enemigos externos, sino en el propio pueblo de Dios. Los sacerdotes y la nación menospreciaban su nombre al ofrecer sacrificios contaminados, animales enfermos, pan inmundo, lo que revelaba un corazón indiferente. Dios, como Señor de los ejércitos celestiales, exige lo que es justo y digno, no lo que sobra. Por lo tanto, esta enseñanza nos invita a examinar nuestra adoración. ¿Le damos a Dios lo mejor de nuestra vida? ¿El tiempo, los recursos? ¿O solo lo que ya no queremos? La bendición y el favor de Dios llegan cuando buscamos agradarle con integridad, ofreciendo lo que Él merece y no lo que nos resulta más cómodo a nosotros. 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Amarazaisrael.org es la página web del pastor Baruch Korman y las citas bíblicas, si usted de pronto quiere pegar un repaso o dar un repaso a esta enseñanza, las citas bíblicas utilizadas fueron Malaquías capítulo 1, versículos del 4 al 8, Éxodo, los capítulos 16 y 17, y también se echó mano de Génesis capítulo 25, versículo 30. Recordemos que mañana es festivo, o sea, mañana no vamos a tener la sección con el pastor Baruch Korman, mañana tendremos los especiales, como siempre, los especiales en los días festivos aquí en Nuevo Continente, pero si así Dios lo permite, el próximo lunes retomaremos nuevamente, retomaremos esta sección de Amarás a Israel con el pastor Baruch Korman.

0: Wow, una canción apenas propicia con ese nombre, con esa fuerza que tiene. Victoria se llama esta canción con Next Wave y la escuchaban, por supuesto, aquí en Nuevo Continente. Estamos en el buen día. En este, ya podemos decir que entramos al fin de semana, Erika, porque es que, digamos, de alguna manera, hoy jueves se acaba, digamos, casi para muchos, no digo que para todos, pero para muchos se acaba la semana laboral porque mañana es festivo, hay puente festivo.
1: Sí, y los invitamos para que mañana estén conectados con Nuevo Continente. Vamos a tener diferentes especiales musicales, testimonios, enseñanzas. Como saben, los festivos, nuestra programación cambia. Ya no tenemos pues los predicadores habituales, maestros habituales, sino que pues buscamos unos contenidos que sean diferentes, que tú no escuches frecuentemente, para que también pues tengamos esa programación variada, así para que disfruten el día de mañana con nosotros.
0: Danos un adelantico así, pequeñito de los dos especiales. Sé que tienes uno de música clásica, sí, las canciones viejitas, sí. Pero también hay otro. Danos el avance.
1: Sí, bueno, el avance es que tenemos al pastor Sixto Porras. Él nos va a hablar acerca de esas relaciones, y especialmente enfocadas a dar ese ejemplo a los hijos para que ellos también, en la medida que van creciendo, vayan a tomar esas buenas decisiones de quienes les acompañan también como amistades, y así seleccionar esas muy buenas relaciones. Esto en el ámbito, bueno, de creyentes también, que debemos buscar esas amistades. Y que el Señor habla, ¿no?, de que el que quiere ser amigo debe mostrarse amigo. Dios nos ha dado relaciones muy bonitas, y que los amigos también son personas colocadas allí en el camino por Dios, y son esos instrumentos que también nos llenan de ánimo, de aliento, de fortaleza. Esos amigos espirituales, amigos de ministerio, hermanos en la fe, colaboradores igualmente, que debemos también agradecer a Dios por esas amistades de Dios.
0: Bueno, ahí estaba un avance de lo que tendremos mañana en nuestros especiales festivos de Nuevo Continente. Son las 7:57 minutos, solamente 3 minutos nos separan de las 8 de la mañana. Y bueno, noticias, ampliamos una noticia por aquí, que Estados Unidos confirmó los delegados, ya confirmó los delegados que participarán en la posesión presidencial de Abelardo de la Espriella, y hay novedades en la delegación, porque bueno, el principal ausente, se decía que el secretario de Estado Marco Rubio vendría a Colombia, pero por cuestiones logísticas no podrá hacer presencia en el acto que se llevará a cabo en la Arena USC de Cali, escenario con capacidad para 2.600 personas. Pues la Casa Blanca, el día de ayer, 5 de agosto, miércoles, envió ya una delegación presidencial para asistir a la toma de posesión de Abelardo de la Espriella como presidente electo de la República, mañana, viernes 7 de agosto, en Cali. El anuncio de la administración de Donald Trump estableció como principal novedad, pues lo reiteramos, la ausencia del secretario de Estado Marco Rubio y del subsecretario Christopher Landau. La comitiva, de acuerdo con lo informado por el gobierno norteamericano, será liderada por el fiscal general interino, Todd Blanche. Y de acuerdo con la información oficial, el presidente Donald Trump también seleccionó de manera personal a los integrantes del grupo que representará a la potencia mundial durante la ceremonia, en lo que sería la relevancia que le dio su administración a esta asunción. Según se informó, pues la delegación busca reforzar los lazos diplomáticos y de cooperación bilateral entre ambos países.
1: Bueno, y también les contamos que el ministro de Hacienda designado, pues anunció de cuánto será el millonario recorte del nuevo gobierno y qué impuestos puede eliminar. Miguel Gómez Gómez, pues ha dicho que el gobierno de Abelardo de la Espriella tendrá como prioridad un recorte del gasto público de al menos un 1% del PIB, pues es decir, 20 billones de pesos. Es una medida que busca enviar un mensaje de compromiso fiscal a los mercados. La primera evidencia del recorte del gasto público, que va a ser una proporción, va a ser una proporción muy grande. Con anterioridad, durante el evento Proyecto Colombia, afirmó que el déficit fiscal real del país alcanza el 7,8% del Producto Interno Bruto. Esto es una cifra realmente tremenda, alta. Explicó que el porcentaje surge al sumar todas las obligaciones financieras que permanecían ocultas, lo que, según él, convierte a Colombia en el segundo país con el déficit fiscal más alto del mundo. Y dijo así: sí, se los voy a decir con toda tranquilidad, el déficit real de Colombia es 7,8 del PIB. No es lo que habían dicho, señaló este ministro, que manifestó la urgencia de exponer la realidad fiscal y adoptar medidas contundentes para corregir el rumbo económico. La segunda prioridad será atender la crisis del sector eléctrico con el objetivo de garantizar la liquidez y evitar un apagón nacional. Dijo, tenemos que entregarle liquidez al sector eléctrico para que podamos prender al máximo las plantas térmicas y tratar de evitar, en la medida de lo posible, el apagón que nos amenaza, sostuvo este funcionario. En materia de salud, el futuro ministro señaló que el sistema requiere nuevos recursos para evitar el colapso y para recuperar gradualmente los niveles de atención. Necesitamos que la deuda que tiene el sistema de salud pueda irse resolviendo lentamente para que el sistema, primero, no colapse y, segundo, podamos ir gradualmente recuperando los niveles de atención que hemos perdido. Y bueno, esto es lo que ha dicho el Ministerio de Hacienda ya al empezar este nuevo gobierno.
0: Bueno, como dicen por ahí coloquialmente, a apretar el cinturón, el recorte presupuestal. Eso a veces duele, pero fíjate que la Biblia también habla mucho de ello, de ser buenos mayordomos. A veces uno dice, también de forma religiosa, no, yo sé que el Señor es nuestro proveedor, Jehová Jiré. Y sí, ojo, yo no estoy diciendo que no. Después me tiran tomates. Sí, claro que sí, Dios es nuestro proveedor. Y a veces nos fundamentamos en la palabra, sí, Dios suplirá todo lo que nos falta conforme a sus riquezas en gloria en Cristo Jesús. Y eso es palabra de Dios, por supuesto, claro que sí, Él va a proveer. Pero, y aquí ya lo digo de cara, digamos, a nosotros, a los ciudadanos de a pie, al pueblo cristiano también que nos escucha. Dios nos llama a ser buenos administradores. Uno no tiene que andar despilfarrando, uno tiene que realmente saber en qué aprovechar los recursos que Dios da, porque es que Dios es quien da los recursos y Dios nos llama a nosotros a ser mayordomos, a ser buenos administradores de lo que Él nos da. Entonces, creo que en buena hora estos recortes que se va a hacer o que va a hacer el nuevo gobierno, pero repito, de cara ya a nosotros, Dios también nos llama a veces, si hay tiempos de apretarse el cinturón, pues hay que hacerlo, hay que apretarse el cinturón. Vea que Dios le dio sabiduría a José para que en tiempos de cosecha y de abundancia guardara para los tiempos de escasez y de necesidad allá en Egipto. Entonces creo que es bueno que miremos, a veces uno dice, ay no, o hay quienes dicen, porque lo he escuchado, hay quienes dicen, no, es que hacer presupuesto, eso es falta de fe, hermano. ¿Cómo se va a poner usted a hacer presupuestos? No, o sea, ¿cuál falta de fe? Eso es orden, y lo decíamos al comienzo del programa también, Dios es un Dios de orden. Entonces creo que hacer presupuestos, y si hay que a veces apretar el cinturón, pues hay que apretar el cinturón. Eso no es un versículo, pero sí hay sabiduría en ello. Son las 8:03, mensajes.

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0: Pray for him. Ha llegado el tiempo. Es la música aquí en las mañanas de Nuevo Continente en este buen día. Y pues María Erika, llega también el momento de escuchar enseñanza bíblica con el pastor Erwin Lutzer en la sección Correr para Ganar.
1: Así es, Víctor, y bueno, nos preparamos entonces para escuchar esta enseñanza que sigue con su serie de estudios titulada El Mundo Invisible, y hoy escucharemos la tercera parte del tema Jesús, el Diablo y tú. La enseñanza abordará el tema de la culpa y cómo puede convertirse en un obstáculo en la vida espiritual. Se explicará la diferencia entre la culpa real, la culpa falsa y la culpa usada por Satanás para acusar a los creyentes, mostrando finalmente la obra de Cristo que nos reviste con su justicia y nos libera de la condenación.
2: Existe tal cosa como la culpa real. La culpa real es cuando nos sentimos culpables por las cosas por las que deberíamos sentirnos culpables. Y si tú no sabes cómo lidiar con esa culpa, vas a hacer cosas que solo la aumentarán. Es una situación terrible. William Justy, en su libro, habla del momento cuando visitó a un joven quien estaba en el hospital. Y él le preguntó, ¿por qué estás destruyendo tu mente con las drogas? Y el joven le contestó, deberías saber la respuesta a esa pregunta sin que yo te la diga. Y luego dijo, me siento tan mal por las cosas que yo he hecho. Y continuó diciendo, consumo drogas porque no tengo la capacidad de dispararme a mí mismo para quitarme la vida, y lo estoy haciendo de manera lenta, usando las drogas. Y Justy señala que cuando estás lidiando con la culpa y lidias con ella de manera incorrecta, tú haces cosas que solo aumentan la culpa. ¡Qué terrible situación! Tu culpa sobre las cosas que has hecho con las que no has lidiado es un don de Dios, pero debes responder a ella correctamente. Entonces existe la culpa real, pero hoy quiero presentarte a la culpa falsa. Muchas personas están atadas por la culpa falsa, por decisiones que tomaron, las cuales tuvieron consecuencias terribles, pero que fueron tomadas con buenas intenciones. Una pequeña hija miró a su madre y le preguntó, «Mamá, ¿puedo cruzar la calle?» Y la madre le contestó que sí, y un carro atropelló a la niña. Durante años la madre no solamente sintió arrepentimiento, sino también una profunda, muy profunda culpa que obstaculizó su relación con Dios. Tú tienes que entender que, como seres humanos, a veces hacemos malos juicios, y aunque nos sentimos muy mal por causa de ellos y nunca nos perdonamos, nunca permitas que ese tipo de culpa obstaculice nuestro caminar con Dios. Pero hay otro tipo de culpa, y esa es la que a Satanás le gusta usar, y yo pensaría que esta sería la de su preferencia. A él le encanta acusarnos de cosas por las que ya hemos sido perdonados, cosas por las cuales ya hemos confesado que ya están bajo la sangre de Cristo. Y él sigue mencionando esas cosas para arrastrarnos hacia abajo, para que cada paso que demos hacia adelante en la vida cristiana se vea impedido por causa de esa culpa irritante. Ahora bien, algunas veces eso tiene que ver con la culpa vertical, y algunas veces con la culpa horizontal. Hoy solamente estoy hablando acerca de la culpa vertical, nuestra relación con Dios. Por ejemplo, pienso en una mujer que me dijo que después de haber tenido un aborto, cada vez que veía a una niña en un supermercado o en cualquier lugar que tuviera aproximadamente la misma edad de la que ella abortó, tenía que huir y llorar, y toda la culpa del pasado regresaba de nuevo. Le pregunté, ¿has confesado tu pecado? Sí, respondió mil veces, pero la culpa no desaparece. Ahora bien, amigos, en Primera de Juan, capítulo 1, versículo 9, en el Nuevo Testamento dice, si confesamos nuestros pecados, Él es fiel y justo para perdonarnos los pecados y para limpiarnos de toda maldad. No importa el pasado, una vez que has sido confesado bajo la sangre de Cristo, lo que tienes que hacer en esos momentos, cuando todo se regresa, es afirmar el hecho de que Jesús lo pagó todo y que tú has sido perdonado. Tú estás perdonado y no permitas que el pasado pese sobre tu futuro. Ahora la pregunta de si su esposo lo sabe o no y todo eso tiene que ver con los problemas horizontales de los cuales no estoy hablando hoy, pero sobre los cuales puedo hablar en un momento futuro. Entonces, Satanás dice, «Oh, sí, ¿qué crees, cristiano? Mira lo que has hecho. Y después vas a ir a la iglesia y a cantar esas canciones, ¿verdad? Hipócrita, ¿quién eres tú?». Inclusive, Satanás todavía nos acosará sobre los pecados que han sido perdonados, confesados y por los cuales hemos recibido limpieza. Ahí es donde está él, acusándonos ante Dios y usando la culpa contra nosotros. Esa es la primera verdad que quiero que tengas. Hay una segunda verdad y es que Dios continúa dándonos su justicia y sus ropas justas. En la historia que tenemos ante nosotros, en esta visión, las ropas sucias fueron quitadas y por supuesto estaban sucias. No entraré en detalles, pero simplemente asumo el hecho de que el texto en hebreo es muy vívido aquí. Esas fueron prendas muy sucias y lo que sucedió fue que se las quitaron y se les dieron ropas puras para que pudiera estar en la corte de Dios, para que pudiera cantar las canciones de Sion, para que pudiera adorar y alabar a Dios Todopoderoso y para que supiera que era aceptado ante Dios. Por supuesto, esto en el Nuevo Testamento tiene que ver con la justicia de Jesucristo. E inclusive para los santos del Antiguo Testamento, la justicia de Cristo, la cual Él proveería, se les proporcionó de antemano. Ellos fueron salvados a crédito. Esa es la justicia de Cristo. Al que no conoció pecado, es decir, Jesús, por nosotros lo hizo pecado para que nosotros fuésemos hechos justicia de Dios en Él. Dios dijo, «Tú vienes a Jesús y yo tengo algunas vestiduras nuevas para ti». Igualmente, Él nos dijo, en primer lugar, es una prenda costosa. La prenda ha sido comprada por la sangre preciosa de Jesús. Es una prenda costosa, es una prenda pura, es una prenda tan pura como Dios. Y es por esa razón que cuando morimos, aquellos que han confiado en Cristo como su Salvador, tú me has escuchado decir esto muchas veces, serán bienvenidos en el cielo, como si fueran Jesús, porque están vestidos solo en su justicia, sin fallas para presentarse ante el trono. Así que aquí tenemos una prenda costosa, una prenda pura. También tenemos una prenda que es completa. Ella se encarga de todo pecado, tanto pasado como presente y como futuro. Todos tus pecados estaban en el futuro, cuando Jesús murió en la cruz, y esos pecados ya habían sido recogidos. Si es que puedo hablar con cierta precisión, pero creo que es útil. Esos pecados ya estaban recogidos y Jesucristo pagó por ellos. Por eso cantamos, Jesús todo lo pagó, todo a Él se lo debo. Ahora bien, eso no significa que no debemos confesar nuestros pecados. La confesión mantiene nuestra comunión con Dios. Pero nuestra condición de hijos e hijas permanece segura porque esa vestimenta de justicia nos cubre y es nuestra hasta el día en que morimos. Y podemos pararnos con confianza delante de Dios. Podemos cantar con confianza, podemos salir de nuestra vergüenza. Y por cierto, ese es otro tipo de culpa y se trata de la vergüenza que tu familia u otras personas han impuesto sobre ti, la cual algunos de ustedes cargan. Puedes deshacerte de esa vergüenza recordándote a ti mismo que tienes una ropa nueva. La ropa sucia ha sido puesta a un lado. El manto que Jesús te da es uno de dignidad, aceptación y de mérito en la presencia de Dios Todopoderoso. Por lo tanto, Jesús tiene una túnica nueva para nosotros y se le da a aquellos quienes creen. Y es por esa razón que no hay otro camino al cielo, no hay otro gurú o maestro que posiblemente pueda hacer eso. Tú necesitas a Dios para que lleve a cabo la salvación. Es Dios quien quita el pecado y te da una túnica nueva, una túnica de justicia, veracidad y aceptación. Y luego hay una tercera verdad. A propósito, ¿recuerdas que hace un tiempo te mencioné que tenía que hablar en algún lugar y que me había sentido agobiado con una sensación de frustración e ira? Estaba en el auto, estacionado, y pensé para mis adentros, «Sabes, tengo que predicar en media hora. ¿Cómo predico cuando todo esto está sucediendo en mi alma con toda esta agitación, toda esta culpa?» Y me acordé de Romanos capítulo 8, en el Nuevo Testamento. y lo dije en voz alta ahí en el auto. Ahora bien, normalmente no hagas eso, al menos que estés solo o alguien podría pensar que deberías seguir manejando hasta el hospital más cercano. Pero en el auto, estando conmigo mismo, grité, «Vete, Satanás, porque está escrito». ¿Quién acusará a los escogidos de Dios? Dios es el que justifica. ¿Quién es el que condena? Cristo es el que murió, más aún el que también resucitó, el que además está a la diestra de Dios, el que también intercede por nosotros. La calma llegó a mi alma y recuerdo haber predicado sobre la gran doctrina de la fe y de la justicia, tal como lo predico ahora. Hace unos días atrás oré con un hombre que estaba inundado de culpa. Él había engendrado un hijo hacía 10 años y estaba tratando de hacer contacto con ese niño. Y por supuesto, la madre del niño no quería tener nada que ver con ese hombre, pero él sentía una obligación. Y otra cosa que ese hombre hizo, que en realidad fue tan equivocada, fue que comenzó a tener relaciones con otras mujeres, lo que solo aumentó su culpa. Aquí está lo sorprendente del pecado. Promete como un dios, pero paga como el diablo. Así que allí estaba él, derramando su corazón hacia el Señor. Este mensaje que acabo de predicar, y por cierto, finalizará la próxima vez, aquí en Correr para Ganar, y espero que lo sintonices, es uno de los más importantes que posiblemente podría darle a la comunidad cristiana. Predico esto para que las personas puedan liberarse de su culpa, para que todavía puedan seguir caminando con Dios y sin importar cuál sea su pasado. Dios es adecuado para eso.
3: Es el momento en que puedes hacer preguntas al Pastor Luxor acerca de la Biblia o de la vida cristiana. ¿Es cierto que los libros apócrifos nunca fueron parte del canon judío en Palestina?
4: Tú tienes razón, nunca fueron parte del canon judío. Es importante darse cuenta que cuando Jesús estuvo aquí en la tierra, la Biblia, a la cual él se refirió, que fue el Antiguo Testamento, tenía exactamente los mismos libros que nuestro Antiguo Testamento actual, pero estaban organizados de manera diferente. A lo largo de toda la historia de la Iglesia, a través de cientos de años, la Iglesia reconoció que esos libros no eran auténticos, no fueron inspirados por Dios. Jerónimo mismo se refirió a ellos como si fueran una especie de canon secundario. Pero luego, durante la época de la Reforma, esos libros se utilizaron contra Lutero. Es por eso que todavía, en la actualidad, existe el desacuerdo. La conclusión es la siguiente. Sí, es cierto. El canon de Jesús, al cual él se refirió, es el mismo que el nuestro, y los libros apócrifos nunca fueron parte del canon del Antiguo Testamento.
3: Gracias por hacer sus preguntas al Pastor Luxor. Continúa escribiéndonos. Esto es Correr para Ganar.
1: Bueno, el Pastor Luxor nos dijo que la culpa real surge cuando hemos pecado y no sabemos cómo tratarla. Si se maneja mal, puede llevar a la desesperación y conductas destructivas. La culpa falsa aparece cuando sufrimos por decisiones tomadas con buenas intenciones, pero con consecuencias dolorosas, y no debe impedir nuestra relación con Dios. Satanás, por su parte, usa la culpa de pecados ya perdonados para debilitarnos y acusarnos, pero la Escritura afirma que en Cristo esos pecados pues ya han sido limpiados. La visión de las ropas sucias que son quitadas y reemplazadas por vestiduras puras simboliza la justicia de Cristo que cubre al creyente. Esa prenda es costosa, comprada con la sangre de Jesús, pura, tan santa como Dios mismo y completa, que cubre todo pecado, pasado, presente y futuro. Gracias a ella podemos presentarnos con confianza ante Dios, ser libres de vergüenza y aceptados en su presencia. Finalmente nos dijo que cuando Satanás acusa, debemos responder con la verdad de Romanos capítulo 8. Dios es quien justifica. Cristo murió y resucitó, y ahora intercede por nosotros. Por lo tanto, no permitas que la culpa, sea real, falsa o repetida por el acusador, te robe la paz ni te aparte de Dios. Confía en que Jesús ya pagó por tus pecados, vive en la seguridad de su justicia y camina con libertad y gratitud, sabiendo que tu futuro está asegurado en Él. Estas son las citas bíblicas utilizadas hoy. Primera de Juan 1:9, 2 Corintios 5:21 y Romanos 8:33 y 34. Amigo oyente, gracias por su apoyo que nos permite que estos mensajes se sigan emitiendo al aire y lleguen a muchos corazones necesitados. Así es como seguimos acumulando tesoros en el cielo. 8:29 minutos en Nuevo Continente, 8:29.
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0: Muy bien, ya lo saben, mañana estaremos con esos especiales festivos. Bueno, se me fue aquí la canción. Vamos a escucharla completica. Esto es de Tercer Cielo. Se llama Celebramos Hoy. Hoy, jueves 6 de agosto, cumpleaños de Bogotá.

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Celebremos hoy, era la música de Tercer Cielo. Y la escuchaban aquí, en este buen día de Nuevo Continente. Estamos de cumpleaños, sí, Bogotá cumple años el día de hoy. Pero bueno, no solamente cumple años la capital de la República de Colombia, lo mencionábamos también al inicio del programa. Le enviamos un abrazo a todos los habitantes de la capital de Boyacá, de Tunja, que también está de cumpleaños, si tenemos audiencia también allí en esta capital de ese departamento tan hermoso, el departamento de Boyacá, que cumple 87 años, un año menos que Bogotá, porque Bogotá cumple 488 años. Y si en Carmen de Bolívar nos están escuchando, bueno, también allá, que están de cumpleaños hoy, fundada hace 250 años, hoy cumple 250 años Carmen de Bolívar.

ellos no nos abandonan, y es Trino Dios, y uno también, Él es Padre, Hijo y Espíritu Santo, uno en tres. Cecilia también nos reporta sintonía, por acá nos está diciendo, bueno, el que sabe lo que siembra, no le teme a la cosecha. Cuando tus semillas son de fe, amor, esfuerzo y bondad, la cosecha solo puede traer abundancia. No temas al futuro, confía en el proceso y en que Dios, que hace crecer todo, bueno, lo pones en sus manos y Él lo hará. Y todo lo que el hombre sembrare, eso también segará. Gálatas 6:7. Gracias, Cecilia. Qué bonita reflexión que nos compartes en esta mañana. También Marta Delgado nos reporta sintonía. Muchas gracias, Marta. Un abrazo enorme para ti. Gloria Belén Alzate, que nos dice, buen día. Qué bendición esta emisora. Que tengan un bendecido día. Gracias, Gloria. De igual manera para ti. Y nos alegra mucho que las enseñanzas bíblicas, los espacios que tenemos, los programas, la música, sea de bendición para ti, Gloria. Un fuerte abrazo. Priscila López Campos nos reporta sintonía. Ana Lucía también, que nos dice, hermanitos Erika, Víctor, buen día. La palabra dice, tú guardas en completa paz a aquel cuyo pensamiento persevera en ti, Señor. Aquí reportando sintonía. Por la semana que va ya corrida y la que está prácticamente terminando, y dice, hermanito Víctor, de pronto la clínica que dice su merced que nació en Chapinero es la clínica David Restrepo. Sí, Ana Lucía, sí lo habíamos dicho de por ahí. De hecho, Sara también nos había escrito que sí, que era la clínica David Restrepo, que ya no funciona, ¿no? Ya realmente lástima, esa clínica que quedaba muy central. Repito, en la localidad de Chapinero prácticamente ya está hecha ruinas. Pero bueno, aquí nos dice Ana Lucía, deseándoles un buen día. Feliz cumpleaños, Bogotá. Muchas bendiciones para todos y para nuestra bella ciudad Bogotá. Es Ana Lucía. Blanca Leonor Rosso. También Blanca Leonor Rosso nos reporta sintonía. Nos dice, buenos días, familia de Nuevo Continente. Las ricas bendiciones del Señor sobreabunden. Y aquí les envío mi pequeño aporte. Blanca, muchas gracias, Blanquita. El Señor te bendiga. No es pequeño, no es pequeño. Qué curioso. El Señor, con tres panes y dos peces, alimentó a multitudes. Y créenos que ese aporte, que sabemos que lo haces de una forma generosa y voluntaria, es de gran ayuda para el sostenimiento de este ministerio radial. Así es que, Blanca Leonor Rosso, te enviamos un abrazo fuerte, gigante. Dios te bendiga rica y abundantemente, y gracias, gracias por tu apoyo económico para la emisora. Más oyentes se comunican con nosotros en esta mañana. A ver por aquí. Ah, bueno, Ruby Penagos, que no la habíamos saludado, nos dice, good morning, my friends. Buen día. Qué bueno saludarle siempre en esta hermosa mañana. Por aquí nos envía un cafecito con croissant y algunas flores, saludando siempre también a los cumpleañeros de este 6 de agosto, felicitando a nuestra linda Bogotá por su cumpleaños. Happy birthday, Bogotá, y un abrazote, miles de bendiciones, saludando también a Erika, a Luis Enrique, a mi apreciado Víctor Méndez. El texto que ella nos comparte de la palabra es Mateo 5:6, que dice, dichosos los que tienen hambre y sed de hacer la voluntad de Dios, porque Dios los saciará. Mateo 5:6. Muchas gracias, Rubio, un fuerte abrazo para ti. Nos dice, bueno, y feliz festivo y fin de semana, que sean felices, Ruizita y family, les dice. Y como siempre, ella con ese entonado acento de Terminator. Hasta la vista, baby. Bueno, hasta la vista, baby. Dice, cuídense mucho, nos pillamos, dice Ruby. Judith Guerrero nos dice, bienaventurado. Bueno, nos comparte el texto de Salmo 146, 5 y 6. Bienaventurado aquel cuyo ayudador es el Dios de Jacob, cuya esperanza está en Jehová, su Dios, el cual hizo los cielos y la tierra, el mar y todo lo que en ellos hay, que guarda la verdad para siempre. Muchas gracias, Judith. Sofía nos dice, buenos días, Dios los bendiga. Eriquita, Víctor, que este bello día sean guardados y que papito Dios les conceda muchas bendiciones. Muchas gracias, y gracias también por alegrarnos el día. Un abrazo de corazón. Gracias, Sofía, por tu

0: Saludo, Cecilia. Bueno, esta es otra Cecilia que también nos envía por aquí saludito. Angélica Ballesteros, que dice: Dios los continúe bendiciendo grandemente a todos mis apreciados hermanos Erika y Víctor, y feliz cumpleaños, mi Bogotá. La bendigo. Bueno, y nos deja por aquí también una pequeña reflexión que dice: No pongas tu confianza en lo material, todo eso pasará. En Dios todo permanece. Bueno, de alguna manera eso también, Angélica, lo que estás diciendo en esta reflexión es que debemos acumular tesoros en el cielo. Jorge Omar Rodríguez también nos envía saludito diciendo que hoy la esperanza ilumine tu corazón. Dios te bendiga, feliz jueves y buen día. De igual manera para ti, Jorge Omar Rodríguez, un abrazo enorme. Zuli Hernández dice: tómate un tiempo para pasar tiempo con el dueño del tiempo, mientras haya tiempo. Sonó como a trabalenguas, voy a repetirlo. Tómate un tiempo de tu tiempo para pasar tiempo con el dueño del tiempo, mientras haya tiempo. Qué bien, Zuli. Y nos dice: buenos días, el Señor Dios Todopoderoso les continúe bendiciendo. Amén, de igual manera para ti. Elizabeth Gama también envía su reporte de sintonía y nos dice: buenos días, hermanos. Aquí con mucho cariño, Dios los bendiga. Siempre nos manda un abracito y también nos envía un soporte de una consignación que realizó a través del Banco Davivienda. Elizabeth, muchas gracias. El Señor te recompense rica y abundantemente de forma integral y de las maneras que Él sabe recompensar. Lo que nosotros hacemos también por el reino de Dios, porque eso es parte también de acumular tesoros en el cielo. Gracias por tu ofrenda, sabemos que lo haces para el Señor, Elizabeth, y bueno, el Señor de verdad que te recompense por tu generosidad y por el apoyo a Nuevo Continente. Un fuerte abrazo, Elizabeth Gama. Más oyentes, a ver quién más por aquí nos reporta sintonía. Creo que ya está la última tanda de oyentes. A ver, por aquí Patricia nos dice: bendecido día, te amo Bogotá, tierra de gran bendición para todos. Y nos comparte el texto de Salmo 91:4: con sus plumas te cubrirá y bajo sus alas te refugiarás. Feliz cumpleaños Bogotá y buen día para Nuevo Continente. Gracias Patricia, un abrazo enorme para ti. Elvira Guaraca también nos dice: lluvia de bendiciones, nos envía un cafecito, qué rico. Gloria también, Gloria también dice: ya no existe la clínica. La David Restrepo dice: pero existe el que nació ahí. Bendiciones, gracias Gloria. Sí, tienes toda la razón. Bueno, no sé cuántos hayan nacido ahí, muchísimos, me imagino. Bendiciones para ti, Gloria. Y bueno, cerramos por aquí con mensaje de Edgar Artunduaga. Hombre, Edgar, no te habíamos escuchado en la mañana. Edgar, ¿cuál es el texto bíblico que quieres compartirnos en esta mañana, como de costumbre? Te escuchamos.
1: Primera de Samuel, ¿sí? Capítulo 16, versículo 7.
0: ¿Y cómo dice?
1: No mires a su parecer, ni a lo grande de su estatura, porque yo lo desecho, porque Jehová no mira lo que mira el hombre, pues el hombre mira lo que está delante de tus ojos, pero Jehová mira el corazón. No mires a su parecer, ni a lo grande de su estatura, porque yo lo desecho, porque Jehová no mira lo que mira el hombre, pues el hombre mira lo que está delante de tus ojos, pero Jehová mira el corazón, pues el hombre mira lo que está delante de tus ojos, pero Jehová mira el corazón. Pero Jehová mira el corazón. Gloria a Dios.
0: Gloria a Dios. Muchísimas gracias, Edgar Artunduaga, enviándonos ese texto de 1 de Samuel 16:7. Bueno, a ver, voy a hacer una cosa. Tres más y ya, ahora sí cierro, porque es que nos llegaron más mensajes. Sergio nos dice: Dios les bendiga grandemente. Sara enviándonos el café de la mañana, diciendo: hacer lo correcto no te garantiza reciprocidad, pero te deja dormir en paz. Por eso 1 de Pedro 3:17 dice: si es la voluntad de Dios, es preferible sufrir por hacer el bien que por hacer el mal. Bendecido día. Muchas gracias, Sarita. Y Luis Hernández, desde Ibagué, nos dice que Jesucristo continúe extendiendo su misericordia. Y sí, Rebogotá y Colombia, bendecimos una vez más al nuevo presidente Abelardo de la Espriella. Bendecimos a este maravilloso ministerio radial. Y un abrazo, mis hermanos, desde Ibagué. Bueno, Luis E. Hernández. Todos estos son nuestros oyentes. Bueno, y de hecho hay muchos más, obviamente, que se han comunicado con nosotros. Pero bueno, en esta tanda así larguita de mensajes, gracias. Gracias por estar conectados con Nuevo Continente. 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

0: Bueno, siendo ya las 8:47, noticias. Nos quedaron por ahí dos noticias en el tintero y vamos a desarrollarlas a esta hora, Erika.
1: Sí, una tiene que ver con que Bogotá instalará códigos QR en taxis para verificación inmediata de conductor y vehículo, y pues esta herramienta se suma a la consulta por placa o tarjeta de control en el portal distrital. Además, busca mejorar la trazabilidad de los recorridos y facilitar la denuncia de irregularidades en segundos por internet. Con esta medida, según la Secretaría de Movilidad, la Administración Distrital busca fortalecer la confianza, la transparencia y la seguridad de los servicios de transporte público individual, ofreciendo a los pasajeros una manera sencilla y efectiva de confirmar que el taxi cumple con todo los requisitos legales. La primera jornada de entrega e instalación de códigos QR se llevó a cabo en puntos estratégicos como el Aeropuerto Internacional El Dorado, la Terminal de Transporte El Salitre y las conocidas Zonas Rosas de Bogotá, lugares donde a diario confluyen miles de usuarios que requieren un control adicional para prevenir riesgos como hurtos y llamados como paseos millonarios.
0: Pues en buena hora, esos códigos QR en los taxis, creo que sí es súper importante poder verificar si el que va en el carro, en el taxi, es el conductor y si es confiable, ¿no? Y creo que eso nos ayuda también como a estar un poquito más tranquilos a la hora de utilizar el servicio de los amarillitos. En buena hora por esa instalación de los códigos QR para la verificación de los conductores y del vehículo. Y ya también cerramos con otra noticia, lo habíamos mencionado al inicio del programa, y es que más de 1,000 exfutbolistas colombianos reclaman su pensión y denuncian que los clubes no reportaron sus semanas. Hágame el favor. Pues resulta que Hugo Galeano, que es el representante de esos deportistas que dejaron la actividad ya hace años, pero los clubes, dice, jamás les reconocieron el tiempo con ellos, pese a que algunos son leyendas del país en materia de fútbol. Pues una de las polémicas que hay precisamente en el balompié colombiano durante los últimos años es la aparición de varios exfutbolistas que denunciaron que no han accedido a la pensión por problemas para que algunos de los clubes en los que jugaron pues le reconozcan ese tiempo para cumplir con la normativa nacional. De hecho, la cantidad de exjugadores que exigen el pago es mayor de lo pensado, según lo dicho por Hugo Galeano, uno de los representantes y quien ha llevado el caso al Congreso de la República, con el objetivo de que se busque un proyecto de ley para proteger los derechos de los afectados. Pues la situación es tan grave que algunos de estos exfutbolistas son hombres que se convirtieron en leyendas del fútbol colombiano, pasaron por la tricolor incluso, estuvieron en la Selección Colombia y disputaron la Copa Mundo, y así como otros que han reclamado a clubes en los que jugaron hace 40 o 50 años y no tienen pensión. ¿Cuántos son los exfutbolistas? Lo repito, más de 1,000, oigan esto, más de 1,000 exfutbolistas del fútbol profesional colombiano. Y hay varios de ellos que incluso ya son mayores de 80 años y siguen sin acceder a una pensión. ¿Habráse visto, Erika? O sea, eso no tiene presentación. De verdad, son de esas cosas que uno dice, oiga, esto pasa en Colombia y ¿qué? O sea, son personas que necesitan también tener un recurso ya para su retiro, para poder salir y tener el sustento para sus hogares, para sus casas, personas, imagínate, futbolistas ya de pasados de 80 años y no tienen una pensioncita. O sea, de verdad que esperamos que prontamente pues el gobierno nacional esté tomando medidas para poder acoger, que pues seguramente que ya obvio que hay solicitudes en la Defensoría del Pueblo, en el Ministerio de Trabajo, en Colpensiones, bueno, en fin, la misma Federación Colombiana de Fútbol y la Dimayor, pues para que tome cartas en el asunto y tramite con urgencia en el Senado, pues esta petición, que creo que es más que justa, hombre, que los jugadores pues también tengan su pensioncita, y que pues lamentablemente al parecer algunos de los clubes no estuvieron pagando esa obligación, ¿no? Esa obligación para que se les reconozca su pensión. Bueno, 8:52, prácticamente ya llegando al final de nuestro espacio Buen Día aquí en Nuevo Continente. Pero Erika, hemos hablado de los cumpleaños de Bogotá, de Tunja, de Carmen de Bolívar, pero también en esta fecha, 6 de agosto, hay una fecha para recordar que realmente es triste, ¿no? A nivel mundial es recordada como una fecha lamentable. ¿De qué se trata?
1: Uy, tremenda, digamos, efeméride, porque pues esto llevó muchas muertes, mucho dolor, mucha sangre derramada, y fue la bomba atómica, ¿no? Que pues estalló allí en Hiroshima. Esto pasó un 6 de agosto, esto fue en el año 1945, a las 8:15 de la mañana, el bombardeo estadounidense en Hola Gay, lanzó el Little Boy, la primera bomba atómica de combate, sobre la ciudad japonesa de Hiroshima. El artefacto de uranio explotó con unos 600 metros de altura, desatando una devastadora onda expansiva y una tormenta de fuego que destruyó instantáneamente el corazón de la ciudad. Se estima que murieron unas 70.000 personas en el acto, y que el número total de víctimas fatales superó a 140.000 a finales del año, debido pues a la radiación, a las quemaduras. Esto fue algo que realmente causó mucha devastación, un evento límite que forzó la rendición de Japón y marcó el inicio de la era nuclear. Y esto me da pie, Víctor, para que reflexionemos, ¿no? Reflexionemos que esto es devastador, que las guerras no nos traen nada bueno, que estas confrontaciones solo dejan dolor, solo dejan aflicción, hechos que enlutan a la humanidad, donde habla de lo que hay en el corazón, tal vez la ambición, odios, deseos de poder. Bueno, hay muchas cosas. Hoy, de pronto, no tengamos una bomba así, pero tristemente las palabras se han vuelto eso, odio, se han vuelto confrontaciones, se han vuelto armas de guerra. Por eso nosotros debemos recordar que la Biblia habla de que nuestra lucha no es humana, nuestra guerra no es con seres humanos, nuestra guerra es espiritual, porque tristemente el hombre se ha ido contra el hombre y se han destruido unos con otros. En Cristo nosotros sabemos que detrás de todas esas confrontaciones está el enemigo, claramente, colocando la destrucción, colocando que los hombres se agredan entre sí. Y lo que debemos es buscar la pacificación. La Biblia dice que seamos pacificadores, que nos amemos los unos a los otros, que nos perdonemos los unos a los otros, que no tengamos odios ni pleitos. Porque ¿de dónde vienen las guerras y los pleitos entre vosotros? ¿No es de vuestras pasiones las cuales combaten en vuestros miembros? Bueno, y con esto quiero que hagamos oración por nuestra nación, por Colombia. Y Padre, en este momento, ya en pocas horas, vamos a tener la posesión del presidente de la República, Abelardo de la Espriella. Señor, han habido palabras amenazantes y palabras de decir que él no va a durar ni los 4 años, cosas que realmente solamente exacerban a los ánimos, los corazones, porque son palabras que profieren un carácter de desaliento, tal vez, o de amenaza, o tal vez de que hay algo por allí. Pero Señor, nosotros, nuestra lucha no es contra sangre y carne, nuestra lucha no es contra seres humanos. Sabemos que todas esas cosas provienen del adversario, del enemigo. Hoy te pedimos, Señor, que en el nombre tuyo sean refutadas todas las palabras de maldición en contra de las personas que nos van a gobernar. Señor, oramos para que este gobierno sea estable, para que le vaya bien, para que le dé sabiduría, para que guíes a Abelardo de la Espriella, el presidente electo, y también a su gabinete, a su familia y a todos, Señor, los que le rodean. Porque así como hace 4 años oramos por Gustavo Petro para que le fuera bien, y que pedíamos, Señor, que si a él le iba bien a Colombia. Hoy también bendecimos a Abelardo de la Espriella, Señor, porque sabemos, Dios, que tú eres, Señor, el que coloca las autoridades. Tu palabra dice que las autoridades son puestas por Dios y nosotros no podemos ir en contra de ellas, sino pedir, Dios, orar. Y clamamos, Señor, para que bendigas esta nación, bendigas a Abelardo, bendigas su comité, bendigas a todos los que van a estar allí en la posesión, Dios mío. Protección divina para sus vidas, que lo rodees, que lo cubras con tu preciosísima sangre, que lo cerques, que lo libres del mal, que esas amenazas caigan por tierra, Señor, que seas escudo alrededor de él y de su familia, que los escondas, Señor, y que ninguna arma forjada prospere en contra de ellos, que derrumbes todas las amenazas y las palabras soberbias que se han emitido estos días, que venga, Señor, ceguera y sordera contra los enemigos de la bendición y la paz de Colombia, que destruyas y que sean confundidos todos aquellos que el mal desean. Y sabemos que no estamos hablando de personas, sino espiritualmente, que nuestra lucha no es contra seres humanos, sino contra esas potestades que quieren traer caos. Pero en el nombre de nuestro Señor Jesucristo, sujetamos todo pensamiento y todo argumento a la obediencia a Cristo. Y en el nombre de Jesús cancelamos todo intento de violencia, todo intento de levantamientos, de asedios, de disensiones, de protestas, de daño al bien público. En el nombre de nuestro amado Señor, te pedimos, Señor, que guardes a nuestra nación. Pedimos, Señor, que cada vez como colombianos seamos más conscientes de hacer las cosas que a ti te agradan. Señor, oramos para que sea cortada toda maldición de opresión, de yugo, de maldición de violencia que han hecho contra nuestra nación, de derramamiento de sangre, todo pacto satánico, hechicero, de brujos, todo eso en el nombre de Jesús lo sometemos a la obediencia a Cristo y se cortan en el nombre de Jesús esas fuerzas espirituales de maldad y esos pactos inicuos contra nuestra nación. Te pedimos, Señor, que nos bendigas. Que nos bendiga, Señor, y que se haga un nuevo pacto con Jesucristo, nuestro Señor y Salvador, para esta nueva tierra, para esta Colombia, que así como el eslogan que ha dicho el presidente, sea una patria milagro en todo aspecto, una patria que busque a Dios, una patria que vuelva los ojos a Dios. En Cristo Jesús te lo pedimos. Amén.
0: Amén. 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
11: Andrés Pastrana le pidió al Senado impedir que Gustavo Petro salga de Colombia al término de su presidencia.
0: A vísperas del cambio del mando presidencial, crecen los rumores sobre la posibilidad de que el presidente saliente, Gustavo Petro, pueda salir de Colombia para cumplir con sus últimos compromisos como mandatario oficial del país sudamericano.
11: Ese fue el caso del expresidente colombiano Andrés Pastrana, que en su cuenta de X no solo lanzó la advertencia por la posible salida del jefe de Estado saliente, sino que instó al Senado de la República para impedir dicho requerimiento.
0: En su pronunciamiento, el dirigente conservador señaló que el líder progresista primero debe responder por cuestionamientos sobre su elección, así como los presuntos casos de corrupción en su gobierno y su entorno familiar.
11: En el campo internacional, en Chile, CAST impulsa reformas para combatir crimen organizado.
0: El presidente de Chile, José Antonio Kast, anunció este miércoles en su mensaje al país que impulsará un paquete de reformas en el Congreso para combatir el crimen organizado, una de sus principales promesas durante la campaña electoral.
11: Kast asumió el poder en marzo con el compromiso de poner en marcha un gobierno de emergencia que combata con mano dura la delincuencia y la migración irregular.
0: Chile es uno de los países más seguros de Latinoamérica, aunque los asesinatos y secuestros aumentaron en los últimos años con la llegada de grupos criminales extranjeros, como el venezolano Tren de Aragua.
11: En los deportes, Once Caldas derrotó a América de Cali.
0: Once Caldas sumó su primera derrota en la Liga Colombiana en la tercera fecha. América de Cali los venció por la mínima diferencia en el Estadio Palo Grande de la ciudad de Manizales, algo que no ocurría hace 19 años.
11: El cuadro blanco se quedó con 10 jugadores en el final de la primera mitad, tras la dura entrada de Jeffrey Zapata sobre Luis Quiñones, que terminó en tarjeta roja. Luego de eso, América dominó el compromiso, anotando el único gol del encuentro al minuto 71 tras un tiro de esquina y un cabezazo de Rosero.
0: Tras el encuentro, el técnico del Once Caldas, Hernán Darío Herrera, habló en rueda de prensa sobre lo que significó la expulsión para el desarrollo del juego y se refirió a las posibilidades de su equipo de avanzar hasta las rondas finales del campeonato.
11: Ahora son las 9 de la mañana, 5 minutos, 9 de la mañana, 5 minutos en Colombia. 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

0: O'Neill Díaz con Adversario, 9 y 9 de la mañana cae Nuevo Continente.
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3: Amigos, un saludo fraterno. Son las 9 de la mañana, 9 minutos, 9 de la mañana, 9. Qué gusto poder acompañarles con nuestra programación en el día de hoy. Y donde quiera que se encuentren, extenderles un saludo cordial. Que el Señor les bendiga grandemente, que el Todopoderoso les fortalezca como solamente Él sabe hacerlo. Hoy estamos celebrando 488 años de Bogotá. ¿En qué ciudad naciste, Angie Valeria, con los buenos días?
0: Hola, Elson. Sí, mira, nací en esta bella ciudad de Bogotá.
3: Bueno, la mayoría hemos nacido en Bogotá, pero otras personas han venido de distintas zonas del país y habitan en Bogotá, de los diferentes departamentos y municipios de Colombia, y han llegado a Bogotá de la costa norte del país, del sur, del occidente, del oriente colombiano, del centro del país, y han venido aquí a Bogotá. Hoy estamos celebrando 488 años. 488 años de nuestra amada Bogotá. Ciudad que necesita que la cuidemos. Bogotá no es solo la capital de Colombia, es el lugar donde millones de historias se cruzan cada día. Mientras unos despiertan antes del amanecer para abrir un pequeño negocio, otros estudian, trabajan, emprenden o buscan una nueva oportunidad. Esta es una ciudad de contrastes, de grandes edificios y barrios tradicionales, de tráfico intenso y al mismo tiempo de personas que no renuncian a sus sueños. La grandeza de Bogotá no se mide únicamente por su economía o por la cantidad de habitantes que alberga. Su grandeza y su riqueza verdadera está en su gente, hombres y mujeres que, pese a las dificultades, siguen levantándose con la esperanza de construir un mejor futuro para sus familias. Cada panadero, conductor, médico, vendedor, profesor, policía, artista o emprendedor aporta con su esfuerzo al desarrollo de la ciudad. Como toda gran ciudad, Bogotá enfrenta desafíos: la movilidad, la inseguridad, la contaminación y las desigualdades. Sin embargo, también demuestra cada día una enorme capacidad para reinventarse, innovar y salir adelante. Su historia es la prueba de que el progreso no llega de la noche a la mañana, sino que se construye con trabajo, compromiso y la decisión de no rendirse. Bogotá nos recuerda que las grandes ciudades no se edifican únicamente con cemento, puentes o avenidas. Se construyen con ciudadanos honestos, respetuosos, sólidos y comprometidos con el bien común. Cuando cada persona aporta lo mejor de sí, toda la ciudad avanza, porque, al final, una ciudad no cambia solo cuando cambian sus gobernantes, cambia cuando cambian las actitudes de quienes la habitan. Bogotá será tan grande como lo sean los valores, los sueños y el compromiso de sus ciudadanos. Hoy, Valeria, le decimos a Bogotá feliz, feliz, feliz cumpleaños.
0: Feliz cumpleaños, claro. Esta hermosa ciudad que, como tú dices, no es solo de cemento, sino es cada persona en sus diferentes labores que construyen esta hermosa ciudad.
3: Bueno, para nuestra amada ciudad, un feliz cumpleaños, cuidémosla, y Bogotá crecerá en la medida en que crezcan, como lo menciono, la práctica de principios, de valores, de respeto, de solidaridad, de amabilidad. Todo eso hará que Bogotá sea más grande. Algunas ciudades del país, la gente habla de esas ciudades, de que son ciudades bonitas, de que son ciudades amables, pero pues todo tiene que ver con la gente. Una ciudad es bonita por su gente. Y si Bogotá crece con personas llenas de practicantes de principios y valores de amor, Bogotá será más linda. Bienvenidos a Enfocados. Angie Valeria Ochoa Salazar y Delson Dani Morales en este espacio.
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0: Bueno, una canción muy bonita, entregada por Lewis Tres Palacios. Este tema titulado Canción Agradecida a Bogotá. Bueno, Bogotá, agradeciendo a Bogotá. Y una persona que vino de Barranquilla, él lo dice así en su canción. ¿Y cuántas personas han venido de Antioquia, del Tolima, del sur del país, del departamento de Nariño, de Boyacá? De distintas zonas del país, no voy a mencionar todos los lugares de donde proceden personas que viven aquí en Bogotá. Cuidemos nuestra ciudad, 488 años en el día de hoy. Y justamente desde Bogotá, Valeria, transmitimos, se origina esta señal de Nuevo Continente, sí. Desde el sector de Galerías, bendiciendo a la ciudad de Bogotá y a toda Colombia. ¿Qué viene a continuación, Valeria? ¿Qué nos propones escuchar?
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2: Una vez más, vayamos a la epístola de Judas y leamos los versos 22 y 23. A algunos que dudan, convencedlos. A otros, salvad, arrebatándolos del fuego, y de otros tened misericordia con temor, aborreciendo aún la ropa contaminada por su carne. Antes de entrar en materia, permítame decir algo muy, muy importante. Uno de los pecados de la iglesia en la actualidad es el pecado de la mundanalidad. Nos parecemos tanto al mundo que hasta parece que nos hemos olvidado que Dios nos ha llamado para que seamos diferentes, para que nos separemos de las cosas del mundo. Se escucha mucho de la separación de la iglesia y el Estado, pero creo que ya es tiempo de hablar más de la separación de la iglesia y el mundo. Otro pecado de la iglesia moderna es el pecado de la falta de fe, de creer en Dios. El apóstol Pablo en Romanos 14, 23 dijo, y todo lo que no proviene de fe es pecado. Pero de acuerdo a mi opinión, el pecado más grave de la iglesia actual y que muchos ni siquiera lo consideran como pecado, es el pecado del silencio. El quedarnos callados y no decir nada de la gracia salvadora de nuestro Señor Jesucristo frente a este mundo quebrantado, sangrante y encadenado al pecado. Que Dios nos perdone por este pecado del silencio. Traer gente a los pies de Cristo no solo es la responsabilidad, sino el privilegio de cada creyente. Y pongo énfasis en esto, la responsabilidad de cada creyente. Debemos rescatar a los que perecen sin Cristo, preocuparnos por los que no conocen al Salvador, llorar por los inconversos, hablarles de Jesús, que es el único que les puede salvar. El apóstol Judas nos dice que debemos contender por la fe que ha sido una vez dada a los santos. Y la epístola de Judas nos dice que debemos ser ortodoxos doctrinalmente, que debemos creer correctamente. Ahora, cuando creemos correctamente, nuestro comportamiento será correcto. Ese gran cristiano que fue Francis Schaeffer solía decir, tal vez la cosa más horrible del mundo es una ortodoxia sin compasión. O sea, una ortodoxia que no le da importancia a los perdidos. Leí la historia de un pastor que en su estudio u oficina tenía un impresionante cuadro pintado al óleo. La pintura significaba un barco casi completamente hundido en alta mar, botes salvavidas, náufragos en el mar tratando de aferrarse a lo que sea, pero en el centro del cuadro estaba un bote con un hombre inclinado sobre la borda, el brazo extendido tratando de alcanzar la mano de uno de los náufragos que a la vez tenía extendido su brazo por sobre las aguas, tratando de alcanzar la mano de quien intentaba salvarle. Un día el pastor llevó a su pequeño hijito a la oficina. El niño se quedó mirando ese cuadro por largo rato y después preguntó, «Papi, ese hombre en el bote salvavidas está tratando de salvar a ese hombre en el agua, o simplemente le está saludando, dándole la mano». Escúcheme, Cada pastor, cada predicador, cada misionero, cada líder y cada cristiano debe extender su mano para sacar de las turbulentas aguas del pecado a aquellos que no conocen al Señor Jesucristo. ¿Nos preocupamos en verdad por traer almas a los pies del Señor? El testificar es la principal responsabilidad y privilegio de cada creyente. Debe ser su suprema obligación. Jesús es nuestro máximo ejemplo. Él no vino como un gran maestro o como un gran sanador. El mismo Señor Jesucristo dijo, porque el Hijo del Hombre vino a buscar y a salvar lo que se había perdido. Por esta razón, Él dejó la gloria del cielo y vino a la tierra para experimentar la agonía de la cruz. Y lo hizo por una sola razón, porque el Hijo del Hombre vino a buscar y a salvar lo que se había perdido. El gran corazón de Dios está inmerso en el asunto de ganar almas. Pero no solo que Jesús es nuestro supremo ejemplo, sino que la gran comisión es el supremo mandamiento para la iglesia. Veamos Mateo 28, los versos 19 y 20. Por lo tanto, id y haced discípulos. Quiero que note que este no es ni un pedido ni una sugerencia. Es un mandamiento. Y la iglesia o el cristiano que no está cumpliendo este mandamiento no solo es culpable por no recibir bendiciones, sino que es culpable de alta traición contra el Rey del Cielo. Porque Jesús nos ha ordenado a ser discípulos. Y esto es verdad porque el alma humana tiene un valor extraordinario. Anote al margen Marcos 9 y los versos 36 y 37. Porque ¿qué aprovechará el hombre si ganare todo el mundo y perdiere su alma? ¿O qué recompensa dará el hombre por su alma? Mi amigo, su alma es más valiosa que todos los tesoros del mundo. ¿Por qué? Porque su alma, hecha la imagen de Dios, es inmortal y vivirá por toda la eternidad. Una sola alma es más valiosa que todas las riquezas del mundo. Ahora piensa en lo siguiente. Si Dios le usa a usted para alcanzar una sola alma para Cristo, usted habrá traído a los pies de Jesús algo que es mucho más valioso que todos los tesoros del mundo. Y sin embargo, y esto lo digo con profunda pena en mi corazón, la mayoría de las iglesias y de los cristianos nunca han traído ni una sola alma al conocimiento de Cristo. Pero eso no es lo más triste. Lo más triste es que ni siquiera lo estamos tratando. Lo más triste es ver iglesias y cristianos que no les importa este asunto y aunque les importe, no hacen nada al respecto. Porque si les importara, estarían sembrando la semilla, estarían llorando por los perdidos, estarían trayendo las ovejas perdidas al redil del Señor. Se cuenta que el gran Napoleón Bonaparte, mirando un mapa de China, hizo el siguiente comentario. Es un gigante dormido. Déjenlo que siga durmiendo porque si se despierta, sacudirá al mundo. Palabras proféticas, ¿no le parece? Yo creo que el diablo mira a la iglesia del Señor Jesucristo y les dice a sus demonios, no despierten a ese gigante porque si se despierta, que el infierno nos ayude. ¿Se ha preguntado alguna vez qué sucedería si cada genuino creyente fuera un verdadero evangelista por el Señor Jesucristo, fuera lleno del Espíritu Santo de Dios y lleno de compasión por los perdidos? ¿No sería eso el despertar de un gigante que haría temblar la tierra? ¡Por supuesto que sí! Y algunos me dirán, pastor, el testificar no es mi don. Además, en la Biblia no se menciona que haya un don para ganar almas. Se habla del don de profecía y de otros dones, pero nada sobre un don para ganar almas. Cierto, cierto. La Biblia no menciona específicamente un don de esa naturaleza, pero quiero que entienda bien lo siguiente. El ganar almas no es un don, es un mandamiento, y es un mandamiento para todos los cristianos. Suponga que yo le diga que usted debería diezmar, y usted me responde, pastor, ese no es mi don. Y algunos cristianos dicen esto muy, pero muy en serio. Cuando yo era un adolescente, mi padre antes de irse a trabajar me decía, Adrián, quiero que limpies el jardín, cortes el césped y recojas las hojas caídas de los árboles. Ahora suponga que cuando él regresa, observa que yo no he hecho lo que él me dijo que hiciera. Y me llama y me dice, Adrián, ¿por qué no me obedeciste? Y yo le contesto, papá, no me sentí guiado para hacerlo. Bueno, ya puede imaginarse qué hizo mi padre conmigo. Mi amigo, no es cuestión de sentirnos guiados cuando se trata de testificar por Cristo. Dios ya nos ha dado la orden. No es un asunto de un don especial o de una emoción o de sentirse guiado. Si usted no está comprometido en traer almas a Cristo, está viviendo en clara desobediencia a un llamado divino. El apóstol Judas menciona tres características de un ganador de almas. Primero, la compasión que debe tener. Judas 22. Algunos que dudan, convencedlos. Implícito en este verso está la compasión que debe tener por los perdidos espiritualmente. La palabra compasión es una palabra latina compuesta por dos palabras, con y pasión. Pero pasión en el sentido de sufrimiento, de congoja. Cuando una persona tiene compasión por otra, se pone en el lugar de la otra persona. Siente empatía por la otra persona. En otras palabras, tiene la capacidad emocional y espiritual de sentir lo que la otra persona siente. En Mateo 9:36 y en referencia a Jesús dice, y al ver las multitudes tuvo compasión de ellas. Jesús miró esas multitudes marchando hacia el infierno y derramó lágrimas por ellas. Fue movido a compasión. Y esa compasión fue la que le impulsó a hacer algo por esas multitudes. ¿De qué sirve una buena ortodoxia sin compasión? Alguien dijo muy sabiamente, a la gente no le importa lo mucho que sepamos hasta que sepan cuánto nos importan. O sea, ¿cuánta compasión tenemos? ¿Cuál es el motivo para la compasión? La respuesta está en Judas 21. Conservaos en el amor de Dios, esperando la misericordia de nuestro Señor Jesucristo para vida eterna. Dios nos ama de tal manera que tiene misericordia de nosotros y debido a su misericordia tenemos vida eterna. Mire lo que Judas dice en el verso 2. Misericordia y paz y amor os sean multiplicados. Nosotros somos los receptores de gran misericordia, amor, paz y vida eterna. Y si Dios nos ama de esa manera, ¿no debemos nosotros amar a los demás así? Si Dios tuvo esa clase de compasión por mí, ¿no debo yo tener compasión por otros? El significado de la compasión es no solo que sufrimos por los demás, sino que sufrimos con los demás. Tenemos compasión de los otros porque Dios tiene compasión de nosotros. ¿Cómo alguien puede recibir esa misericordia y experimentar ese amor y no querer compartirlo? El motivo de la compasión es la compasión y la misericordia que nosotros hemos recibido de Dios. Yo me asombro al ver que cristianos no están interesados en traer almas a Cristo. Y yo realmente no entiendo cómo nadie puede rechazar la gracia, la misericordia, el perdón de los pecados y el increíble amor que Dios nos ofrece. Así que dejemos de jugar a la iglesia, si es que somos miembros de alguna iglesia. Dejemos de decir que conocemos y amamos a Jesús cuando no nos preocupa el destino eterno de los perdidos. Romanos 8:9 dice, si alguno no tiene el Espíritu de Cristo, no es de él. Y ahora, ¿qué es el Espíritu de Cristo? Bueno, es el Espíritu de compasión, es el Espíritu de amor, es el Espíritu de evangelización. ¿Por qué? Pues porque el Hijo del Hombre vino a buscar y a salvar lo que se había perdido. ¿Cuál es el método de la compasión? Judas 22. Algunos que dudan, convencedlos. Es la compasión la que hace la diferencia entre una iglesia y otra. Podemos ser ortodoxos si se nos han secado las lágrimas en los ojos, o hemos perdido la emoción en nuestra voz, o la calidez en nuestro corazón. Hace años leí la historia de un ganador de almas. Era un hombre sin mayor educación, con una habilidad mental normal, promedio, pero tenía un corazón lleno de amor por Jesucristo. Y en el pueblo en donde vivía había un hombre muy educado, pero muy cínico, que no era cristiano. El creyente sentía una carga espiritual por ese hombre inconverso, así que un día fue a visitarle para hablarle de Cristo. Y por supuesto, el hombre, que era muy bien educado, muy lógico y muy argumentativo, hizo festín con el creyente. Pero el creyente tenía algunas ilustraciones y argumentos que pensó que eran muy buenos, pero el educado intelectual humilló al cristiano y le demostró la total falta de lógica de sus argumentos y le hizo ver las contradicciones en que había caído el cristiano. El cristiano se dio cuenta que el intelectual estaba muy por encima de su cabeza y pensó que él era el hombre equivocado para ganar a este incrédulo intelectual. Así que se sintió humillado, se sintió como una desgracia para la causa de Cristo y pensó que ese intelectual seguramente nunca se salvaría. Y este ganador de almas, con su corazón quebrantado, comenzó a derramar unas lágrimas y le dijo al hombre educado: «Lo siento mucho. Nunca debí haber venido. No estoy a su nivel intelectual como para conversar con usted. Lo único que quería es compartir con usted el amor de Cristo para que usted se salve. Siento mucho haber venido». Y este hombre ganador de almas salió de ese lugar sintiendo que había fracasado delante de Dios. Cuando llegó a su casa y su esposa le sirvió la comida, él le dijo: «Querida, no voy a comer, no tengo hambre. Voy al dormitorio a orar. Por favor, necesito estar a solas por un rato». Bueno, el final de esta historia usted lo podrá escuchar en nuestro próximo programa. Porque ahora quiero decirle algo muy, muy importante. Si usted es un intelectual que no cree en Dios, gracias por escucharme, pero sabe, su problema no es intelectual, sino espiritual. ¿Por qué no alimenta su alma como alimenta su mente? Su alma será alimentada solo con la presencia de Jesús en su vida. ¿No le gustaría hacer una decisión por Cristo ahora mismo? Y muchos me preguntarán: «Pero, pastor, ¿cómo puedo hacer esa decisión?». Muy sencillamente, arrepiéntase ahora mismo de sus pecados. Olvídese de su intelecto. Póngalo en el polvo. Humíllese delante de Dios y reciba a Cristo en su corazón como Salvador y Señor. Pídale que Él le ayude a ser a usted la persona que Él quiere que usted sea. Si así lo hace, Jesús le perdonará inmediatamente, le salvará completamente y le guardará eternamente. Mi amigo, mi amiga, si usted hizo esa decisión espiritual, su nombre ya está inscrito en el libro de vida del Cordero. Le invito para que nos escriba y nos cuente acerca de su decisión espiritual. Su carta será de bendición y ánimo para nosotros y este nuestro Ministerio de Estudios Bíblicos Radiales, y además nos dará la bendita oportunidad de orar por usted y su nueva vida como creyente en el Señor Jesucristo.
0: Ha sido la enseñanza que ha impartido el pastor Adrián Rogers aquí en el espacio del Amor que Vale. El pastor Rogers, como siempre, con mensajes pertinentes que nos ayudan a crecer en la fe. El título del mensaje de hoy: Rescatando a los que perecen. Vamos a entregarle un resumen de lo dicho por el pastor Jesús, el pastor Adrián Rogers. El pastor Adrián Rogers, ¿cuál sería el primer punto que destacarías de lo dicho por el pastor Adrián?

0: mientras otros perecen sin Cristo, es desobedecer el mandato del Señor.
1: Qué privilegio, Angie Valeria, cuando lleguemos a la patria celestial y el Señor mencione las diferentes obras que hicimos para ayudar a que otros llegaran al conocimiento de la verdad, y nos encontremos con grandes sorpresas, con esa persona que un día le hablamos en el bus, que le hablamos en el parque, que le entregamos un tratado, con esa persona que nunca antes habíamos visto y le hablamos de el Evangelio de Jesús, le invitamos a arrepentirse, con ese joven que un día le compartimos el Evangelio, seguramente estaba en un parque consumiendo marihuana, o nos lo encontramos en un encuentro deportivo, o cuando le hablamos a esa dama, a ese caballero, mientras esperábamos la cita médica. Eso debe ser un privilegio. O a un familiar, a un amigo que le hablamos de Jesús, que algún día, cuando partamos de esta tierra y venga el periodo o el espacio de las recompensas en el cielo, que el Señor nos diga: mira, por el trabajo que tú hiciste, cuando le hablaste a esa persona, esa persona creyó. A veces uno le habla a alguien y no sabe lo que pueda ocurrir en el corazón de esa persona. ¿Cuál sería el segundo punto de lo que dijo el pastor Rogers, Valeria?
0: También nos mencionaba que ganar almas es un mandato, no un don espiritual. Jesús vino a buscar y salvar lo que se había perdido y dejó a su iglesia la gran comisión. Acá el pastor Adrian Rogers aclara que compartir el evangelio no depende de tener un don especial o de sentirse inspirado, sino de obedecer el mandato de Cristo. Cada alma tiene un valor eterno delante de Dios.
1: Imagínate, cada alma tiene un valor eterno delante de Dios.
0: Y que el Señor se nos va a pedir cuentas de si hicimos lo que Él nos mandó.
1: Anoche uno de mis hijos me comentaba lo siguiente, me decía: venía caminando y me abordó una persona, una dama, parece joven, y me dijo, bueno, lo que me comenta mi hijo, que esta persona, esta dama, lo abordó en el camino y le dijo: ¿me permite 5 minutos hablarle, entregarle un mensaje en 5 minutos? Y bueno, mi hijo la escuchó, la joven, pienso que era una mujer relativamente joven, le puso un audífono a él y mediante el audífono le entregó un audio evangelizándolo. Wow. Y le entregó ese mensaje y luego le regaló un dulcecito y algo. Yo sé que esa persona va a recibir un día recompensa en el cielo y que ese mensaje que ella le está entregando a las personas, una persona joven en las horas de la tarde, llamando a otro: mire, escuchen este mensaje, el mensaje del Evangelio. De esos mensajes y de esas personas, alguien recibirá de parte del Señor la fe para alcanzar salvación. Otro de los puntos mencionados por el pastor Rogers, la compasión, es la característica esencial de un ganador de almas.
0: Sí, señor. Judas enseña que debemos convencer a los que dudan con misericordia, ¿no? La verdadera compasión nace al recordar la misericordia que Dios tuvo con nosotros. Una doctrina correcta sin amor por los perdidos carece del corazón de Cristo, ¿no? Pues el creyente debe acercarse a las personas con empatía, con amor y el deseo sincero de que sean salvas.
1: ¿Qué importante es esto? Bueno, apliquemos esto a nuestra vida, de lo dicho por el pastor Rogers. ¿Qué pudiéramos aplicar? ¿Qué aplicarías a tu corazón, a tu vida, Angie Valeria?
0: Bueno, pues queremos examinar nuestro corazón, ¿no? Y preguntarnos: ¿estoy compartiendo el Evangelio o he caído en el pecado del silencio? Dios no nos llama como nos llama únicamente a conocer la verdad, sino también a anunciarla con amor y compasión. Así que bueno, yo creo que un reto sería como que esta semana oremos por una persona que aún no conozca de Cristo, ya sea el vecino, un familiar, un amigo, ¿no? Y busquemos también una oportunidad para hablarle del Evangelio. Y recordemos que la obediencia de la Gran Comisión comienza con un corazón que ama a los perdidos como Cristo los amó.
1: Eso que dices tú, o que dices, es muy inteligente.

0: Gente muy sabio, estoy compartiendo el Evangelio o he caído en el pecado del silencio. Quedarme callado y no hablar de Cristo, quedarme en silencio, es pecado. Y tú dices que oremos por alguna persona que aún no conozca de Cristo. Ayer, mientras salí al parque a hacer algo de ejercicio, me encontré con un muchacho que estaba mirando su celular. Estaba sentado esperando que llegara su jornada laboral o la hora de entrar al trabajo, y me le acerqué. Y hay personas que, claro, que se le acerque uno, de pronto pensarán que me le acercaba a pedirle droga o qué sé yo. Y me le acerqué, lo saludé y le compartí el Evangelio. Se llama Hugo. Señor, yo quiero pedirte por Hugo. Tú conoces quién es ese joven. Yo no sé dónde vive, no sé quién es él, pero le compartí tu palabra ayer. Dios, que esta palabra quede grabada en su corazón y dé fruto. Señor, oramos por la salvación de este muchacho, de Hugo, en el nombre de Jesús. Amén. Bueno, Valeria, hoy compartámosle a alguien de la palabra del Señor. Hace unos días le escuchaba al pastor en la congregación y decía, mira, hay cajas de folletos que mandamos a hacer para evangelizar y nadie los ha reclamado. Pareciera que el evangelizar es una tarea que no nos importa mucho, pero tenemos que hacerlo, tenemos que hacerlo. Tenemos que reactivar ese entusiasmo que teníamos al comienzo, cuando conocimos al Señor Jesús, y que ese primer amor nos lleve a compartir el Evangelio a quienes aún no creen en el Señor Jesús. Alguien seguramente nos va a despreciar, alguien seguramente nos va a decir, ok, gracias, pero alguien, con la ayuda del Espíritu Santo de Dios, será impactado o impactada por esas palabras y llegarán al conocimiento del Señor. No nos desanimemos. Yo aprendí el domingo, cuando el pastor enseñaba, y tomando como ejemplo al apóstol Pablo, cuando hizo su segundo viaje misionero y fue a una región, y allí él en la sinagoga les enseñó a algunos, y dice que algunos creyeron, pero luego fue a Berea, y en Berea ya no fueron algunos, sino fueron muchos los que creyeron. A veces uno predica el Evangelio y algunos creen, no todos van a creer. ¿Y quién era el apóstol Pablo? Un hombre lleno del Espíritu Santo, un hombre con toda la autoridad. Y aun cuando él predicaba, la gente no creía. Jesús predicó y muchos, muchos volvieron atrás y ya no le seguían, a pesar de que era el Señor Jesús. ¿Quién es usted? ¿Quién soy yo? Pero prediquemos el Evangelio. Algunos van a decirnos no, se reirán, se burlarán. Otros seguramente van a decir sí, pero no callemos de predicar el Evangelio. ¿De acuerdo? Y esa es la manera de beneficiar, de traer beneficio a Bogotá. Si vivimos en Bogotá, esa es la manera de que Bogotá cambie. Cuando las personas conocen del Señor y empiezan a practicar sus principios, sus valores, la ciudad, los barrios, las localidades en Bogotá cambian. Bueno, el amor que vale ha pasado aquí en Enfocados con el pastor Adrián Rogers, hoy hablándonos de rescatando a los que perecen. Rescatando a los que perecen. A propósito, hay una canción, Valeria. ¿Cuál es ese tema que quieres compartir con nosotros que nos invita a llevar el Evangelio?
1: Esta es una canción con Miel San Marcos que dice: no me avergüenzo del Evangelio.
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6: Nueve de la mañana, 52 minutos, 9:52 en Nuevo Continente. Hoy le estamos acompañando con Enfocados, destacando, valorando a nuestra amada Bogotá. Bogotá la Bella, Bogotá, se conocía hasta hace algunos años como la Atenas Suramericana, Bogotá. Saludemos a nuestros oyentes. Valeria, ¿qué dicen ellos?
7: Claro, por acá Enrique Romero ya dejándonos mensaje. Saludo para Enrique, para Germán, que también ahí nos deja un saludo. Elizabeth Gama, también conectada con Nuevo Continente. Omar, saludos para Omar, para Jairo Fandiño, ahí también conectado. Nuestros oyentes ahí reportando sintonía.
6: Bueno, muchísimas gracias por escuchar Nuevo Continente, por seguir esta programación y también recomendarla entre familiares y amigos para que disfruten de los contenidos que son bíblicos, espirituales, pero también contenidos sanos, informativos, que orientan a todos nuestros oyentes. Por eso, les invitamos a recomendarle, repito, a familiares, amigos, a escuchar Nuevo Continente. 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Bueno, hoy es nuestro cumpleaños. Estamos de cumpleaños, todos los bogotanos, y los bogotanos somos todos, no solamente quienes nacimos en Bogotá, sino todos, todos. Bogotá es la principal economía de Colombia. Produce aproximadamente una cuarta parte del Producto Interno Bruto, PIB, del país, y se caracteriza por tener una economía basada principalmente en los servicios, el comercio y las actividades empresariales, más que en la agricultura o la minería. Así que Bogotá produce un aproximado de o una cuarta parte de lo que se produce a nivel del país. Aunque la economía bogotana está muy diversificada, se pueden identificar algunos grandes pilares. Hoy hablaremos de pilares de la economía en Bogotá. Uno de esos grandes pilares es el comercio. El comercio es uno de los motores históricos de Bogotá. La ciudad es el mayor centro comercial del país y concentra miles de tiendas, centros comerciales, supermercados, mercados mayoristas y empresas distribuidoras. Además, a Bogotá llegan productos de todas las regiones de Colombia y numerosos países. ¿Qué le aporta a Bogotá? Bueno, genera cientos de miles de empleos, impulsa el consumo de los hogares, aumenta la recaudación de impuestos, facilita la distribución de productos hacia el resto del país. Atrae inversión nacional e internacional. ¿Por qué es un pilar? Porque casi toda la población consume bienes y servicios diariamente. Porque Bogotá es el principal mercado consumidor de Colombia. Porque la ciudad cuenta con la mejor infraestructura comercial del país. Porque mueve enormes cadenas de transporte, logística y abastecimiento. Uno de los pilares de Bogotá en cuanto a la economía y a su aporte al país es el comercio. Bueno, Valeria, propónnos una canción a esta hora cuando son las 9:56.
7: Claro, mira, tema con espíritu y en verdad somos libres.

0: somos libres. Tema con en espíritu y en verdad. ¿Qué te pareció este tema?
1: Excelente, muy buen tema, sí, claro, muy, muy buen tema. Uh-huh. En el espacio de Enfocados. Ya son las 10 de la mañana, 10 en punto. Un buen momento para enterarnos de sucesos que ocurren en Colombia y en el mundo.
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0: En noticias nacionales, víctima de violento robo a mano armada a pocas cuadras de la Fiscalía en Bogotá contó detalles del asalto.
1: En la tarde de ayer miércoles, un hombre sufrió un violento asalto en el occidente de Bogotá cuando dos hombres en motocicleta lo interceptaron y lo despojaron de sus pertenencias a pocos metros del comando de la Policía Metropolitana y de la sede de la Fiscalía General de la Nación.
0: Johnny Granados relató que los delincuentes lo venían siguiendo desde el aeropuerto El Dorado después de recoger a un amigo procedente del exterior. Nos venían siguiendo desde el aeropuerto, aseguró Granados a City TV. En el momento del robo en el barrio Ciudad Salitre, en la localidad de Teusaquillo, Granados no estaba solo. Lo acompañaba un amigo y su hijo menor de edad, quien tuvo que presenciar la situación armada.
1: En las imágenes captadas por las cámaras de seguridad, se observa que los delincuentes no dudaron en actuar frente a niños ni ante la luz del día. La víctima intentó resistirse, pero fue finalmente despojada de una cadena y una manilla de oro bajo amenaza de arma de fuego.
0: En otras noticias nacionales, capturado hombre con material de guerra en vía del Valle del Cauca, a pocas horas de la posesión de Abelardo de la Espriella.
1: La Policía Nacional capturó a un hombre que transportaba un arsenal en la vía Buenaventura-Buga, decomisando un fusil, una pistola y más de 590 cartuchos. El operativo se efectuó en el kilómetro 24, en el sector conocido como La Burra, jurisdicción de Buenaventura.
0: Durante el procedimiento de registro y control, los agentes identificaron un vehículo de placas MBR-284, cuyo productor intentó evadir el control policial y huyó a pie hacia una zona boscosa donde fue interceptado por los uniformados.
1: El material incautado consistió en un fusil Galil AC-SAR calibre 7.62 por 39 milímetros, 7 proveedores para fusil, 580 cartuchos de 7.62 milímetros, una pistola Glock 19 calibre 9 milímetros, un proveedor para pistola, 14 cartuchos calibre 9 milímetros, un chaleco con insignias de las FARC EP, un teléfono celular y el automóvil utilizado.
0: En el campo internacional, Costa Rica investiga 116 policías por presunto nexo narco.
1: El gobierno de Costa Rica anunció este miércoles una investigación contra más de un centenar de policías tras la filtración de un informe de inteligencia que los vincula con narcotraficantes.
0: Un documento interno de la Dirección de Inteligencia y Análisis Criminal del Ministerio de Seguridad Pública identificó a 116 policías que supuestamente estarían ligados a bandas de tráfico de drogas, trata de migrantes y contrabando de alcohol.
1: No vamos a tolerar ninguna corrupción en los cuerpos policiales, señaló la presidenta de Costa Rica, Laura Fernández, en una rueda de prensa en la que se anunció la pesquisa.
0: En los deportes, Álvaro Montero sigue recuperando la confianza en Boca Juniors y fue figura ante Estudiantes.
1: Álvaro Montero, exjugador de Millonarios, continúa sacudiéndose y recuperando la confianza en Boca Juniors. El portero guajiro tuvo una destacada actuación en la victoria Ceneice 1-0 sobre Estudiantes, el primer triunfo del equipo en el presente campeonato argentino.
0: El arquero colombiano tuvo tres grandes atajadas en el encuentro, todas durante la primera parte del partido disputado en el estadio Tomás Adolfo Ducó, donde Boca hizo las veces de local.
1: A los 20 minutos tuvo una intervención doble. Primero, a un remate desde fuera del área de Joaquín Burgos, reaccionando rápidamente para volver a rechazar el rebote que le había quedado servido a Guido Carrillo.
0: Al minuto 35, otra vez ante Carrillo, el arquero de la Selección Colombia volvió a resolver, esta vez con un buen manotazo en el palo de su mano derecha, rechazando la pelota al tiro de esquina. En las tres intervenciones, el juego estaba igualado sin goles.
1: Esta ha sido la información que le hemos entregado en Nuevo Continente. En breve, oiremos al pastor Jesús Chuy Olivares.
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1: Gracias por estar en la sintonía de Nuevo Continente. Escuchemos seguidamente la enseñanza bíblica que comparte con nosotros el pastor Jesús Chuy Olivares. Él es un pastor mexicano al frente de la iglesia Casa de Oración en Guadalajara, México. El pastor compartirá con nosotros esta enseñanza que lleva como título La seguridad de la salvación, basada en la carta que el apóstol Pablo escribió a los romanos, La seguridad de la salvación. 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Oigamos al pastor Jesús Chuy Olivares.
2: Vamos a Romanos capítulo 5, porque vamos a ver ahora aquí, estamos viendo, iniciamos este punto, Romanos capítulo 5, versículo 1, pero vamos a ver ahora seis pruebas que Pablo argumenta sobre la seguridad de la salvación. En el capítulo 5 están esas seis. La primera prueba que Pablo argumenta para hablar sobre la seguridad de la salvación es la paz que tenemos los cristianos, la paz que tenemos los cristianos con Dios. Pero escúchame, aquí no es la paz esa de que, ay, siento paz. No. ¿Qué es paz aquí? Vamos a ver, Romanos 5:1. Justificados pues por la fe, tenemos paz para con Dios. Fíjate, no está hablando la paz que tú sientes, así que, ay, tengo paz, ay, qué bonito se siente. Estoy bien tranquilito aquí, con mucha paz. No se refiere a eso. Que generalmente cuando se cita este versículo, cuando se habla de la paz de Dios, se cita mal. No es de lo bonito que tú sientes, sino es de la relación que ahora tienes con Dios. Porque fíjate, dice, versículo 1, justificados. ¿Qué es justificados? Declarados sin culpa. Cuando tú aceptaste a Cristo, una persona acepta a Cristo, Dios da su veredicto y dice, ya no es culpable, mi hijo pagó por él. Ok. Justificados, declarados sin culpa, pues, ese pues está ligando, fíjense bien, ese pues, esa sola palabrita es muy importante. Justificados, pues. O sea, es un hecho ya consumado. El haber creído, te ha declarado, Dios da su veredicto y te declara ya, sin mancha, sin culpa, libre de condenación. Fíjate nada más lo que quiere decir pues. Justificados pues por la fe, vienen dos palabras muy importantes. Tenemos paz. La primera es tenemos. En el griego tenemos significa algo que ya se posee. No es algo que vas a tener. Tenemos es algo que ya se posee. Algo que ya disfrutamos ahora. Hay muchas cosas que todavía no disfrutamos, como la glorificación, por ejemplo, el caminar en las calles de oro. Eso todavía legalmente nos pertenece, pero es un evento futuro, ¿entienden? Pero la paz con Dios es algo que ya poseemos ahora. Es algo objetivo, es algo que ya vivimos y disfrutamos. Por eso dice, tenemos. Tiempo presente, tenemos. Pero luego dice, ¿qué es lo que tenemos? ¿Qué es lo que ya poseemos? Paz, digan todos paz. Bueno, paz viene del griego, escriban, eire, así, e-i-r-e, eire, no, o n-o, p-o-i-e-o, otra vez, Eireno Poieo. De ahí viene la palabra paz. Eireno Poieo. ¿Qué significa Eireno Poieo? Que se tradujo por paz. Fíjese, tenemos. Yo quiero que usted note cómo no es algo, yo me siento bonito, ¿verdad? No se refiere a siento bonito. Tenemos, es algo que ya se posee, que ya disfrutamos. Paz, Eireneo Poieo, significa armonizar. Eso significa paz, armonizar, que a su vez significa amistad y buena relación. Fíjense. Entonces, una vez que yo he sido declarado sin culpa por medio de la fe, obtuve mi salvación gratuita, poseo algo que nadie me puede quitar, que es una armonía con Dios, una amistad y una buena relación con Dios. Esto se hace realidad, esta paz, en el momento que creíste en Jesús. En ese momento tienes paz con Dios. Antes era Dios tu enemigo, porque no tenías nada con Él. Pero cuando recibiste la provisión de Dios, que es Cristo, en ese momento te hiciste amigo de Él. Oí una historia hace tiempo de una tribu en el África que salieron de cacería y cuando regresaron, otra tribu los había atacado y se habían llevado al hijo del jefe de la tribu. Entonces entre ellos andaba un misionero y les dijo, no, pues es que mira, tienes que tener paz con aquella tribu. Y el jefe le contestó, ¿cómo voy a tener paz con los que se robaron a mi hijo? O sea, es imposible tener paz con los que tienen preso a mi hijo. Es imposible, escúchenme bien, tener paz con Dios si al hijo no se le recibe. ¿Entienden la analogía? Pero una vez que tú lo has recibido, ya tienes paz con Dios. Ya Dios no será tu juez. Ahora Dios es tu amigo. Hay una armonía ya con Dios. Hay una amistad y una relación con Dios. Entonces, una vez que esto ya es realidad, cuando tú creíste en Cristo y creíste en lo que Él hizo por ti, esto te trae el nuevo nacimiento, ¿cierto? Pones una nueva naturaleza. En ese momento eres engendrado por Dios, no de voluntad de varón ni de carne, sino de Dios. Y eres hijo de Dios para siempre. Esto es irreversible. Escúchame bien. Tú eres hijo o hija de tu papá, lo quieras aceptar o no. Tú eres hijo de tu papá, él te engendró. Supongamos que una persona se va del hogar y se va y por allá se muere y hizo y deshizo con la familia y todo. Pero cuando muere dicen, pues tienen que identificarlo. Entonces el muchacho traía una dirección y le llaman, oiga, es su hijo, está fulano. Hace 20 años que no lo veo. Pues aquí está en la morgue, necesita venir a identificarlo. Entonces llega y lo ve y dice, no, pues sí, sí es mi hijo. Entonces, nunca dejó de ser su hijo. Eso es irreversible. Lo nacido de la carne, carne es irreversible. Nicodemo no agarraba la onda, como a veces algunos no la agarran, ¿no? Y dice, ¿cómo puedo volver al vientre de mi madre y volver a nacer? Soy un hombre viejo, ¿y cómo voy a...? Él entendía, por obvias razones, que es irreversible. O sea, tú no puedes volver al vientre de tu madre y decir, ay, pues hazme con ojos azules y que no sé qué tanto rollo. No, es irreversible ya. No, es irreversible significa es imposible. No puedes volver al vientre de tu madre y nacer. Lo nacido de la carne, carne es ya, como estás ya. Y eres hijo de quien eres, ya. Es irreversible. Aunque lo niegues, tu mamá es tu papá, ya es irreversible. Bueno, lo nacido de la carne, carne es. Lo nacido del espíritu, hermano, digo... ¿Espíritu qué? Es, del verbo ser. Y ese es eterno. Es irreversible. Es imposible que una vez que naciste de nuevo, pierdas tu salvación y luego te arrepientes, ¿qué? ¿Vuelves a nacer de nuevo? No. Tan imposible es el nacer de nuevo y perderlo, perder la salvación y volver a renacer, como imposible es volver al vientre de tu madre y volver a nacer. A ver, dijéronlo porque... ¿Ah? ¿Dónde están? Así como, está bien, ¿no? Pues, ¿a poco creen que yo también a veces me quedo así papaloteando? Sí, porque a veces estás estudiando la Biblia y, mira, nomás lo que está aquí, y luego lo... ¿Saben qué me he estado dando cuenta en estos últimos años, sobre todo? Cualquier enseñanza que yo tome de la Biblia, de cualquier parte de la Biblia, desde el Génesis hasta el Apocalipsis, no hay contradicción alguna. Todas llevan a lo mismo. Es impresionante, hermano. ¿Cómo es esto? ¿Cómo podría haber sido esto? Tiene que ser divino. ¿Cómo los escritores escribieron con tanta armonía? ¿De dónde salió esa armonía? Por eso se le llama libros apócrifos el Evangelio de Judas, háganme favor. Donde dice que se puso de acuerdo con Jesús para que lo traicionara. Y nada que ver, ¿verdad? ¿Se imaginan Jesús mintiendo, haciendo trampa? ¡Es imposible! Entonces, ¿a qué se refiere y la paz? Entonces se lee así, fíjate. Declarados pues sin culpa, por medio de la fe, hemos obtenido nuestra salvación, tenemos algo, ya poseemos, disfrutamos la amistad y la buena relación con Dios por medio de Cristo. Pero Él, ya tenemos una relación como Padre, pero esta relación es una relación eterna, hermanos. Solo por haber creído, fíjate nomás. Esa es la doctrina de la gracia. Solo por haber creído. Todos los que no creen siempre serán enemigos de Dios. Jamás Dios estará de su lado. Jamás pueden decir lo que tú puedes decir. Tengo paz con Dios. Tengo armonía con Dios. Y esa paz, hermanos, es eterna otra vez. Esa relación con Dios es eterna, ya es irreversible. Vamos a ver Colosenses 1:19. Colosenses 1:19 al 22. Voy a leer. Cuanto agradó al Padre que en Él, o sea, en Cristo, habitase toda plenitud. Y por medio de Él, o sea, de Cristo, el Padre, reconciliar consigo mismo todas las cosas. Así las que están en la tierra como las que están en los cielos, haciendo la paz, la armonía de Dios con el hombre, fíjense, la amistad de Dios con el hombre, mediante la sangre de su cruz. Sangre de su cruz es una expresión que se refiere a sacrificio. Expiatorio, ok. Versículo 21. Y a vosotros también, ahí ya estás incluido, se fijan, que erais en otro tiempo extraños y enemigos de Dios, en vuestra mente, haciendo malas obras, escuchen, ahora os ha reconciliado. Ha vuelto a la relación que se perdió en el huerto del Edén, solo por creer. 22. Ahora os ha reconciliado en su cuerpo de carne, porque en su carne Jesús llevó todos nuestros pecados, ¿cierto? Por medio de la muerte, o sea, murió en lugar nuestro, para presentaros, y esto está tremendo, para presentarnos santos, o sea, apartados, y sin mancha. Ya no hay nadie que nos acuse. ¿Quién acusará a los escogidos de Dios? Dios es el que justifica. O sea, que te acusen, que te digan, tú eres un santo de Dios. Para presentaros santos y sin mancha e irreprensibles delante de Él. Si en verdad permanecéis fundados y firmes en la fe. O sea, si realmente estás nacido de nuevo. Porque si no, tarde o temprano te vas a secar y vas a ser desgajado. Entonces, fíjense, ahí vemos el primer argumento que Pablo habla, una relación eterna, y la evidencia es la paz. Ya podemos nosotros acercarnos confiadamente a Dios y decirle, Abba Padre. Y es irreversible, Dios es tu Padre. El que es nacido de la carne, carne es. Lo que es nacido del Espíritu, Espíritu es. Es irreversible. ¿No te da gusto? Es irreversible. Dios es tu Padre. Jamás dejará de serlo. ¿Pecaremos? Sí, pero su sangre nos limpia de todo pecado. Algunos tal vez se van a apartar por un tiempo, pero Dios, si tú eres hijo, te va a tratar y te va a volver al camino porque eres hijo de Dios. Eso es irreversible. La segunda prueba de que Pablo esgrime acerca de la seguridad de la salvación es nuestro lugar en la gracia, es decir, nuestra posición que hoy tenemos en la gracia de Dios. ¿Qué es la gracia? Es el favor de Dios que nos otorga de una manera inmerecida. ¿Cuál es nuestra posición en la gracia. Ahora somos hijos de Dios, tenemos paz, tenemos relación con Dios. Por eso, escúchenme bien, siempre a la gente cuando le hablen de Cristo, cuando le hablen del Evangelio, llévenlos al arrepentimiento, a que nazcan de nuevo, porque ustedes les llegan solo con un aspecto del Evangelio. Cristo te puede sanar, y lo puede sanar el Señor porque Dios es fiel. Pero si no lo llevas a un arrepentimiento y a un nacimiento de nuevo, se queda como está, como los 10 leprosos. Los 10 fueron sanados, pero uno solo fue salvo. Entonces, presentar el Evangelio de una manera, digamos así como convenenciera, que le conviene a la gente, no es bíblico. Pablo siempre dijo, yo no predico otra cosa, no quiero saber otra cosa más que a Jesucristo y a este crucificado. Sanidades, ¿dónde está? Esas son las señales que nos siguen. Por eso yo soy de una opinión, no puedo decir que es opinión personal, sino es una opinión, o mejor dicho, es una afirmación fundamentada en la fe. Yo no tengo mucha confianza en las campañas evangelísticas, porque siempre te presenta nada más al Cristo que sana y los milagros. ¡Venga a recibir su milagro! ¡Venga a recibir! Dice usted. Y luego, no, peor, cuando dice, ¿tiene problemas financieros? ¡Venga, porque vamos a orar por un milagro! No, pues, y bueno, pueden recibir su milagro y todo, pero ¿recibieron su salvación? ¿Ven? Entonces, ¿cuál era el mensaje de todos? ¿Cuál fue el mensaje de Jesús el primero? Arrepentidos, porque es lo que nos lleva a la relación con Dios. Entonces, una vez que ya somos hijos de Dios, tenemos amistad con Dios, ¿verdad? Entonces, ahora, ¿cuál es nuestra posición en la gracia? Actual, ya, ahorita. Fíjense, Romanos 5, versículo 2. O sea, tenemos paz para con Dios, esto es por medio de nuestro Señor Jesucristo, esto es indudable, ya está claro. Pero luego dice el versículo 2, ¿cuál es nuestra posición en la gracia? Dice, ¿por quién? Ese quién es Cristo. Por quien también tenemos entrada por la fe a esta gracia. Uy, esas frases, son frases no muy comunes, ¿cierto? Fíjate, tenemos paz para con Dios por medio de Jesucristo, por quien también tenemos entrada por la fe a esta gracia, en la cual estamos firmes. Ok, vamos a estudiar este versículo. Tenemos entrada por la fe a esta gracia. Aquí, las frases claves es, por quien, o sea, Cristo, tenemos entrada. Tenemos entrada. Viene del griego prosagoge. Otra vez. Prosagoge. Prosagoge. Eso se tradujo por tenemos entrada. ¿Y qué significa prosagoge? Significa tenemos acceso a Dios. ¡Ay! Fíjate, esto para nosotros suena normal, porque ya tenemos años en Cristo y todo. ¡Ah! Tenemos acceso a Dios. Pero esto, ¿qué creen los católicos? Que Dios solamente le habla al Papa. O sea, ellos, no, pues a mí Dios no me oye. Por eso van y le piden a Santa Cayetana, porque pues ella es santa canonizada. Los canonizan para que se encomienden a ellos, porque ellos sí tienen entrada con Dios. Ellos sí pueden interceder. Ay, cada fíjense, todo lo que se inventa cuando no se conoce la gracia de Dios. Ahora, dice, tenemos paz para con Dios, amistad con Dios, por medio de Jesucristo, en quien tenemos entrada, acceso a Dios. ¿Se acuerdan que en el Antiguo Testamento no era posible este acceso? Ustedes ya saben esto. Solamente el sumo sacerdote entraba una vez al lugar santísimo. Los demás estaban afuera ahí tratando, yo no. ¿Por qué? Porque así era, Dios lo había establecido de esa manera. Y ese sacerdote intercedía y ofrecía el sacrificio en favor de aquellos, luego sacrificaba el cordero y simbólicamente les rociaba con una rama la sangre, simbolizando que sus pecados eran cubiertos, dice. Entonces, la muerte de Cristo, fíjense, puso fin a esta limitación de que solo uno, el sacerdote, el sumo sacerdote, podía acercarse a Dios. Otra vez, el sacrificio de Cristo, la muerte de Cristo puso fin a esa limitación. Por eso dice, en quien tenemos. Por eso dice, justificados, tenemos paz para con Dios por medio de Jesucristo. En quien tenemos, ya no es uno solo que puede entrar. Por eso cuando alguien viene y me dice, pastor, ore por mí, a usted que Dios sí lo oye, cállese. No vengan con ese rollo, hermanos. Ore por mí porque usted está más cerca de Dios. Ah, órale. Sí, claro. Por supuesto. Judas estaba bien cerca de Jesús. Todavía muchos de ustedes se acercan y de aquí de la clase, pastor, usted que sí Dios lo oye. Nada, cálmese. ¿Cómo que a mí sí Dios me oye y a ti no te oye? ¿Que no estás en una eterna relación de amistad con Dios? Ya deja de molestar que oren por ti. ¿Por qué no lo haces tú? tienes acceso libre. No estoy negando la otra parte, de que a veces podemos orar unos por los otros. Pero hermano, la relación es personal. Entonces, si tú siempre estás a lo que otros oren por ti, no, tú nunca haces realidad este hecho, puede haber dos respuestas. Una, ¿eres ignorante de esto que estamos hablando? Que es muy probable. O número dos, no has nacido de nuevo. Entonces, no, yo no me acerco, no, yo no le pido porque no, pues no tienes paz con Dios. ¿Nunca te has armonizado con Él? ¿No hay una relación de amistad con Él? Hebreos 4:14. Fíjense, justamente los hebreos que el escritor los regañó, dijo, ustedes debían ser ya maestros, todavía andan con rollos, no han madurado. Hebreos 4:16. Fíjate, dice, vamos desde el 14. Hebreos 4:14. Dice, por tanto, teniendo un gran sumo sacerdote que traspasó los cielos, Jesús el Hijo de Dios, retengamos, permanezcamos, nuestra profesión aquí es confesión de fe, ¿sí? Y lo dice, porque no tenemos un sumo sacerdote, no tenemos. Ahora, escuchen otra vez. Justificados pues por la fe, tenemos paz. Y luego aquí vuelve a decir, en otras palabras, porque no tenemos, sino el que tenemos, pero leámoslo así, porque no tenemos un sumo sacerdote que no pueda compadecerse de nuestras debilidades. ¿Qué? Fíjense, no tenemos ese. ¿Cuál tienes tú? No, oh, pero es que pues yo, pues tú qué pues. No has entendido, te puedes quedar en la ignorancia. Entonces vives una vida mediocre. No disfruta la vida abundante que Cristo vino a darnos. Entonces, para tener acceso a Dios, tiene que haber una amistad con Dios. Tú puedes llegar con el vecino de enfrente y tocar y meterte y abrir el refrigerador, pero donde tú tienes confianza y amistad, ¿a poco no lo haces? Pues hay amistad. Tú llegas a la casa de tu papá y no pides permiso, ¿no? Tú llegas y tocas y te abre, ¡ah! Lo pásale cuando vas a visitar a tu papá, ¿no es cierto? Entonces dice, no tenemos un sumo sacerdote que no pueda compadecerse de nuestras debilidades, sino tenemos uno que fue tentado en todo, ¿qué es en todo? En todas las áreas. En todas las áreas. Sino uno que fue tentado en todo según nuestra semejanza. ¿Qué dice la Biblia? Pero sin pecado. Pero sin pecado. Versículo 16. Acerquémonos. Ahí está. Acceso libre. ¿Ah? Acerquémonos, pues, confiadamente. O sea, ¿qué es confiadamente? Con seguridad. Con toda la... con plena confianza, como Juan por su casa, así como entras tú a tu casa con toda confianza, nunca metes la llave y dices, ¿será esta mi casa? Ay, a lo mejor, ¿podré entrar o no? No. Tú entras con confianza. Entonces, fíjate, dice, acerquémonos. Ahora, esto es la posición del cristiano en la gracia. Acerquémonos. Entonces, fíjate, deja de molestar, que oren por mí, que. Ya deja de molestar. Y aprende a acercarte tú. Y si alguien viene, ¡ay, ay! Acérquese usted, órale, dale un empujón. Digo, hacia el trono, ¿eh? Acércate tú. No, tú, ándale. Tú, pídele tú, acércate. ¿Eres hija de Dios? No. Entonces no eres hijo de Dios. No, es que Dios no me oye. Ah, no, pues algo está pasando allí. O de plano es un cristiano súper ignorante de todo. O aunque se expone a mucha palabra de Dios, si no ha nacido nuevo, nomás no lo va a entender, no le va a penetrar. Es imposible que le penetre, ¿entienden? Porque no ha nacido de nuevo. Otra vez le repito, no, acércate tú. No, eres... Oh, bueno, ¿sabes qué? ¿Te quieres arrepentir de tus pecados? Llévalo que nazca de nuevo. Porque el que no nace de nuevo, si no naces de nuevo, no puedes ver el reino de Dios. ¿Qué es el reino de Dios? ¿Quién vive en ese reino? ¿Quién es el rey en ese reino? ¿Qué no es Cristo? ¿Y qué hay en ese reino? Gozo, justicia, paz, todo. Pero si no es nacido de nuevo, no puede verlo. Es imposible. Entonces no se acerca. Por eso dice, acerquémonos pues confiadamente, ¿a dónde? Fíjate la frase que usa. Al trono de la gracia. Al trono de la gracia. Ahora, por supuesto, ¿quién está sentado en ese trono? El Dios de toda gracia, dice Judas. El Dios de toda gracia. Toda gracia. Acerquémonos pues confiadamente al trono de la gracia para alcanzar misericordia y hallar gracia, favor de Dios, para el oportuno socorro. O sea, esto es eterno, hermanos. Esta es la posición del creyente en la gracia. Esa es una relación eterna con Dios. Ahora, hay algo que nos se pone enfrente de nosotros para acercarnos a la gracia ya como hijos de Dios, el pecado. Pero si confesamos nuestros pecados, Él es fiel y justo para perdonarnos y limpiarnos de toda maldad. Y otra vez, ¿qué sucede? Tenemos acceso al trono de la gracia. Entonces, ¿cuál es la posición del cristiano en la gracia? Es inamovible, es irrevocable. Hebreos 10, versículo 19. Hebreos 10, 19 dice: así que hermanos, fíjense, hermanos, y utiliza una palabra su genes que significa del mismo vientre, en este caso, de los mismos genes del Padre, la semilla eterna. Así que hermanos, los que no son hermanos, los que no son nacidos de nuevo, no tienen esta libertad, dice, teniendo libertad. ¿Quiénes tienen esta libertad? Los hijos de Dios, los que disfrutamos de la gracia. Teniendo libertad para entrar en el lugar santísimo, en la misma presencia de Dios, por la sangre de Cristo. ¿Ven? ¿Qué dice Romanos 5:1? Todo esto por medio de Jesucristo, en quien tenemos entrada. Versículo 20. Por el camino nuevo. ¿Por qué dice camino nuevo? Porque el antiguo, ¿cómo era? No había modo, nada más el sacerdote. Y todos afuera, ya nada más les rociaba allí simbólicamente la sangre. Pero ahora la sangre de Cristo nos ha limpiado.

0: aceptará una salvación que venga del hombre hacia Dios, mis buenas obras, jamás. Entonces se rasga el velo del templo y queda al descubierto el lugar santísimo. Y los sacerdotes y los religiosos se asustaron. ¡Ay, el templo se rasgó! ¡Ay, el templo! Simbólicamente estaba diciendo Dios, con la muerte de mi hijo Jesús en la cruz, el que crea tiene acceso libre, con libertad, a mi misma presencia. Ya no hay nada que separe. Ya no hay velo. El velo simbolizaba el cuerpo de Cristo. Versículo 21. Y teniendo un gran sacerdote sobre la casa de Dios. ¿Quién es el sacerdote? Cristo. Acerquémonos. Otra vez. Acceso libre. Acerquémonos. Cada vez la distancia se fue haciendo corta. Te conviertes. Naces de nuevo. En la misma presencia de Dios. Pero tú tienes la libertad de salir y entrar, salir y entrar, salir y entrar. Es tu casa, ¿sí? No hay restricción. Acerquémonos, pero hay un requisito, con corazón sincero. No como el fariseo. Dice que orando consigo mismo dijo, te doy gracias Dios porque no soy como aquellos. No soy adúltero, no doy diezmos de todo, ayuno dos veces a la semana. No. Se creía muy bueno el tipo. Pero a veces hacemos ese tipo de oraciones que son en la carne. No, corazón sincero, sin doblez, sin duda. Porque sin fe es imposible agradar a Dios. Porque el que cree, tiene que creer que Dios le está oyendo, que hay, que Dios está allí. Entonces, ¿se fijan? El justo por la fe vivirá y seguirá viviendo. Todo es por fe. ¿Qué más? Acerquémonos con corazón sincero, en plena certidumbre, o sea, seguridad de fe. ¿Qué es fe? Convicción de lo que no se ve, según Hebreos 11. Certeza de lo que se espera, la convicción de lo que no se ve. Yo no lo veo. El otro día que andaba, llegué de un viaje de misionero, me tocó a mí ahora ir, pero fui a Centroamérica, allá a las partes más pobres de Centroamérica, en Nicaragua. Habían de ver aquello, es una cosa impresionante, mucha pobreza. Y salí de las conferencias y entré, donde estaba hospedado estaba enfrente. Entonces estaba un niñito ahí, sentado, y me dice, oiga, me da un peso. Y le di un peso. Le di un dólar. Dijo, ¿qué es esto? No los conocía. Y me con este, lo cambias y te van a dar 18 córdobas. Es la moneda de Nicaragua. Ah, gracias, me dice. Le dije, pero te voy a dar algo más valioso. Y le hablé de Cristo al niño. Le dije, ¿tú crees que es tan fácil? El niño, sí. ¿Quieres entregar tu vida a Cristo? Dice, ya la entregué ayer. ¿En dónde? Allí enfrente, en la iglesia. Lo agarraron allí porque andaba el niño pidiendo. Le dije, entonces ya, dice, ya. Entonces yo me quedé y dije, wow, fíjate nada más. Le dije, ¿sabes? Ahora tú ya no andes pidiendo. Pídele a Dios. Y me miraba así. Ahora, dile, Dios es tu papá. ¿Dónde está tu papá? Y lo típico, se fue de la casa. Bueno, perdónalo. A lo mejor algo pasó. Pero ahora tu papá es Dios, fíjate, ¿tú entiendes que tu papá es Dios? ¿Lo entiendes? Sí. Con razón Jesús dijo, el que no sea como uno de estos niños, ellos, tú les explicas, tú sí. No, tenemos que hacernos como niños, y estamos ahí discutiendo, todos los tesoros que tenemos ahí. Entonces, ¿qué más dice? Acerquémonos con corazón sincero en plena certidumbre de fe, purificados los corazones de mala conciencia. O sea, si hay algo, para entrar a la presencia de Dios, escuchen bien, tenemos que estar limpios y con sinceridad. Por eso todos los días debe ser una reflexión siempre, porque sin duda pecamos a veces de omisión, a veces por ignorancia, pero a veces deliberadamente. Así sabiendo que la murmuración es pecado, entonces yo cuando voy con Dios tengo que ir de esa manera, porque dice, limpiados los corazones de mala conciencia y lavados los cuerpos con agua pura. Esa es la palabra de Dios aplicada que nos limpia.
1: Hemos oído la enseñanza bíblica con el pastor Jesús Chuy Olivares. Mensaje práctico que llama nuestra atención sobre la base de las Sagradas Escrituras. Muy particular el estilo de enseñar, de predicar del pastor Jesús Chuy Olivares, hablándole a la congregación, llamando su atención, comentando también algunas anécdotas que ilustran el tema. Valeria, destaquemos uno de los puntos que enseñó el pastor Rogers, el pastor Chuy Olivares, a esta hora. ¿Qué te gustaría que nuestros oyentes tuvieran en cuenta?
2: Bueno, un punto importante y clave, la justificación por la fe nos da paz con Dios, ¿no es cierto? Y bueno,

0: Como Pablo enseña que la primera evidencia de la seguridad de la salvación es que, al ser justificados por la fe, ya no somos enemigos de Dios, sino que tenemos una relación de amistad, reconciliación y armonía con Él. Esta paz no es un sentimiento pasajero, sino una realidad objetiva que todo creyente posee desde el momento en que cree en Cristo.
1: Otro de los puntos que nos enseñó el pastor es que el nuevo nacimiento y la relación con Dios son irrevocables. El pastor enfatizaba que quien ha nacido del Espíritu se convierte en hijo de Dios para siempre. Así como el nacimiento físico no puede deshacerse, el nuevo nacimiento espiritual tampoco. La salvación produce una relación permanente con Dios, sustentada en la obra de Cristo y no en los méritos humanos.
0: También otro punto, y es que la gracia nos da acceso directo y confiado a Dios. Por medio de Jesucristo, el creyente tiene la libertad de ese acceso al Padre, ¿no? Libre acceso al Padre. Ya no necesita intermediarios humanos porque Cristo abrió el camino al trono de la gracia. El cristiano puede acercarse con confianza para recibir misericordia, perdón y ayuda oportuna, viviendo continuamente en esa relación de comunión con Dios.
1: Apliquemos esta enseñanza a nuestra vida. Valeria, si yo tuviera que decirte algo de lo que he escuchado con el pastor Chuy Olivares, o si tú tuvieras que decírmelo a mí, yo te diría, Valeria, y también el mensaje para cada oyente, para cada hijo de Dios que a esta hora nos sintoniza, para ti, hijo, hija de Dios, vive cada día con la seguridad de que, si has puesto tu fe en Cristo, tienes paz con Dios, eres su hija o su hijo, y puedes acercarte a Él con plena confianza, Valeria.
0: Así es.
1: ¿Qué me dirías?
0: Claro, o sea, también te diría que no hacemos nuestra relación con Dios en emociones, sino en la obra perfecta de Jesucristo, ¿no? Las emociones al final pasan, así que acudamos al Señor en oración, confesando también nuestros pecados cuando fallemos y también disfrutemos del privilegio de entrar al trono de la gracia, ¿no? Sabiendo que nuestro Padre Celestial siempre está dispuesto a cada uno de los que nos escucha y a nosotros, ¿cierto?, de recibirnos.
1: Exactamente. Entonces, buena aplicación la que haces. Me dices, no base mi relación con Dios en las emociones, sino en la obra perfecta de Jesucristo. Buen punto este. Acudamos al Señor entonces en oración y confesemos nuestros pecados cuando fallemos, porque en Él hallamos el abogado. Si alguno ha fallado, si alguno ha pecado, abogado tenemos para con el Padre. ¿A quién?
0: A Jesucristo,
1: el justo. 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
0: Claro que sí. Y bueno, acá llega la música con Next Wave, Perfecta Paz.

0: Hemos oído la música con la agrupación Su Presencia, una canción bonita que a esta hora usted escucha aquí en la programación de Nuevo Continente. 10:51 minutos. Hoy es el día del cumpleaños de nuestra querida Bogotá. Bogotá está cumpliendo, celebrando 488 años. Y decíamos que uno de los pilares de la economía de Bogotá es el comercio. Bogotá, una ciudad supremamente importante para Colombia. Algunos hablan mal de Bogotá, pero Bogotá produce aproximadamente una cuarta parte del Producto Interno Bruto del país. ¿Qué es el Producto Interno Bruto? Bueno, es todo lo que el país produce en bienes, servicios, toda la producción del país. Bogotá, una sola ciudad, Bogotá, imagínese usted, produce aproximadamente una cuarta parte del Producto Interno Bruto del país y se caracteriza por tener una economía basada principalmente en los servicios, el comercio y las actividades empresariales, más que en la agricultura o la minería. Bogotá, entonces, tiene como pilar el comercio, es uno de los motores históricos de Bogotá, la ciudad es el mayor centro comercial del país y concentra miles de tiendas, centros comerciales, supermercados, mercados mayoristas y empresas distribuidoras. Además, a Bogotá llegan productos de todas las regiones de Colombia y numerosos países. Otro de los pilares de la economía de Bogotá, servicios financieros y empresariales. Bogotá alberga la mayoría de los bancos, aseguradoras, bolsas, fiduciarias, firmas de consultoría, oficinas jurídicas, auditorías y empresas de servicios corporativos del país. Este sector representa la mayor participación dentro de la economía bogotana, los servicios financieros y empresariales. ¿Qué le aporta esto a Bogotá? Bueno, financia empresas y emprendimientos, facilita la inversión, genera empleo altamente calificado, fortalece el crecimiento empresarial y convierte a Bogotá en el principal centro de negocios del país. Tal vez Bogotá no sea la ciudad apropiada para hacer turismo, aunque hay zonas bonitas en Bogotá, pero Bogotá tiene otras características, servicios financieros y empresariales que es un bastión importantísimo en la economía de Bogotá y por supuesto que del país. ¿Por qué es un pilar? Porque sin acceso al crédito, muchas empresas no podrían crecer. Porque administra el ahorro de millones de personas. Porque atrae a inversionistas nacionales y extranjeros. Y porque ofrece servicios especializados de alto valor agregado. También Bogotá es una industria manufacturera. Bogotá tiene como pilar la industria manufacturera. Aunque Bogotá ya no depende tanto de la industria como hace varias décadas, sigue siendo uno de los principales centros manufactureros de Colombia. Produce alimentos, medicamentos, textiles, plásticos, químicos, muebles, productos metálicos y muchos otros bienes. ¿Qué le aporta esto a Bogotá? Ja, produce bienes para el mercado nacional e internacional. Genera empleo técnico y operativo. Impulsa la innovación. Favorece las exportaciones. Dinamiza cadenas de proveedores. ¿Por qué es un pilar? Porque transforma materias primas en productos con mayor valor. Porque impulsa la productividad, porque fortalece la competitividad de la ciudad y porque beneficia a miles de pequeñas y medianas empresas. Valeria, es un buen momento para saludar a algunos oyentes, mensajes de ellos.
1: Claro que sí. Por acá encontramos, por acá veo a Carol Mariana, que nos deja una nota de voz. Hola, Carol.
2: Qué hermoso, buenos días, amado hermano Nelson, hermana Valeria. Qué hermoso saludarlos el día de hoy, estar conectaditos y para también este hermoso festivo y cumpleaños de Bogotá.
1: Bueno, Carol, ahí en sintonía con Nuevo Continente, saludos, un abrazo también para Narciso.
3: Muy buen día, bendiciones en este 6 de agosto, que los vientos soplen de bendición. Qué bueno que nuestra capital Col esté hoy celebrando sus cumpleaños de fundada, ya que es la capital que nos da, nos acoge, y vivimos todos los que no nacimos en Bogotá, pero vivimos acá. Y gracias a nuestra capital podemos tener nuestros proyectos, podemos realizar nuestros sueños, y es la ciudad capital de las oportunidades. Entonces Bogotá nos acoge con el frío, pero nos abriga con muchas cosas en todo sentido de palabra. Bendiciones.
1: Bueno, bendiciones, Narciso. Así es, con frío, pero acogemos acá a todo el mundo. También Mercedes dice, buenos días. Claro, cómo no recomendar tan agradable emisora. Feliz cumple, amados Bogotá. Bueno, saludos a Mercedes, a Patricia Rivera también.
4: Hola, hermanitos, buenos días Valeria, buenos días Delson. Los llamo y especialmente para felicitar, darle un abrazo fuerte, fuertísimo a mi preciosa Bogotá. Desde muy, muy joven estoy acá. Bogotá, mejor dicho, a pesar de los inconvenientes, de los problemas que tiene, pero son todos, se solucionan también si las personas le ofrecen lo mejor a Bogotá, la estiman, la aprecian, aman lo que han vivido en esta preciosa ciudad. Y Bogotá es hermosa, y le deseo esos 488 años, que se ve como de 15, se ve bella, se ve hermosa. Le deseo lo mejor cada día a Bogotá, y también gracias por ser mi hermosa compañía, hermanitos de Nuevo Continente, los amo mucho, son mi compañía todo el tiempo. Bueno, chao, chao, les hablo aquí desde la preciosa localidad de Kennedy, chao, chao.
0: Chao, chao.
1: Gracias, Patricia, y celebrando también a Bogotá en su cumpleaños. Angélica nos dice, un excelente jueves, mi Valeria y Delson Dani, el Señor los respalde grandemente. Saludos para Angélica, un abracito para Angélica, el Señor también te bendiga grandemente. Luce Castellanos nos dice, bendiciones para todos y muchas bendiciones para nuestra amada Bogotá. Eugenia nos deja saludo, Elena también. Cinevaldo por acá dice, muy buenos días, hermanitos Valeria y Dani. Dios Todopoderoso les continúe bendiciendo hoy siempre. Bueno, también nos pide la precaución del pastor Chuy Olivares.
0: Qué interesante, miren, nuestros oyentes a esta hora con nosotros. Gracias por estar en la sintonía de nuestra emisora. ¿Y qué tal, Valeria? Valeria, si les recordamos el número de teléfono el número del WhatsApp a nuestros oyentes para que se comuniquen. Nos agrada mucho cuando nos envían algún mensaje, alguna nota de voz. Háganlo al siguiente número de WhatsApp de Nuevo Continente. Si están aquí en Bogotá, si están en otro lugar de Colombia, o si se encuentran en el exterior y desean comunicarse con nosotros. Tome nota, por favor, del número WhatsApp de emisora Nuevo Continente, repito, para que se comuniquen con nosotros aquí en Nuevo Continente.
1: Claro que sí. Comuníquense al 311-830-4162. 311-830-4162.
0: Ese es el número de contacto de su emisora Nuevo Continente. 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En breve les entregaremos las noticias para que estén enterados de lo que ha ocurrido en Colombia y en el mundo. Aquí está la información.
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0: Y con todo gusto, a esta hora, les enteramos de información oportuna. Gustavo Bolívar anunció nueva estrategia de resistencia tras cuestionar la legitimidad de Abelardo de la Espriella.
1: El ex senador y exdirector del Departamento de Prosperidad Social, DPS, Gustavo Bolívar, fijó su posición ante el inminente inicio del nuevo gobierno de Abelardo de la Espriella mañana 7 de agosto de 2026.
0: En un mensaje difundido a través de sus redes sociales, el dirigente aseguró que el país enfrenta una nueva etapa en nuestra vida republicana.
1: Bolívar describió un ambiente polarizado. La mitad de Colombia está feliz y la otra mitad está entre aburrida y asustada por las promesas de destripación y persecución.
0: Obviamente que el candidato hoy presidente electo de los colombianos, Abelardo de la Espriella, explicó muy bien a qué se refería cuando habló de destripación de la izquierda. El exfuncionario manifestó sus dudas sobre la legitimidad del presidente electo. Las pruebas y los indicios de fraude no me permiten reconocer la legitimidad del nuevo presidente, afirmó Bolívar, quien añadió que aguardará el veredicto de los jueces antes de emitir un reconocimiento formal. Esperaré a que los jueces fallen, puntualizó en su pronunciamiento. Ayer, un experto en seguridad, en todo esto que tiene que ver con la legitimidad de las elecciones, un señor que representa una firma internacional, dijo que según los análisis que se le hicieron al software, no hubo ninguna evidencia. Antes, durante y después de las elecciones, no hay evidencia alguna de que haya ocurrido un fraude electoral en Colombia, por lo tanto, los resultados de las elecciones presidenciales son plenamente veraces.
1: En otras noticias, creador de contenido preguntó a los caleños acerca de la posición de Abelardo de la Espriella en la ciudad.
0: Las autoridades de Cali ultiman detalles para la llegada del presidente electo Abelardo de la Espriella, cuya posesión oficial será mañana viernes 7 de agosto a las 3 de la tarde en la arena de la Universidad Santiago de Cali. La organización del evento ha movilizado recursos y medidas especiales mientras la ciudad se convierte en el epicentro político del país.
1: El ambiente en las calles refleja una mezcla de expectativa y escepticismo. El creador de contenido Soy Miguel Ángel recorrió el centro de Cali para recoger las sensaciones ciudadanas en vísperas de la ceremonia. Su pregunta fue directa. ¿Vos qué pensás de la posesión de Abelardo en Cali?
0: En la noticia internacional, Israel discrepa del plan de Estados Unidos para Gaza, dice Netanyahu.
1: Me mantengo firme en nuestros intereses de seguridad. No nos retiraremos de nuestras posiciones actuales hasta que Hamas esté completamente desarmado, dijo el primer ministro israelí Benjamin Netanyahu en un video publicado en las últimas horas en sus cuentas oficiales de TikTok y Facebook.
0: Netanyahu dijo que el equipo del presidente de Estados Unidos, Donald Trump, cree que puede lograr el desarme de Hamas y la desmovilización o la desmilitarización de Gaza. Pero estamos verificando esto. Nos enviaron un borrador. No estuvimos de acuerdo con él. No es nuestro borrador. Enviamos nuestros comentarios, agregó el primer ministro israelí Benjamin Netanyahu.
1: En los 11 deportes.
0: En los deportes, 11-6.
1: En los deportes, Marino Inestrosa pasó a ser jugador de la Selección Colombia a quedar en el olvido en Brasil.
0: La carrera de Marino Inestrosa pasó de ascender rápidamente gracias a su desempeño en Atlético Nacional, con el que logró 4 títulos en año y medio, a estancarse y no encontrar salida porque sigue en un club que, por el momento, no le permite contar con continuidad.
1: El colombiano fue condenado a la suplencia en Vasco de Gama, conjunto que pagó más de 5 millones de euros por su fichaje al verde y parece que no tendrá ganancias por el jugador, debido a que sigue sin adaptarse a la plantilla. El país y los aficionados ya no le tienen paciencia.
0: Ojalá que el Vasco da Gama, este equipo del Brasil, le dé la oportunidad a este buen jugador colombiano, Marino Inestrosa. En Colombia, 11 de la mañana, 7 minutos. 11 de la mañana, 7 minutos. Gracias por estar en la sintonía de Nuevo Continente. Y queremos que todos ustedes estén al tanto de nuestra programación. En breve, oiremos al pastor Héctor Manso con el programa Principios de Vida, este espacio que todos los días nos llega con la finalidad de ayudarles a ustedes a crecer en el conocimiento de las Sagradas Escrituras, Principios de Vida con el pastor Héctor Manso, que a propósito ha escrito el libro Erradicando las Raíces de Amargura. 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
15: Hay un personaje en la Biblia. Su nombre es Abraham. Y Dios le dijo: sacrifica a tu hijo a tu único hijo. Y mire, el hombre no se puso a debatir con Dios. No le dijo: Señor, ¿estás seguro que quieres que sacrifique a mi hijo? Señor, ¿por qué mejor no sacrifico a Ismael? O a mi esposa. O a mi suegra. Señor, ¿por qué no hacemos un trato? Es más, te doy 2 por 1. Sacrifico 2, pero no. Tú me prometiste a Isaac. Tú sabes cuánto nosotros anhelábamos un niño. Y no solo eso, todos los años que esperamos para que pudiera nacer. Y ya cuando Sara tenía 90 años y yo tenía 100, nace la criatura, esperado por tanto tiempo. Y ahora que es un adolescente, tú quieres que lo sacrifique. Señor, ¿no te estarás equivocando en lo que quieres que haga?

Abraham no sabía lo que usted y yo sabemos. Pero había una diferencia en Abraham. Abraham conocía bien a Dios por medio de una relación personal. ¿Cómo usted puede conocer bien a una persona? Cuando tiene relación con ella. Cuando usted comparte con ella. Cuando invierte tiempo con ella. Cuando usted se hace parte de su vida.

apóstol Quiroa estaba muy decaído, pensativo. Y estaba pensativo porque un profeta que él conoce de una nación sudamericana estaba pasando por una situación difícil. Y entonces una pastora le dice: ¿qué te pasa? Y dice: es que estoy orando por este profeta porque le han venido

0: ¿pero tú meterías las manos al fuego por él? Y se queda. Dice, no, dice, no, yo puedo orar. Y si tengo que ir al país, voy, pero meter las manos al fuego por él, no. Y le dice ella, ¿por qué no? Porque no lo conozco a ese nivel. Ahora yo le digo, si yo tengo que meter las manos en el fuego por Ureca, yo lo hago. ¿Por qué razón? Porque yo lo conozco. Yo sé lo que él puede hacer y lo que no es capaz de hacer. Entonces, en la palabra de Dios, nosotros vemos al Creador de todas las cosas, cómo Él actúa, cómo Él se mueve, cómo Él procede, cómo Él piensa. Y muchas de las veces no sabemos, no conocemos en un nivel profundo lo que Él puede hacer cuando nosotros estamos en situaciones difíciles, o lo que Él puede hacer cuando Él espera que hagamos algo de nuestra parte. También en la Escritura encontramos acerca temas tan importantes acerca de la vida. La palabra de Dios nos prepara para vivir. Temas acerca de la muerte, el infierno, el camino a la vida eterna y algo muy importante, cómo vivir en la tierra. Eso representa una de las grandes desventajas en los seres humanos, que tienen vida, pero no saben cómo vivir. Y cuando hay alguien que no sabe vivir, lo que hace es que las circunstancias que se relacionan con su vida sean tristes, dolorosas y difíciles. Y hay dos formas en las que los seres humanos sufren. La primera, por causa de su manera de vivir. Y la segunda, por causa de circunstancias que están fuera de su control. Le diré que donde se manifiesta más dolor, donde el sufrimiento es más profundo, es cuando uno tiene que encarar circunstancias por causa de la manera en la que uno ha determinado vivir. Eso es lamentable, devastador y muy difícil de superar. Por eso, si uno no aprende a vivir teniendo conocimiento de la palabra de Dios, estará destinado a vivir una vida en completa miseria y privándose de los favores y el bien del cielo. Por eso, el fundamento sólido, concreto y confiable acerca de la realidad de las cosas que uno tiene que encarar en esta vida se encuentra, por supuesto, en la palabra de Dios. Nadie que determine adoptar las enseñanzas de la palabra del Señor y aplicarlas como una norma de vida experimentará confusión, tristeza o falta de significado en su caminar en este mundo. Es decir, nadie podrá errar en su manera de creer, en su manera de vivir y de cultivar conceptos correctos y acertados. La base es aferrarse a lo que Dios dice en su sagrada palabra. Yo le puedo compartir un principio que le puede dar mucho significado a los escritos de su palabra. Cada vez que usted la lea, preste atención a la frase: como está escrito, así dice Jehová. Y dijo Dios, porque todo eso representa verdades poderosas que le pueden ayudar para que su vida sea totalmente diferente y bendecida. El versículo 16 continúa diciendo: para redarguir. Esto significa que la palabra confronta con la verdad, aparta del error y produce convicción de sus enseñanzas. Todos los que tienen contacto con la palabra de Dios son confrontados con la realidad de su vida, con sus hechos, y la palabra produce cambios, cambios de sus ideas, de sus conceptos, de los pensamientos que han venido acumulando a lo largo de los años y que son totalmente errados. ¿Por qué? Porque las experiencias que a uno le toca vivir en la vida lo marcan, para bien o para mal. Cuando ya tenía la edad de 8 años, que por cierto no hace mucho tiempo, me tocaba pasar por una calle donde tenían un perro peludo. Ese perro era bravo. Bien, pues cada vez que pasaba por ahí era un desafío, hasta que un día me mordió. Desde ese día, cada vez que yo pasaba, venía con una piedra tamaño familiar. ¿Por qué? Porque la experiencia que me tocó vivir me había marcado. Había veces que el perro no estaba y de momento yo volteaba para ver si no estaba por ahí escondido, que pudiera salir en cualquier momento. Pues bien, la palabra de Dios tiene tanto poder que transforma todo lo que uno ha acumulado en su mente por años negativo, influyendo para que viva de una manera diferente. Por eso es que el sabio Salomón dice que como el hombre piensa en su corazón, tal es él. Si lo que usted piensa está basado en sus experiencias, en su pasado, en sus pérdidas, en las experiencias negativas, el panorama que tendrá acerca de la vida será totalmente negativo. Pero si usted permite que la palabra de Dios produzca un cambio en sus conceptos, ideas y pensamientos, usted podrá apreciar la vida de una manera diferente. ¿Qué significa esto? Que la palabra de Dios, mediante el contacto que usted tiene con ella, está renovando su mente para que usted no piense equivocadamente, para que no tenga ideas erróneas o conceptos equivocados. La palabra de Dios perfecciona lo que usted lleva en su mente, en su cerebro, como algo que no está bien. O sea, realiza una obra en la que usted comienza a pensar como Dios piensa. Y cuando usted piensa como Dios piensa, entonces usted ve la vida como Dios la ve. Versículo 16 continúa diciendo: para corregir. La palabra de Dios tiene la facultad de corregir los conceptos, las creencias y la manera de vivir. Que estas son áreas vitalmente importantes en la vida de las personas. Lo que usted crea determina cómo usted vive. Si lo que usted cree es erróneo, ¿qué cree? Vivirá erróneamente. Si lo que usted cree está equivocado, usted vivirá una vida equivocada. Cuando usted se vincula con la palabra de Dios trabaja para que sus creencias sean en línea con la verdad de Dios. Y cuando usted tiene creencias basadas en lo que Dios dice, algo ocurre en su vida. Usted es liberado del error, de la idolatría y de las doctrinas equivocadas. Hay una liberación. Y ahora usted sabe que hay solamente dos lugares en la eternidad: el cielo o el infierno. Y cuando usted conoce al Señor, usted sabe a dónde va. No tiene la inseguridad de que a lo mejor va al cielo, a lo mejor va al infierno. ¿Por qué? Por el efecto de la palabra de Dios en su corazón. Déjeme se lo pongo de otra manera. Algunas personas, por ejemplo, logran experimentar una corrección favorable cuando pierden algunos años de su vida en la cárcel. Sin embargo, no todos logran aprender lecciones tan valiosas con semejantes experiencias. ¿Por qué razón? Porque cuando salen de la cárcel, otra vez vuelven a cometer las mismas atrocidades. En cambio, la palabra de Dios viene a ser más efectiva porque penetra, trabaja, produce, corrige. Esa es la realidad. ¿Qué significa corregir? Corregir significa literalmente que algo que está dañado lo hace funcionar en la manera correcta. La gente quiere hacer muchas cosas, pero teniendo todos los recursos disponibles. Eso puede ser importante, pero es más importante que usted haga buenas obras con los escasos recursos que tiene. Que use sus dones, sus recursos, su tiempo, que use su casa para albergar al necesitado, para hospedar a alguien temporalmente, que use su vehículo para darle ride a alguien, para traer a los que no tienen a la iglesia, que use su vehículo para llevar ropa a los necesitados en el norte de México, que use lo que tiene para hacer el bien, para que el hombre de Dios sea perfecto, enteramente preparado para toda buena obra. ¿Por qué razón? Porque cada vez que usted ministra a un necesitado, ¿cuál es el resultado? La gente, gracias, reconoce que eso es una respuesta por parte de Dios, una muestra de la bondad de Dios para las personas que se encuentran en necesidad. Por lo tanto, cada vez que usted hace el bien, usted es la respuesta de una oración a una persona en necesidad. ¿Que habrá alguien que lo usará mal? Bueno, nadie lo sabe. Pero dice la Biblia que hay gente sin saberlo, hospedaron ángeles.
1: Hemos oído al pastor Héctor Manso con esta enseñanza bíblica que nos entrega en Principios de Vida. Hoy el pastor Héctor nos ha hablado de escogidos y perfeccionados. Un tema muy, muy especial el que a esta hora recibimos. Valeria, como siempre, hagamos un resumen con el ánimo de tomar todas las ideas y los pensamientos con base en la palabra del Señor que ha compartido con nosotros el pastor Héctor Manso. Nos gusta mucho hacer un resumen al final de cada programa para facilitarle a usted que nos escuche en cualquier lugar recibir con mayor claridad lo que se dijo en cada uno de los mensajes. Comencemos, Valeria. ¿Qué destacas?
2: Sí, bueno, destacar como primer punto, conocer a Dios transforma nuestra manera de enfrentar la vida. Y es que acá el pastor Héctor Manso comienza con el ejemplo de Abraham, quien obedeció a Dios porque lo conocía personalmente. La verdadera confianza en Dios no nace de las circunstancias, sino de una relación constante con Él. Cuanto más conocemos su carácter por medio de la comunión y la escritura, más fácil será confiar en sus planes incluso cuando no los entendamos.
1: Muy bien, yo rescato de lo que acaba de decir el pastor Héctor Manso, entre varios puntos que me llamó la atención, es que la palabra de Dios renueva nuestra mente y corrige nuestras creencias. La Biblia confronta nuestros errores, cambia nuestra manera de pensar y reemplaza las ideas formadas por experiencias dolorosas con la verdad de Dios. Al renovar nuestra mente, aprendemos a ver la vida desde la perspectiva del Señor y somos librados de conceptos, doctrinas y actitudes equivocadas.
2: También como tercer punto, hablar acerca de la transformación interior que debe reflejarse en una vida de servicio. La finalidad de la enseñanza bíblica que nos dejaba el pastor Héctor Manso no es solo adquirir conocimiento, sino preparar al creyente para hacer buenas obras. Dios espera que utilicemos nuestros dones, tiempo, recursos y oportunidades para servir a otros y ser instrumentos de su amor y provisión en medio de la necesidad.
1: Bueno, Valeria, vamos con la aplicación de este mensaje que nos entrega el pastor Héctor Manso. Decir en primer lugar, no permitas que tu pasado, tus heridas o tus propias ideas sean la guía de tu vida. Eso para Valeria, para ti que nos estás sintonizando en cualquier lugar y para mí. Digamos, no permitiré que mi pasado, mis heridas y mis propias ideas sean la guía de mi vida. Esa sería una parte de la aplicación de este mensaje.
2: Mira que también otra parte podría ser que hagamos de la palabra de Dios nuestra autoridad diaria. Dejemos que ella sea quien moldee nuestra manera de pensar y obedecer. Y también que se demuestre esa transformación, ¿no? Sirviendo a los demás con lo que Dios ha puesto en nuestras manos.
1: Valeria y amigos oyentes, con base en lo que el pastor nos ha enseñado, una vida cimentada en la verdad no solo experimenta la bendición de Dios, sino que también se convierte en un canal de bendición para quienes nos rodea. Repito, una vida cimentada en la verdad de Dios no hace que cambiemos de religión, no. Además que no solo experimenta la bendición de Dios, sino que esa vida transformada, esa vida cimentada, fundada en la palabra de Dios, convierte a esa persona, a ese individuo, a ese ser humano, a ese cristiano, a ese hijo o hija de Dios, en una bendición para quienes le rodea. Pero cuando estamos lejos de Dios, cuando nuestra vida está cimentada en lo material, en las modas, en lo pasajero, pues tiene el efecto contrario. Una vida que no está cimentada en la palabra de Dios, es por eso, Valeria, que le hacemos daño al cónyuge, le hacemos daño a los hijos, le hacemos daño a los compañeros de trabajo, le hacemos daño a otros seres humanos. Lo que vemos en la ciudad, hoy en estos 488 años de Bogotá, muchas personas violentas, groseras, que abusan, que roban, que hacen daño, eso lo que demuestra, Valeria, es una vida no cimentada en la verdad, es decir, en la palabra de Dios. Interesante mensaje el que nos ha entregado el pastor Héctor Manso. 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
2: Esto con Danilo Montero, Abre mis ojos.

0: Esta era la música entregada por el vocalista costarricense Danilo Montero. Un tema muy especial a esta hora para decirle, Señor, abre mis ojos, oh Cristo. Valeria, saludemos a algunos de nuestros oyentes que a esta hora nos dejan sus mensajes aquí en nuestro WhatsApp.
1: Sí, señor. Saludamos a Germán, ahí nos envía una imagen y dice, te amo, Bogotá. Luz Marina también nos deja nota de voz.
2: Hermanitos de Nuevo Continente, hermanito Benson, hermanita Angie Valeria, qué bueno escucharlos. Pues, ¿qué digo yo? Estoy muy contenta en Bogotá.

0: que no nací aquí, pero de toda mi vida he estado aquí. Y pues gracias al Señor por Bogotá, y que es una ciudad maravillosa, es una ciudad preciosa. El clima me gusta, es frío. Prefiero el frío que el calor, porque donde nací es un pueblo muy caliente del Tolima. Pues amo a Tolima, pero Bogotá es Bogotá. Y es una ciudad donde todo lo que uno vende, o sea, todo lo que uno emprenda se vende. Acá se vende de todo. Solo que pues tenemos que tener cuidado, porque como en todo lugar hay gente que hace el mal y hay gente que hace el bien. De todas maneras, somos más los buenos. Muchas gracias. Amo a Bogotá y es una ciudad hermosa. Gracias.
1: Bueno, gracias Luz Marina y por compartirnos también tu experiencia, ¿no? Como viene tierra caliente, pero bueno, le gusta más el frío acá, se amaña más en Bogotá. Henry también nos deja por acá nota de voz.
2: Buenos días, equipo de Nuevo Continente, hermanos Delson, Valeria, un
3: Buenos
2: saludo
3: días, mi
2: cordial.
3: hermano.
2: Bueno, en el cumpleaños de Bogotá, es bueno tener en cuenta que es una capital de oportunidades, una ciudad que acoge pues a todos, una ciudad donde pueden estudiar, trabajar, hacer una vida. Y la invitación es a cuidar la ciudad, a respetarla, a cuidar su inmobiliario, digamos que los parques, toda la infraestructura de la ciudad, a respetar las normas, porque es una ciudad pues, que recibe a todos y como se dice, es una ciudad de oportunidades. También es una ciudad biodiversa, cuenta con cerca de 250 especies de aves, tanto en las áreas urbanas como en los parques y en las áreas verdes. También en los cerros y en los humedales. Igual cuenta con otro tipo también de animales, incluso tigrillos, que se han registrado en los cerros orientales y a veces incluso cerca de, digamos, de las avenidas de la séptima y la circunvalar. Entonces, es una ciudad también diversa, pues puede disfrutar de los parques, aún de los humedales, de las áreas verdes. Eso sí, pues los visitantes se les aconseja que si vienen de pronto de turismo a conocer, y se aseguran de una persona que conozca la ciudad para que pueda explicarles acerca de los museos, las áreas que se pueden conocer, también la parte de la cultura, de la gastronomía. Que se asesoren con un buen guía, un familiar que conozca la ciudad, pues para que conozcan lo bueno y lo bonito de la ciudad. Y también destacar pues todas las oportunidades que se puede tener en la ciudad. A pesar de que pues la gente haya nacido o no en la ciudad, pues que aprendan a respetarla, a quererla y a ayudar al buen convivir, a la buena convivencia. Entonces, ese es mi mensaje. Yo sí nací en esta ciudad y pues quiero mucho a esta ciudad. Y siempre he respetado, pues, y incluso he dictado talleres y charlas acerca pues, de todas las cualidades que puede tener esta ciudad, incluyendo su biodiversidad, como ya mencioné. Muchas gracias, bendiciones para todos.
1: Gracias, Henry. Ay, también él nació acá en Bogotá, ¿cierto? Pero bueno, gracias a él también por tu mensaje. Un saludo para Henry, también para Cecilia, para Judith Landines, que por acá nos deja también mensaje.
4: Buenos días, Delson Dani. Buenos días, Valeria. Cómo me da alegría escucharlos. Muy interesante lo que nos está informando sobre nuestra amada Bogotá. Feliz cumpleaños para nuestra amada Bogotá y que Dios ilumine al nuevo gobierno para que haga todo lo mejor por nuestra capital. Pues Bogotá tiene sitios muy lindos. Imagínense que el domingo pasado los hijos nos llevaron a mi esposo y a mí al Parque Timisa. Yo quedé encantada, muy bonito el Parque Timisa y grandísimo. Nos llevaron allá porque querían elevar cometa y querían conocer. No, muy bonito el Parque Timisa, muy bonito. El año pasado nos llevaron a conocer el Parque del Tunal. Ay, tan bonito ese parque. No, me gustó mucho. También nos llevaron a conocer el Jardín Botánico. Yo quedé encantada, encantada del Jardín Botánico. Y así son sitios muy sanos, instructivos, gratis, porque en esos parques no cobran la entrada. La entrada al Jardín Botánico es muy económica y al adulto mayor le cobran muy poquito. Eso les cuento. Entonces que Dios los bendiga grandemente y gracias por todo de Elson Dani y Valeria, y muchas saludes a Uriel Montoya, a Carlos Fernando, a Erika, a Víctor, a Martín Augusto, bueno, en fin, a todos, a Luis Enrique Ramos, en fin, a todos. Que Dios los bendiga grandemente.
1: Gracias, mi hermana Judith, ahí también por el mensaje, el saludito y el comentario acerca de nuestra amada Bogotá. Rosita por acá nos dice: buenos días, mi querido equipo de Nuevo Continente, que le pasemos una predicación. Dice: todo en manos de Dios. Así es, Rosita, todo en manos de Dios. De igual manera saludamos a Zuly Hernández, saludamos también a Claudia Jiménez, que ahí nos dejan mensajes, y Luz Marina, bueno, ahí nos envió un sticker.
3: Bueno, muchas gracias a nuestros oyentes que se comunican. Hoy estamos hablando de los 5 pilares de la economía de nuestra amada Bogotá. En primer lugar, hemos dicho que uno de los pilares de la economía de Bogotá es el comercio, uno de los motores históricos de Bogotá. La ciudad es el mayor centro comercial del país y concentra miles de tiendas, centros comerciales, supermercados, mercados mayoristas, como las plazas de mercado, empresas distribuidoras. Además, a Bogotá llegan productos de todas las regiones y numerosos países. Otro de los pilares de la economía de Bogotá, servicios financieros y empresariales. Bogotá alberga la mayoría de los bancos, aseguradoras, bolsas, fiduciarias, firmas de consultoría, oficinas jurídicas, auditorías y empresas de servicios corporativos del país. El tercer pilar, industria manufacturera. Aunque Bogotá ya no depende tanto de la industria como hace varias décadas, sigue siendo uno de los principales centros manufactureros de Colombia. Produce alimentos, medicamentos, textiles, plásticos, químicos, muebles, productos metálicos y muchos otros bienes. Cuarto pilar, construcción e infraestructura. La construcción comprende vivienda, edificios, oficinas, centros comerciales, hospitales, colegios, vías y obras públicas. En los últimos años, ha vuelto a ser uno de los sectores que más impulsan el crecimiento económico de Bogotá. Lo que les digo, la construcción e infraestructura. ¿Qué le aporta a Bogotá? Genera empleo directo e indirecto. Mejora la infraestructura urbana. Incrementa la inversión privada. Dinamiza sectores como cemento, acero, vidrio y acabados. Mejora la calidad de vida de los ciudadanos. ¿Por qué es un pilar? Porque una ciudad en crecimiento necesita nuevas viviendas y obras, porque mueve decenas de actividades económicas al mismo tiempo y porque aumenta el valor del suelo y de los inmuebles, porque fortalece la competitividad urbana. Por esa y otras razones, o por estas y otras razones, este es un pilar de la economía. Y también el quinto pilar, transporte, logística y tecnologías de la información, conocidas como las TIC. Bogotá es el principal centro logístico de Colombia. Desde la ciudad se coordinan operaciones de transporte terrestre y aéreo, distribución de mercancías, comercio electrónico y servicios tecnológicos. Además, concentra una gran parte de las empresas de software, telecomunicaciones y economía digital. ¿Qué le aporta a Bogotá? Facilita el movimiento de mercancías, reduce tiempos de distribución, impulsa el comercio electrónico, promueve la innovación, genera empleos especializados. ¿Por qué el transporte, la logística y tecnologías de la información es un pilar de la economía de Bogotá? Porque conecta la producción con los consumidores, porque mejora la competitividad de las empresas, porque las tecnologías digitales aumentan la productividad y porque la economía moderna depende cada vez más de la conectividad. Cinco pilares de la economía de nuestra amada Bogotá, que hoy está celebrando 488 años. Este es un buen momento para darle la bienvenida al doctor Yesid Másmela, a la doctora Silvia. Ellos están en Bogotá ofreciendo los mejores servicios, engrandeciendo, contribuyendo al engrandecimiento de nuestra amada capital, Bogotá, la capital de la República de Colombia. Doctor Másmela, doctora Silvia, bienvenidos. Les escuchamos atentamente.
5: Un gusto saludarlos en este día de bendición y vamos a hablar como tantas veces de temas interesantes en esta especialidad. Bueno, nos acompaña como es habitual la doctora Silvia Gómez, a quien le damos los micrófonos para saludar a nuestra amable audiencia.
6: Bendiciones para todos. Para mí es un gusto, como siempre, estar aquí acompañándoles para que hablemos de temas interesantes. ¿De qué vamos a hablar hoy, doctor?
5: Bueno, hoy vamos a hablar de una cirugía interesante, muy interesante como tantas cirugías. Vamos a hablar de las cicatrices. Oiga, increíble. Aquí a esta consulta llegan muchísimas personas con cicatrices, ya sea por deformidades, por cosas que han sucedido, defectos congénitos, por defectos en las orejas, por pequeñas eminencias o pequeños tubérculos, calcificaciones en la piel. Bueno, pues hay que retirarlas. Y la persona que más puede tener una orientación especial en esto es el cirujano plástico. Y cicatrices hechas producto de una agresión, por ejemplo, un asalto. Hemos tenido cicatrices con cuchillos, botellas o personas que han salido por el vidrio del parabrisas del carro y han encontrado un estrellón contra algún poste. Entonces, todo esto se refleja en una cicatriz deformante, sobre todo en la cara. Bueno, una de las grandes cosas que hemos tenido como cirujanos plásticos la oportunidad de conocer es que la piel tiene líneas de tensión de la piel relajada. El doctor Borges, un argentino muy famoso, muy conocido, en Nueva York, ideó una técnica especial para mejorar y devolver las cicatrices a la línea de tensión de la piel relajada. Esa línea se llaman RSTL. Su sigla en inglés es eso, líneas de tensión de la piel relajada. Bueno, uno puede encontrar esa línea haciendo un pellizco superficial en la piel y donde se arrugue, o sea, de una forma simétrica y encontremos las lineecitas, esa es la línea de tensión. La cara tiene exactamente cuatro parámetros o cuatro horizontes especiales. Una línea que va alrededor de toda la cara, una línea que va por encima de la frente y atraviesa los párpados por debajo y pasa por encima de la nariz, y otra que va descendiendo por el surco nasogeniano. Todas las líneas de la cara son concéntricas, o sea, se van haciendo pequeñas curvas en base a estas cuatro líneas o directrices. Una cicatriz que rompa estas líneas es una cicatriz que hace tensión en la piel y va a formar una cicatriz deformante. El doctor, como les decía, Borges, ideó una técnica especial para devolverle a la piel la tensión. ¿Eso qué significa? Inventó dos técnicas, la W-plastía y la Z-plastía, que son técnicas de hacer colgajos y quitar esa cicatriz, pero al suturarla, hacer líneas, que varias líneas de tensión, para que vayan ideando o reemplazando esas cicatrices. La verdad que los resultados son maravillosos, son cicatrices a veces largas, grandes, porque son heridas grandes, pero retiramos la piel que se ha metido y ha hecho deformidades o surcos muy inestéticos. Y la ventaja es que obviamente vamos a esconderla dentro de las arrugas.
6: Así es, doctor. Esconderla dentro de las arrugas y darle una apariencia. No es que nos va a quitar la cicatriz que causó ese accidente, ese trauma. No. Eso se lo tenemos que aclarar a los pacientes porque no tenemos, o usted no tiene un borrador. El único que nos hizo perfectos es el Señor. Pero usted lo que hace es darle una apariencia, una mejoría, tiene un porcentaje importante de mejoría en el aspecto de estas cicatrices. Pero corte es corte y una cicatriz es una cicatriz. 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pero por favor comprendan que es importante una consulta presencial directa con el doctor para uno conocer cómo están esas cicatrices, qué tanta mejoría pueden tener y el tiempo que se va a llevar este procedimiento quirúrgico. Además, doctor, también contémosle a los pacientes que después de la cirugía que usted realiza, vienen unos cuidados importantes en el resultado de este procedimiento, de esta cirugía.
5: Es verdad, incluso para recordarles que no solamente en la cara tenemos cicatrices inestéticas. Yo no creyera, he tenido pacientes con cicatrices en la pierna, que les afecta grandemente tener un hundimiento en este sitio de una lesión con una motocicleta. Normalmente son con motocicletas. El exhausto caliente causa depresiones y los cortes en los accidentes son muy deformantes. Entonces, en estos casos, fuera de retirar la cicatriz, inyectamos grasa para darle sustrato a esa cicatriz. Hay que cuidarse las cicatrices, particularmente del sol. Hay que usar protector solar porque las cicatrices se negrean. ¿Qué quiere decir eso? Que un tiempo de maduración de toda cicatriz, incluso las cicatrices del abdomen, de una cesárea, tienen que tener mucho cuidado con el sol porque usualmente cambian de color y la piel se oxida. Y se puede, esta parte que tiene la sangre que tiene allí metidita, puede cambiar porque la sangre contiene un elemento importante que es el hierro. Y el hierro con el oxígeno se oxida y queda adherido a la piel durante meses. O sea, protector solar para evitar de que el sol deteriore o deforme el contenido del hierro de la hemosiderina de la sangre. Bueno, fuera de eso, masajes. Son muy importantes los masajes para permitir la tonicidad del movimiento, la flexibilidad de la piel, porque al principio la piel queda un poquito dura por el procedimiento. Hay que hacer grandes despegamientos para que la piel quede relajadita. Una de las cosas importantes después de este procedimiento viene algo que se conoce como peeling, o es un lijado de la piel para mejorar la huella que dejó la cicatriz.
6: Así es, doctor. Y también contarle a las pacientes que no solamente, como usted lo explicaba, el tema de las quemaduras con el exhausto de la moto, sino en las cocinas, en los restaurantes. O sea, estamos propensos a que en cualquier momento suceda un accidente que nos deje una cicatriz. No solamente de cortes, sino como usted lo explicaba, de quemaduras. Y todas estas cicatrices tienen una solución, tienen un arreglo, tienen una mejoría. Pero es importante asistir a la consulta de valoración, doctor.
5: Hemos encontrado cosas tan interesantes como personas que pretenden ocultar las cicatrices en abdomen, sobre todo en abdomen, con unos tatuajes, válgame Dios. Hemos tenido enredaderas, flores, pajaritos en abdomen, tratando de ocultar la cicatriz de una abdominoplastia, de una herniorrafia, de una apendicectomía. Y bueno, pues muy bonito, pero eso no quita la cicatriz y tampoco yo la voy a quitar. Pero si tiene una cesárea, por ejemplo, una herniorrafia, una incisión por una peritonitis o una apendicectomía, podemos mejorar el abdomen a la vez que hacemos una resección de la piel que sobra y quitar esta cicatriz y esconderla en el pliegue natural del cuerpo. Interesante, este tema es muy interesante, las cicatrices.
6: Así es, doctor. 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
5: Y con estos cambios climáticos tan importantes, protector solar, su cachuchita, su gorrita, para evitar que las cicatrices cambien de color. Bueno, un placer haberlo saludado en este día maravilloso del Señor. 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Bueno, hasta otra oportunidad si el Señor permite.
6: Que así sea. Bendiciones para todos.
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3: Muchas gracias al doctor Yesid Másmila, a la doctora Silvia, por estos servicios que nos han entregado en el día de hoy, cirugías estéticas. Una persona que ha sufrido un accidente, que tiene una cicatriz, como lo decían ellos, producto de haberse quemado con el exhausto de una motocicleta o cualquiera de esas cicatrices, como decía la doctora Silvia, no es que se va a borrar completamente, pero sí se va a atenuar, a disimular un poquitico. Muchas gracias a ellos, que Dios les bendiga. Ya traspasamos la barrera de las 12 del día. Hoy Bogotá está celebrando 488 años. Así como los habitantes de Medellín, de Barranquilla y de otras ciudades hablan bien de su ciudad, nosotros también tenemos que hablar bien de Bogotá. Medellín tiene lo suyo. Barranquilla tiene lo suyo. Cartagena y esas ciudades bonitas tienen lo propio. Pero Bogotá también tiene lo suyo. Bogotá también, como dicen por ahí, Bogotá también tiene su tumbao. Bogotá también es bonita. En estos días soleados, cuando uno levanta la mirada, mira los cerros orientales, los parques, la ciudad, buena parte de la ciudad es plana. Uno no tiene que estar subiendo, a menos de que viva en los barrios del suroriente o del sur de la ciudad, donde, pues allá sí se llega, escalando, subiendo la montaña. Pero también son lugares bonitos porque desde arriba, desde toda la parte oriental, el suroriente, centro-oriente de la ciudad, también se ve bonita Bogotá. Hacia acá se ve la ciudad en el atardecer, en la noche, en las mañanas. Sitios bonitos desde la parte alta. Bogotá. Estos sectores, los que les he mencionado, que son los pilares de la economía de Bogotá, no funcionan de manera aislada. Se complementan entre sí. La industria fabrica productos. La logística y el transporte los movilizan. El comercio los vende. Los bancos y servicios financieros financian la producción y el consumo. La construcción crea la infraestructura donde operan empresas, comercios y hogares. En conjunto, estos cinco pilares explican por qué Bogotá concentra cerca del 25% del Producto Interno Bruto Nacional y continúa siendo el principal centro económico, financiero y empresarial de Colombia. ¿Y usted, que es bogotano, bogotana o que vive en Bogotá, usted es quien le da la presentación, la cara bonita o la cara fea a Bogotá? No por su cara ni por su cuerpo, ni más faltaba, pero sí con sus actitudes. Yo, como ciudadano, le doy la cara bonita, pongo bonita a Bogotá, soy un adorno para Bogotá. O, con mi comportamiento, mis actitudes, pongo la parte fea de Bogotá. Bogotá es bella cuando la gente es bella en su interior, en la persona interna, en su trato, en su amabilidad. Pero cuando no lo somos y tenemos reacciones y comportamientos de desorden, groseros, todo eso afea a Bogotá. Muy bien, 488 años de nuestra capital. Ya viene la pausa. Meditemos a esta hora.
8: Puede que usted sea una de esas personas que vive en su vida persiguiendo la fama y la fortuna. 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Los vientos de la adversidad se la pueden llevar fácilmente. Y la fama es inconstante. ¿Por qué mejor no aprende una lección doble? 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Y cuando sea rechazado y maltratado, no se dé por vencido. ¿Qué le parece esta idea? Una lección doble.
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0: Porque en medio del ruido también hay tiempo para sonreír. 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
1: Claro que sí, señor. Esta es La Pausa aquí en Nuevo Continente. Eso, carnalito, me gusta mucho La Pausa. ¿Qué tal si brindamos, pero no con aguardiente? No, no, no. Más bien brindemos con una aguapanela de esas de Bogotá.
2: Uy, una guapanelita con queso.
1: Uy, con quesito. Qué rico. Porque el que no ha ido a Monserrate no sabe lo que es comer, ¿cómo es? O tomar, ¿cómo es? ¿Cómo es que dicen? El que no ha ido a Monserrate no sabe lo que es tomar tamal con chocolate, creo que dice. ¿Ah? O comer tamal con chocolate, una cosa así. Hoy estoy coqueto.
2: A ver.
1: Hoy estoy coqueto y voy a ser coqueto aquí en La Pausa. Voy a decirle: si fueras mujer, conquistarías al mundo con solo una sonrisa. Bogotá. Uy, qué piropazo que me lancé a Bogotá. Bogotá. Si fueras mujer, conquistarías al mundo con solo una sonrisa. Bogotá. ¿Qué tal ese piropo?
2: Bueno, me gustó.
1: Otro piropo para Bogotá.
2: A ver.
1: Las mujeres no echan piropo. Bueno, a veces. Los hombres sí. Bogotá, entre tantas ciudades, tú sigues siendo mi gran amor. Qué piropazo para Bogotá. Uy, no, estoy pero súper enamorado.
2: Mejor dicho, claro.
1: Dicen que nadie es perfecto hasta que conoces a Bogotá. Uy, o mejor, dicen que nadie es perfecto hasta que te conocen, Bogotá. Uy, qué piro pasó el que me lance. No estoy enamorado hoy.
2: Mejor
1: estoy
2: dicho,
1: coqueto, ¿ah?
2: Mejor dicho, tu esposa va a decir, quiere más a Bogotá.
1: Uy, no. Pero ¿cómo no estar enamorados de Bogotá? Valeria, es claro. Nuestra ciudad. Aquí nacimos.
2: Sí, señor.
1: ¿En qué clínica naciste?
2: En La Victoria.
1: Hospital en La Victoria. En el Hospital de La Victoria. Yo nací en el Hospital de La Ortúa. Ahí en la primera con décima, con carrera décima. Ahí mi mamita la llevaron, fue allí y allí me dio a luz. En el Hospital de La Ortúa nací a las 6 de la mañana, un viernes del año. ¿Para qué quieren saber el año? ¿Qué?
2: Del año.
1: O es que ustedes se creen muy jovencitos, ¿ah?
2: No, pero es que queremos saber el año. ¿Qué? Como para saber cómo estaba Bogotá en ese momento.
1: Bueno, Bogotá tenía troles, tenía, creo que se llamaban municipales. Tenía buses de unos buses que eran como de color como amarillo, como cremita, con anaranjado, así. Que las tablitas, el conductor le ponía la tablita y arriba aparecía el barrio, el destino y luego por dónde pasaba. Algo parecido como en algunas tablas que uno ve en SITP. Pero pues la gente iba colgando, eso la gente, pues imagínate, Angie, la gente de verdad, por la puerta de atrás, porque tenía puerta de, así como, bueno, como los carros de hoy, los buses, pero solamente tenía dos puertas, la delantera por donde uno subía y estaba la registradora, y la puerta de atrás por donde uno se bajaba, y esos buses llenos, en la puerta de adelante y la puerta de atrás iba gente colgando. Entonces,
2: Dios mío.
1: Sí, así era eso, las mujeres y todo eso, un maya agarrado con la olla del almuerzo.
2: Ay, no.
1: Imagínate, en serio. Mira, busquemos algunas fotos de Bogotá. A ver, les voy a poner esa tarea a todos en esta tarde, aquí en La Pausa. Envíennos fotos de Bogotá.
2: Yo veía que antes, no sé, cuando la fuente del centro tenía agua, ¿no? O sea, el chorrito salía agua y todo. Pues no sé qué tan cierto sea eso.
1: ¿En el centro?
2: Sí, espera, a mí lo busco. Fuentes, eso se llama una fuente.
1: Fuentes, pero ¿sería que en la Rebeca o algo? Porque sería...
2: Ya te muestro, espérame a ver si lo encuentro por acá. A ver si es lo que...
1: Mientras tanto, ustedes también busquen fotos, imágenes. A ver, envíenos imágenes, fotos de Bogotá. Ojalá que esas fotos por allá viejas, de esas fotos. Mira. Esta imagen de uno de los buses de Bogotá. No iba tanto la gente colgando, pero sí como eran los buses ahí para Angie, que en esa época pues no había nacido, ni planes tenía el papá de Valeria. El señor Ochoa ni por imaginación. Mira, mirando estos buses.
2: Ah, sí, viste esos buses. ¿Sabes qué pasa? Que en Ibagué hay mucho de esto.
1: Ah, eso hay de eso. ¿Y tú te fuiste chiquitica para Ibagué, pequeñita?
2: Sí. Sí.
1: Bueno, sí, entonces
2: mira, miren. Esta foto antigua que encontré.
1: A ver, esa foto antigua. A ver, todos a participar, a buscar fotos ahí en internet o si las tienen ahí en el álbum. Ah, sí, esa es una foto, pero viejísima.
2: Sí.
1: De Bogotá. Miren cómo eran las montañas por allá. Ni siquiera se veía por allá Monserrate, no. Ni Guadalupe. ¿Ah?
2: Es que, y la montaña estaba muy, muy cerca a la plaza.
1: Muy cerca, ¿no? Muy cerca, efectivamente.
2: Solo que ya fueron, obviamente, quitando, construyendo y eso.
1: Qué bonita foto. Mire, este bus que te envié iba para el 20 de julio. ¿Ah?
2: El 20 de julio. Ay, sí.
1: Mire, no, el bus, ahí decía 20 de julio. ¿Ah? No. Yo recuerdo que tenían el arriba, en la parte de arriba, tenían el cartel para dónde iba. Y yo veía que un señor, el conductor, antes de salir, cuando estaba en el paradero, movía una palanquita y él iba mirando, iba moviendo y saliendo el aviso para qué lugar, para qué barrio iba. ¿Ah? Chévere, hay que recordar es vivir, dicen por ahí.
2: Sí.
1: A ver. Uy, yo recuerdo cuando me tenía que subir esos buses, pero llenos. A ver, ¿qué otros? Nuestra Bogotá, mire todos los cambios que ha tenido Bogotá. La gente anteriormente era muy... Mira esta. La gente era muy elegante aquí en Bogotá, sí. Se vestían con corbata y las señoras con falda larga y lengua larga. No, con corbata, falda larga, ¿no? No, mira, esto es lo que te digo, mira este. ¿Ah? Yeah. Así vemos colgados, por
2: ay,
1: fuera.
2: No.
1: En serio, era así. Y por ambas puertas. Porque es así como hoy, como Transmilenio, mucha gente... Y entonces, pues, uno se subía al bus y, claro, en Transmilenio sí cierra la puerta.
2: Casi que afuera.
1: Afuera. A ver, quiero seguir siendo coqueto con Bogotá. Bogotá. Tus montañas son el marco perfecto para tanta belleza. Y me quedo mirándola y va pasando Bogotá. Me imagino, como si fuera una mujer. Bogotá. Tus montañas son el marco perfecto para tanta belleza. ¡Qué piropazo eso! Dejé enamorada a Bogotá. Y se volteó a mirarme y le gustó el piropo y me picó el ojo. ¿Ah?
2: Si Bogotá fuera una mujer, ¿cómo te la imaginas?
1: No, pues yo me imagino una mujer elegante, alta, sí, una mujer alta, sí, de cabellera larga.
2: Ajá.
1: No de cabello negro, pero más o menos como entre negrito, oscurito, pero también con como clarito, algo así. No completamente negro. ¿Por qué? Porque a Bogotá llegan muchas personas, alta, por lo grande de la ciudad. Y con un rostro muy bonito, ¿sí? Con una mirada penetrante, muy, muy esbelta, muy, muy coqueta en su andar, muy femenina, mejor. Es lo que quiero decir. Así me imagino a Bogotá, una mujer muy bella, alta, bonita, de buen porte, elegante, pero no una mujer tan cuadriculada. Me la imagino una mujer... muy bonita, alta, como lo digo, con una mirada penetrante, un rostro muy bello, pero una mujer buena gente, chévere, ¿sí? de esas que no son complicadas, sino como abierta al diálogo, que da lugar también, que tiene, cuando tiene que ser seria, está seria, pero que también se puede reír, que fácilmente hace amistades. Así me imagino a Bogotá como mujer.
2: Vea pues. Interesante. Mira que yo también me la imagino como alta, tal vez una tez blanca, cabello como ondulado castaño. Y con falda, así como se vestían antes.
1: Sí.
2: Y así como muy amable.
1: Muy amable, muy exacto, muy amable, muy atenta. Bueno, así es Bogotá. ¿Y cómo me la imagino a Bogotá con su vestimenta, con su vestuario? Sí, a veces se viste muy elegante, pero también muy juvenil. Elegante, pero juvenil. A veces con algún traje que llame la atención, colorida, así muy, muy elegante. No tan formal como... No. Y hablo de con colores, muy informal, porque a Bogotá llegan muchas personas de diferentes zonas del país. Así me imagino a la coqueta Bogotá. Uy, coqueta. Bogotá. Contigo hasta el frío se siente como un abrazo. ¡Uy! Mejor ¡qué dicho. Piropaso es el que me le lancé a Bogotá! Bogotá, contigo hasta el frío. Le diría así, mire. Así como decían antes. Bueno, los oyentes saben a qué me refiero. Porque antes cuando pasaba una muchacha uno le decía... ¿Sí?
2: Sí, ajá. Oh. Sí, como que le...
1: Bogotá, contigo hasta el frío se siente como un abrazo. Y pasa y me mira y me hizo así como que cierra los ojos y me picó el ojo al final. ¿Ah? Bueno, nuestra Bogotá, tenemos que cuidar a Bogotá, nuestra ciudad bonita. Bogotá tiene avance, tiene progreso, sí tiene problemas. Pues digamos que lo feo de Bogotá, de la mujer bonita, esa mujer bonita que nos estamos imaginando, alta, de cabello suelto, con mirada, va caminando, dice, en Bogotá, así como contoreándose, sí, así muy, muy, muy suelta ella en su andar. Y lo feo de Bogotá es como cuando ella tiene dolor de estómago por algo que le cayó mal.
2: ¿Ah? Ay, no.
1: Eso lo... Sí, o sea, me imagino a esa mujer que algo le cayó mal y le duele el estómago y tiene mal de estómago. ¿Ah? Es lo feo de Bogotá, cuando la gente se cuela en Transmilenio, cuando la gente, algunos pillos le meten a uno la mano y le roban el celular, cuando... hacen escándalos, que toman trago algunas personas y le suben el volumen al radio y molestan a los vecinos, cuando luego de tomar trago dejan botadas las botellas, o cuando fuman cigarrillo y botan las colillas. Así me imagino a esa mujer bonita, o a esa mujer bonita cuando por la mañana se levanta y no se ha cepillado los dientes y tiene mal aliento. Porque aunque sea muy bonita, pues también tiene mal aliento.
2: Tiene que
1: así
2: asearse.
1: Me imagino a Bogotá.
2: ¿Ah? Una persona puede ser muy bonita, pero tiene que asearse.
1: Exacto, no, así me imagino a Bogotá. La mujer bonita, de las cosas feas de Bogotá, la mujer bonita, pero que a veces tiene mal aliento porque no se cepilló la boca, los dientes, mejor dicho.
2: Sí.
1: ¿Ah?
2: Sí, claro.
1: Bueno, a ver, ¿quién nos está enviando foticos? ¿Alguien que nos envía fotos de Bogotá o cuando se tomaron la foto por allá con Simón Bolívar? Algunos de ustedes seguramente se tomaron fotos con Simón Bolívar. No me diga que no. Algunos de ustedes se tomaron fotos con Policarpa Salavarrieta. Yo sé que varios de ustedes se tomaron fotos con Policarpa Salavarrieta. Algunos de ustedes se tomaron fotos con Francisco José de Caldas. Yo sé que sí. Algunos de ustedes se tomaron fotos con ellos. En cambio, otros más jóvenes se tomaron fotos con Antonio Nariño, ¿cierto, Angie?
2: Claro, yo previ una foto que tú te has tomado con todos ellos.
1: Sí, estamos en una... Sí, estamos en una transmisión, estamos por allá, en un almuerzo de trabajo.
2: Claro. Eso. Sí, yo sí decía, pues... Ahí estaban dos sentados hablando, bueno.
1: Oye, Angie, hay un bogotano.
2: Un bogotano.
1: Un bogotano que canta muy bien. Es una buena persona. Él es Andrés Cepeda. Y Andrés Cepeda compuso una canción dedicada a Bogotá y también comentando un poquitico de su historia, de su experiencia, de su niñez. ¿Te parece bien si escuchamos este tema con Andrés Cepeda, dedicada esta canción a Bogotá?
2: Claro.
1: Tú tienes que decir mepa.
2: Mepa.
1: Me parece bien. A ver, ¿cómo canta Andrés Cepeda? A ver, esto suena.
2: Cepeda.
1: Así.

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Y yo siempre era el escogido para acompañarla. Me llevaba, me sentaba a su lado y de su mano me enamoré para siempre de la música. 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

0: Bueno, Angie, esta canción bonita, recordando a Cepeda, recordando a su mamá.
1: Ahora
0: y también
1: sabes que estoy bien,
0: mencionando a la querida Bogotá. Bogotá bella, mira estas imágenes que te envié de una muy vieja, muy antigua, cuando estaban construyendo la capilla de Monserrate, arriba en el cerro de Monserrate. Mira esa foto tan antigua. Uy, tremenda foto, tremendo recuerdo.
2: Uy, sus fotos están muy buenas.
0: Uy, mira esta foto.
2: Cuando estaban construyéndola.
0: Mire, te voy a enviar una foto. Mire, cuando yo era un... Dice que con la mano en la cintura. Esa foto me la tomé en la cárcel La Modelo, pero no estaba preso. Ni mi papá tampoco estaba preso. Lo que pasa era que mi papá trabajaba en la cárcel Modelo. Él era un guardián en la cárcel nacional Modelo. Y esta foto me la tomé... A ver, yo era un niño, mira, a ver, espérame, a ver que no quede, que quede bien iluminadita, que quede bien tomadita. A ver, aquí. A ver, que no quede tanta luz. Mira. A ver. Espérame, a ver. Aquí, 1, 2 y 3. Esa foto me la tomé en la cárcel nacional Modelo. Creo que era como en, a ver, como en qué mes, como en junio. Yo no sé, había una actividad y yo con mi pinta, con el saco de lana, con camisa. ¿Ah?
2: Ese eras tú.
0: Sí, ese era yo. Mire. ¿Ah? ¿Qué pinta? ¿Ah? Y con la mano en la cintura, pantalón de pana, botas, ¿sí? Y camisa así de cuello, pero largo, ¿no? ¿Ah?
2: Mejor dicho, parece todo como que fuera una... Como, o sea, que fueras a hacer un concierto, o sea... Es...
0: Esa foto, imagínate. Bueno. Y aquí la conservo, vea. Qué bonito esto. Qué bonito niño ese niño. De verdad, qué niño tan bonito ese.
2: Qué lástima que le pasó.
0: ¿Sí he cambiado o no?
2: Ay, mucho, bastante.
0: ¿De verdad?
2: Demasiado.
0: O sea, ahora estoy mejor.
2: No.
0: Mire, ahí te lo volví a enviar, ya un poquitico más el rostro. Oye, tremendo.
2: Ah, sí, ahí se ve mejor.
0: En la parte de atrás había un guardián y hasta... el que, no, era como de la policía él. De la policía ahí, sí, mira. Esa foto ahí en la cárcel de La Modelo. Había como una llave, ¿cierto? Era en la parte de atrás había como un monumento con una llave. Ajá. Como me imagino que como simulando libertad, algo así. Bueno, ¿quién tiene fotos? Porque me voy. Hoy sí estoy súper apurado con tantas cosas, porque mañana tenemos programación especial en el festivo y a varios puntos, hablando también de Bogotá. Uriel nos va a hablar del Chorro de Quevedo, la historia del famoso Chorro de Quevedo ahí en el centro de la ciudad. ¿Sí lo has escuchado?
2: Claramente que he ido al Chorro de Quevedo.
0: Ah, bueno, al Chorro de Quevedo. ¿Alguien nos ha enviado alguna foto para recordar? A ver, vamos a mirar fotos, porque eso de mirar fotos es chévere cuando se cumplen años y uno le da como de, algo de nostalgia y de pronto le da risa a uno y a veces a uno le da pena. Ay, mira cómo quedó esa foto. Ay, qué vergüenza, mire cómo puse la pierna. No nos vayan a enviar fotos de niños desnudos cuando les tomaron, porque a veces le toman a uno fotos cuando está uno chiquitico y desnudo, ¿no?
2: Claro.
0: Esa no. Esa no, o sea, mira esta, oiga, super foto esta. ¿Y esa qué será?
2: La carrera, lo que hoy es la carrera 30.
0: Por acá. ¿Esa es la carrera 30? ¿Dónde dice? A ver.
2: Mira, acá ya nos dijo, la carrera 30, muchos potreros.
0: Uy, mira que una de las cosas que a mí me gustaría devolverme, hasta le he preguntado a mi amiga, Ia, pero ella no me ha ayudado mucho. Yo le... porque quisiera conocer cómo era mi barrio antes de que se poblara, donde yo vivo.
2: Sí, sí, sí.
0: Entonces yo me imagino mi barrio muchos árboles y de pronto, no sé, había agua, laguna, había muchos humedales y muchos árboles. ¿Cómo sería Bogotá en ese entonces cuando no estaba poblada? Pero déjame ver la foto, Angie. Pero qué tanta, qué tanto afán. Mire, tan bonita. Carrera 30. Ah, ok, sí. Ese debe ser el río, ese riachuelo que hay ahí, ¿cierto?
2: ¿Será que sí, sería? Señor. Sí, señor.
0: Sí, aquí cuando uno viene en Transmilenio. Yo pienso que sí, sería, sí, sería ese como un río que había ahí, un canal. Okay.

0: Armando Matiz, nos le están compartiendo. Carrera 30, 1967. Oye, ya había harta gente en Bogotá, mira eso.
1: Sí. ¿Ah? Y eso pero que solo es una parte.
0: Estarían que en un asado, en una plaza de mercado.
1: ¿Quién sabe?
0: ¿Qué sería eso? Oiga, qué foto tan bonita. Tan bonita esa foto, mira. El canal en el centro, lo estaban haciendo, parece que lo estaban haciendo, construyendo, porque en la, tú ves una... como una parte negra. Espera, Valeria, pero ¿por qué la cambia? Espérate. No, no, esa no, la otra. Esta, espera, la anterior, aquí. Esa. Uh-huh. Me parece que ahí estaban construyendo como el canal, lo estaban reforzando en la parte lateral.
1: Sí,
0: mira que hay como unos palos y una parte negra, como si lo estuvieran haciendo. Vea tan bonito. Ay... ¿Cuántas de esas personas? Bueno, yo pienso que la mayoría de los que están ahí ya murieron.
1: Claro.
0: Bueno, unos sí, unos no. Del año 67, de pronto algunos sí todavía viven. Pero de los que habrán partido de esta tierra, ¿cuántos habrán ido al cielo, Valeria? ¿Cuántos de los que vemos ahí habrán ido al cielo? O en este momento estarán en el lago de fuego, sufriendo. Uy, no, Valeria, Dios mío. Un año después se abrió un nuevo continente, se fundó un nuevo continente. Esa foto fue del año 67, 1967, y un año después nació un nuevo continente. Mira qué bonito esto, yo no sé. A mí ese tipo de fotografías me impacta mucho, Valeria, mira.
1: Sí.
0: Ver los carros de la época, mira. ¿Ah?
1: Sí.
0: El Ford, oh, Dios. El Mercury, todos esos carros, el Dodge Dart. No piense que estoy viejo. Lo que pasa es que he leído. ¿Ah? No he
1: sí,
0: leído.
1: Lo que tú digas, ¿ah? Lo que tú digas. Ajá.
0: Sí, uno no puede leer, entonces si tú lees y sabes algo, es porque eres vieja. Tú, si tú sabes algo de Martín Lutero y de la Reforma, es porque eres vieja, porque eres del año 1500 por allá. No.
1: Que, lo que pasa es que tus fotos dicen otra cosa.
0: Ah, ok, gracias. Gracias, Sanji. Gracias por la atención. A ver, ¿qué más acá? A ver. ¿Esto qué será? ¿Dónde será? ¿No dice ahí? A
1: eso,
0: ver si tú alcanzas
1: lo que era,
0: con tu ojo de águila.
1: Hoy salitre.
0: Ah, ok, mire, sí, salitre, 1968.
1: Sí, es que señor.
0: No alcanzó a ver.
1: Sí, 68.
0: 68, vea lo que hoy es el parque, el salitre, pero no había nada de parque, era todo tierra, solamente unas vías y tierra. Bueno, al fondo, no sé si ese del fondo es el parque, el salitre.
1: ¿Cuál? Es que no.
0: El del fondo, aquí, mire. Sí, pues aquí donde hay como árboles. ¿Ese sería el parque, el salitre o qué?
1: Ah, tal vez.
0: Pero mira, era Bogotá plana y llena de tierra.
1: Y
0: mire,
1: casi
0: como un
1: no
0: desierto,
1: edificios,
0: digamos.
1: Nada de eso.
0: No, nada de nada, mire. En el 68. Y 68 no hace mucho, hace 58 años. Mira qué fotos tan bonitas. Ah, muchos potreros, dice aquí. ¿Quién envió la foto?
1: Daisy también.
0: A ver, ¿quién más? Uy, ya me emocioné, bueno. A ver, nos envían es el número del teléfono. Yo no sé si para ir a almorzar o qué.
1: No,
0: bueno.
1: no, era.
0: No.
1: Era el nombre. El nombre, eso es lo que sí fue el número. Pero nombre para agregar.
0: Ah, ok, perfecto. Ok, listo. A ver qué dice Luz Marina. ¡Ay, tan pinchada! Mire, ahí al frente que como de la catedral. ¡Ay, con minifalda! No, era minifalda.
1: ¡Ay, Luz Marina! ¡Ay, qué está diciendo!
0: No. Le daba las rodillas. ¡Ay, qué tacón! ¡Mire
1: mejor
0: qué zapatos!
1: Dicho,
0: ¡mírale los tacones! ¿Eh?
1: La elegancia de Francia.
0: Uy, no, pero no. ¿Y a quién estaba esperando? ¿A quién estaba esperando, Luz Marina? ¿A
1: sospechoso.
0: Quién estaba esperando en el centro? ¿Qué era lo que llevaba en la mano?
1: Como la cartera.
0: Ay, sí, toda pinchada. Y al fondo estaba el Uber. ¿Eh?
1: Ay.
0: Ay, la llevaron en Uber, vea. ¿Eh? Bueno, un carro de esos carros largos de hace algunos años aquí en Bogotá, de esos, el Dodge Dart, creo que era, así esos, ese tipo de carros, vea, y sonriente, uy, ahí estaba sonriente porque le echaron un piropo, ¿sabe por qué? Porque ella se creía que era Bogotá, ¿sí? Y entonces pasó un fulano y le dijo, no eres una

0: ciudad. Eres la mujer que enamora a Colombia. ¡Uy! Sí, imagínate.
1: Mejor dicho, Luz Marina, ahí quedó.
0: No, eso quedó pero flechado y por eso mire que hizo la carita como cuando le echan un piropo, ¿cierto?
1: Sí.
0: Sí, mire, como cuando tú vas por la calle y te echan un piropo. No, pero hoy casi la gente, hoy los hombres echan piropos muy feos. Sí. Y es mejor no echar piropos ni decir nada porque no allí sea que lo anuncie. ¡Ay, miren, este me está este agresor sexual! Ok, sí. Siempre los hombres han echado piropos, bueno, aquí en Colombia, ¿sí? Pero hoy decir algo lo puede meter en problemas. Bogotá, tienes el encanto de quien nunca necesita presumir su belleza. ¡Uy, qué piropazo! Bogotá, tienes el encanto de quien nunca necesita presumir su belleza. O decirle, Bogotá, eres bella. No necesitas presumir tu belleza. ¡Uy, qué piropo tan tremendo el que me lancé!
1: Claro.
0: Bueno, sigamos aquí, Angie. Bueno, si no alcanzo a hacer mis tareas para mañana, los culpables son ustedes. Ah. Okay. A ver, la culpable es Angie. Angie, tengo hartas cosas. ¿Qué dice Luz Marina?
2: Esta foto es de mi mamita Margarita.
0: Ay, menos.
2: Cuando yo era niña, yo creo que esto fue hace como unos 58 años. Y creo que es la catedral de Bogotá. Mi mamita, sí, muy elegante. Tolimense, pero muy elegante.
0: Ay, nosotros diciendo que era Luz Marina. Así es que empiezan los chismes.
1: Así empiezan los chismes.
0: Así empiezan los chismes. Ay, no. Aquí es que, bueno, para quienes entran en sintonía, es que nos están compartiendo fotos. Fotos de, bueno, cuando estaban jovencitos en Bogotá, porque hoy es el día del cumpleaños de Bogotá. 488 años. 488 años. Bueno, este es un reel. ¿Esto de que será de Bogotá o será de Millonarios? Porque dice Millos FC Global. Feliz, feliz cumpleaños, mi amada Bogotá, dice Judith de Landines. Gracias por todo lo que nos das. Dios te recompense millones y millones de veces. Padre Celestial, bendice grandemente a Bogotá linda, capital de Colombia. A ver, démosle, a ver. Pero no. Yo como no tengo cuenta de Facebook. Pero ahí está, mire. Felices 488 años de Bogotá. Uy, varias imágenes. El Movistar Arena, el Campín. ¿Esto es dónde? Bueno, unas iglesias del centro de la ciudad. Todo esto es del centro de la ciudad. Qué bonito, edificios. El edificio del tiempo, de la séptima con 13, ahí en el sector de la Candelaria. La Bogotá bonita en la noche. Los edificios, el estadio El Campín y el Movistar Arena. Un edificio bonito por la 26 con, creo que es con 24. Bueno, mira. Feliz cumpleaños, hermosa Bogotá. Besito para Bogotá. El edificio de Colpatria, adornado con la bandera de Colombia. Los puentes de Bogotá. Esto es por donde debe ser como alguna universidad. El centro de la ciudad. Al fondo el edificio Bacatá. Otra vez el edificio Colpatria. Ya con la más moderna, con Transmilenio. Mire, se ve una ciudad bonita, moderna. No me diga que no, no me diga
1: no,
0: que
1: la verdad,
0: no.
1: ¿Ah? Sí.
0: Y ya empezaron a construir la avenida longitudinal de Occidente. También ya empezaron, y con lo del metro. Y bueno, Bogotá, lo que pasa es que hay gente que viene a Bogotá y le hace daño a Bogotá. No todo el que viene a Bogotá viene a trabajar y a hacer las cosas bien. Hay gente problemática, hay gente desordenadita, hay gente conflictiva, hay gente que no le aporta a Bogotá, que es como cuando uno le echa o tiene un jarrón lleno de frutas y hay una que otra fruta que está descompuesta y daña las demás, y por eso esos son los que dañan a Bogotá, y a esos son los que ojalá con el nuevo gobierno, la policía que tenga toda el respaldo del presidente, del gobierno, que ponga en cintura a quienes le hacen daño a Bogotá. Uh-huh. ¿Ah? A los que manifiestan y rompen la ciudad, que la policía, apoyada por el gobierno nacional, Ponga en cintura a los que se suben a robar a Transmilenio, a los que en una motocicleta asaltan a alguien, le arrebatan el celular. Ojalá que Bogotá pongan ahora en cintura a quienes usan los parques para fumar marihuana. Bueno, todo eso es lo que afea a Bogotá. Entonces, ojalá que ahora sí, la policía y con todo el sistema de seguridad, no solamente en Bogotá y en las ciudades, venga un real orden para nuestra Bogotá, y quienes afean a Bogotá, pues les caiga todo el peso de la ley. ¿De acuerdo?
1: Claro.
0: Y no es falta de misericordia. No, eso no es falta de misericordia. Es que la justicia es justicia. Y por eso la justicia sanciona a quien no procede bien. Narciso, uy, Narciso, pero qué
1: mira,
0: pinta.
1: Y con ese fondo de Bogotá.
0: Sí, no, y con esa pinta,
1: gótica,
0: mire. No, eso
1: mejor el, dicho, sí, Narciso ahí.
0: Que, no, eso parece es como un actor. Yo dije, pero qué actor de Hollywood, ni qué nada.
1: Claro.
0: Cierto. Yo pienso que debe estar como en el edificio de Colpatria o en un gran edificio, porque se ve al fondo la ciudad, o no sé dónde está, o en una a mí me da la impresión que es como un edificio. Sí, será, sí es como un edificio, porque mire, ahí se ven los barandales.
1: Un mirador, algo así.
0: O un mirador. Sí, eso, Narciso. Ahí te vimos pinchado, presumiendo de la hermosa Bogotá. Gladys dice, mi querida Bogotá, bueno, mire, los buses. Eso es en YouTube, pero que no nos va a salir aquí, cierras rápido. ¡Eso!
1: Bueno, perdón, del Sundani.
0: Ahora sí, mire, Bogotá. Dice que así era Bogotá en los años 70. Hay una imagen de la Catedral Primada de Bogotá, la Plaza Simón Bolívar. Ese día estaba como raro, lloviznando, ahí pasa un bus de esos viejitos. Bogotá, el Capitolio Nacional, estamos apreciando el video, la Carrera Séptima, el Colegio de San Bartolomé, las palomitas, muy tradicionales las palomitas ahí en la Plaza de Bolívar de Bogotá, otra vez la imagen de la Catedral Primada, al fondo ese es el Colegio de San Bartolomé, ¿sí? Y al lado el Capitolio, esta iglesia, ¿cómo es que se llama? Creo que es Las Nieves, si mal no estoy. Unas capillas tradicionales. Bueno, todo lo que tiene que ver aquí con el Palacio de Gobierno. Esto creo que es el... ¿Cómo es que se llama? ¿Hay Palacio de San Carlos o algo así? Bueno, mire, edificaciones. Todavía eso existe. Está ahí en el Centro Histórico de Bogotá. Bueno, mire, bonita nuestra Bogotá, para recordar en el día de hoy. Creo que este es la sede del Ministerio de Relaciones Exteriores, de ahí, del abuelito de Valeria, Simón Bolívar. mire, creo que es el Ministerio de Relaciones Exteriores, me parece, que es el edificio que se usa para tal fin. El Palacio de San Carlos, hay un señor que pasa con su ruana, con su sombrero, en la plaza de mercado. Eso es en la Perseverancia, en la Perseverancia, no, en el Guavio, en el Guavio.
1: Es muy chévere como ir a una plaza y, no sé, pues a mí me gusta, y ver como todas esas frutas, la gente, no sé, me parece muy chévere.
0: Oiga, sí me parece bien ir a la plaza de mercado, por ejemplo, de la de las Flores. Es un centro nacional, ahí vienen muchos productos de diferentes zonas del país y sobre todo de donde traen pescado, de la costa norte, y ahí está en la Plaza de las Flores. Ve aquí eso, ahí todavía cuando se veían los burritos cargando ahí, el teleférico en ese caso, también el funicular en Monserrate. Uy, qué chévere. La Media Torta, bueno, todos esos lugares emblemáticos. Las Quebradas de Bogotá, mire, qué bonito. Y al lado una casa. Ah, qué ambiente tan chévere, ¿eh?
1: Exacto.
0: Los bien. Puestos de Fritanga, vea, ¿eh?
1: Upa.
0: Ahí al lado del estadio, creo. Fritanga, ¿eh?
1: Fritanga.
0: Eso. Fritanga, morcilla, bofe, yuca, papa criolla, papa salada. dice que el Palacio del Colesterol. También ahí, mire, pasan, hace una toma por el cementerio central donde venden las flores. Otra vez el funicular. Eso, mire, es nuestra Bogotá. Mire, los buses viejos.
1: ¡Ay, ay, los, tus los buses!
0: ¡Mis buses, sí! Sí.
1: ¡Tus buses!
0: Exactamente, muchas gracias, sí. Mis buses. Pero qué bonito, mire, yo tengo, yo me puedo ufanar delante de ti que conocí el antes y el ahora. En cambio, tú no.
1: Yo no.
0: Ah, bueno. Mire, el centro de la ciudad, ahí donde quedaba Sancho Panza, en la 10:13. La gente vendiendo ahí sus mercancías en el centro, en San Victorino. Vea pues. Ay, se me devolvió en el aeropuerto, mire el Dorado, la gente bajándose del avión, mire el avión, un avión de Avianca. Mira, todo eso tan bonito de nuestra ciudad, listo, ya. Claro. Gracias por el video que nos compartió nuestra querida Gladys. Rosita Fucsia dice agradecida, muy agradecida, un abrazo a ti también, y agradece porque la atendimos una solicitud de ella. Plaza de Bolívar, 1900, ¿qué?
1: 1940.
0: Ay, miren, oye, qué bonita se veía la Plaza de Bolívar, ¿ah?
1: Creo que yo hablaba de esas fuentes.
0: De esas fuentes. Pero sí. ¿Tú no las conociste?
1: ¿O no, sí? No, no, eran fotos que había visto, que pues por okay. Internet un día.
0: La Plaza de Bolívar, 1940, muy diferente a lo que hoy es la Plaza de Bolívar, ¿ah?
1: Claro.
0: Bueno, dicen por ahí que recordar es vivir. A ver, ¿qué dice Nancy Godoy? ¿Será que tiene piropo para Bogotá?
3: Muy buenas tardes, queridos hermanos. Hasta ahora llegó a la sintonía.
0: ¿Cómo así?
3: No sé cuál será el tema tan bonito de Bogotá.
0: No hay tema.
3: Quisiera unas foticos de las que envía el hermanito del Sondani. Tampoco le he agradecido por los programas del fin de semana pasado. Y ya va a llegar el otro y yo nada que le haga las gracias. Porque todos los temas que él prepara y todos allá, ¿cómo? Muy hermosos. ¿Cómo? Muchas gracias, hermanitos. Dios los bendiga. Mil bendiciones y ojalá manden fotico para mirar.
0: Nancy, no sé en qué
3: nos toca opinar de Bogotá.
0: Mira, es que hoy estamos solicitándoles a ustedes que nos envíen fotos antiguas de Bogotá. Ese es, digámoslo, es el tema o la participación. Que envíen fotos, si ustedes se tomaron fotos en un parque, aquí o allá, que nos envíen fotos. Les da pena enviar fotos, ¿eh? Envían videos de los que están ahí en YouTube. Envíen fotos. Mire, así como yo le envié la foto de cuando yo era un niño en la cárcel. La modelo no estaba preso, mi papá trabajaba en la cárcel, hacían unas actividades allí, creo que era en el mes de junio, como en lo que se conoce como San Pedro y San Juan, creo que era como en esa época, junio, julio, y eso, o en diciembre, y nos daban regalos, y a mí me gustaba ir allá porque daban pan, como un pan francés con mortadela, y yo era más contento comiendo pan francés con mortadela. Eso era hoy como comer, no sé, caviar, ¿ah?
1: Amor, a mí la comparación.
0: Y cuando mi papá salía los sábados me decía, mijo, venga y nos encontramos cuando yo salga de trabajar. Y yo era un niño, tenía como 12 años, y me iba en el bus, y una vez me quedé dormido, Angie, y me pasó el bus, y ese
1: ay,
0: bus
1: no.
0: Pasó por toda la 13, y pasó por Puente Aranda, y me llevó hasta Fontibón, y cuando yo me desperté todo asustado, eso veía, eran unos potreros, había unas canchas de fútbol, y potreros, y Dios mío, y ahora, ¿cómo me devuelvo? Bueno, tomé el bus, y otra vez de regreso, y fui, y los sábados, mi papá, me invitaba a comer algo a comer, y me gustaba por eso, porque mi papá me invitaba a comer.
1: Ay,
0: porque
1: ¿qué
0: me
1: gustaba tal? La comida.
0: Sí, no, chévere, pues el niño en mi barrio, pues mi barrio pobre, ¿no? Sí, el sábado era pues salir y que mi papá me llevara a comer algo, sí, y, bueno, yo era el mayorcito, el hijo mayor, entonces pues él me esperaba y bueno, y después para la casa, chévere. Buen plan, mire, de niño. En eso estamos, Nancy.
3: Que es hermosa, que está bendecida, que vamos a esperar en el Señor Jesucristo que nos bendiga y nos acompañe ahora con este nuevo presidente, no pensando que Él es el que va a arreglar el asunto, sino solamente el Señor es el que va a guiar y a bendecir. Una feliz tarde, hermanitos. Muchas gracias. Chao, chao.
0: Hacienda cita, y sí, una vez se le achaca todo, que el presidente, que el alcalde, y yo por la noche salgo a botar basura. Los muebles viejos, es que el alcalde, es que esta ciudad, que no hay oportunidades, que miren que los ladrones. Y yo por la noche, cuando son las 12, 1 de la mañana, saco el colchón viejo y lo boto allá en el parque, saco los muebles viejos, y por no pagar a la empresa de aseo, para que se lleve los muebles viejos, los saco a escondidas, a hurtadillas, y los boto allá en el parque. O boto la basura a escondidas, porque como ya quitaron algunas canastas de recolección de basura, entonces, es que no es solamente el alcalde, el presidente, somos nosotros.
1: Todos. Hacen un colarse en un Transmilenio, sí. Eso ya también es robo. Sí.
0: O el que se sienta ya, se sienta como si fuera el dueño del carro, incomodando a los demás, y vaya, diga uno algo. Vaya y dígale usted, y muchos de esos muchachos estudian en universidades. Sí, uno los ve, yo los veo con las batas, Facultad de Medicina de X Universidad, y sentados allá en el piso, incomodando, del Transmilenio me refiero, incomodando a los demás pasajeros, y no se les puede decir nada, ¿no? No se puede decir nada. Entonces también somos nosotros los que, pues el alcalde tiene que hacer lo que le corresponde, el presidente tiene que hacer lo que le corresponde, pero ¿qué de usted y de mí cuando no tenemos el policía encima? ¿Qué? ¿Qué hacemos? ¿Botamos la basura de noche? ¿Sacamos el colchón viejo de noche, los muebles viejos, y los botamos allá en la esquina porque nadie nos está viendo? No, eso afea Bogotá, eso afea Bogotá. O cuando yo voy a un baño y, o a Transmilenio y con una navaja o con un esfero empiezo a escribir, a romper, eso también afea la ciudad. A ver, están emocionados los oyentes enviándonos, pero es que yo no tengo cuenta en Facebook. O sea, tú sí, a ver, si abrimos aquí, pues la de Facebook, yo no tengo cuenta en Facebook, entonces, pero esa, colombiano, no, esto es otra cosa, está aquí hablando del retiro espiritual, que me parece muy bien, el retiro espiritual que tuvo el presidente con varios de los que lo acompañarán en el gobierno, dice, lo que les gusta a los turistas que visitan Bogotá, a ver, Angie. Mire, yo tampoco tengo Instagram. Bueno, pero ella sí es una... Ella se llama Bogotá, ¿no? A ver, subámosle volumen un poquitico, claro. A ver lo que le gusta a los turistas en Bogotá.
4: El alquiler de bicicletas para dar una bicicletada por la ciudad.
5: Bogotá cierra gran parte de sus carreteras principales para poder transitar en bicicleta. Y hay diferentes kioscos para comer, para comprar artesanías y una forma diferente de explorar la ciudad. Bueno, el pulguero de Usaquén, un mercado artesanal que no te puede faltar. También solamente los domingos. Encuentras artesanías genuinas colombianas, comida, música y un ambiente único. La Catedral de Sal en Zipaquirá. Esta vez me fui en el tren de la sabana. Es un tren turístico que puedes abordar en Usaquén, te lleva a Zipaquirá y en el camino disfrutas de unos paisajes increíbles. Además de comida, bebida y hasta música. La vestimenta para visitar la Catedral de Sal, importante unos tenis cómodos. El suelo es muy desnivelado y es oscuro. Además, ropa cómoda no solo para el viaje, sino también para explorar la mina. No te puede faltar una visita al icónico Andrés Carne de Res. El original es en Chía, pero hay otro en Bogotá donde la rumba es espectacular.
0: Eso sí le gusta la rumba, ¿no? Eso sí le gusta, es una idea.
5: El Santuario de Monserrate. Si quieres tocar el cielo de Bogotá, tienes que ir. Subes en funicular, hay quienes también lo suben de rodillas, pero no lo recomiendo. La vista es espectacular. Bogotá queda a 8.000 pies sobre el nivel del mar, pero en Monserrate estás a 10.000 pies sobre el nivel del mar. Además de las vistas, el santuario, que es hermoso, también hay buena comida. Nosotros fuimos a Santa Clara, que es un restaurante de comida típica colombiana. Y por supuesto, el mercado artesanal no puede faltar. Una visita al centro, al casco antiguo de Bogotá, no puede faltar. Y la Candelaria, un ambiente bohemio único.
6: Y esto es la Candelaria, un barrio bohemio lleno de música, barras, artesanías y un ambiente espectacular.
5: Los callejones llenos de color y de murales, arte y música. Y hay muchísimos museos. El Museo de Oro, que no puede faltar, y el de Botero, pero no abren los martes. Este año nos quedamos sin ir.
0: Bueno, mira, una turista me da la impresión por el acento
1: de ella.
0: Por el
1: acento, ella, sí.
0: Que es por allá de Puerto Rico.
1: Sí, sí.
0: Como puertorriqueña. Y hablando de Bogotá, una turista, mire, hizo turismo en Bogotá. Fue a diferentes lugares, se recomienda la comida. Bueno, chévere cuando un turista viene y se queda, le gusta Bogotá. Por eso, oramos que Dios le dé sabiduría al nuevo presidente, al nuevo gobierno, de que haya seguridad, que la gente pueda venir a Bogotá, que no tenga miedo, y que nosotros que vivimos aquí en Bogotá, uno no tenga miedo de sacar el celular, de transportarse en el carro. Y mire, mucha gente hoy le están poniendo una película oscura a los carros por el temor de que nadie mire quién va manejando, que lo atraquen. Ok, eso tiene que mejorar en Bogotá. Bueno, Angie, hoy, siendo coquetos con Bogotá, Bogotá, ¿quién te enseñó a ser tan bonita sin necesidad de playa? ¡Qué piropaso!
1: Mejor dicho.
0: Bogotá, ¿quién te enseñó a ser tan bonita sin necesidad de playa? Con razón los cerros no se apartan de ti, tampoco quieren dejar de mirarte. Bogotá, hasta el sol se demora en salir para contemplarte un poco más. Bogotá, si la belleza pagara impuestos, tú serías la mayor contribuyente del país.
1: Uy,
0: Bogotá, eres como el café colombiano, fuerte, elegante e imposible de olvidar. ¡Uy! ¡Qué coquetos estamos hoy con Bogotá! ¿Ah? ¿Ah?
1: Mejor dicho.
0: ¿Ah? No, me gustó, tenemos que amar a Bogotá y cuidar a nuestra Bogotá y hablar bien de Bogotá. Sí, hay muchas cosas feas, pero Bogotá, a mí sí me incomoda, en serio, me incomoda la gente que viene del norte del país, que viene de otras ciudades, hablar mal de Bogotá.
1: Ay, sí,
0: hermano,
1: váyase.
0: Si habla mal de Bogotá, váyase entonces para su ciudad y quédese allí, pero no venga a Bogotá a hablar mal de Bogotá. Algunos periodistas vienen de otros lugares, vienen a trabajar en Bogotá, a pasarla bien, a que les paguen bien, y hablan mal de Bogotá. No, hermanito, entonces, ¿por qué no se queda en su ciudad? Si es tan bonita su ciudad, que seguramente lo es, quédese allá y no venga a Bogotá, que es tan fea. No venga a Bogotá, que es tan fea, tan fría. No venga a Bogotá. Bueno, estoy siendo irónico, ¿cierto? Si viene a Bogotá a hablar mal de Bogotá, entonces si viene a Bogotá y es tan fea, pues quédese en su ciudad, porque Bogotá es muy fea. ¿O no?
1: Sí, obvio, pues es que, la gente critica mucho Bogotá, que muy caótica, el que no se mueve en Bogotá pierde, ¿cierto? Pero creo que hace parte también de una cultura donde justamente ha venido gente de todos lados, y cuando uno ve en Bogotá, realmente hay más personas de otras ciudades, es multicultural, por así decirlo, ¿no? Entonces, claro, a veces hay personas que tal vez no son buena gente, contestan mal, pero entonces lo que tú decías, ¿no? O sea, como que cada uno sea consciente de que también es un reflejo de Bogotá. Y Bogotá es una ciudad donde de verdad, muy, muy sinceramente, le abres las puertas al que llega, ¿sí? Entonces, y por eso yo te decía la otra vez, a Bogotá no le llaman la nevera por ser fría, sino por recibir a todo el mundo.
0: Ah, eso me gusta. Sí, en la nevera eso cabe de todo, ¿no?
1: Y cabe todo.
0: Y un piropo más para Bogotá. Si la elegancia tuviera un nombre, se llamaría Bogotá. ¡Qué piropaso! Bogotá. Cada día estás más linda. Chao. Ah, vea, vea. Ah. Otro. No existe maquillaje capaz de superar la belleza natural de Bogotá al amanecer.
1: Uy, uy, uy, bueno, esa me gustó.
0: No existe maquillaje capaz de superar tu belleza natural, Bogotá. Eres bella como el amanecer. Uy, no, qué piropazo tan tremendo. Bogotá, hay ciudades bonitas. Y luego estás tú, Bogotá. Oh. Bogotá, eres la dama que recibe con orgullo a toda Colombia. Quien conquista tu corazón nunca te olvida, Bogotá. Bogotá, eres tan hermosa que hasta las montañas quisieran abrazarte.
1: Wow.
0: Bogotá, tienes el carácter de una reina y el corazón de una madre. Ese está bonito.
1: El carácter de una reina y el,
0: de una corazón, reina de y una el corazón de una madre que cuida, que protege. ¿Ah?
1: Me gusta.
0: Bogotá, aprendí que la verdadera belleza está en el alma. No importa cuántas ciudades visite, siempre termino pensando en ti. Bogotá. Bogotá, eres de esas mujeres que con el tiempo se vuelve aún más admirable. Uy, no, esa está, pero...
1: Me gusta,
0: pero
1: me gusta.
0: Pero piropos a nuestra Bogotá. ¿Ah?
1: Nuestra mamá
0: ¿Tú no
1: Bogotá?
0: Le echaste un piropo a Bogotá? No, un piropito a Bogotá.
1: Es que yo soy muy mala para esto.
0: Sí, está
1: que
0: bien.
1: Todo lo has dicho tú.
0: Bueno, hoy felices 488 años de Bogotá. 488 años de Bogotá. Esa mañana compartimos una canción. Me parece que sería bueno volver a repetirla.
1: Claro
0: que sí. Esa canción que tiene que ver con nuestra Bogotá, nuestra querida Bogotá. Me gusta mucho esta canción, de verdad. La disfruto cada vez que la escucho porque es muy bonita y habla de lo que es Bogotá, de las zonas. Y la interpreta Lewis Tres Palacios, o Lewis Tres Palacios. Y dice así: canción agradecida, Bogotá. Y con ella nos despedimos, Angie.
1: Claro que sí.
0: Así fue. Otra vez, a ver.
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0: Bueno, Angie. Sí. Feliz cumpleaños, Rolita.
1: Rolita.
0: ¿Por qué será que a los bogotanos nos dicen rolitos?
1: Mira que no sé, también es algo que me pregunto. ¿El rolo o el cachaco?
0: ¿Por qué será?
1: No sé.
0: Bueno, ¿les dejamos la tarea o no?
1: Claro que sí.
0: No, hagámosle la tarea.
1: ¿Eres de los que alcahuetean te oyes en la tarea?
0: A veces sí. A veces sí.
1: Interesante.
0: Les dicen rolos, porque a nosotros nos dicen rolos. Bueno, el término rolo es uno de los apodos más conocidos para referirse a los nacidos en Bogotá, por su origen, pero su origen no está completamente documentado. Existen varias teorías y ninguna ha sido confirmada de manera definitiva. Estas son las más aceptadas, Angie. La teoría de rolo o rollo o enrollado, la más popular. A finales del siglo XIX y a comienzos del XX, algunos habitantes de otras regiones decían que los bogotanos hablaban de forma muy pausada y enrollaban las palabras, caray, especialmente la letra R, de enrollado, o rollo, y habría surgido el apodo rolo. Dicen que de ahí, porque como hablábamos así, como con solo. ¡A la caray, mi chino! Sí, es cierto. Dicen sí. Que por eso. Influencia de los cachacos. Durante muchos años a los bogotanos elegantes y de clase alta se les llamaba cachacos. Con el crecimiento de la ciudad y la llegada de personas de todas las regiones, el término rolo comenzó a usarse para identificar a cualquier persona nacida o criada en Bogotá, sin importar su condición social. Una palabra nacida del uso popular. Algunos lingüistas consideran que rolo simplemente surgió como un apodo coloquial creado por habitantes de otras regiones para distinguir a los bogotanos. Con el tiempo, dejó de ser un sobrenombre y pasó a convertirse en una identidad que muchos capitalinos llevan con orgullo. A mí no me disgusta cuando me dicen rolo. Yo tenía una amiga que me decía, hola Rolis, Rolito,
1: ¿sí?
0: O Rolis. Rolis me decía así. Y me gustaban, me parecía como chévere. Rolis.
1: Interesante.
0: Entonces, ¿es lo mismo rolo que cachaco? No exactamente. Rolo, persona nacida o criada en Bogotá. Hoy es el término más común. Cachaco originalmente describía al bogotano de modales elegantes, traje formal, sombrero y lenguaje muy correcto. Actualmente todavía se usa, pero con menor frecuencia y con un sentido más histórico o cultural. Un dato. Hace varias décadas, rolo no siempre era un elogio. En algunas regiones se utilizaba de forma despectiva para burlarse de los bogotanos. Con el paso del tiempo, ocurrió lo contrario. Los propios habitantes de Bogotá adoptaron el término y hoy muchos dicen con orgullo, soy, a ver, repítelo conmigo, soy
1: rola.
0: Rolo. En la actualidad, rolo es una palabra ampliamente aceptada y forma parte de la identidad cultural de la capital colombiana.
1: Yo me acuerdo una vez que estuve en Cartagena y no, qué calor, de verdad, tan, o sea, está haciendo mucho calor. Y entonces llegó, pues estábamos en una iglesia y un señor dijo, ay, la rolita que estaba súper roja yo.
0: La rolita, sí. Pero suena bonito, me parece bien. Ahora, en algunos lugares, a los que no son de la costa les dicen cachacos, ¿sí? A todos los que no son de la costa, cachacos. Mira esa foto que nos enviaron. Dice, mi nombre es Juan Carlos Vargas. Uy, pero qué pinta. Uy, caminando ahí por el centro de la
1: pero
0: ciudad.
1: Pero sí es él.
0: Con corbatín. ¿Será él?
1: Sí, porque yo estoy hablando de que ya.
0: Sí.
1: Es la foto de mi papá.
0: Ah, no, es
1: ¿viste?
0: Del papá.
1: Mire, ¿viste? Yo te dije.
0: Esa foto es de mi papá,
1: yo
0: Carlos Vargas, aproximadamente en el año 64, frente al Banco de la República.
1: Ah.
0: Uy, don Carlos, mire, elegante ahí. Chévere, los hombres, mire, con vestido
1: traje.
0: De paño,
1: moño,
0: traje, que, sí, con corbatín, el pelo así, sí, bigote. Ok, mejor mire. Y el que estaba ahí detrás de él quería salir en la foto, ¿verdad?
1: Literal.
0: ¿Ah? ¿Cierto?
1: Sí.
0: El calvito que estaba ahí detrás de él quería salir en la
1: como
0: foto.
1: Como en fuera lugar.
0: Eso es como cuando está un periodista haciendo alguna nota y alguien se pone detrás de la cámara y del periodista, ¿sí? Que quiere salir en cámara también. Sí. Bueno, Bogotá, que Dios te bendiga. Feliz cumpleaños. Oremos por Bogotá y oremos por la posesión y el juramento, la juramentación que hará nuestro presidente Abelardo de Lespriella mañana, que el Señor saque a la luz todo plan, todo lo que está en mente. Y si alguien va a hacer algún tipo de protesta, bueno, tienen derecho a la protesta. Pero ¿protestar por qué? Sí, bueno, dicen que por los decretos, pero pues si lo que el presidente mañana va a decretar trae beneficio al común de los colombianos, pues tenemos que apoyarlo. Pues si le va a ir bien a Colombia, nos va bien a todos. Bueno, Angie, chao. Feliz cumpleaños. Y esto suena así, eso, como decía Kiko, eso.
2: Solo un minuto.
3: 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Pedro y los otros pescadores habían trabajado toda la noche sin ningún éxito, estaban cansados y no querían volver a hacer otro intento inútil. Estos hombres eran profesionales que sabían que no era el momento adecuado para pescar, así que quizás se mostraron escépticos cuando el Señor Jesús les dijo que salieran a echar las redes otra vez. Pedro nunca podría haber imaginado qué clase de recompensa le esperaba por su obediencia. El milagro que vio realizar al Señor Jesús le abrió los ojos a la divinidad de Cristo, y la invitación a seguirle cambió todo el curso de la vida de Pedro. Él no se lamentó de haber obedecido, y usted tampoco lo hará.
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0: Gracias, Padre.
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2: ¿Qué pruebas estás enfrentando estos días? ¿Cómo puede ayudarte Dios a vivir de todo corazón para Él? Bienvenidos a nuestro pan diario. El tema para el día de hoy, lecciones del ego. La lectura se encuentra en Santiago capítulo 1. Bienaventurado el varón que persevera bajo la prueba. Se venden unas 10 piezas de Lego por persona en el mundo por año. Más de 75 millones de pequeños bloques de plástico. Pero, de no ser por la perseverancia del juguetero danés Ole Kirk Christiansen, no habría Legos para anclar. Christiansen trabajó duro durante décadas antes de crear Let God, que significa jugar bien. Su taller se incendió 2 veces y fue a la bancarrota durante una guerra que generó escasez de materiales. Por fin, a finales de la década de 1940, tuvo la idea de los bloques plásticos de autoanclaje. Cuando murió, en 1958, los Legos ya casi eran famosos. Perseverar ante los desafíos laborales y de la vida puede ser difícil. Esto también es cierto en nuestra vida espiritual, al esforzarnos para parecernos más a Jesús. Frente a los problemas, necesitamos la fortaleza de Dios para seguir. Santiago escribió: «Bienaventurado el hombre que persevera bajo la prueba». A veces, las pruebas pueden ser relacionales, financieras o de salud, o tentaciones que obstaculizan nuestra meta de honrar a Dios. Pero Dios promete darnos sabiduría para esos momentos y nos pide que confiemos en que proveerá lo que necesitemos. Cuando le permitimos ayudarnos a perseverar espiritualmente, hallamos verdadera bendición. Oremos, querido Jesús, que tu ejemplo sea mi guía en las pruebas. Amén. 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
3: Aquí está la hora exacta en toda Colombia a través de Nuevo Continente. Es 1:32 p.m.
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4: Buenas tardes, con el saludo cordial para todos nuestros amables oyentes. Bienvenidos a la información judicial a través de esta su emisora Nuevo Continente para el día de hoy, 6 de agosto de 2026. En esta emisión los acompaña Martín Augusto Flores. El notario único del Círculo de Funza Cundinamarca emplaza a todas las personas que se consideren con derechos a intervenir en el trámite notarial de la liquidación de la herencia intestada de Pedro Pablo Pintor Castillo y Balbina Natividad Castillo de Pintor. La notaría 36 del Círculo de Bogotá, Distrito Capital, da a conocer a todas las personas que se consideren con derechos a intervenir en el trámite de la liquidación de la sucesión de José Rincón Santi Esteban y Rita Clemencia Fernández de Rincón. El notario 52 del Círculo de Bogotá, Distrito Capital, emplaza a todas las personas que se consideren con derechos a intervenir en el trámite notarial de la liquidación de la herencia de Jairo Mercado Beleño. El notario 52 del Círculo de Bogotá, Distrito Capital, emplaza a todas las personas que se consideren con derechos a intervenir en el trámite notarial de la liquidación de la herencia de Jaime Antonio Belandia Sánchez. La notaría única del Círculo de Guatavita emplaza a todas las personas que se consideren con derechos a intervenir en el trámite notarial de la liquidación de la sucesión de Álvaro Espinosa Tibabisco. La notaría cuarta del Círculo de Bogotá, Distrito Capital, da a conocer a todas las personas que se consideren con derechos a intervenir en la liquidación de la herencia acumulada intestada de Ana Julia Ruiz Ochoa y Luis Felipe Pachón. El notario 50 del Círculo de Bogotá, Distrito Capital, emplaza a todas las personas que se crean con derechos a intervenir en la liquidación de la herencia intestada y liquidación de la sociedad conyugal vinculada a esta, de William Ayala Roballo. El notario 66 del Círculo de Bogotá, Distrito Capital, emplaza a todas las personas que se consideren con derechos a intervenir en la liquidación y adjudicación de la herencia de Santiago Cruz Barroso. El notario 12 del Círculo de Bogotá, Distrito Capital, emplaza a todas las personas que se consideren con derechos a intervenir en la liquidación de la sociedad conyugal y de la herencia de Guillermo Carrillo Muñoz y Noemí Díaz de Carrillo. El notario 49 del Círculo de Bogotá, Distrito Capital, emplaza a todas las personas que crean y prevén tener derecho a intervenir en la adjudicación en sucesión intestada de Ana Fabiola Pérez Beltrán. La notaría 29, encargada del Círculo de Bogotá, Distrito Capital, da a conocer a todas las personas que se consideren con derechos a intervenir en el trámite de la liquidación notarial de la herencia intestada de Lilia Janet Fonseca Quiroga. El notario 21 del Círculo de Bogotá, Distrito Capital, emplaza a todas las personas que se consideren con derechos a intervenir en el trámite de la liquidación de la herencia de Santos María Caro Cuevas. El notario 5 del Círculo de Bogotá, Distrito Capital, emplaza a todas las personas que se consideren con derechos a intervenir en el trámite de la liquidación de la herencia intestada de Elsa Poveda Poveda. El notario 21 del Círculo de Bogotá, Distrito Capital, emplaza a todas las personas que se consideren con derechos a intervenir en la liquidación de la herencia de Jairo Cristancho Ayala. El notario 24 del Círculo de Bogotá, Distrito Capital, emplaza a todas las personas que se consideren con derechos a intervenir en el trámite de la liquidación notarial de la herencia intestada de Javier Lozano Jiménez. El notario 24 del Círculo de Bogotá, Distrito Capital, emplaza a todas las personas que se consideren con derechos a intervenir en el trámite de la liquidación notarial de la herencia intestada de Jenny Carolina Corva Camacho. El notario 47 del Círculo de Bogotá, Distrito Capital, emplaza a todas las personas que se consideren con derechos a intervenir en la liquidación de la sucesión doble e intestada de Alejandro López y Telésfora Piraquive, viuda de López. El notario 56 del Círculo de Bogotá, Distrito Capital, da a conocer a todas las personas que se consideren con derechos a intervenir en el trámite notarial de la liquidación sucesoral de Fermín Poblador Delgado. El notario 56 del Círculo de Bogotá, Distrito Capital, da a conocer a todas las personas que se consideren con derechos a intervenir en el trámite de la liquidación sucesoral de Ligia Guevara de Almeida y Jorge Almeida Rodríguez. El notario 56 de Bogotá, Distrito Capital, da a conocer a todas las personas que se consideren con derechos a intervenir en el trámite de la liquidación sucesoral de Héctor Antonio Celi Chaparro. El notario 56 del Círculo de Bogotá, Distrito Capital, emplaza a todas las personas que se consideren con derechos a intervenir en el trámite notarial de la liquidación sucesoral de Sebastián Danilo Torres Chacón. El notario 56 del Círculo de Bogotá, Distrito Capital, da a conocer a todas las personas que se consideren con derechos a intervenir en el trámite notarial de la liquidación sucesoral de Salvador Boada Gómez. El notario 43 del Círculo de Bogotá, Distrito Capital, emplaza a todas las personas que se consideren con derechos a intervenir en el trámite notarial de la liquidación de la sociedad conyugal y liquidación de la herencia de Alejandro Duarte Acuña. El notario 63 del Círculo de Bogotá, Distrito Capital, da a conocer a todas las personas que se consideren con derechos a intervenir en el trámite notarial de la liquidación sucesoral intestada de Blanca Cecilia Tobar Vega. El notario 27 del Círculo de Bogotá, Distrito Capital, cita y da a conocer a todas las personas que se consideren con derechos a concurrir a la liquidación de la herencia de María Inés Monroy Guacaneme. El notario 27 del Círculo de Bogotá, Distrito Capital, cita y emplaza a todas las personas que se consideren con derechos a concurrir a la liquidación de la herencia de Lucila Monroy Guacaneme. El notario 27 del Círculo de Bogotá, Distrito Capital, cita y da a conocer a todas las personas que se consideren con derechos a concurrir a la liquidación de la herencia de Lola Garzón Peláez. El notario 27 del Círculo de Bogotá, Distrito Capital, cita y emplaza a todas las personas que se consideren con derechos a concurrir a la liquidación de la herencia de Ligia Rodríguez Gómez. El notario 27 del Círculo de Bogotá, Distrito Capital, cita y da a conocer a todas las personas que se consideren con derechos a concurrir a la liquidación de la herencia de Darwin Wisnedi Turmequé Rincón.

0: Pero Bernal, el notario primero del Círculo de Madrid, Cundinamarca, da a conocer a todas las personas que se consideren con derechos a intervenir en la liquidación de la herencia intestada de Ulises Gómez Díaz. El notario 39 del Círculo de Bogotá, Distrito Capital, emplaza a todas las personas que se consideren con derechos a intervenir en el trámite notarial de la liquidación sucesoral de la sucesión intestada de Guillermina Sarta de Reynoso. El notario 39 del Círculo de Bogotá, Distrito Capital, emplaza a todas las personas que se consideren con derechos a intervenir en el trámite notarial de la liquidación sucesoral de la sucesión intestada de Angélica María Rojas Moscoso. El notario quinto del Círculo de Bogotá, Distrito Capital, emplaza a todas las personas que se consideren con derechos a intervenir en el trámite de la liquidación de la herencia intestada de Alejandrina Rincón de Parra y Luis Eduardo Parra Martínez. El notario 39 del Círculo de Bogotá, Distrito Capital, da a conocer a todas las personas que se consideren con derechos a intervenir en el trámite notarial de la liquidación sucesoral de la sucesión intestada de Rafael Antonio Mendoza Ayala. La notaría 65 del Círculo de Bogotá, Distrito Capital, da a conocer a todas las personas que se consideren con derechos a intervenir en el trámite de la liquidación de la herencia de Hilda Elisa Chávez de Torres. La notaría 65 del Círculo de Bogotá, Distrito Capital, da a conocer a todas las personas que se consideren con derechos a intervenir en el trámite de la liquidación de la herencia de Gabriel Beltrán. El notario 51 del Círculo de Bogotá, Distrito Capital, emplaza a todas las personas que se consideren con derechos a intervenir en el trámite de la liquidación de la herencia intestada de María Antonia Vega de Acosta. La notaría 76 del Círculo de Bogotá, Distrito Capital, emplaza a todas las personas que crean y prueben tener derecho a intervenir en la liquidación de la herencia de Agripina Valera de Montaño. El notario 39 del Círculo de Bogotá, Distrito Capital, da a conocer a todas las personas que se consideren con derechos a intervenir en el trámite notarial de la liquidación sucesoral de la sucesión intestada de Betty Raquel Cifuentes Sandoval. Hasta aquí la información judicial. Quien estuvo con ustedes acompañándolos, Martín Augusto Flores. Feliz tarde para todos.
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2: Estas son las noticias locales. El IDU entregó puente de la calle 153 con gimnasio, el regalo de cumpleaños a Bogotá que triplica la capacidad. El director del IDU, Orlando Molano, confirmó la entrega del puente de la calle 153, una obra que se convierte en uno de los regalos de cumpleaños de Bogotá en sus 488 años. La infraestructura no solo conecta el oriente con el occidente de la ciudad, sino que incorpora un gimnasio público y una bici peatonal de más de 400 metros, ampliando las posibilidades de uso del ciudadano.
3: Nueva cúpula policial anunciada por Abelardo de la Espriella creó controversia al interior de la institución. Saldrían varios oficiales. La disputa interna sacó del primer lugar al mayor general Luis Enrique Méndez Reina y puso al general Alejandro Barrera Peña al frente de la carrera por el mandato institucional. Mientras el país se prepara para observar la transmisión de mando que convertirá oficialmente a Abelardo de la Espriella en el nuevo presidente de la República en la Policía Nacional, se vivió un verdadero revolucionario para definir a la nueva cúpula que llevará las riendas de la institución. De hecho, aunque se creía que el nuevo mandatario ya tenía decidida su elección al interior de la institución castrense, se vivió una disputa reservada que reordenó las opciones iniciales del gobierno entrante y abrió al mismo tiempo otra puja por la Dirección Nacional de Inteligencia. Según una reciente investigación, el proceso dejó al descubierto tensiones entre aspirantes, apoyos políticos cruzados y una preocupación de fondo por el estado de la inteligencia estatal.
2: Mucha atención, noticia de última hora, escándalo. Audio revela orden directa desde presidencia para maquillar de activista a Juliana Guerrero y salvarle el esquema en la UNP. Un audio filtrado y una denuncia penal ante la fiscalía destapan una presunta manipulación de última hora para salvarle el millonario esquema de seguridad a Juliana Guerrero. La orden desde presidencia y la dirección de la UNP habrían presionado para cambiar el perfil de Guerrero de funcionaria a activista de derechos humanos o militante del Polo Democrático. El objetivo, evitar que su esquema, evaluado en 600 millones de pesos mensuales, se venciera automáticamente con el fin del gobierno. Los implicados: Gustavo Petro, Augusto Rodríguez, director de la UNP, Nancy Rumi, presidenta del CEREM, y la propia Juliana Guerrero, denunciados por el sindicato en la entidad por tráfico de influencias y falsedad. Y hasta aquí la información. Espere más noticias a las 3 de la tarde por Nuevo Continente.
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1: Y bueno, aquí llegamos. Un saludo muy especial para quienes a esta hora escuchan los 1460 de Nuevo Continente. Aquí estamos ya en este jueves, que parece viernes, Carlitos.
2: Sí, señora, Bogotá de cumpleaños.
1: Bogotá de cumpleaños, 488 añitos.
2: Le comento que el avión mío sale por ahí a las 7, 8 de la noche para Cali.
1: ¿En serio? ¡Wow! Sí, señora, entonces, me le pego.
2: Claro, sí. Lo único es que pues estoy en posición VIP, entonces no va a estar al lado mío.
1: ¡Ay! Está en clase, pues, allá alta.
2: Claro, tengo que estar ahí dando las noticias.
1: Ah, muy bien, Carlitos. Bueno, Carlitos, hoy estamos aquí agradeciendo a Dios por esta oportunidad nuevamente de compartir con todos nuestros oyentes, con los pies en la tierra, saludándolos y agradeciéndoles por ser esos oyentes fieles, siempre, siempre conectados. Por ejemplo, por aquí ya Johnny Zapata nos está saludando, envía un abrazo desde Ibagué, dice que siempre en sintonía. Pues allá está haciendo una temperatura muy alta y dice: mis hermanos, les propongo que hoy parece un viernes y que hoy sea una tarde musical.
2: Yo le iba a decir, uy, Johnny,
1: usted, nos está copiando.
2: Usted nos copió, o sea, usted que come que adivina. Usted no es profeta, tranquilo. Pero le íbamos a decir a los oyentes que sí. Que hoy, como el viernes es festivo, ajá, pues que pasáramos hoy una tarde musical.
1: Sí, y sí, mire, ellos están de acuerdo, no teníamos ni que decirlo, pero ya ellos aquí lo confirmaron.
2: Comuníquese, cúmplase y en marcha.
1: Sí, y por aquí ya desde ya, él en fe ya solicitó la canción y con mucho gusto lo vamos a complacer, claro que sí, querido Johnny, y gracias como siempre por estar ahí y conectado con nosotros, con Nuevo Continente. Vamos a ver quién más por aquí está saludando. A ver, Olguita también está reportando sintonía. Ya hablamos de nuestra querida, esperemos un poquito más, que nuestros oyentes están ahí escribiendo y saludando. Mientras tanto, Carlitos, hoy leemos Proverbios capítulo 6, y ese Proverbios está tremendo, pero hemos extractado algunos versículos que están ahí. ¿Cuáles son? El versículo 12, 13, 14 y 15. ¿Por qué los hemos unido? Porque es que todos los tres tienen que ver, entonces no queremos como dejarlos así solitos, sino que tengan ese contexto. Así que digamos, ¿cuáles son esos versículos, Carlitos?
2: Pero es que empieza, bueno, dice: el hombre malo, el hombre depravado, ¿no?
1: Ajá.
2: El que anda en perversidad de boca, que guiña los ojos, que habla con los pies, que hace señas con los dedos. Perversidades hay en su corazón, anda pensando el mal en todo tiempo, siembra las discordias, por tanto su calamidad vendrá de repente. Súbitamente será quebrantado y no habrá remedio.
1: Uy, qué dolor, qué tristeza. Mire, hay que tener mucho cuidado con ser personas malas, porque dice aquí que el hombre malo es un hombre depravado. Sí. Es el que anda en perversidad de boca. ¿Quién anda en perversidad de boca?
2: Hay perversidad en su corazón. Sí.
1: Pero
2: anda pensando en lo mal, en todo.
1: Eso, hacer el mal. Yo creo que no duerme por estar pensando en hacer el mal.
2: Por ejemplo, mire, le voy a poner un caso y de pronto lo voy a poner, pero no me vayan a malinterpretar, porque es que de pronto después dicen: ¡ay, que Carlos, que no se acabe! No. Es que anoche, pues usted se ha dado cuenta que pues para nadie es un secreto que Cali pues la están limpiando, arreglando, pintando y todo. Pintaron unos puentes, unas cosas con las banderas de Colombia, la bandera de Cali. Y esta noche, esta mañana amaneció todo rayado con grafitis. Entonces uno dice:
1: ¿quién hace eso?
2: O sea, ¿quién hace eso? Una persona mala.
1: Una persona que...
2: Porque además eso, a ver, si los mismos caleños están diciendo que el nuevo presidente se va a ir, pues eso genera que los hoteles estén llenos, que casi no encuentro cupo yo. restaurantes también repletos.
1: Sí.
2: Turismo. Bueno, todo eso, ¿sí? Ajá. Entonces, pues es un beneficio para la ciudad.
1: Claro.
2: ¿O
1: sí,
2: no?
1: Sí, por
2: Pero
1: supuesto.
2: Porque siempre, o sea, se tiene que levantar una persona y ¡pum! A rayar eso.
1: A hacer daño.
2: A hacer el daño. Mm. Entonces yo digo, ¡ay, Dios! ¿Por qué? Sí. ¿Por qué? Entonces siempre es la maldad en el corazón de la persona.
1: Sí. Mire, y son personas que realmente, yo pienso que son muy desocupadas para estar pensando hacer eso, o les están pagando para que hagan eso. Porque, dice, el que guiña los ojos, el que habla con los pies, el que hace señas con los dedos, o sea, esa persona que hace así esas cosas, dice, perversidad hay en su corazón, anda pensando en el mal en todo tiempo, siembra discordias. Pero, ¿qué pasa con esa persona? Dice, por tanto, su calamidad vendrá de repente.
2: Sí.
1: Y súbitamente será quebrantado y ya no habrá remedio. ¿Por qué? Porque la persona no está reconociendo sus actitudes, reconociendo sus malos caminos, sino que ya su corazón se endureció y ya le gusta nadar ahí, nadar en eso. Ya, ahí sí como dicen, no hay remedio. Pero, ¿qué pasa con esas personas? Pues Dios les da tiempo para que se arrepientan, nos da la vida, nos da todo, pero dice que súbitamente será quebrantado y no habrá remedio. Una vez se escucha, no, esa persona no, se le dijo, se le habló, pero no
2: se
1: hubo
2: le
1: poder
2: corrigió,
1: humano.
2: Se puso en disciplina, pero no quiso
1: ayuda, no quiso cambiar, siguió ahí y bien. Viene de repente la calamidad, viene de repente que súbitamente es quebrantado y dice ya no hay remedio, ya no hay nada que hacer. Entonces es un Dios no solo observa nuestras acciones, sino también nuestras intenciones, ¿sí? El hombre malo es presentado como alguien cuya vida está marcada por eso, por el engaño, por la maldad. Su forma de vida es esa, vive en eso. Y su forma de hablar es perversa, siempre hace gestos para manipular, conspira permanentemente contra personas y su objetivo no es construir, sino dividir, sembrar discordias entre las personas, sembrar el odio, sembrar la maldad. Y esas personas que hacen eso, que traen ese daño, pues tristemente en algún momento van a recibir la cosecha de todo lo que han sembrado, de todo lo que han hecho. Entonces Dios es claro en su palabra, Dios nos llama a que examinemos nuestro corazón delante del Señor, a que nos preguntemos si nuestras palabras se están edificando, o si hablamos con segunda mala intención, o queremos desacreditar a alguien, o queremos hacer daño, o promovemos ¿qué? El conflicto, las divisiones, o más bien promovemos la paz, la armonía. Entonces debemos pedir a Dios que nos dé ese corazón, cada día que nosotros tengamos ese corazón limpio, ¿no? Y una boca que de verdad no se vaya a hablar de las personas, a hablar mal, sino que busquemos esa reconciliación y esa paz entre nosotros. Y eso pues va a traer también una buena cosecha. Ese era el versículo para que lo lean hoy en Proverbios capítulo 6, o los versículos, ¿no? Porque son varios versículos. Bueno, mi querido Carlitos, vamos a empezar entonces, así como lo dijo Johnny, con una canción, y esta pues es la que él ha seleccionado. El título es Agradecido con Dios. ¿Y por qué no estar agradecido con Él si ha sido tan bueno, si ha sido tan misericordioso, si nos ha escuchado, nos ha ayudado, nos ha amado, nos ha fortalecido en medio de tantas cosas? Así que aquí está el tema que nuestro Johnny solicitó, Agradecido con Dios, con Dagoberto, el Negrito Osorio. Gracias.

0: Bueno, ahí estaba la primera canción que han solicitado nuestros oyentes. Recuerde, puedes hacerlo esta tarde para escuchar tu música favorita aquí por Nuevo Continente.
1: Bueno, y llega este programa en el día de hoy con el pastor David Ormachea y este ministerio, Principios, en esta serie de transformación. En esta enseñanza se enfatiza la importancia de examinar sinceramente nuestra vida para comprobar si nuestra conversión es auténtica. No basta con una creencia intelectual ni con una práctica religiosa externa. El verdadero nuevo nacimiento producido por el Espíritu Santo transforma el corazón y la conducta del creyente. A través de preguntas de autoevaluación basadas en las Escrituras, el mensaje invita a identificar las evidencias de una generación genuina y una regeneración genuina, recordando que la salvación es completamente una obra de la gracia de Dios. Escuchemos al pastor David Ormachea.
2: Este análisis para determinar si es verdaderamente un cristiano, un discípulo, es esencial. Por eso le estoy ayudando con esta serie de conferencias sobre evidencias bíblicas de nuestro nuevo nacimiento. ¿Cómo determinar si realmente hemos nacido de nuevo? Hoy hablaré de preguntas bíblicas de evaluación sobre nuestra conversión. Parto con este principio: quien ha sido regenerado por el Espíritu Santo no puede seguir siendo la misma persona con costumbres y moral no bíblicas. Todos los convertidos tendrán claras muestras de transformación que certifican su conversión. Es esencial analizar, realizar una bíblica autoevaluación. Creer en Jesucristo para ser salvo no es simplemente una creencia intelectual. Tampoco es el reconocimiento que Él vivió, que estuvo en este mundo, que caminó en este mundo, que fue una persona real. La persona debe aceptar la naturaleza divina de Cristo, que es 100% Dios, pero también su naturaleza humana, y creer que Jesús fue 100% hombre. La persona debe creer que no existe otro Salvador y que la muerte y la resurrección de Jesucristo indican que Él vino a morir en nuestro lugar y que por cumplir con todo lo que el Padre le demandaba para nuestra salvación, Él lo hizo. Cristo cumplió, el Padre le resucitó, está en lugar de autoridad con su Padre y un día vendrá a juzgar a los vivos y a los muertos. La persona debe entender que esta salvación no se gana con el esfuerzo humano, sino que es un regalo iniciado por Dios, quien regenera el corazón de una persona que por la fe que Él le regala, responde con su arrepentimiento. La persona debe creer que Él, como Salvador, es el único Salvador, porque Él es el Dios único y eterno, el Hijo de Dios que murió por los pecados de los elegidos. Y su resurrección sirve como una vindicación pública de su obra expiatoria, asegurando la salvación para aquellos que creen. Un creyente intelectual no tiene pasión por Dios. Tampoco tiene pasión por la palabra de Dios. Un creyente solo intelectual tampoco tiene pasión para vivir con alegría la vida cristiana transformada y aprender a vivir en santidad. Puede amar la parafernalia religiosa, pero no ama a Dios al punto de anhelar y disfrutar su transformación a la imagen de Cristo. Parafernalia es el alarde y todas las ceremonias y medios de expresión para acompañar un acto religioso o una ceremonia. Algunos están enamorados de la música cristiana, otros están enamorados del misticismo, todo este mundo espiritualizado, el éxtasis, la contemplación, los cánticos, cómo se siente adorando, pero siguen viviendo con pecados escondidos en forma regular y pese a su religiosidad, no tienen intención de abandonar ciertos actos de inmoralidad. Ese no es un cristiano. Dios nos llama a vivir una vida de arrepentimiento, pero no podemos arrepentirnos antes de la regeneración. El no creyente no puede decir que merece su salvación o que es capaz de elegir la salvación, apropiarse de ella por sí mismo. Los muertos no pueden buscar la vida. El nuevo nacimiento no resulta de algo que hacemos independientemente de la elección amorosa que previamente Dios ha realizado. Muchos creen que el nuevo nacimiento ocurre después de que tenemos fe y arrepentimiento, que nuestra salvación depende porque nosotros elegimos a Cristo. No es verdad. La verdad es que no me eligieron vosotros a mí, fui yo el que os elegí a vosotros. Dios primero nos llamó, nos regeneró por su gracia, y entonces podemos arrepentirnos porque es Dios quien nos da estabilidad, no es innata en el hombre. Él pone la fe para que le busquemos. El cristiano cree verdaderamente que debe ser un seguidor del Maestro, debe amar la verdad, amar a Dios al punto de luchar con la ayuda del Espíritu para vivir una vida transformada como salvado. El convertido por Dios deja de confiar en sí mismo, deja de vivir su vida a su estilo, deja de amar el pecado, lo odia, ama la santidad. El convertido por Dios no confía en nada más o en nadie más, en ninguna fórmula religiosa, en ninguna cantidad de buenas obras. Solo confía en la obra de Jesucristo para la salvación. No hay lugar para las obras. La religión, las buenas obras o cualquier otra cosa, solo nada, solo Cristo, solo el creer en el único Salvador del mundo. A los genuinos hijos de Dios, Dios les asegura esto. El apóstol Juan lo dice. Les he escrito estas cosas a ustedes que creen en el nombre del Hijo de Dios para que sepan que tienen vida eterna. Primera carta de Juan, capítulo 5, versículo 12. El mismo Señor Jesucristo nos asegura. Les digo la verdad, todos los que escuchan mi mensaje y creen en Dios, quien me envió, tienen vida eterna. Nunca serán condenados por sus pecados, pues ya han pasado de la muerte a la vida. Juan 5:24. Así que para ayudarle a identificar su realidad, tiene que contestar sinceramente la primera pregunta que le servirá para ayudarle a evaluar lo que haré en este programa, evaluar su conversión. Así que mi pregunta es, ¿puede usted identificar con claridad la labor de convicción realizada únicamente por el Espíritu Santo? ¿Hay un momento en que ocurrió esa convicción? ¿Recuerda algún momento de su vida que se sintió pecador, culpable, sin esperanza, y que tal vez alguien lo guió hacia Jesucristo? ¿Recuerda el momento cuando aceptó que no podía seguir viviendo como un perdido y que anhelaba ser salvado de todo corazón? Este momento de convicción que produce el Espíritu Santo es esencial. Así lo dice la palabra. Nadie puede venir a mí a menos que me lo traiga el Padre que me envió. Así es, yo lo resucitaré en el día final, Juan 6:44. Así que nosotros no buscamos a Dios. Él nos buscó primero a nosotros. Es cierto, usted puede haber buscado a Dios en medio del dolor, de una experiencia traumática. Tal vez comenzó a buscar en medio del sufrimiento o la enfermedad. Pero piense, ¿quién permitió o provocó esas experiencias? Fue Dios, el Dios soberano. Él permitió aquello. Quien le buscaba era el Dios que dice que no lo escogimos nosotros a Él, sino que Él nos escogió a nosotros. Él puso todas las situaciones para que nosotros le busquemos. Pablo nos dice, pero nosotros debemos dar siempre gracias a Dios respecto a vosotros, hermanos amados por el Señor, de que Dios os haya escogido desde el principio para salvación, mediante la santificación por el Espíritu y la fe en la verdad. Segunda Tesalonicenses 2:13. Jesús mismo nos asegura que Dios nos busca. Él dijo: vosotros sois mis amigos si hacéis lo que yo os mando. Ya no os llamaré siervos, porque el siervo no sabe lo que hace su señor. Pero os he llamado amigos, porque todas las cosas que oí de mi Padre os la he dado a conocer. No me elegisteis vosotros a mí, sino que yo os elegí a vosotros y os he puesto para que vayáis y llevéis fruto, y vuestro fruto permanezca, para que todo lo que pidáis al Padre en mi nombre, Él os lo dé. Juan 15, 14 al 16. Esta convicción solo ocurre por la obra del Espíritu Santo, no de otra manera. Así lo enseña la Escritura. Jesús dijo: en realidad es mejor para ustedes que me vaya, porque si no me fuera, el abogado defensor no vendría. En cambio, Jesús está diciendo a sus discípulos: si me voy, entonces se lo enviaré a ustedes. Y cuando Él venga, convencerá al mundo de pecado y de la justicia de Dios y del juicio que viene. Esa es la obra del Espíritu Santo que nos llama. Nosotros no nos autoconvencimos. Dios produjo la convicción. Así que la palabra convicción significa convencer a alguien de la verdad, reprobar, acusar, refutar o interrogar a un testigo. El Espíritu Santo actúa como el abogado acusador que demuestra el mal, que denuncia a los que han cometido pecados y además convence a las personas de que necesitan un Salvador. Eso lo hace el Espíritu Santo, no nosotros, no nuestra inteligencia. La convicción de Dios es una obra del Espíritu Santo que revela nuestra condición, que revela nuestro pecado y que nos atrae al arrepentimiento. Revela nuestro pecado y nos atrae a una relación profunda con Dios. Le he explicado que es distinta a la condenación. La condenación apunta a avergonzar, a separar, mientras que la convicción conduce a la libertad, a la restauración en Cristo. Dios usa la palabra de Dios, la conciencia, la obra del Espíritu Santo, para generar una profunda conciencia de la ofensa del pecado contra la santidad de Dios. Esto lleva al pecador al dolor y lo conduce al deseo de buscar el perdón en el único que puede entregarlo. Las personas que experimentan convicción se sienten abrumados por su propia maldad. Sienten la necesidad de declarar, como lo hace el profeta Isaías: ¡ay de mí, que soy muerto! Porque siendo hombre inmundo de labios y habitando en medio de un pueblo que tiene labios inmundos, han visto mis ojos al Rey, Jehová de los ejércitos. El profeta de Dios se sintió en la presencia de Dios, sintió eso. Imagínense cómo debe sentirse el pecador que por primera vez tiene la experiencia de sentir y creer que Dios está cercano y preocupado por su vida y por su salvación. Eso lo experimentamos cuando Dios nos busca. Hemos sido convencidos cuando llegamos a ser conscientes de cuánto hemos deshonrado a Dios con nuestros pecados y de cuán esencial es que seamos perdonados. ¿Recuerda la experiencia del carcelero de Filipos? En medio de todo lo que ocurrió, él experimentó esa inmensa necesidad. Tuvo una gran preocupación que le llevó a preguntar a Pablo y a Silas: señores, ¿qué debo hacer para ser salvo? Esa era su desesperación, la convicción del Espíritu Santo. Y Pablo y Silas respondieron: cree en el Señor Jesucristo y serás salvo tú y toda tu casa. Muchos insisten en que la salvación es por solo creer el mensaje que le entregaron. Otros creen que son salvados porque levantaron la mano en un culto. Eso es solo un primer paso de acercamiento, un primer paso en un proceso. Pero el Espíritu Santo tiene que traer la convicción. Es el Espíritu que produce la convicción y el arrepentimiento. Y esa transformación le lleva a la acción. El carcelero preguntó, ¿qué debo hacer para ser salvo? Pablo y Silas le contestaron, cree en el Señor Jesucristo, serás salvo tú y tu casa. Pero entonces los apóstoles lo movieron a la muestra de que era real su convicción. E hicieron lo siguiente. Le hablaron la palabra del Señor a él y a todos los que estaban en su casa. Él, tomándolos en aquella misma hora de la noche, les lavó las heridas. Enseguida se bautizó con todos los suyos. Luego los llevó a su casa, les puso la mesa, se regocijó con toda su casa de haber creído a Dios. Hechos 16, 30-32. La aceptación de la verdad le llevó a la práctica de la verdad. Y fue que los demás recibieron el mensaje. Los demás familiares creyeron el mismo mensaje. Todos recibieron la convicción genuina y todos actuaron recibiendo el bautismo. Porque no solo oyeron el Evangelio de Cristo, sino que además querían obedecerlo. Sino que además fueron bautizados a esa misma hora, aunque era tarde en la noche. Esa es una experiencia de conversión. La identificación de la obra de contrición que realiza el Espíritu Santo es el primer paso en el proceso de convicción. Pero esa contrición definitivamente debe llevar a acciones posteriores. Y así también ocurrió. ¿Recuerda la predicación del apóstol? Él predicó un mensaje extraordinario. Se convirtieron 3.000 personas. Y el apóstol Pedro luego le dice, arrepentíos, bautícese cada uno de vosotros en el nombre de Jesucristo para perdón de los pecados y recibiréis el don del Espíritu Santo. Porque para vosotros es la promesa y para vuestros hijos y para todos los que están lejos, para cuantos el Señor nuestro Dios llame. ¿Qué ocurrió entonces? Dice que el apóstol con otras muchas palabras testificaba y los exhortaba diciendo, sed salvos de esta perversa generación. Así que los que recibieron su palabra fueron bautizados, se añadieron aquel día como 3.000 personas. ¿Y qué pasó? Note lo que ocurrió después. Y perseveraban en la doctrina de los apóstoles, en la comunión unos con otros, en el partimiento del pan y también en las oraciones. Arrepentidos, claro, convicción que trajo el Espíritu Santo. Pero luego, obedecer para bautizarse, no para salvarse, porque son salvados, no para que sean salvados. Y luego perseveraban en la doctrina, no para ser salvos, porque ya eran salvos. Perseveraban en la moral cristiana, la comunión y la adoración. Pregunta, ¿puede usted identificar un momento en su vida en que el Espíritu Santo le produjo convicción por su vida pecaminosa, tal convicción que le motivó a buscar el perdón divino? Defino la contrición como el serio dolor que experimenta la persona por estar consciente que ha vivido una vida de pecado, un dolor intenso, por haberse dado cuenta que ha ofendido a Dios.

0: que usted fue tocado por el Espíritu del Señor y determinó que confiaría toda su vida y futuro a Jesucristo y que Él sería su único Salvador? ¿Sintió usted una desesperación por buscar al Salvador? ¿Vivió ese momento en que reconoció que era pecador, que estaba perdido y que lo único que podía salvarle era aceptar que Cristo es el único camino, la única verdad y la única vida? ¿Llegó el momento en que usted aceptó que la salvación viene solo de Cristo, solo por su gracia, solo por la fe que la revela las Escrituras? ¿Aceptó usted esta declaración bíblica? Pues todos hemos pecado, nadie puede alcanzar la meta gloriosa establecida por Dios, Romanos 3:23. Quien no se reconoce sinceramente como un pecador cuya única esperanza es Cristo, no puede ser salvo, porque el arrepentimiento es un don de Dios. Es un don de Dios y todo regenerado lo ha recibido. Note lo que dice la palabra de Dios. Antes ustedes estaban muertos a causa de su desobediencia y sus muchos pecados. Vivían en pecado, igual que el resto de la gente, obedeciendo al diablo, el líder de los poderes del mundo invisible, quien es el espíritu que actúa en el corazón de los que se niegan a obedecer a Dios. Y luego agrega, todos vivíamos así en el pasado, siguiendo los deseos de nuestras pasiones y la inclinación de nuestra naturaleza pecaminosa. Por nuestra propia naturaleza, éramos objeto de la ira de Dios, igual que todos los demás. Efesios 2:1-3. Esa es la realidad, así vivíamos. Nuestro destino era la muerte eterna. Dice la palabra de Dios, pues la paga que deja el pecado es la muerte, pero el regalo que Dios da es la vida eterna por medio de Cristo Jesús, nuestro Señor. ¡Qué maravilla es lo que Dios ha hecho en nosotros! Esto debe llevarnos a vivir una vida de santidad, de gratitud inmensa. Algo más, observe esta maravillosa conclusión. Pero Dios, que es tan rico en misericordia y nos amó tanto, que a pesar de que estábamos muertos por causa de nuestros pecados, nos dio vida cuando levantó a Cristo de los muertos. Es solo por la gracia de Dios que ustedes han sido salvados. Efesios 2:4-5. ¡Qué maravilla es! Saber que Dios hizo esta obra extraordinaria en nuestra vida. Y si usted ha contestado positivamente estas preguntas, entonces, lindo, usted ha pasado la prueba de que ha sido convertido por el Espíritu Santo, que usted se arrepintió y que está siguiendo a su Salvador. Mi conclusión es que nuestra salvación no depende en nada de la búsqueda o respuesta del hombre hacia Dios. Es enteramente realizada por Dios. Es Dios quien realiza la elección, el llamado eficaz, la regeneración, la conversión, la fe, la justificación, la adopción, la santificación y finalmente nuestra glorificación. Qué hermoso es conocer estas verdades profundas del amor de Dios por nosotros. Y nuestro compromiso debe ser, Señor, me comprometo a asegurarme que soy tu Hijo amado y que por tu gracia realmente he sido salvado.
1: El mensaje concluye afirmando que la salvación no comienza con la iniciativa del ser humano, sino con la obra soberana de Dios, quien llama, regenera, concede la fe y lleva a cabo todo el proceso de redención hasta la glorificación. La verdadera conversión se evidencia en una profunda convicción de pecado, un arrepentimiento genuino y una vida transformada que persevera en la obediencia y la santidad. Por ello, cada creyente debe examinarse con humildad y agradecer la inmensa gracia de Dios, comprometiéndose a vivir con la certeza y las evidencias de haber sido verdaderamente salvado por Cristo. 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Vamos con unos mensajes importantes y continuamos con hoy música complacencias, por lo que mañana en nuestro país es festivo, pues hoy vamos a hacer ese para concederles que usted pueda solicitar

0: ¿Qué le pasó, Erika? ¿Qué le pasó?
1: Estoy aquí imitando el jingle.
0: Ah, ya.
1: Déjeme ser feliz. ¿Qué más, Carlitos? Carlitos, mañana es festivo. Sí. ¿Qué especiales vas a tener tú para nuestros oyentes?
0: Bueno, yo voy a tener un especial. Pues como, bueno, tenemos dos días que son como siempre los patriotas, ¿no? Que son el 20 de julio y el 7 de agosto.
1: Sí.
0: Entonces mañana voy a tener un especial de datos curiosos de la batalla de Boyacá.
1: Oh, qué chévere.
0: También con
1: a ti que te encanta la historia.
0: De los hechos que pasaron en esos días.
1: Sí.
0: Pero eso es en la tarde. Pero en la mañana voy a tener un especial. Como es en Boyacá, voy a tener música carranga.
1: ¿Así? ¿Le gusta la música de Boyacá, sí?
0: Sí, está bien.
1: Bueno.
0: Sí. Bueno, a mí me gusta todo, pero que sea movida, no tan suave, parece un lamento, no. No, a mí casi me gusta más guapachosa.
1: Muy bien, Carlito, chévere. Entonces, en la mañana, ¿pero sabes los horarios?
0: Creo que ese de Carranga es a las 8 y el otro es a las 4 de la tarde.
1: A las 4.
0: Oh, bueno, sí.
1: Ok, entonces vamos a buscar por aquí porque debe estar nuestra cuña.
0: ¿Qué especial tiene?
1: Ya se lo voy a decir, pero voy a dejarles primero aquí esto para que, bueno, estén muy atentos.
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1: Gracias, Danielita. ¿Danielita o Valeria?
0: Algunas esas dos.
1: Gracias, Valeria. Se me hizo como Valeria. Bueno, Carlitos, ¿cuáles son tus horarios entonces?
0: 9 de la mañana.
1: 9 de la mañana el musical.
0: Musical Carranga.
1: Ajá, y a las
0: 4. Y a las 4, datos curiosos de la batalla Boyacá.
1: Muy bien.
0: ¿Y el suyo?
1: Los míos, a las 11 de la mañana, música del ayer, música bien clásica. Esta que sí que es bien clásica. Porque esta es. Pero mira, Carito, que esta está, por ejemplo, David Stevenson. Está, bueno, muchos, pero antiguos. Estoy hablando de por allá.
0: ¿Víctor
1: de
0: la... Benji?
1: No, estoy hablando de décadas. A ver, te cuento. Esto es como que, como los 80 o más. Porque...
0: ¿Quién era hoy?
1: Exacto. Esta música, no tan acá, sino más antigua. Uh-huh. Y porque, bueno, porque sabemos que mucha de nuestra audiencia también... Pues le encanta esta música y nos dicen, bueno, pero ¿cuándo van a pasar esas canciones viejitas? A nosotros nos gustan, complázcanos. Entonces lo hacemos con mucho cariño y sobre todo también rememorando esas biografías, esas historias de estos salmistas de la época que de verdad trajeron gran fortalecimiento en la fe en esa época, en ese tiempo. Yo pienso que cada época, Carlitos, tiene una marca de salmistas, ¿no? Dios sí. Como que en cada época levanta esos servidores en la adoración para traer también ese fortalecimiento, porque la música ha sido parte de la vida cristiana, de la vida espiritual. Y
0: como por épocas, ¿no? Décadas, no sé.
1: Por décadas y salen nuevos y nuevos. Por ejemplo, bueno, en ese tiempo, estoy hablando de David Stevenson. Yo recordaba, yo trabajé en un colegio, ahí fui recepcionista. Y entonces había una señora que tenía una tienda. Ella ya era de bastante edad y ella, yo bajaba en ese tiempo a tomarme mi gaseosa y mis papas fritas. Y entonces ella me decía, yo estaba haciendo prácticas acá en Nuevo Continente. Ah, no, todavía no estaba haciendo prácticas. No, miento. Sino que ella me decía algo de la música y me mencionó a David Stevenson. Y yo no conocía, no sabía. Me decía, no eres... Y cuando empecé a hacer prácticas, yo le comenté a ella. Y me dijo, ay, no, por favor, colóqueme la música de David Stevenson. Yo escucho la emisora. Y entonces, pues, averigüé quién es David Stevenson, cuéntame. Entonces, uh-huh, también le pregunté a mi abuelita, dice, no, pues, es un nombre muy usado por Dios, muy adorador, tata. Y yo, ay, qué chévere. Entonces, comencé a investigar y, efectivamente, un gran hombre de Dios. Y mañana vamos a tener música de él y de otros de esa época.
0: Yo cuando llegué a Nuevo Continente, estaba de moda mucho las producciones de Marcos Barrientos, Danilo Montero, las primeras.
1: Y Marcos Witt. Infaltables.
0: Sí,
1: claro.
0: Esa producción de Marcos Barrientos en ti.
1: Uh-huh,
0: y
1: sí.
0: Danilo Montero, admirable, creo
1: admirable.
0: Que era.
1: Admirable. Danilo Montero tenía muchas. Ajá. Ya tenía muchas. Es que Danilo Montero, tremendo. También
0: estaba mucho en furor Steve Green.
1: Oh, sí, Steve Green.
0: Estaba y se colocaba, escuchábamos en una renovación integral, ¿te acuerdas?
1: sí, al mediodía
0: y después era Alabanza Tropical.
1: Alabanza, y primero eran los clásicos al mediodía.
0: Ah, pero eso eran a las 12.
1: A las 12.
0: Clásicos.
1: A la 1, renovación integral, y a las 3, la tropical. Ah. Era así variadito todo.
0: A mí me gusta mucho la música guapachosa, pero a mí si me ponen coros ahí, no.
1: Sí, también te gusta. Claro, sí. No olvidarlos. Entonces, vamos a tener ese especial y en la tarde, más o menos, a las 2 de la tarde, creo, uh-huh, vamos a escuchar a Sixto Porras con un mensaje muy interesante que nos va a hablar acerca de rodéate de la gente correcta.
0: Wow.
1: Y utilizará, pues, el mensaje o la historia de la viuda y Eliseo, cuando uh-huh, la viuda quedó, pues, viuda y que no tenía, y quedó endeudada. Y que, mejor dicho, estaba muy mal con sus hijos, solita, pero que llamó a Eliseo para que le apoyara y Eliseo la ayudó, le dijo, consíguete vasijas, no pocas, muchas, y llénalas de aceite. Y bueno, mañana, no se lo pierdan porque hay unas grandes aplicaciones en esa historia, pero Sixto nos va a llevar por muchos momentos para que entendamos qué importante es tener buenas relaciones y rodearnos de buenas personas también en momentos difíciles y no tan difíciles, uh-huh, pero las personas son importantes.
0: Bueno, vamos con unos mensajes importantes. Hasta ahora continuamos invitándolos para que sigan programando sus canciones que quieren escuchar a esta hora. 311-830-41-62, 257 minutos.
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1: Estas son las noticias internacionales. Figura de televisión murió en trágico accidente de tránsito. Pues les contamos, el Perú tiene una profunda consternación porque una de sus figuras de farándula murió este 5 de agosto, Víctor Angoaldo, que se destacó como empresario y promotor de eventos, pero alcanzó la fama en 2009 tras aparecer constantemente en el programa Magali TV, partió de este plano terrenal tras un fuerte accidente de tránsito. Angoaldo fue pareja de la modelo actriz Shirley Cherres y es recordado por proponerle matrimonio en vivo apenas 2 semanas después de conocerla. Según los reportes de las autoridades, Víctor Angoaldo iba de copiloto en un vehículo que salió de la carretera, se volcó y quedó al menos 5 metros en la berma. El accidente ocurrió a las 9 de la mañana en la provincia de Cañete, exactamente en la carretera Panamericana Sur, cerca de la playa de Huesos.
2: En noticias internacionales, nuevos hallazgos en Jerusalén vuelven a poner la Biblia en el centro de la arqueología. Un nuevo descubrimiento arqueológico en la ciudad de David, en Jerusalén, está despertando el interés de investigadores y del mundo bíblico. Un equipo de arqueólogos encontró grandes vigas de madera carbonizadas que habrían pertenecido a un edificio destruido durante la invasión del rey Nabucodonosor II en el año 586 a.C., el mismo acontecimiento que describe la Biblia cuando relata la caída de Jerusalén y la destrucción del primer templo. Lo llamativo es el extraordinario estado de conservación de las vigas. Gracias a la cantidad de anillos de crecimiento que conservan, los científicos pudieron fecharlas con una precisión poco común para este tipo de hallazgos, reduciendo al margen de error apenas unos años. Los investigadores creen además que quienes reconstruyeron Jerusalén después de la invasión decidieron dejar parte de las ruinas intactas como un recordatorio permanente de aquella tragedia antes de volver a construir sobre ellas.
1: Por otra parte, la actual presidencia de la República adelantó el trámite para oficializar la salida de Natalia Irene Molina Pozo a un día del final de este gobierno. Presidencia habría pedido su renuncia del DNP, problemas para encontrar el reemplazo. La salida de la funcionaria quedó plasmada en un proyecto de decreto que contempla la aceptación de su renuncia y nombramiento encargado de Luzmery Portela David. La decisión quedó plasmada en este proyecto y el secretario jurídico de la presidencia, Augusto Alfonso Campo, para el trámite de la firma del presidente Gustavo Petro. El documento contempla la aceptación de la renuncia de Molina Pozo y el nombramiento temporal de Portela David.
2: Bueno, y hasta aquí la información. Esperen más noticias a las 4 de la tarde por Nuevo Continente.
1: Avanza la tarde, 3 y 6 minutos, son las 3 de la tarde y 6 minutos y nuestros oyentes siguen solicitando la música que quieren escuchar. Sí, por aquí nuestro amigo Luis E. Hernández nos está saludando y dice que pues Dios nos continúe bendiciendo y qué chévere que haya tarde musical. Muy bien, Luis, gracias, gracias, saluditos para ti, que nos reporta sintonía desde Ibagué, Tolima, desde allí, desde esa tierra tan linda. Edilberto Méndez dice, reportando sintonía desde Soacha, y si se puede, quiero escuchar Entre Dos Montes de Freddy Rodríguez. Bueno, claro que sí, vamos aquí con esta canción entonces.
3: No.

0: Entre dos montes, la canción de Freddy Rodríguez. Son las 3:11 de la tarde. Seguimos por aquí saludando a, bueno, Johnny Zapata nos dice gracias, mis hermanos, Dios les bendiga. También saludito de Judith Guerrero, nos deja un audio por aquí. Judith, buenas tardes.
1: Buenas tardes, hermanitos, Erika y Carlitos, un abrazo, bendiciones. Ay, hay una canción que se llama Con la llave en la mano. Es un vallenato, pero no me acuerdo si es del Negrito Osorio, si es tan amable. Un abrazo, bendiciones.
0: Bendiciones. Bueno, vamos a tratar de ubicarla con las llaves en la mano. No la he escuchado, mi querida, pero vamos a ver si la tenemos por aquí y de quién es, y con mucho gusto te la vamos a colocar. Mientras tanto, pues ya nos estamos preparando para escuchar Cruzada con Luis Palau, y pues en el día de hoy, Embajadores del Reino es el título, y este mensaje nos recuerda la enorme responsabilidad y por supuesto ese gran privilegio que tenemos de poner nuestra fe en Jesús, pero el tema de llevar el Evangelio. Esta enseñanza está basada en 2 Corintios 5, 18 al 20, donde el apóstol Pablo afirma que Dios nos ha confiado el ministerio de la reconciliación. ¿Qué significa ser embajador de Cristo? ¿Cómo podemos representar el reino de Dios en este mundo? Bueno, aquí lo vamos a saber. Escuchemos.
2: ¿Qué le parece, mi estimado amigo oyente, el título que le voy a dar a nuestro estudio de hoy? Embajadores del misterio. ¿Qué le parece? ¿Le encantaría a usted ser embajador, que lo llamara el presidente de su país y le dijera: don Ruperto, lo vamos a hacer embajador a España? O que vengan a usted, señora, y que le digan: doña María, usted va a ser embajadora de nuestro país en Londres o en París o donde quiera. Qué privilegio, ¿verdad? ¿Sabía usted que usted y yo, seamos de donde seamos, somos embajadores? Pero esto no es broma, ¿eh? Embajadores del Rey de Reyes y el Señor de los Señores, Jesucristo, es la verdad. Y le da una tremenda dignidad al más humilde hermano que viva en la choza más pequeña de su pueblo, que conoce a Jesucristo en su corazón, o que viva en un palacio en una de las grandes capitales como Buenos Aires, o Lima, o Santiago, Bogotá, o México. Cuando uno tiene a Cristo en el corazón, tiene una dignidad tan tremenda, porque la dignidad que Dios nos dio cuando nos creó, esa dignidad que quedó embarrada, borroneada, casi aparece como destruida por causa del fracaso de la raza humana, cuando uno recibe a Cristo, esa dignidad queda totalmente restituida, levantada, arreglada, sanada, e incluso aún más que la dignidad que tuvo Adán y Eva. Mi amable oyente, estamos estudiando el misterio de la cruz. Y estamos hablando todavía acerca de los 6 grandes, enormes resultados que la muerte y la resurrección de Cristo han traído a los creyentes en Cristo, los que hemos confiado en Él. Y todavía hoy voy a terminar con el asunto de que la muerte y la resurrección de Cristo iniciaron una nueva relación entre Dios y los que nos hemos arrepentido y recibido a Cristo en nuestro corazón. O sea, que la muerte y la resurrección de Cristo facilitaron esta nueva relación entre usted y yo y nuestro Dios. Estamos estudiando 2 Corintios capítulo 5, ¿se acuerda? Y luego pasaremos a Romanos 5 antes de terminar este pequeño estudio. Así que si tiene ahí su Nuevo Testamento, ahora rápido. 2 Corintios 5, versículo 19. En el estudio previo decíamos lo que dice la primera parte del versículo, que dice: Dios estaba en Cristo, reconciliando consigo mismo al mundo. Ya tratamos ese asunto. Si uno me preguntara y me dijera: bueno, Palau, ¿qué quiere decir cuando dice allí que Dios nos reconcilió consigo mismo por Cristo? Bueno, el versículo lo explica. Dice: no tomándoles en cuenta a los seres humanos sus pecados. O sea, cuando nos quedamos reconciliados con Dios, está refiriéndose al hecho de que Dios, porque Jesús murió en la cruz por nosotros, ya no nos toma más en cuenta nuestros pecados. ¿Qué le parece? Qué glorioso, ¿eh? y es la verdad. Cuando uno cree esa verdad, queda cambiado, queda cambiada. Porque esa verdad es revolucionaria, es transformadora. La mejor obra social, el mejor cambio que puede venir a una nación, es cuando millones y millones de nosotros creemos en Jesucristo. Nuestros pecados Dios ya no los toma en cuenta en contra nuestro. Y le digo una cosa, Dios nos perdona de tal manera que es igual como si nunca hubiéramos pecado, como si nunca hubiéramos roto la ley moral, como si nunca hubiéramos ofendido al Santo Espíritu de Dios. O sea, estamos totalmente reconciliados con Dios. Pero aquí viene el tema de hoy. Dice, versículo 18, nos dio el ministerio de la reconciliación. Como si Dios estuviera rogando por medio de nosotros, os rogamos en nombre de Cristo, reconciliaos con Dios. Decíamos que somos embajadores, y eso es precisamente lo que dice el versículo 20. Somos embajadores en nombre de Cristo. Quiero aquí dirigirme a usted, mi amable hermano, mi querida hermana. No importa cuál sea su educación desde el punto de vista humano. Cuanto más mejor, pero no importa cuán poca educación tenga. No importa cuán pocos sean sus recursos económicos, el Señor le va a bendecir ahí también. Pero sea cual sea su posición, ya acaudalada, ya pobre, Dios nos envía como sus embajadores al mundo. Dios nos usa a cada uno en nuestro lugar para representarlo a Él. Un embajador es una persona enviada por un gobierno para hablar a favor de ese gobierno con las personas de otro reino, de otro país. Y en el punto de vista espiritual, Dios nos envió a nosotros como representantes del reino de Cristo, representantes de la iglesia de nuestro Señor, para hablarle a los que están fuera del reino de Dios, los que todavía están alejados de la iglesia de Cristo, los que se sienten perdidos porque están perdidos, los que están todavía en conflicto con Dios, y decirles: miren, señoras y señores, por la muerte del bendito Hijo de Dios en la cruz, hay perdón por la sangre de Jesús, hay perdón por su muerte en la cruz. Proclamad que hay perdón. Para todos hay perdón, los que acuden al Señor Jesús. Esa es una cancioncita que cantábamos de niño, cargada de verdades bíblicas. Sí, la verdad es que nosotros somos embajadores para decirle a un mundo descarriado, perdido, vacío, cansado, humillado, culpable, que hay perdón y hay reconciliación. Así que yo le quiero invitar en este día, en el nombre del Señor, a usted, mi amado hermana, mi hermano, que se largue en este día a hablar de Jesús, que se vea a sí mismo, que su imagen propia sea la de un embajador. Aunque no tenga un traje muy llamativo, usted en los ojos de Dios tiene una vestimenta de primera categoría. Porque usted es un embajador o una embajadora del reino de los cielos en su pueblo, en su provincia, en su estado, en su nación. Usted y yo tenemos dignidad. ¿Sabe una cosa, mi amado hermano, mi hermana? Yo salí de mi pueblo en Argentina hace muchos años ya, y el Señor ha querido llevarnos a ser su embajador por muchos países, todos los continentes del mundo ahora, alabado sea su nombre. Y me da tanto gozo pensar que yo, un joven latinoamericano, tenga el privilegio de ir a países hindúes, países musulmanes, países budistas y países que dicen ser cristianos pero que en la práctica sabemos que no lo son, y poder levantar el bendito nombre de nuestro querido Salvador, poder levantar el poder de la cruz y el poder de la resurrección sin ningún sentido de pudor ni de vergüenza, y poder decir: señoras y señores, aquí está el secreto de el resultado de la muerte y la resurrección de Cristo. Y ahora, para terminar este pequeño estudio, me vuelvo a Romanos 5 y el versículo 8, donde dice: Dios muestra su amor para con nosotros, en que siendo aún pecadores, Cristo murió por nosotros. Y el 9 dice, el 10, si siendo enemigos de Dios, fuimos reconciliados con Dios por la muerte de su Hijo, mucho más, estando ya reconciliados, seremos salvos por su vida. Y dice, no solo esto, sino que también nos gloriamos en Dios, por el Señor nuestro Jesucristo, por quien hemos recibido ahora la reconciliación. Así que estábamos estudiando 2 Corintios 5, ahora estamos en Romanos 5, la misma verdad. El amor de Dios, quien a pesar de ser nosotros rebeldes, sin embargo, Cristo murió por nosotros. Esto quiere decir que cuando Él murió en la cruz, Él fue castigado por nosotros. La ira de Dios cayó sobre Él. El juicio de Dios cayó sobre Él. Y cuando Cristo murió y entregó su muerte, nos reconcilia con Dios. Ya la ira no cae sobre nosotros, sino que enterró el pecado, resucitó y ahora vive. Confíe en Él, solo en Él, porque solo Cristo murió por usted.
3: Y de esta manera llegamos al segmento musical de nuestro programa. Hoy nos va a acompañar Danilo Montero con esta preciosa melodía titulada Yo Confío. Así que quédese con nosotros porque nuestro programa Cruzada con Luis Palau todavía continúa.

Y hasta aquí nos acompañaba Danilo Montero por el segmento de la música. Lamentablemente nuestro tiempo se terminó, nos tenemos que despedir. Si el Señor lo permite, nos vamos a reencontrar en nuestra próxima presentación.

Escuchábamos El Espacio, nuestra sección de Cruzada con Luis Palau, embajadores del misterio, embajadores de Dios, embajadores de Cristo. Y aquí nos estaba hablando claramente el pastor Luis Palau acerca de cómo nosotros somos esos instrumentos de Dios en este tiempo para hablar la palabra de Dios, para ser mensajeros de Cristo, para llevar este evangelio a muchas personas. Y la palabra del Señor nos dice: vayan por todo el mundo y prediquen el evangelio. Somos esa institución que Dios ha llamado para predicar. También la palabra nos dice que enseñemos a los hombres lo que Él nos ha mandado. Jesús nos dio muchos mandamientos y dentro de esos mandamientos es, por supuesto, hacer esos discípulos de Cristo. Y podemos día a día compartir la palabra con esas personas que nos rodean, esas personas que están a nuestro alrededor, que frecuentamos de forma permanente y que podemos compartirles el evangelio. Es una alta dignidad, es una alta comisión, un alto propósito el que el Señor nos da para que prediquemos la palabra de Dios. No podemos ser ajenos. Si Él nos ha salvado, si Él nos transformó, si Él hizo en nosotros una nueva criatura, ¿cómo no compartir ese regalo de vida con quienes no le conocen? Y en medio de todo el mundo que se debate en situaciones, en crisis, en conflictos, podemos decirles que Jesús murió en la cruz y que hay perdón y que hay restauración y que hay salvación en Cristo. Pero ¿cómo oirán si no hay quien les predica? ¿Cómo se serán salvos si no hay quien les habla? Somos nosotros esos embajadores. Podemos decirle al mundo descarriado y perdido que está sin Él, que hay reconciliación, que hay perdón. Y nos invitaba el pastor Luis Palau a que compartiéramos nuestra fe. Y aunque nosotros de pronto muchas veces estamos con diferentes situaciones, en ocupaciones, siempre hay tiempo para mostrar a otros el amor de Jesucristo. Y ese amor representado en la cruz, pero también en su muerte, pero en su resurrección. Porque la Biblia nos dice que Él fue la dádiva, el regalo de Dios. Dice que la paga del pecado es muerte, pero la dádiva de Dios es vida eterna en Cristo Jesús. Son las 3:28 minutos en Nuevo Continente, 3 de la tarde, 28 minutos.

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1: Bueno, y seguimos aquí en esta tarde musical, mi querido Carlitos. ¿Ya se comió el alguito?
2: Sí, claro, ¿sí? Claro. Ah, bueno. Mucha hambre. Hambre y sueño.
1: Bueno, pues para que se despierte, le voy a colocar música que le gusta y música que han seleccionado nuestros oyentes. Ajá. Bueno, ya encontré la canción de Judith Guerrero que ella pedía. Esta canción es Con la llave en mi mano, de Pello Osorio, para que la tenga muy en cuenta, querida oyente. Y también por aquí nos están saludando la familia Jamaica, Carito Jamaica, su mamita Blanca. Dice, buenas tardes, Erika y Carlito, soy Juan Felipe. También quisiera escuchar la canción Agradecido, de Alex Zurdo y Dani Goque. Muchas gracias. Sí. Y también nos saluda Carolina. Ah, no, Carito dice, seguir las pisadas con Gilberto Daza y Alex Campos, modo acústico. Muchas gracias, Dios les bendiga. Pero también Blanquita nos pidió un vallenatico, así que vamos a escuchar qué nos pide nuestra querida Blanquita. Buenas tardes.
3: Buenas tardes, Eriquita y Carlitos. Espero que estén bien y que Dios los guarde y los proteja. Gracias. Y por favor me complacen en la canción del Negrito Osorio que se llama Dios es bueno. Chao.
1: Chao, chao. Entonces vamos a hacer una cosa, vamos a escuchar pegaditas estas dos canciones, Con la llave en mi mano y también Dios es bueno con el Negrito Osorio, dos vallenatos, y luego las dos canciones que pidió Felipe y Carito. Sigan aquí solicitando la música que quieren escuchar.

Bueno, ahí estaba la música que programó nuestra querida Judith Guerrero y bueno, vamos ahora con otra canción y esta es Dios es bueno con Dagoberto Osorio.

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1: Dios ha sido bueno conmigo. Dios ha sido bueno contigo, Carlitos.
2: ¿Cómo, Ariquita?
1: ¿Dios ha sido bueno contigo?
2: Sí, claro.
1: Muy bueno, ¿no?
2: De solo el hecho de tener salud.
1: Claro.
2: De tener vida. No, pues...
1: Pero muy bueno ha sido el Señor con nosotros.
2: Claro, claro.
1: En todo aspecto. No nos cansamos de agradecerle, de exaltarle, porque de verdad Él ha sido bueno. Y ha sido bueno contigo porque te gusta el vallenato. Y mire, nuestros oyentes han...
2: Eso le anda a gusto a mí.
1: Te han dado gusto, así es. Muy bien, muy bien.

Bueno, vamos con otras dos canciones que ya están programadas por aquí, Dani Gokey y Alex Zurdo con Agradecido, y también Carito Jamaica, que nos solicitó Siguiendo Tus Pisadas, pero acústico, con Gilberto Daza y Alex Campos. Entonces esta tarde es musical y aquí la estamos pasando muy bien con nuestros oyentes.

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12: Tal vez usted le haya dicho a su hijo algo similar a esto. Solo porque 100 personas salten de un puente, eso no significa que tú debas hacerlo. Un escritor francés expresó una idea similar. Si 50 millones de personas dicen una necedad, sigue siendo una necedad. Resistir la presión de la multitud, especialmente de quienes nos rodean o comparten nuestra edad, no siempre es fácil. Afortunadamente, tenemos el ejemplo perfecto a seguir: Jesús. Él se levantó solo frente a las presiones de la religión, la cultura e incluso de su propia familia para cumplir la voluntad de Dios. Con su ayuda, nosotros también podemos permanecer firmes y actuar correctamente. Le habla David Jeremiah animándole a que tome el camino a una vida nueva. Descubra la fortaleza de Dios en su minuto en la Biblia.

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0: sometiéndonos a las autoridades. Romanos capítulo 13, versículos del 1 al 7 dice: Sométase toda persona a las autoridades superiores, porque no hay autoridad sino de parte de Dios, y las que hay, por Dios han sido establecidas. De modo que quien se opone a la autoridad, a lo establecido por Dios resiste, y los que resisten acarrean condenación para sí mismos. Porque los magistrados no están para infundir temor al que hace el bien, sino al malo. ¿Quieres, pues, no temer la autoridad? Haz lo bueno y tendrás alabanza de ella, porque es servidor de Dios para tu bien. Pero si haces lo malo, teme, porque no en vano lleva la espada, pues es servidor de Dios, vengador para castigar al que hace lo malo. Por lo cual es necesario estarle sujetos, no solamente por razón del castigo, sino también por causa de la conciencia. Pues por esto pagáis también los tributos, porque son servidores de Dios que atienden continuamente a esto mismo. Pagad a todos lo que debéis, al que tributo, tributo, al que impuesto, impuesto, al que respeto, respeto, al que honra, honra. El someternos a las autoridades es algo que a muchas personas les cuesta trabajo hacer, debido a que en el corazón humano existe cierto deseo de hacer siempre las cosas a su propia manera. Sin embargo, debemos entender que toda autoridad ha sido colocada por Dios y, aunque nos cueste trabajo admitirlo, debemos someternos a ella. Dios se toma muy en serio la rebelión contra las autoridades, pues cuando nos rebelamos contra ellas es como si lo hiciéramos contra Él mismo. El problema es que la rebeldía acarrea condenación, según nos enseña la palabra de Dios, pues, nos guste o no, cada persona que está en autoridad se convierte en siervo de Dios para traer orden y control. Claro está que, cuando alguna autoridad nos guía a hacer algo en contra de la palabra de Dios o nos lleva a actuar en contra de nuestros principios cristianos, en ese caso sí podemos desobedecer y resistirnos, pues es más importante obedecer a Dios antes que a los hombres. En todos los demás casos, pidámosle al Espíritu Santo que nos ayude día a día a someternos de corazón a las autoridades puestas por Él, y de esta manera seremos bendecidos por ellas.
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1: Estas son las noticias nacionales. El avión más poderoso del mundo de Estados Unidos vigilará la posesión de Abelardo de las Prele. Ni quien se someta. Estados Unidos enviará el avión más poderoso del mundo para vigilar la posesión de Abelardo de las Prele. Crece la expectativa. Una versión que circula en redes y algunos medios asegura que el bombardero estratégico B-2 Spirit de Estados Unidos sobrevolará a Cali durante la posesión del presidente de los colombianos como parte de su supuesto esquema de seguridad. De confirmarse, sería un hecho sin precedentes que ha generado todo tipo de reacciones, especulaciones sobre el nivel de cooperación entre ambos países. Hasta el momento, las autoridades competentes no han confirmado oficialmente esta información.
2: Verónica Alcocer anunció que se va de Colombia a un día de la posesión presidencial de Abelardo de la Espriella. Volveré, dijo. La saliente primera dama aseguró que seguirá a disposición de la justicia por versiones que la vinculan con aparentes irregularidades durante el gobierno Petro. La saliente primera dama, Verónica Alcocer, salió del país y aseguró que volverá en unos días después de versiones que indicaban que buscaría asilo tras la llegada de Abelardo de la Espriella al poder. El mensaje lo publicó en su cuenta X en la mañana de este jueves, a pocas horas de que Gustavo Petro deje la Casa de Nariño. Por compromisos personales agendados previamente, salí del país con mi tiquete de regreso. Toda mi vida y mi familia están en Colombia. En unos días volveré, fue lo que dijo.
1: Noticias nacionales. Siguen llegando las delegaciones internacionales. Continúan llegando a Cali para participar a la posesión del presidencial de Abelardo de la Espriella. El alcalde Alejandro Eder y el gobernador, la gobernadora Dilian Francisco Toro recibieron en el Aeropuerto Internacional Alfonso Bonilla Aragón al canciller de Marruecos, Nasser Bouguita, quien representará a su país durante la ceremonia de este el 7 de agosto. Durante el encuentro, las autoridades destacaron las posibilidades de fortalecer los vínculos entre Cali y Marruecos en áreas como el comercio, la sostenibilidad y promoción cultural. También resaltaron el Festival Petronio Álvarez como una plataforma para acercar a la ciudad con África y promover nuevos espacios de cooperación.
2: Hasta aquí las noticias, esperen una hora más información por los 14:60 de Nuevo Continente. Avanza la tarde, 4:09, son las 4:09 y nuestros oyentes siguen aquí dejándonos la música que quieren escuchar a través de la línea 311-830-4162, 311-830-4162. Y saludito por aquí a una de nuestras amigas oyentes, ella es Elisa, dice: bendiciones a todos en esta tarde. Escuché que estaban hablando de los cantantes con los que crecieron. Entonces les cuento que yo crecí escuchando a Los Voceros de Cristo, Manuel Bonilla, Estanislao Marino, Trío Mar del Plata. Y dice: cuando a las 3:30 el programa se llamaba Alternativa 3:30.
1: Alternativa 3:30. ¿Sí se acuerda, Erika?
2: Sí, claro. Yo lo escuchaba. No alcancé a estar.
1: ¿Cómo
2: que
1: no?
2: Creo que al final un pedacito. ¿O acá alcanzamos a estar?
1: Claro, acá. Claro, aquí. Sí.
2: Y luego cambió de nombre, ¿no?
1: Después se llamó Al Caer la Tarde.
2: Al Caer la Tarde. Sí, alcanzamos
1: como la parte. ¿Gente en Acción?
2: Ah, sí, sí, sí.
1: Tú hiciste Gente en Acción. Lo que yo no alcancé a hacer fue Gente en Acción, pero sí Alternativa 3:30.
2: Acá. Alternativa 3:30 fue acá.
1: Acá. Sí, y después ya se llamó Al Caer la Tarde.
2: Al Caer la Tarde, sí, ya recuerdo.
1: Y después
2: hubo
1: un tiempo que este espacio se llamó Entre Tanto un Tinto.
2: No, mejor dicho, es que ha tenido más cambios que...
3: Eso según repacientemos.
2: Carlitos, si ella nos pide una canción, Gustavo, del Trío Mar del Plata. Entonces, aquí está para que la disfrutes. A ver. Bueno, esta está en vivo.

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0: estaba la selección de Elisa. Bueno, aunque un poquito con el volumen aquí porque está en vivo, pues ahí se siente como el sonido ambiente. Ahí se eso llamaba era, Gustavo.
1: Era el trío Mar del Plata.
0: El trío Mar del Plata.
1: Pero esa versión es un concierto. Porque ya cumplieron como 50 años de ministerio, ¿no?
0: Yo creo.
1: Ya como para los 60.
0: Yo 70. Creo que sí. Que ellos ya tienen una muy grande trayectoria. Y bueno, qué chévere que nuestros oyentes recuerden estas canciones. Y vamos, Carlitos, con En Contacto.
1: Claro, por supuesto. En esta oportunidad, el pastor Charles Stanley tiene un tema que dice. Tiene la importancia lo que uno cree, primera parte. El mensaje aborda una pregunta fundamental para toda persona. ¿Realmente importa lo que creemos? En una sociedad donde muchos afirman que basta con tener fe en cualquier cosa, este estudio basado principalmente en 1 de Pedro, capítulo 3, versículo 13 al 15, demuestra que las creencias determinan la manera en que vivimos. Tomamos decisiones y enfrentamos la eternidad. El apóstol Pedro exhorta a los creyentes a estar preparados para defender la esperanza que poseen en Cristo, mostrando que la verdad bíblica no solo debe ser conocida, sino también vivida y compartida. Escuchemos al pastor Charles Stanley.
2: ¿Importa realmente lo que uno cree con tal que crea en algo? Es decir, mientras creamos en algo, ¿tiene importancia lo que sea que creamos? Pues bien, alguna gente diría que sí y otra gente diría que no tiene realmente importancia con tal que uno crea en algo. ¿Pero no tiene importancia para quién? ¿Con tal que creamos qué cosa? Veamos lo que nos dice Dios en su palabra. Quisiera que vayamos a 1 de Pedro capítulo 3. El título de este mensaje es el siguiente. ¿Tiene importancia lo que uno cree? En 1 de Pedro capítulo 3 el apóstol escribe a creyentes que se encuentran dispersos por el mundo de ese entonces, quienes padecen persecución y han sido desterrados y acosados, y ahora son víctimas de abusos y de críticas debido, sobre todo, a sus creencias. Así que esto es lo que dice en 1 de Pedro 3 a partir del versículo 13. ¿Y quién es aquel que os podrá hacer daño si vosotros seguís el bien? Mas también si alguna cosa padecéis por causa de la justicia, bienaventurados sois. Por tanto, no os amedrentéis por temor de ellos, ni os conturbéis, sino santificad a Dios el Señor en vuestros corazones, y estad siempre preparados para presentar defensa con mansedumbre y reverencia ante todo el que os demande razón de la esperanza que hay en vosotros, teniendo buena conciencia, para que en lo que murmuran de vosotros como de malhechores, sean avergonzados los que calumnian vuestra buena conducta en Cristo. Y bien, ¿tiene importancia lo que uno cree? Claro que sí. Ahora, veamos esto de dos maneras. En primer lugar, el razonamiento humano simple y claro dice que sí tiene importancia lo que creo. ¿Por qué? Porque cada una de las facetas de su vida y la mía se ve afectada por lo que creemos. No hay aspecto de nuestra vida que no se vea afectado por lo que creemos. Ahora bien, eso no quiere decir que usted y yo no podamos contrarrestar lo que creemos o hacer algo que sabemos que es una contradicción de lo que creemos. Pero la verdad es que, por lo general, en el 99% del tiempo, lo que creemos gobierna, ordena, guía y determina el proceso de nuestra toma de decisiones y nuestra conducta, nuestra conversación, nuestro carácter y toda faceta de nuestra vida. Mire, lo que usted y yo creemos tiene toda la importancia del mundo, y lo que yo crea acerca de Dios afectará sin duda todos los aspectos de mi vida. Por eso, cuando alguien dice ¿No es cierto que todo lo que importa es que uno crea en algo? No, eso no es así. De modo que la pregunta es esta. ¿Tiene importancia lo que creemos? El razonamiento humano simple y claro dice sí. Todo lo que influya en mis decisiones en la vida e influya en cada faceta de mi vida, no hay duda de que es importante. Lo que uno cree tiene importancia. Pero no solo está el razonamiento humano, sino también las advertencias de las Sagradas Escrituras acerca de la falsa doctrina y del error. Y quisiera que veamos algunas de ellas brevemente, porque al considerar eso, si yo creo el error y creo la falsa doctrina, entonces eso indudablemente afectará mi vida. Así que vamos a ver varios pasajes de la Biblia y para empezar, quisiera que vayamos un momento a 2 de Pedro capítulo 2, versículos 1 al 3. Pero hubo también falsos profetas entre el pueblo, como habrá entre vosotros falsos maestros, que introducirán encubiertamente herejías destructoras y aún negarán al Señor que los rescató, atrayendo sobre sí mismos destrucción repentina. Y muchos seguirán sus disoluciones, por causa de los cuales el camino de la verdad será blasfemado, y por avaricia harán mercadería de vosotros con palabras fingidas. Sobre los tales ya de largo tiempo la condenación no se tarda y su perdición no se duerme. Aquí tenemos una advertencia que dice que debemos tener cuidado con la falsa doctrina y el error. Veamos ahora lo que dice en 2 Timoteo 3, versículos 13 al 15. Dice así: Mas los malos hombres y los engañadores irán de mal en peor, engañando y siendo engañados. Pero persiste tú en lo que has aprendido y te persuadiste, sabiendo de quién has aprendido, y que desde la niñez has sabido las Sagradas Escrituras, las cuales te pueden hacer sabio para la salvación por la fe que es en Cristo Jesús. Vean lo que dice. Ahora que has escuchado la verdad, sé fiel a la verdad que has escuchado. Ahora quisiera que vayamos a Juan 8 y que busquemos el versículo 24. Veamos lo que dice en este versículo. Jesús habla con los fariseos, quienes dudan de su identidad, discuten con él y lo rechazan. Y entonces dice así en el versículo 24. Por eso os dije que moriréis en vuestros pecados, porque si no creéis que yo soy, en vuestros pecados moriréis. ¿Tiene importancia lo que uno cree? Jesús responde, sí la tiene. Si usted no cree que Él es quien dice ser, aquí dice que morirá en sus pecados, ya que la Biblia dice, la paga del pecado es muerte, el don de Dios es vida eterna en Cristo Jesús, Señor nuestro. Está establecido para los hombres que mueran una sola vez y después de esto el juicio. Si una persona muere en sus pecados, eso significa que muere sin Cristo y está irremediablemente perdida. ¿Tiene importancia lo que uno cree? Por supuesto que sí. Y hay una advertencia tras otra en las Sagradas Escrituras en cuanto a no creer la verdad, sino la falsa doctrina. Y es interesante cómo Pablo y Pedro nos advierten una y otra vez aquí con respecto a escuchar cosas que no son ciertas y escuchar a quienes enseñan lo que no es cierto. Así que la pregunta es esta. ¿Tiene importancia eso? Sí la tiene. Tiene gran importancia lo que usted y yo creemos, lo cual me lleva sencillamente a decir, en segundo lugar, lo siguiente. No solo tiene importancia, sino que usted y yo debemos elaborar un sistema doctrinal conforme al cual vivir y por el cual morir. Ahora escuche lo que dice en 1 de Pedro 3, versículo 15. Fíjese en esto. Santificad a Dios, el Señor, en vuestros corazones, y estad siempre preparados para presentar defensa con mansedumbre y reverencia ante todo el que os demande razón de la esperanza que hay en vosotros. Y quisiera que consideremos este versículo un momento, porque dice que usted y yo debemos tener un credo y un sistema doctrinal. Note lo que dice, que debemos estar listos o preparados para presentar defensa, preparados para defender nuestro credo ante toda persona, dice aquí, que nos demande razón o nos pida una explicación de nuestra esperanza. Y bien, ¿cómo desarrolla la gente su sistema doctrinal? Para empezar, todos crecimos en una familia donde nuestros padres creían ciertas cosas que nos transmitieron. Luego fuimos a la escuela, donde aprendimos otras cosas que a veces eran ciertas o no tan ciertas, y entonces aceptamos o rechazamos esas creencias. Y si usted va a la universidad, por ejemplo, verá que hay profesores que quieren hacer el papel de Dios y que le dirán por qué la Biblia no es cierta y por qué está llena de errores y todas esas cosas, y entonces tendrá que decidir si eso será parte de su sistema doctrinal o no. O puede ser que a usted le hayan enseñado que la Biblia es la palabra infalible e inequívoca de Dios y que, por lo tanto, es la revelación divina, y se jugará la reputación debido a lo que ella dice. Eso es parte de su sistema doctrinal. De modo que todos nosotros tenemos un sistema doctrinal que adquirimos ya sea escogiendo creencias de otra gente aquí y allá, o porque en el proceso de crecer y aprender hemos estudiado e investigado y nos hemos preguntado, ¿está de acuerdo esto con la palabra de Dios? Y ahora escuche con cuidado, porque cuando hablamos de un sistema doctrinal, nos referimos al desarrollo de una serie de creencias que se vuelven parte de su escudo subconsciente. Ese escudo es muy importante, y es igualmente importante de qué se compone y cómo se desarrolla ese sistema en usted. De lo que hablamos aquí es de un sistema de escudo que se basa en la verdad de la palabra de Dios, que resistirá la prueba de los argumentos, así como la vida y la muerte. Y si eso no resiste la prueba de la muerte, si yo fuera usted, lo eliminaría. Porque es innegable que todos moriremos uno de estos días, y si no vale la pena vivir conforme a lo que cree, tampoco valdrá la pena morir por eso. Si no vale la pena morir por eso, no valdrá la pena vivir conforme a eso. Así que lo que tiene que decidir es esto. ¿Qué creo? ¿Por qué lo creo? ¿Puedo defender mis creencias? ¿O solo soy una de esas personas que dice, bueno, usted sabe, yo creo algunas cosas, pero no estoy muy convencido de lo que creo? Y ahora quisiera decirles a los padres y también a las madres que es necesario que instruyan a sus hijos. Yo entiendo que no pueden pasarles su teología, pero sí pueden transmitirles su sistema doctrinal. Y vea lo que ocurrirá si eso no es sólido y si no está bien establecido sobre algo inamovible, inmutable y defendible. ¿Sabe lo que pasará? En algún momento de su vida será sometido a prueba y lo abandonarán. Ahora bien, aunque usted haya hecho lo mejor que puede como padre diciéndoles, esto es lo que creo, esto es lo que Dios dice, y se los ha transmitido, ¿sabe lo que harán? Lo probarán por sí mismos. Y a veces los retendrán, y a veces lo mezclarán un poco con algunos errores. Y a fin de cuentas, nuestra esperanza y nuestra oración es que regresen diciendo, «Mamá y papá eran más sabios de lo que yo pensaba, sabían más acerca de Dios de lo que yo creía». Y puede ser que debido a que usted no ha consolidado lo que cree, no puede decirles qué es lo que cree. Es muy importante lo que creemos y lo que enseñamos a nuestros hijos, porque eso influye en cada área de nuestra vida e influye en todas nuestras relaciones. Toda relación personal que tengamos en la vida se verá afectada por lo que creemos. Por eso dice aquí, asegúrese de que puede presentar defensa de lo que cree. ¿Tiene importancia lo que yo creo? Sí, la tiene. ¿Tiene importancia lo que usted cree? Sí, la tiene. Y quisiera decir esto de nuevo y repetirlo a propósito. Papá, escúcheme. Usted es responsable ante Dios de instruir a sus hijos y de enseñarles los caminos divinos. Déles un sistema doctrinal. Transmítales un sistema doctrinal por el cual está dispuesto a vivir y dispuesto a morir, y por el cual ellos también estén dispuestos a vivir y a morir. Se lo debe a sus hijos. Dios le dio el privilegio de tener hijos y también le ha dado el privilegio de instruirlos en el camino de la verdad. Así que le debe eso. Mire, sus hijos saldrán a vivir en una sociedad infernal que está decidida a hacer todo lo posible por arrancar de su ser cualquier raíz piadosa que haya. ¿Qué debe hacer entonces? Pues está tan ocupado y tan repleto de otras cosas y se ha dejado llevar tanto por lo material, mientras sus hijos necesitan una explicación de este libro que ha dicho, bueno, les dejo eso a los pastores. No puede hacer eso. ¿Sabe por qué? Porque da lo mismo lo que un pastor les enseña. Sus hijos lo observan a usted. Y debido a que lo aman más que al pastor, lo más probable es que imiten lo que usted hace en lugar de hacer lo que alguien más le dice. Así que escuche, por favor, porque no encuentro palabras para expresarle lo importante que es esto. Debe darle a sus hijos un sistema doctrinal basado en la palabra de Dios, algo conforme a lo cual vivir y algo por lo cual morir. Ahora veamos lo que sucede. Cuando miro este pasaje de las Sagradas Escrituras y considero todo lo que Pedro dice aquí en cuanto a estar siempre preparados, me doy cuenta de que si entiendo lo que creo y puedo defenderlo, eso me ayudará en mi andar con Él, me ayudará a orar a Él, me ayudará en mi servicio a Él y desde luego que me ayudará en mi adoración a Él. Por eso es tan importante que sepa lo que cree. Ahora bien, usted dirá, mire, yo no soy creyente. Demuéstreme que tiene importancia lo que uno cree. Pues digamos de manera muy breve que esto es lo que Dios ha dicho. Por cuanto todos pecaron y están destituidos de la gloria de Dios. Y eso lo incluye a usted. Y también la paga del pecado es muerte, que es la muerte eterna. Además está establecido para los hombres que mueran una sola vez y después de esto el juicio. Se trata de un enfrentamiento inevitable con Dios. Además, Jesús dijo, «Si no crees que yo soy quien digo ser, morirás en tus pecados». Y morir en sus pecados significa enfrentarse al juicio, y enfrentarse al juicio y ser juzgado, según lo que dice Apocalipsis 20, es quedar separado eternamente de Dios. Mire, amable oyente, esa es una verdad por la que yo vivo y muero, porque es exactamente lo que dice la palabra de Dios. La otra parte de eso es esta. Porque de tal manera amó Dios al mundo que ha dado a su Hijo unigénito, para que todo aquel que esté dispuesto a creer en Jesús y en su muerte expiatoria en el Calvario, se le perdonen sus pecados y tenga el don de la vida eterna. La paga del pecado es muerte, mas la dádiva de Dios es vida eterna. Y esta dádiva viene a usted y a mí no porque la merezcamos, sino porque cuando Jesús murió, extendió sus brazos a un mundo de pecadores diciendo, «Si creen en mí y en mi muerte en la cruz, se convertirán en hijos de Dios, perdonados y seguros eternamente en su relación conmigo». ¿Tiene importancia eso? Tiene una importancia eterna. Y yo quisiera invitarlo a que le pida al Señor Jesucristo que perdone sus pecados. Acepte lo que dice en su palabra. Crea que Él murió en la cruz por dichos pecados y dígale lo siguiente. Perdona mi pecado. Pongo mi fe en ti y te pido que me salves según lo que has dicho. Cree en el Señor Jesucristo y serás salvo. Yo sé que lo harás, Señor. ¿Tiene importancia lo que uno cree? Desde luego que sí. Oremos. Padre, te amamos y te alabamos. Gracias por tu preciosa palabra y gracias porque lo que creemos sí tiene importancia. Gracias también por haber dicho, nunca te dejaré ni te desampararé. Todos los que hemos vivido contigo momentos tan agradables sabemos que nunca nos has dejado ni desamparado ni una sola vez. Tu palabra es verdad y nuestra vida se convierte en una expresión de esa verdad cuando te seguimos. Y ahora solo decimos, bendito sea tu sagrado nombre, en el nombre de Jesús. Amén.

Bueno, y escuchábamos el programa del pastor Charles Stanley. Este tema tiene importancia lo que uno cree, primera parte. Este mensaje concluye afirmando que si tiene una importancia eterna lo que creemos. La Biblia advierte contra la falsa doctrina y enseñanza que la salvación depende de creer en Jesucristo como el Hijo de Dios y Salvador. Por ello, cada creyente debe desarrollar un sistema doctrinal firme, fundamentado en la palabra de Dios, capaz de sostener su vida, resistir las pruebas y ser transmitido fielmente a las nuevas generaciones. Finalmente, hace una invitación personal a poner la fe en Cristo y recibir el perdón de los pecados y vivir con la certeza de la vida eterna, confiando en la fidelidad del Señor, que nunca abandona a los suyos. 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Bueno, mil gracias a todos ustedes por esta

0: Juan Luis Guerra, Extiende tu mano. Son las 4:45 en Nuevo Continente, 4:45. Seguimos aquí, más oyentes, Carlitos, seleccionando música. Y en esta oportunidad, Fulvia Ayala, escuchémosla. Hola, Fulvia.
1: Buenas tardes, Carlitos, Erichita.
2: Fulvia. Buenas tardes.
1: Bendiciones para ese bonito programa, Los Pies en la Tierra.
0: ¿Lo escuchas, no?
1: Quiero pedirles una canción que se titula Toma tiempo para orar, de Manuel Bonilla. Muchísimas gracias, que tengan buena tarde.
0: Gracias
1: para todos los oyentes, bendiciones.
2: Gracias, gracias.
1: Hasta pronto y gracias.
0: Bueno, ahí está la canción entonces con Manuel Bonilla, Toma tiempo para orar.
2: Hoy han sonado unas muy viejitas.
0: Hoy ha sido clásico, sí señor.

0: toma tiempo para orar. Bueno, acaba de venir por aquí Luis Enrique, me decía que este sí es un clásico de los clásicos con Manuel Bonilla. Es una selección que nos hizo aquí nuestra querida Fulvia Ayala. Carlitos, bueno, tenemos la frase de hoy, pero antes vamos ya a culminar con un poquito de la biografía de John Knox, ¿cierto? Hemos venido hablando estos días y hemos venido compartiendo de la vida de él, acerca de lo que él vivió, también de su ministerio y ese ministerio que tuvo en Escocia. Mire que decíamos que en ese tiempo los protestantes ocuparon militarmente más y más ciudades, por lo que finalmente en el Tratado de Berwick, esto fue en 1560, los ingleses y franceses acordaron abandonar Escocia. Sin embargo, los ingleses, ahora bajo la protestante Elizabeth I, habían acudido en ayuda a los escoceses protestantes, mientras que los franceses estaban ayudando al Partido Católico. La buena noticia de este tratado era que el futuro del protestantismo en Escocia estaba asegurado. En julio del 1571, y luego de estar varios años ministrando en Edimburgo, Knox vuelve a St. Andrews con una edad mucho más avanzada y con algunas dificultades de salud. El ministro reformado es llamado a hacer lo que Dios primeramente lo había llamado a hacer, que era predicar. Y es ahí donde un joven estudiante, James Melville, que nació en 1556 y murió en 1614, cuenta lo que significaba escuchar a ese predicador Knox. ¿Qué fue lo que escribió él de Knox, Carlitos?
1: Pues él escribió de todos los beneficios de ese año, en 1571, la venida del más notable profeta de nuestra nación, el señor John Knox, a St. Andrews. Ha sido la más grande. Le escuché enseñar ahí sobre la profecía de Daniel ese verano y en el invierno siguiente. Yo tenía mi pequeño cuaderno y mi pluma. Al abrir el texto, él fue moderado por el espacio de una media hora. Pero cuando llegó a la aplicación, él me hizo estremecer y temblar a tal punto que podía sostener una pluma para escribir una disputa con los lores que habían apoyado el establecimiento del protestantismo en Escocia. Hizo que María Estuardo regresara a Inglaterra. La controversia tenía que ver principalmente con los recursos económicos que habían heredado de la Iglesia de Roma, mientras que los lores querían enriquecerse con este dinero. John Knox y los ministros querían que esos recursos fueran destinados para establecer un sistema de educación universal, para ayudar a los pobres y para sostener la Iglesia, asegurando la doctrina. El Parlamento ordenó a Knox y a cinco colegas que escribieran una confesión de fe, el primer libro de disciplina y el libro de orden común, todo lo cual desembocó en que la fe protestante en Escocia sería en adelante calvinista y presbiteriana, Erika.
0: Sí, Knox terminó sus años como predicador en la iglesia de Edimburgo, ayudando a dar forma al desarrollo del protestantismo en Escocia. Durante ese tiempo escribió su historia de la reforma de la religión en Escocia. John Knox murió en Edimburgo en 1572 y fue enterrado al lado de la Catedral de St. Giles, donde actualmente funciona un estacionamiento de vehículos. Knox era claramente un varón de gran coraje. Un hombre parado frente a la tumba abierta de Knox dijo: "Aquí yace un hombre que no halagó ni temió a ninguna carne". El legado de Knox es grande. Su progenie espiritual incluye aproximadamente 750 mil presbiterianos en Escocia, 3 millones en los Estados Unidos y muchos millones más en el mundo. Sin embargo, sus hijos espirituales no incluyen solamente a presbiterianos alrededor del mundo, sino también a distintas denominaciones reformadas y evangélicas. Charles Spurgeon dijo un día sobre John Knox: "El evangelio de Knox es mi evangelio. Lo que tronaba a través de Escocia debe tronar nuevamente en Inglaterra". Y nos pone a pensar, ¿no?, en ese gran legado, en esa gran pasión que tenía Knox, gran hombre, valiente, desafiante, pero que cumplió esa misión que Dios le mandó de predicar el evangelio.
1: ¿Por qué será que aquí, por ejemplo, en este país no puede salir un hombre así?
0: Nos hace falta, ¿no? Hombres sí, apasionados por Dios, amorosos
1: que
0: por Dios.
1: Pasión, que sientan, porque pues tal vez sí han habido hombres de Dios muy reconocidos y de diferentes congregaciones, denominaciones, pero nos falta un hombre así, que cuando predique se muevan los cimientos, tiemblen la tierra, pero no por él, sino por el Señor Jesucristo.
0: Por el Señor, sí.
1: Pero sí, no sé por qué, por ejemplo, a mí me pareció algo curioso cuando la primera vez que fuimos a Estados Unidos a una iglesia, un pastor muy reconocido, estaban aterrados de por qué de tantos colombianos llegamos esa vez. Íbamos como una delegación como unos 50. Pero solo de la iglesia donde yo estaba, íbamos como 15.
0: Wow.
1: Entonces decía que algo estaba pasando en Colombia, porque ellos decían, no, en Colombia eso no pasa nada, no sale nada, no sé qué, la iglesia ya está no sé cuántas, bueno, un fin número de cosas. Pero cuando se empezaron a dar cuenta, dijeron, no, pero Colombia está cambiando. Hay hombres que están buscando, y con todo respeto, yo sé que hay gente que le incomoda esto, la buena doctrina, y se molesta, y por qué, no sé qué, bueno. Pero así fue. Y entonces estaban varios hombres inquietos y mujeres y viajaron a Estados Unidos, y entonces decían, bueno, en Colombia puede salir, sale también gente preparada, puede prepararse, puede estudiar. Y fue cuando, bueno, algunos ministerios de Estados Unidos empezaron a mirar a Colombia. Y entonces uno dice, bueno, ¿y por qué no salen más de esos hombres o esas personas que primero hagan temblar, como se dice, la iglesia, pero también dejen un legado?
0: Claro.
1: Porque, por ejemplo, sí, ya tenemos hombres como, por ejemplo, el pastor Ignacio Guevara, que él dejó un legado a otros y pues estuvo en ese tiempo y... Pero ¿por qué no puede haber...? ¿Pueden hacer otro Ignacio Guevara?
0: Yo creo que en este tiempo se van a levantar hombres así. Porque, Carlitos, estamos en un tiempo donde pues están sucediendo muchas cosas y vienen muchas cosas para el mundo y para Colombia. Y se necesitan hombres y mujeres de Dios que se levanten con ese deseo de honrarlo y de no tener miedo de hablar la palabra tal cual, decirla tal cual y de predicar el evangelio. Han habido buenos hombres y de hecho todavía los hay, que son muy esforzados, valientes, pastores, líderes. Tenemos hombres y mujeres reconocidas en Colombia, pero creo que también Dios está levantando una nueva generación. Creo que cada vez el Señor como que hace eso, ¿no? Son como ciclos, son como ciclos, son como tiempos. Y yo creo que la generación que pues está ahora pues ha cumplido, pero muchos ya tienen que entregar el legado. Ya muchos tienen que pegar como la posta y decir, bueno, las nuevas generaciones se tienen que levantar, ¿cierto? Tienen que buscar del Señor y tienen que... Porque el secreto está en eso. Mire que el secreto no es tanto que seamos tan eruditos, que tengamos tantos estudios.
1: Pero estos hombres, mire que no eran eruditos.
0: No, sino pero eran hombres que eran...
1: Por ejemplo, un Charles Spurgeon, un John Wycliffe.
0: Hombres de clamor, de oración, de búsqueda de Dios, eran hombres apasionados por Dios. Por ejemplo, el que hemos estudiado esta semana, Dame Escocia o me muero. Era un hombre que amaba y amaba lo que Dios amaba.
1: Y lo que dice la frase de, a nadie he corrompido, a nadie he defraudado, no he hecho negocios para la gloria de Dios escribo.
0: Esa es la frase, ¿no?
1: Esa es la frase de hoy.
0: La frase que él dijo, entonces, a nadie he corrompido, a nadie he defraudado, no he hecho negocios para la gloria de Dios he trabajado. Y ese es un ejemplo grandísimo de pronto también de decir, bueno, yo dejo, esos también son llamados específicos, creo yo, Carlitos, del Señor que le hace a las personas, y las personas dicen, heme aquí, Señor, envíame a mí, lo hago.
1: ¿Será que cuando, sí los hay, pero cuando se nombran, los lo reconocen, puede más la fama, el orgullo, la altivez, el poder y eso?
0: algunas veces puede ser que nosotros también nos sentimos como muy contentos y ya nos acomodamos y ya dejamos de seguir como fluyendo en ese mover de Dios, en ese mover espiritual, haciendo lo que Él hace. Y por eso el Señor nos habla que no seamos inconstantes, ¿no?, en los caminos, sino que perseveremos. Ahora, cada persona tiene un llamado, cada persona tiene un don, cada persona tiene un ministerio, y lo importante es que cada uno de nosotros lo hagamos donde quiera que estemos y seamos esos instrumentos de Dios y seamos eso que Él nos ha dado. No pretender ser algo que no, tener pasión por Dios, predicar el evangelio, ¿sí?, tener el celo también por Dios, por su palabra, y cada uno ver en qué forma podemos implementar acciones que de verdad inspiren a otros y que de verdad seamos esos instrumentos de Dios. Mira, hay personas que cumplen la tarea de manera anónima. Ellos nunca están como tocando trompeta, sí, y están diciendo, mire, yo evangelizo, mire, yo gané estas almas, mire, yo me fui para el campo, mire, allá. No, están haciéndolo ahí en silencio y también están haciendo la obra de Dios, pero el Señor conoce y el Señor sabe cuántos están ahí sometidos al Señor y haciendo lo que Él quiere y haciendo su obra. Yo pienso que sí, que Dios tiene sus hijos y agradecemos todos los llamados y todos los ministerios, porque el liderazgo ha hecho cosas muy buenas en Colombia y ha dejado una huella grande, y debemos orar, ¿cierto?, por el liderazgo, por los pastores, los siervos de Dios que actualmente están. Pero yo sí pienso que viene una renovación, viene un tiempo donde el Señor va a comenzar a dar como esos nuevos llamados, o yo creo que ya los está dando, que ya hay muchos, y especialmente está usando a los jóvenes. Sí. En estos días veía unos jóvenes, una pareja, y ellos se encargan de predicar más o menos como en la 93, evangelizan, hace unos días hicieron una carrera de atletismo, donde se inscribieron muchas personas y repartieron Biblias y hicieron la oración de fe ahí en el parque, y mucha gente recibió a Jesús, y me gozaba de ver esos jóvenes porque están apasionados por Dios, están cumpliendo el propósito de Dios. Y yo creo que hay un movimiento especial de Dios, solamente que le debemos decir, Señor, úsame a mí, aquí estoy.
1: Ojalá que Dios nos dé el privilegio de conocer a esa persona. Y pues bueno, de ver como un cambio, porque usted me decía hace poquito en nuestro micrófono que había cambios.
0: Sí.
1: Y entonces necesitamos cambios también en la iglesia.
0: Totalmente.
1: En la iglesia.
0: Una cambios, renovación y una reformación. Mira que eso va a pasar, Carlitos, eso va a pasar. ¿Y sabes por qué va a pasar? Porque Dios, pues mira, nomás en este tiempo que estamos viviendo, está abriendo puertas, está haciendo cambios. Yo le te contaba así extra micrófonos que siempre le pido al Señor una palabra al inicio de año, y le decía, no siempre, pero algunos años se la he pedido, y este año yo se la pedí. Dejé unos años como de pedirlo, pero este año sí volví a pedirle y le dije, Señor, dame una, ¿qué quieres para este año? Muéstrame, Padre, ¿qué vas a hacer en este año? Y el Señor me dio dos palabras, y me dio la palabra cambios y me dio la palabra decisiones. Vienen cambios y vienen decisiones.
1: ¿Y por qué le da risa?
0: Porque esto está haciendo allá unas cosas. Y entonces cuando el 3 de enero comienza a existir pues esos cambios, y de hecho yo le contaba a Carlitos, yo no sé, yo tuve un sueño pues tremendo, y yo le decía a Carlitos, yo no sé si eso viene para Colombia o para qué, y yo le hablaba de un movimiento telúrico, ¿te acuerdas? Que yo te dije que había visto un terremoto, y que había visto dos, y en esa palabra yo veía dos señales, y en esa decía, hay dos señales, pero viene un terremoto. Entonces yo, cuando pasó lo de Maduro, yo dije, wow, esta es una señal. Y cuando pasó lo de la muerte del cantante, esa era la otra señal. Entonces dije, Señor, va a venir un terremoto, pero no sé, o sea, yo no me arriesgo a decir eso porque yo no sé si va a venir acá o qué, no sé. Y tampoco le pedí explicación a Dios de eso. Cuando pasó allí lo de la Guaira, yo dije, wow, Señor, Dios mío, tremendo. O sea, tres cosas que pasaron y tres cosas que pasaron. Entonces, hay cosas que Dios nos está hablando. Estemos muy pendientes, muy pero muy pendientes. Yo les dije también la otra vez que yo tuve un sueño, a Carlitos si no se lo conté, que veían los cielos, versículos bíblicos de la venida de Jesús. Y luego Jesús caminaba sobre las nubes y eso. Y yo decía, Dios mío, y comenzaba yo a hablarle a la gente. Esa fue la segunda vez de ese sueño, porque yo tuve un sueño anterior. Le decía, Dios mío, y le predicaba a la gente y la gente no me escuchaba. Entonces yo le decía a la gente, mire, mire, Cristo viene, mire. Pero era como que la gente dijera, ah, eso debe ser hologramas. Ah, eso debe ser Estados Unidos que está haciendo señales en el cielo. Ah, eso no, eso es normal, eso está pasando. Entonces lo que me mostraba Dios es que cuando van a haber señales en los cielos, la gente lo va a tomar como algo que es común. O sea, no lo va a tomar como una señal. Van a decir, ah, como ver una paloma volar. Sí. Entonces yo le decía a la gente, miren las señales, pero miren, ya Cristo viene. Y ellos no lo atendían. Y una persona de mi familia, el Señor me decía, háblale porque él pues no está a cuentas conmigo. Y yo le dije, y él me evadía por un momento, pero después dijo, no, tienes razón. Cuando yo hablé ya después del sueño con la persona, me dijo, gracias por decírmelo, gracias por contármelo. Y leí la palabra que dice que el Señor nos da sueños para que nosotros nos apercibamos, para que hablarnos en visión nocturna. Eso lo dice Job, porque por una o dos veces habla el Señor en visión nocturna, pero es para que el hombre se aparte de su pecado, para que el hombre pues tenga una advertencia. Y yo lo noté eso como una advertencia. Entonces es Dios que nos está mostrando cosas. Yo personalmente le digo, Carlitos, lo que yo estoy sintiendo en mi espíritu es algo totalmente diferente a lo que sentía algunos años atrás, porque yo decía, Señor, pero necesitamos un avivamiento, necesitamos fortalecernos en ti, necesitamos que tú nos ayudes.
1: Pero avivamiento que sea...
0: El avivamiento es cuando, Carlitos, como que la iglesia despierta.
1: Y que también, pues, habían cambios. No solo llenar una iglesia.
0: Total.
1: Porque es que a veces la gente cree, ay, avivamiento es llenar, hay 5,000, 10,000 personas en la iglesia. No.
0: Avivamiento es cuando la gente reconoce su condición delante de Dios.
1: Y cambia. Y yo creo que se empiezan a son tocados en las universidades, en los trabajos.
0: Hay arrepentimiento.
1: Los prostíbulos se cierren, bares, cosas de esas. Eso sí es avivamiento.
0: Mira, yo te voy a decir, en un tiempo atrás, cuando vivíamos en Fontibón, en una iglesia que el pastor nos decía, vayan a predicar, y nos salíamos todos a predicar, y cuando salíamos a predicar y a repartir tratados, a veces nos rechazaban, a veces era difícil, pero Carlitos, el tiempo que nosotros lo hicimos, vimos toda una cuadra, que habían muchas discotecas, que habían muchos lugares nocturnos, y todo eso fue cerrado, totalmente cerrado, y vimos la mano de Dios. Claro. Hoy en día ya están nuevamente abiertos y otra vez hay algo de comercio, pero ya pusieron otra vez discotecas. Entonces yo decía, bueno, cuando uno predica, cuando uno habla la palabra y cuando uno ora por un lugar específico, algo tiene que suceder. Algo tiene que suceder y se tienen que cerrar esos lugares. ¿Por qué? Porque el pueblo de Dios está ahí. El pueblo de Dios está ahí. Yo lo vi claramente con mis ojos. Yo les decía a mis hermanos, miren, toda la cuadra que estábamos orando, ya no hay nada. ¿Y por qué? Porque lo hicimos, porque fuimos allá. Entonces yo creo que esto es la tarea de toda la iglesia. Eso es la tarea de todos nosotros. Cuando pasemos por esos lugares, Señor, seca todo esto, que no trae sino desviar a las almas del propósito tuyo, llevarlas al infierno. Pero cuando nosotros de verdad nos ponemos en la brecha y clamamos por eso, vamos a ver transformación. A veces me desanimaba cuando veía por mi ventana a los muchachos fumando marihuana ahí al frente de mi casa, pero eran montones, Carlitos, montones. Y yo decía, Señor, y todas las noches los veía, yo decía, Señor, uy, Señor, ¿por qué, Dios mío, ayúdalos? Y estaba ya botando la toalla, yo decía, Señor, ¿por qué no veo respuesta? Porque, mire, Carlitos, al día de hoy ya son pocos los que van. Y yo digo, gracias, Señor, y sigo orando por esos pocos que van, y sigo clamando, pero yo decía, gracias, Señor, porque no me dejaste desfallecer, porque a veces uno desfallece, cuando uno ve que, uy, todavía están ahí, mira, Señor, y eso eran las madrugadas enteras ahí, yo me despertaba a las 2, 3 de la mañana ahí, Señor, por favor, llévalos para la casa, Señor, que no más, que se vayan ya para su casa, inquiétalos, Señor, a ir a descansar, a ir a dormir, y desautorizo las obras del enemigo que están contra ellos, pero sí nosotros somos fundamentales en ese avivamiento, Carlitos, como iglesia, como iglesia.
1: Mensajes importantes y ya regresamos con este espacio de Con los pies en la tierra.
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3: Confirmado, los dos presentadores de la transmisión de la posesión de Abelardo de la Espriella en Cali. El acto protocolario sería dirigido por dos voceros oficiales nombrados por el mandatario electo apenas unos días atrás, Carolina Gómez y Miller Soto. La presentadora todavía enfrenta polémica por su título universitario. La elección de ambos reforzaría su papel como voceros oficiales del gobierno entrante, función que les otorga el protagonismo de ser el vínculo directo entre la presidencia, los medios de comunicación y la ciudadanía durante este acto protocolario. Gómez cuenta con una sólida trayectoria en medios de comunicación, ha trabajado como productora, periodista y presentadora de televisión, especializándose en el cubrimiento de temas de actualidad y sucesos de interés nacional. Su experiencia la sitúa como una voz reconocida y confiable para la audiencia, aportando claridad y contexto en la conducción de eventos públicos.
4: Noticias internacionales: fuerte golpe de Estados Unidos al eje Cuba-Rusia-China. El Departamento de Estado de Estados Unidos anunció sanciones contra 5 empresas, 8 funcionarios cubanos. Washington sostiene que La Habana actúa como una plataforma de cooperación militar con Rusia y China. Las medidas contemplan el bloqueo de bienes en territorio estadounidense y restricciones a determinadas transacciones. Según Washington, el objetivo es limitar la cooperación estratégica entre Cuba, Rusia y China.
3: Gobierno electo de Abelardo de la Espriella negó realización de reuniones para elección de contralor, carece de veracidad. El 12 de agosto el Congreso de la República elegirá a la persona que reemplazará a Carlos Hernán Rodríguez Becerra en el cargo. Hay 10 aspirantes. El 12 de agosto en una sección del Congreso de la República, pues en pleno, convocada por las mesas directivas del Senado y la Cámara de Representantes, se elegirá el nuevo contralor general de la República. La persona seleccionada reemplazará a Carlos Hernán Rodríguez Becerra.
4: Bueno, y hasta aquí toda la información. Espere más noticias a las 6 de la tarde del enlace judío por Nuevo Continente.

Son las 5 de la tarde, 18 minutos, 5:18 minutos antes de irnos con nuestro espacio de Visión para Vivir. También vamos a complacer a nuestro querido amigo Arturo Rodríguez. Hace rato él pidió la canción, pero bueno, vamos en orden, entonces un poquito de paciencia. Arturo dice: las muchas aguas no podrán apagar el amor, ni lo ahogarán los ríos. Si diese el hombre todos los bienes de su casa por este amor, de cierto lo menospreciarían. Cantaré 8:07. Dios los continúe bendiciendo en esta hermosa tarde, aquí disfrutando de la programación como todas las tardes, y quisiera escuchar la canción de Paola Marino, y ella es Vuelve a Casa. Muchas gracias por su amabilidad, ¿no? A ti, Arturo, gracias, gracias por conectarte. A ver quién más saludamos por aquí. A Esperanza Forero, dice Erika, buenas tardes. Así es el Señor, nos revela sueños, sucesos en sueños. Hace algunos años el Señor me mostró que muchas personas caminábamos subiendo por varias montañas, y en ese trayecto rescatábamos personas que parecían a punto de irse al abismo. Y al final, todos confluimos como en una meseta muy grande, con un cielo de colores hermosos, rojos, azules, violetas, y salían mensajes de justicia, misericordia y humillación. Como dice Miqueas 6:8, ¿qué pide el Señor de ti? Hacer justicia, amar la misericordia y humillarse ante tu Dios. Así es, gracias Esperanza por dejarnos este mensaje. También Sonia Cárdenas nos saluda, quiere una canción, Soleado de Indio Mar. Ok, bueno, entonces aquí vamos, tenemos entonces tres canciones, vamos a ver si alcanzamos a pasarlas. Rubiela dice: buenas tardes, me complacen con las alabanzas del pueblo de Ricardo Rodríguez. Entonces las vamos a dejar aquí listicas, porque primero escuchamos la que nos dejó Arturo, es una clásica también, Vuelve a Casa Papá, y ya venimos con nuestro espacio de Visión para Vivir.

0: Vuelve a casa. Escuchábamos a Paola Marino ahí cuando estaba muy pequeñita con esta canción. Y bueno, es el momento para que escuchemos la enseñanza de Visión para Vivir. Orar por otros es un deber. Es la tercera parte ya de esta serie que nos ha venido compartiendo el pastor Carlos A. Zazueta. Y pues en este mensaje explica que Pablo oraba por tres cosas principales: que los creyentes fueran considerados dignos de su llamamiento, que Dios cumpliera todo propósito de bondad y que Dios fortaleciera toda obra de la fe. Y por eso, como creyentes, debemos permanecer firmes en la fe. La fe no permanece intacta. La fe se fortalece y cuando dependemos de Dios en medio de las dificultades, esa fe es robusta. Escuchemos aquí la enseñanza de Visión para Vivir.
1: Pablo oró por estas tres cosas. Según el versículo 11, en 2 Tesalonicenses, en el capítulo 1, encontramos aquí esto. Dice: para que nuestro Dios os tenga por dignos de su llamamiento. Esta es una. Y luego dice: y cumpla todo propósito de bondad. Y la tercera es la siguiente: y toda obra de fe con su poder. Tal vez usted lea estas palabras y diga, como yo dije cuando las leí por primera vez: ¿y qué hago con ello? ¿Qué hago con esto? Bueno, mientras más las estudiaba y profundizaba en ellas, más significativas se volvían para mí. La Biblia es así. En la superficie parece ser nada más que un montón de palabras religiosas, pero no lo es. Hay profundidad en lo que ahí se busca. Dice la Escritura: para que nuestro Dios os tenga por dignos de su llamamiento. Esta es la oración de Pablo. Y permítame expresar lo mismo, pero con palabras distintas. Estoy orando para que en la estimación de Dios ustedes puedan vivir y actuar como es digno de los que han recibido un llamado tan elevado como el que ustedes han tenido. ¿Cuál es su llamamiento? Su llamamiento era el de ser el pueblo del reino, gente que se había iniciado en el reino mediante el sufrimiento. Eso fue lo que dijo en el versículo 5. Esto es demostración del justo juicio de Dios para que seáis tenidos por dignos del reino de Dios. Luego, en el versículo 11, Pablo ora para que Dios los considere dignos de tal llamamiento. Observa el sufrimiento que ellos atravesaban y esa estimación que los hallase ser dignos de ese llamamiento como miembros del reino. A mí me parece que esto es significativo. Si usted lee Filipenses capítulo 1, versículo 29, encontrará que dice lo siguiente. Dice: porque a vosotros os es concedido a causa de Cristo, no solo que creáis en Él, sino también que padezcáis por Él. Recalco esto porque estimo que no siempre informamos a los nuevos creyentes respecto a esta gran verdad. Creo que dejamos a muchos con la impresión de que una vez que vengan a Cristo, todos, o por lo menos la mayoría de sus problemas, quedarán resueltos. Y eso no es cierto. La Biblia no enseña tal cosa. La Biblia dice: a vosotros os es concedido a causa de Cristo, no solo que creáis en Él, sino también que padezcáis por Él. Yo jamás he conocido a un creyente que sea una persona de profundidad y que no haya sufrido. Nunca he conocido a un creyente que sea generoso y que no haya sufrido. Nunca he conocido a un creyente cuya vida realmente cuente para Cristo y que no haya conocido regularmente el sufrimiento, la adversidad y la aflicción. ¿Podría ser esta la participación de sus padecimientos que leemos aquí en Filipenses 3:10? Pablo dice: a fin de conocerle y el poder de su resurrección y la participación de sus padecimientos. Pablo primero ora para que Dios, en su estimación, los halle dignos de tal llamamiento. ¿Le impresiona el hecho de que Pablo no orara porque terminara su sufrimiento, ni tampoco para que su aflicción llegara a su fin? ¿Ha notado eso? Nosotros tenemos una actitud muy carnal. Muchas veces cuando estamos sufriendo, oramos para que nuestro sufrimiento termine. Tan pronto como nos enteramos de que algún ser querido está atravesando dificultades, oramos para que Dios lo libere de esa adversidad. No siempre existe justificación bíblica para esa oración. ¿Sabía usted eso? Nunca, ni en este pasaje, ni en ninguna otra parte, en las cartas de Pablo, él ora de esta manera: Señor, quítales la aflicción que están atravesando. No, Pablo ora para que ustedes puedan salir adelante en esas tribulaciones, para que crezcan grandemente, que el Señor considere cómo responden ustedes y diga, dignos. Esta es una persona digna de mi reino. Así que la próxima vez haga la prueba. Cuando usted o alguno de sus seres queridos esté sufriendo, piense, Señor, Señor, ayúdale en ese sufrimiento. Crea que cambiará su perspectiva con respecto a la oración. Entonces, recuerde lo siguiente. Cuando ore, sea específico. Las oraciones específicas se contestan de manera específica. Las oraciones generales, por otro lado, son vagas. Y muchas veces fallamos en poder ver a Dios obrar, porque no estamos prestando atención a algo específico. Un breve repaso a la segunda carta a Tesalonicenses nos revela cuán específico era Pablo al orar. Él oró para que no fueran sacudidos en su fe, versículo 2 del capítulo 2, y que se mantuvieran firmes reteniendo lo que habían aprendido, capítulo 2, versículo 15. Pablo también oró por consuelo y fortaleza en sus corazones, el versículo 17 del mismo capítulo. Oró por esparcimiento de la palabra de Dios, capítulo 3, versículo 1, y por liberación y protección del mal, capítulo 3, versículos 2 y 3, y por paz en cada circunstancia, el capítulo 3. Versículo 16. La segunda cosa por la cual ora Pablo es para que Dios cumpla todo propósito de bondad. ¿Qué quiere decir esto? Pues bien, la palabra propósito quiere decir determinación. Por la forma en que él escribe, me parece a mí que ellos habían determinado que la bondad sería una de las características de sus vidas como creyentes. Pablo sabía que lo que ellos estaban atravesando contribuiría a que esto se cumpliera. Así que por eso les dice que nuestro Dios cumpla el propósito que ustedes tienen en cuanto a la bondad. Aquí el término bondad es tan general que parece perder su significado. Pero no es un término general. La esencia de esta palabra en la mayoría de las veces que ocurre en el Nuevo Testamento es la generosidad. Una persona que tiene la mano abierta y un corazón dispuesto. Recuerda lo que se dijo de Bernabé en Hechos 11:24. Era varón bueno y lleno del Espíritu Santo. Así que no nos sorprenda ver que Dios utilizó grandemente a Bernabé. Era un hombre bueno, de gran corazón, generoso. A propósito, este es un buen momento para hacerle una pregunta. ¿Qué ha determinado usted delante de Dios en estos últimos días? ¿Qué ha determinado ser? En la antigüedad, no era raro que los hombres y las mujeres piadosas hicieran este tipo de declaraciones. Declaraciones en cuanto a la filosofía de su vida. Ellos escribían en sus diarios, por ejemplo, he determinado esto o aquello. ¿Usted recuerda a aquel gran predicador Jonathan Edwards? Él escribió sus resoluciones, sus determinaciones de cómo iba a vivir su vida cristiana. Le animo a que cuando tenga oportunidad, lea estos propósitos o declaraciones de Jonathan Edwards. Son gratificantes y, ¿sabe qué? Aplicables a nuestros días también. Un hombre escribió lo siguiente. He determinado hacer lo que es correcto, aun cuando lo que me rodean nunca lo hagan. Yo haré lo que es correcto. ¿Qué ha determinado usted hacer delante de Dios? Uno de los propósitos de los hermanos de Tesalónica era evidente, llegar a ser conocidos por su bondad, por su generosidad. Pablo dice, yo oro que esto pueda contribuir a que eso se cumpla. Es una buena disciplina preguntarles a sus hijos qué resolución, qué propósito han hecho para este año, o durante cierto periodo de tiempo en particular en sus vidas, y también orar al respecto. Cuando ocurren cosas en su vida, ore que lo que está ocurriendo pueda ayudarle a usted a cumplir con esa resolución. Además, cuando usted ore de esta manera, eliminará de la oración el egoísmo. Se lo aseguro. En su excelente libro titulado Temerosa y Maravillosamente Diseñado, el autor cristiano Philip Yancey escribió junto con un médico llamado Paul Brand algo interesante. El doctor Paul Brand no es escritor, pero sabe bastante de medicina. Y el señor Yancey casi no sabe nada de medicina, pero es un excelente escritor cristiano. Así que ellos se unieron para escribir este increíble libro. Yancey relata la forma tan elocuente, la observación de Brand, de que el dolor no es enemigo del ser humano. Al contrario, el dolor es un amigo. Piense qué difícil sería para un médico localizar el problema si no fuese por ese amigo llamado dolor. El dolor señala exactamente dónde le duele a uno. Le tocan y le preguntan, ¿le duele aquí? ¡Ay! Por supuesto que me duele. Aquí, me duele aquí en esta parte. Así que ellos explican que debemos estar muy agradecidos por el dolor. Es posible que usted en este momento esté atravesando una situación dolorosa en su vida. Y en estos momentos usted no sepa cómo resolver esa situación. Tal vez no sea algo físico, sino que el dolor es más profundo. Es acá en su corazón. Su corazón está roto. Y si usted no aprende, ese dolor regresará. Volverá a visitarle una y otra vez hasta que usted aprenda. El médico divino, el médico de nuestras almas, continúa presionando en ese lugar. Espera que usted le diga, sí, Señor, allí es. Pues bien, ¿recuerdas lo que has determinado? ¿Recuerdas tus resoluciones? Y usted podrá decirle, sí, Señor, sí me acuerdo. Bueno, todavía hay problemas en tu corazón que necesitan ser tratados. El apóstol Pablo ora para que Dios cumpla todo propósito en ellos. Esos propósitos que ellos mismos se han puesto. En este caso, ser bondadosos. La tercera cosa por la que Pablo ora es para que Dios cumpla su obra de fe. Tal vez usted recuerde que en la primera carta a los Tesalonicenses, Pablo dijo, acordándonos sin cesar delante del Dios y Padre nuestro, de la obra de vuestra fe, del trabajo de vuestro amor y de vuestra constancia en la esperanza en nuestro Señor Jesucristo. Así que aquí, en su oración, él dice, oro para que sea su experiencia el cumplimiento de su obra de fe. Los tesalonicenses creyentes están atravesando un tiempo muy difícil y quisieran ser conocidos como personas que andan por fe. Su testimonio se ha extendido por toda la región y ellos se hallan sumidos en las dificultades. El observador casual diría, ¡ay, pobrecitos, qué lástima que ellos tengan que sufrir tanto! Pero aquí Pablo está diciendo, qué bueno es todo esto, porque a medida que ustedes se ven forzados a depender de Dios, así su fe se ampliará y se fortalecerán los músculos de su confianza. Aquí la palabra clave es esparcir. No puedo pasar por alto esta última expresión en el versículo 11. ¡Con poder! ¿Sabe usted cuál es la palabra griega para poder? Dunamis. De allí viene el término dinamita, es poderosa. ¿No le parece fabuloso? Hablando de la historia que comenté al principio, dice, que todo sea hecho con dinamita, o sea, con poder. Y cuando vuelva a saber algo de ustedes, tesalonicenses, será un informe de dinamita. Su obra de fe se expandirá. Será de poder. No se puede predecir nada en cuanto a la oración correcta y apropiada. Dios siempre está lleno de sorpresas. Dios es especial. Y al parecer le encanta orar de esta manera para sorprendernos. ¿Lo ha notado usted? Justo cuando usted pensaba que ya había logrado descifrarlo todo, Dios se presenta en donde usted menos lo espera y obra para usted. Usted lo está esperando por un lado y él aparece quizá por otro lado. Los tesalonicenses no saben lo que Dios les tenía preparado. Pablo tenía la audacia de orar para que ellos fuesen dignos de su llamamiento al reino, y que lograran cumplir sus propósitos, y que llegaran a ser personas maduras por medio de las pruebas y de las aflicciones que estaban atravesando. Esta es una oportunidad intrépida, valiente. En ningún momento Pablo les dice, Señor, por favor, quítales el dolor. Nosotros queremos alivio. Dios quiere profundizar nuestro carácter. Nosotros queremos decir, ya no más. Dios dice, resultó. Cuando oramos, todo eso cobra sentido. La cuarta cosa por la que Pablo ora es que quiere que ellos recuerden el propósito principal de la oración. Él dice, para que el nombre de nuestro Señor Jesucristo sea glorificado en vosotros. ¿Sabe usted un buen sinónimo para nombre aquí en esta frase? Reputación. Como resultado de lo que ustedes han atravesado, la reputación de Dios será exaltada, será resaltada. La gente los mirará a ustedes y dirá, ¿no se ha glorificado Dios en todo esto? ¿No es obvio que Dios está obrando en sus vidas? Pues bien, tal vez usted esté atravesando tiempos muy, muy difíciles. Tal vez usted se sienta estancado en su trabajo. Tal vez usted haya perdido su empleo. Tal vez esté atravesando alguna situación marital que se ha tornado insoportable. Tal vez tenga dificultades de salud y no puede ver la salida. Esto es amenazador. Tal vez usted tenga dificultades en los estudios o en los negocios. Usted sabe que está fracasando. Está a las puertas del pánico y está listo para quedarse allí. Quiero decirle que la única manera de seguir adelante es llevarle todo eso a Dios en oración. No se trata simplemente de leer en cuanto a la oración y estudiar el tema. No, se trata de hacerlo. Y se trata de ser específico. Muchas oraciones son muy vagas. Oh, Señor, bendice a los misioneros que están en África. ¿Qué tal mencionar a cada misionero por nombre? O si no, Señor, guíanos, dirígenos. ¿Por qué no le dice a Dios, Señor, guíanos en esta tarea en específica? ¿Cuál es la diferencia? Un solo verbo serviría. Vaya directamente al grano. Presente su necesidad en

en la intercesión. Yo he encontrado maravillosos resultados aquí en esta carta de Pablo a los tesalonicenses. No parecen ser el resultado mismo de la oración, pero sí lo son. Si usted observa el capítulo 2, el versículo 2, dice que no os dejéis mover fácilmente de vuestro modo de pensar. Estoy seguro que Pablo oró por esto en particular a favor de ellos. Entonces, uno de los resultados de la intercesión es que no nos movamos de nuestra manera de pensar con facilidad. ¿Alguna vez le ha ocurrido esto? Por supuesto que sí. Usted recibe una carta insultante. Cualquier carta insultante le estremece y le hace moverse de su modo de pensar, especialmente si es anónima. Usted jura que no la va a leer y acaba memorizándola. Se la menciona a todas las personas que se encuentra. Le mueve en su modo de pensar. Bueno, la oración evitará que usted se mueva de su lugar. Cuando usted reciba cosas malas, ore. Entrégaselas a Dios. Dios es capaz de manejarlas. Dios recibe todo el tiempo cartas que destilan odio. Él sabe lo que es ser malentendido. Él sabe cómo responder a gente cuando no tiene toda la información correcta, cuando no tiene la información en claro. Otro resultado lo encontramos aquí en el versículo 15, capítulo 2. Dice, así que, hermanos, estad firmes y retened la doctrina que habéis aprendido. Este es otro resultado de la oración. Cuando yo oro, no me dejo mover en mi modo de pensar ni titubeo, sino que tengo paso firme en la doctrina en que me han enseñado. Otro versículo más, el versículo 17. Pablo ora para que Jesucristo conforte vuestros corazones y os confirme en toda buena palabra y obra. Ese es el resultado de la oración. Fortalecimiento, consuelo, confirmación de corazón, músculos fuertes. La oración lo logra. Hay que llevarle las cosas a Dios. Cuando usted y yo le llevamos las cosas a Dios, nuestro corazón se hace más fuerte que nunca. Otro más, capítulo 3, versículo 1. Orad por nosotros para que la palabra del Señor corra y sea glorificada. Cuando usted ora, la palabra del Señor se esparce. No puedo explicarlo cómo es que esto ocurre, pero sucede. Cuando usted ora, la palabra del Señor se esparce por todos lados. Ese es otro beneficio de la intercesión. Una más, en el versículo 2 de este mismo capítulo. Para que seamos librados de hombres perversos y malos, porque no es de todos la fe. Cuando usted ora, el resultado es protección contra el mal. Finalmente, observe lo que dice el versículo 3. Pero fiel es el Señor que os afirmará y guardará del mal. Entonces, cuando oramos, se está construyendo un cerco y un sistema de liberación y protección alrededor de nuestra persona o de esa persona por la que estamos orando. Finalmente, el versículo 16 dice, y el mismo Señor de paz os dé siempre paz en toda manera. El Señor sea con todos vosotros. Observe lo que dice, el mismo Señor de paz os dé siempre paz. ¿No es maravilloso estar rodeado de personas así? Es absolutamente maravilloso encontrar personas que viven en paz siempre. Esto lo veo con frecuencia entre los misioneros. Esa es una de las grandes cualidades que ellos tienen. Ellos viven en paz siempre, porque la razón es que ellos no están conectados a las cosas de este mundo. La mayoría de ellos no lo está. Parte de la razón por la que ellos no están conectados a las cosas de este mundo es porque la mayoría de ellos le han entregado eso al Señor. Si sus circunstancias llegan a ser su mundo, entonces nunca tendrán paz. Si sus circunstancias están en las manos de Dios, entonces será posible tener paz. Dios puede tomarlas, cambiarlas y usarlas. Confía en Él. Quiero darle tres consejos en cuanto a orar por otros que, la verdad, a mí me han servido mucho y que tal vez a usted le sirvan también. Es algo mucho mejor que quedarse sentado mirando al otro pescar, ¿no es cierto? Es bueno involucrarse usted también. Primero, identifique el reino de Dios en medio de la situación. El reino de Dios está en cada situación. Hay que ver qué es lo que Dios quiere que veamos. Mire la situación de la otra persona. Mire los problemas que está atravesando. Pero mírela con los ojos del reino. El sufrimiento es parte de la vida del reino. Eso le dará una profundidad y una perspectiva. Si no tiene eso, todo lo que sentirá es compasión, es lástima por la persona. Pero al ver al reino en esa experiencia de la otra persona, usted lo verá

0: todo con mayor profundidad. Si usted se encuentra con una persona que ha perdido su trabajo, todo lo que sentirá es lástima, a menos que usted vea esta situación con los ojos del reino. Ponga el reino en la perspectiva de aquel desempleado. Número 2. Aplique el reino al dolor de la vida. Reflexione en la fe de la persona, tanto como en su dolor. El sufrimiento está allí, pero la fe va creciendo. Eso le dará paz. Cuando ve el reino en la situación de la persona, usted adquiere una perspectiva profunda. Cuando reflexiona en la fe de la persona y no simplemente en el dolor que está pasando, usted tendrá paz que no podrá tener de otra manera. Número 3. Recuerde que el objetivo final es glorificar a Dios. No es el objetivo final ser feliz. El objetivo final de nuestra vida, si es que logramos aprenderlo, es glorificar a Dios, no necesariamente ser felices. No tengo ningún cartucho de dinamita en este momento para arrojarle entre sus piernas, pero déjeme decirle una cosa, si lo tuviera, se lo lanzaría. Sin embargo, no estoy seguro que esto haría que algunos se pusieran a pescar. Ojalá que lo lograra. Estimado oyente, hágase el propósito de orar por alguien que usted sabe que está sufriendo de alguna manera. Pero ore a la luz de lo que ha aprendido el día de hoy. Sea específico. Vea cómo interviene el reino en esta situación. Reflexione en el desarrollo de la fe de esa persona. Y recuerde que el objetivo final es glorificar a Dios. Y cada vez que ore, reflexione cómo orar. Y de esta manera, cambie su perspectiva en el problema del dolor.
1: Orar por otros, un deber, era lo que nos enseñaba hoy el pastor Carlos Azazueta en el programa Visión para Vivir. Y el mensaje nos enseña que la verdadera intercesión no se limita a pedir que Dios elimine el sufrimiento, sino a pedir que lo use para cumplir sus propósitos en la vida de sus hijos. Siguiendo el ejemplo del apóstol Pablo, debemos orar para que los creyentes vivan de manera digna de su llamamiento, desarrollen un carácter lleno de bondad, fortalezcan su fe y glorifiquen a nuestro Señor Jesucristo en toda circunstancia. Cuando aprendemos a orar con propósito, de forma específica y con la perspectiva del reino de Dios, nuestra confianza en Él crece. Comprendemos que incluso en medio de las pruebas, Dios está obrando para nuestro crecimiento espiritual y para la gloria de su nombre. Son las 5:49 minutos, 5 de la tarde 49, ya estamos llegando al final, nos alcanza el tiempo para pasar algo de esta canción que nos ha solicitado Rubiela y es Las Alabanzas del Pueblo con Ricardo Rodríguez.

0: Bueno, queridos, y así con esta música así muy alegre, con el gozo que tengo yo, nos despedimos por esta oportunidad, invitando a nuestros oyentes a que mañana, desde muy tempranito, escuchen nuestra programación con los especiales, con programas variados. Y por supuesto que sigamos orando por nuestro país esta noche, en la madrugada, el día de mañana, para que nos vaya muy bien en todo.
1: Mañana les va a tocar con un oído escuchando Un Nuevo Continente y con un ojo viendo la posesión del presidente. Sí. Pues para que no se pierdas nada.
0: Sí, sí. Muy buena técnica.
1: Una técnica que...
0: Sí, Carlitos, y bueno, ya nos tenemos que despedir.
1: Sí, estamos llegando al final de esta oportunidad, pero antes darle gracias a nuestro transmisorista, José Omar Mogollón, que se encuentra en la parte técnica y en el sector de transmisores.
0: José Omar,
1: muchas gracias por esa labor tan importante, tan especial que ustedes realizan allá. Dios los guarde, Dios los proteja y también a sus familias. Y bueno, en punto de las 2 de la tarde la otra semana, Erika Hurtado y el pastor de la radio, Uriel Montoya, Londoño.
0: Ahí lo vamos a tener, claro que sí, porque Carlitos se nos va por la noche.
1: Por entonces, la noche.
0: Bueno, no lo vamos a tener la próxima semana, pero bueno, Carlitos, muchas gracias por esta semana habernos acompañado y estar aquí con nuestros oyentes de la tarde con los pies en la tierra.
1: Gracias, y bueno, vamos con las noticias del pueblo judío y ya. Sigan disfrutando de la programación de Nuevo Continente, momentos de gozo, alabanza y después Una Voz en la Noche con Uriel Montoya.
0: Chao, chao, bendiciones.
2: Hola, a continuación las principales noticias de Israel y el mundo judío, solo en Enlace Judío. Las FDI anunciaron que 2 soldados reservistas murieron y otros 4 resultaron gravemente heridos tras ser alcanzados por un artefacto explosivo en la localidad de Magdal Sun, en el sur del Líbano. El incidente llevó al ejército a reanudar los ataques contra Hezbolá. Este jueves las Fuerzas Armadas continuaron con una serie de ataques a posiciones de Hezbolá, incluyendo depósitos de armas, centros de mando y otras infraestructuras del grupo terrorista. Roman Goffman, el jefe del Mossad, destituyó a 2 de los altos cargos de la agencia de inteligencia que participaron estrechamente en la elaboración de un plan fallido para derrocar al régimen iraní. Los funcionarios despedidos fueron artífices del plan que implicaba la ayuda de grupos minoritarios dentro de Irán, y en última instancia, de instaurar un nuevo liderazgo. La propuesta fue presentada a Trump, pero nunca llegó a materializarse por diversas razones. La Armada de Israel culminó un ejercicio militar a gran escala en el que participaron flotas de buques de guerra, submarinos y unidades de seguridad fronteriza marítima. Realizado tanto en el Mar Mediterráneo como en el Mar Rojo, el ejercicio partió de las lecciones aprendidas en los combates de los últimos 3 años. Cientos de marinos a bordo de lanchas lanzamisiles, corbetas, submarinos y patrulleras de la Armada participaron en el ejercicio, ensayando respuestas a infiltración marítima, combate en múltiples frentes, amenazas aéreas, uso de potencia de fuego y defensa de activos estratégicos, tales como plataformas de gas, puertos israelíes e infraestructura nacional. Gilad Erdan y Yuli Edelstein, ambos exmiembros del Likud y exiliados de Netanyahu, anunciaron la creación de un nuevo partido de derecha que contenderá en las elecciones de octubre. Como principios básicos de su nueva agrupación, indicaron que buscarán el servicio militar o el servicio civil obligatorio para todos los ciudadanos de Israel, incluyendo ultraortodoxos y árabes, y reafirmaron su compromiso con otros objetivos de la derecha. Asimismo, afirmaron que solo serán parte de un gobierno amplio sionista y prometieron no unirse a ningún gobierno estrecho con partidos de izquierda. Estas fueron las noticias de hoy, solo por Enlace Judío.
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Es grato para nosotros, una vez más, acompañarlos en este espacio de momentos de gozo y alabanza. El saludo para todos nuestros oyentes conectados a través de la señal de los 1460 o también quienes la reciben online a través de www.nuevocontinente.org. Nos dice Efesios capítulo 4, versículo 32. Más bien, sean bondadosos y compasivos unos con otros, y perdónense mutuamente, así como Dios los perdonó a ustedes en Cristo. En el día de hoy, también estaremos recibiendo sus comunicaciones a través de la línea 311-830-4162. Ha sido habilitada para que nos den a conocer sus necesidades, también sus peticiones, compartir con nosotros, si así lo prefieren, un testimonio, unos instantes de oración, una palabra que llega en el momento justo, cuando todos la necesitan. Si están pasando algún tipo de adversidad, qué bueno es porque allí el Señor nos fortalece cada día. 311-830-4162. Nos dice el Salmo 82, versículo 3, y nos habla de hacer justicia al menesteroso. Dice, defended al débil y al huérfano, hacer justicia al afligido y al menesteroso. Dios cuida de nuestra vida, pero en su palabra se hace un énfasis especial del cuidado que Él tiene del huérfano y de la viuda, del menesteroso y afligido. Menesteroso es aquel que necesita mucho. Dios hace justicia al menesteroso y al afligido. Claro que hoy en día el hacer justicia es otra cosa. El hacer justicia es hablar fuerte, demandar al otro. Cuando Dios es el que hace justicia, Él es el juez justo. Yo no soy juez. Y hablando a través de la palabra de Dios de justicia, así lo dice en su palabra, al débil, al huérfano, al afligido, al menesteroso y también a la viuda. En la Biblia encontramos muchos ejemplos y uno de ellos es vos, un hombre temeroso de Dios, cumplió lo ordenado por el Señor a su pueblo, llenó la necesidad de la viuda. Veamos qué caracteriza a un hombre misericordioso. Por ejemplo, siente compasión por el sufrimiento ajeno, es generoso. Siente la necesidad del otro, es solidario, le gusta compartir, no da de lo que le sobra, sino de lo que tiene. La justicia es el cumplimiento de la ley. En el amor se resume todo el cumplimiento de la ley, y fue en Cristo en quien se cumplió toda la ley, porque Él cumplió a cabalidad, amando a su Padre, haciendo su voluntad, y amándonos a nosotros, muriendo en la cruz para darnos vida. Para entender la misericordia es necesario partir de la justicia que fue hecha por el amor. De esta manera se cumplió la ley por amor. El amor de Dios es eterno. Por su amor eterno ha tenido misericordia de nosotros. Su misericordia también es eterna. Su misericordia la manifestó en nuestra vida, siendo clemente, compasivo y piadoso, dándonos por su gracia la salvación y el perdón de pecados. Y es por medio de la fe en la obra de Cristo, en la cruz, que accedemos todos a esa misericordia gratuita, para que seamos misericordiosos, haciendo justicia al menesteroso. Por eso, a esta hora, quiero una vez más agradecerles por sus oraciones a este ministerio radial y también por ese aporte económico que ha sido vital y necesario para continuar desarrollando esta labor evangelística y qué mejor, a través de la radio 1460. Hablemos con Dios. Padre, nos acercamos a ti porque tú eres un Dios justo y misericordioso, que haces justicia al débil, al huérfano, al afligido, al menesteroso y la viuda. Nos acercamos a tu amor que es eterno, a tu misericordia que también es eterna y que la manifestaste en nuestra vida siendo clemente, compasivo y piadoso, dándonos a cada uno de tus hijos por tu gracia la salvación y el perdón de pecados. Honramos, Señor, esa obra que tú has hecho en la cruz del Calvario por toda la humanidad. En el nombre de Jesús. Amén.

0: Era el tema musical que presentábamos con Lily Goodman, Cúbreme. Y qué bueno es estar cubiertos por Cristo. Significa que la muerte y el sacrificio de Jesús en la cruz han perdonado los pecados del creyente, lo que le permite estar en una relación con Dios y ser protegido espiritualmente. Esta frase, que es canción, implica que la justicia de Jesús es vista en lugar de la inmundicia de los pecados, liberando al creyente del castigo y la culpa eterna. De hecho, esto tiene un significado para nosotros, quienes creemos en Jesús, perdón y expiación de pecados. Como bien podemos recordar que la muerte de Jesús se considera el sacrificio definitivo que paga la deuda de los pecados de la humanidad. Pero también ello ha traído esa reconciliación con Dios. Al ser cubiertos por su sangre, los creyentes son reconciliados con Dios y pueden acercarse a Él sin temor. Y es así que hallamos esa justicia divina. La frase también significa que, en lugar de los propios pecados, Dios ve la justicia de Jesús en el creyente, lo que elimina la condenación. Y sabe que hay unas implicaciones prácticas. Podemos hablar de esa protección espiritual y se entiende como una protección espiritual que aleja el mal y atrae bendiciones. Hay libertad. Los creyentes son liberados de la necesidad de cumplir la ley para ser salvos y ya no están atados a las obras del pecado, porque allí hay autoridad. La frase otorga a los creyentes la autoridad espiritual, el nombre de Cristo, para orar contra las fuerzas espirituales del mal. Por eso, en el día de hoy, también estamos avanzando en cada uno de los espacios que estamos transmitiendo para cada uno de ustedes en esta franja de momentos de gozo y alabanza. Y es así que nos preparamos para recibir el espacio de A Través de la Biblia. Hoy, el capítulo 1 del libro de los Hechos sirve como puente entre los evangelios y el nacimiento de la iglesia. Después de su resurrección, Jesucristo pasa 40 días instruyendo a sus discípulos acerca del reino de Dios y preparándolos para la misión que les espera. Antes de ascender al cielo, les promete la venida del Espíritu Santo, quien les dará el poder necesario para ser sus testigos. Este capítulo nos enseña que la obra de Cristo continúa a través de sus seguidores, guiados y fortalecidos por el Espíritu Santo. Por eso nos preparamos para recibir esta enseñanza con el pastor y maestro Samuel Montoya en A Través de la Biblia.
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2: Bienvenido a nuestro estudio de hoy en el libro de Hechos. El autobús bíblico nos ha traído en el día de hoy al capítulo 1 del libro de Hechos, que recién iniciamos. En este estudio escucharemos las últimas palabras de Jesús antes de subir al cielo y cómo esto impactó la vida de los primeros discípulos en el primer siglo y a nosotros en el siglo XXI. ¿Qué sucedió realmente en el día de Pentecostés? Oremos para iniciar. Padre Celestial, te damos gracias porque podemos estudiar tu santa palabra. Oramos que tu Espíritu Santo nos dirija a través de nuestro Maestro, que podamos ver y entender lo que tienes para nosotros en el día de hoy. En el poderoso nombre de Jesús te lo pedimos y oramos. Amén. Y ahora, iniciamos nuestro recorrido bíblico de hoy con las enseñanzas del Dr. Magui en la voz de nuestro maestro Samuel Montoya.
3: Continuamos hoy estudiando el capítulo 1 del libro de los Hechos. Y en nuestro programa anterior hablábamos de que Jesús, después de su muerte, había resucitado y se había presentado vivo con muchas pruebas indubitables. Y señalamos que el problema hoy en día no está en los hechos, sino en la incredulidad del hombre. Y usted, amigo oyente, puede saber esto si es que en verdad quiere saberlo. El problema con mucha gente hoy en día es que no quiere saberlo. El problema no está en la mente, sino en la voluntad. Como dice el refrán, no hay peor ciego que el que no quiere ver. Hicimos luego un corto comentario con respecto a la resurrección de Jesús, y dijimos que hay un versículo que creemos ha sido torcido y retorcido hasta no comprenderse su sentido original. Allá en el capítulo 12 del Evangelio según San Juan, versículo 32, el Señor Jesucristo dijo, «Y yo, si fuere levantado de la tierra, a todos atraeré a mí mismo». Ahora, ¿cómo fue levantado? Fue levantado en su resurrección, amigo oyente. Fue levantado de los muertos. Ese es el mensaje. No importa cuánto hable usted en cuanto a Jesús, ni cuán amable diga usted que fue. El mensaje es que Él ha sido levantado de los muertos, ha resucitado. El motivo por el cual más personas no son atraídas a Cristo hoy en día es porque no se predica a un Cristo resucitado. El libro de los Hechos, pues, pone mucho énfasis en la resurrección de Jesucristo. Comencemos hoy leyendo el versículo 4 de este capítulo 1 de los Hechos. Y estando juntos, les mandó que no se fueran de Jerusalén, sino que esperasen la promesa del Padre, la cual, les dijo, oísteis de mí. Debían esperar la venida del Espíritu Santo. Hasta cuando aquel evento tuviese lugar, sus órdenes eran de esperar la promesa del Padre. Ahora el versículo 5 dice, porque Juan ciertamente bautizó con agua, mas vosotros seréis bautizados con el Espíritu Santo dentro de no muchos días. El Cristo resucitado se apareció a los apóstoles y les dio estas instrucciones. Les dijo que algo les pasaría. Serían bautizados con el Espíritu Santo dentro de no muchos días. Este bautismo del Espíritu Santo es la promesa del Padre, y Jesús ya les había hablado acerca de esto. Es importante notar que aquí no se está hablando acerca del bautismo con agua, el cual es un bautismo ceremonial. Este es el bautismo del Espíritu Santo. El bautismo del Espíritu Santo es un verdadero bautismo. Es este bautismo del Espíritu Santo lo que coloca al creyente dentro del cuerpo de los creyentes, o sea, en la iglesia, la verdadera iglesia, que es el cuerpo de Cristo. Leamos ahora el versículo 6 de este capítulo 1 de Hechos. Entonces los que se habían reunido le preguntaron diciendo, «Señor, ¿restaurarás el reino a Israel en este tiempo?» Usted tal vez ha notado que algunos de los comentaristas reprochan a los apóstoles por haber hecho esta pregunta. Creen que los apóstoles se equivocaron al hacerla, pero creemos que la respuesta que el Señor les da indica que no se equivocaron en lo absoluto. Su pregunta fue legítima y natural, y nuestro Señor la contestó como tal. Él no les reprochó. Los apóstoles conocían bien el Antiguo Testamento. Habían esperado la venida del Mesías. Comprendían que el Mesías sería el que establecería el reino sobre esta tierra. Esa era su esperanza, y esta a propósito es todavía la única esperanza para esta tierra. Dios no ha acabado su trato con esta tierra. Dios no intenta barrer la tierra debajo de alguna alfombra, aunque es lo suficientemente pequeña como para ser borrada debajo de su alfombra. Pero no es su propósito hacer eso. Dios tiene un propósito eterno para la tierra. Y fue precisamente en cuanto a este reino de Dios de lo que hablaron. Este reino de Dios incluye el restablecimiento de la casa de David. Estas fueron las cosas de las cuales habló Jesús después de su resurrección. Vimos en el versículo 3 que habló acerca del reino de Dios. Él es quien les habló acerca de esto. Veamos ahora la respuesta que Jesús les da a sus discípulos aquí en el versículo 7. Y les dijo, «No os toca a vosotros saber los tiempos o las sazones que el Padre puso en su sola potestad». Les dejó saber que en este tiempo en particular, el reino no sería establecido. Ahora, tomaría de los gentiles pueblo para su nombre, es decir, la iglesia. En el capítulo 15 de este libro de los Hechos, cuando los apóstoles se reunieron para el primer concilio en Jerusalén, Jacobo les hizo notar esto. Dice allá en el capítulo 15, versículos 14 al 18, «Simón ha contado cómo Dios visitó por primera vez a los gentiles para tomar de ellos pueblo para su nombre. Y con esto concuerdan las palabras de los profetas, como está escrito, después de esto volveré y reedificaré el tabernáculo de David que está caído, y repararé sus ruinas, y lo volveré a levantar, para que el resto de los hombres busque al Señor, y todos los gentiles, sobre los cuales es invocado mi nombre, dice el Señor, que hace conocer todo esto desde tiempos antiguos». Esto es lo que Dios está haciendo hoy en día, amigo oyente. Está visitando a los gentiles para tomar de ellos pueblo para su nombre. Dios está tomando del mundo a los creyentes en Cristo para formar este pueblo para su nombre. Cuando confían en Cristo, son entonces bautizados en el cuerpo de creyentes, el cual es la iglesia. Por tanto, cuando los apóstoles le preguntaron a Jesús si restauraría el reino en este tiempo, su respuesta fue que este no era el tema para discusión en aquel tiempo, ni tampoco es el tema para discusión hoy. Muchos preguntan hoy, ¿no cree usted que Cristo venga pronto? Bueno, amigo oyente, permítanos decirle algo que es confidencial entre usted y nosotros. Yo sí creo que viene pronto. Lo creo privadamente, pero no tengo ningún derecho ni autoridad de decirle a usted que viene pronto, porque eso no lo sé. Es que ni a usted ni a mí, amigo oyente, nos corresponde saber los tiempos o las sazones. Eso no es lo importante. Ahora, le aseguro que creo en la profecía. Sin embargo, creo que nos es posible poner demasiado énfasis en la profecía. Y no creo que uno se edifique en la fe si pasa todo su tiempo estudiando profecía. Entonces, ¿cuál es nuestro trabajo, nuestra misión hoy en día? Note usted una vez más que nuestro Señor no reprendió a sus discípulos. En lugar de eso, les enseñó que pensaba en otra cosa. Él les dijo, «No os toca a vosotros saber los tiempos o las sazones que el Padre puso en su sola potestad». Pero escuche, aquí está su comisión en el versículo 8. «Pero recibiréis poder cuando haya venido sobre vosotros el Espíritu Santo». Y me seréis testigos en Jerusalén, en toda Judea, en Samaria y hasta lo último de la tierra. Esta es la comisión que todavía está en vigor en el día de hoy. Esta comisión no es dada a una sola institución corporativa, o sea, a la iglesia como un cuerpo. No es una comisión corporativa, sino más bien una comisión muy personal que es dada a cada creyente individualmente. Esta comisión fue dada a estos hombres aun antes de que el Espíritu Santo hubiera venido y formado la iglesia. Este es un mandamiento personal que es para usted y para mí, amigo oyente. Es nuestra misión, es nuestro trabajo promulgar la palabra de Dios en el mundo. No podemos decir que esta sea una comisión para la iglesia y luego sentarnos sin hacer nada. No podemos decir que le toca a la iglesia enviar a los misioneros y así proclamar el evangelio por medio de ellos. Lo importante, amigo oyente, es lo que usted está haciendo individualmente para proclamar la palabra de Dios. ¿Ha ido usted hasta lo último de la tierra como testigo del Evangelio? ¿Sostiene usted a un misionero que ha ido? ¿Sostiene usted un programa radial que declara la palabra de Dios? ¿Se ha comprometido usted personalmente? Eso es lo importante. Hoy en día hay muchos que quieren hablar acerca de los tiempos y las sazones de la venida del Señor Jesucristo, pero no quieren comprometerse en promulgar la palabra de Dios. Pero ese es el mandamiento a estos hombres, y ese es el mismo mandamiento que se nos da a usted y a mí, amigo oyente. Opinamos que si el Señor Jesucristo se apareciera de repente en donde quiera que estemos ahora mismo, no hablaría en cuanto a la hora de su venida, sino en cuanto a la proclamación de su palabra. Él quiere que las almas se salven. Esta es nuestra comisión. Para poder publicar el Evangelio necesitamos poder. Esa fue su promesa. Recibiréis poder y necesitamos de la guía del Señor. Quiero decir lo siguiente para la honra y la gloria de mi Dios. Y es que nunca antes he sentido la mano guiadora del Señor en forma tan clara como la he sentido en este ministerio radial. Amigo oyente, es nuestro deber hoy en día proclamar la palabra de Dios. No hay ningún poder en nosotros, ni ningún poder en la iglesia. En cambio, el Espíritu Santo tiene poder. Es el Espíritu Santo el que obra por medio de un individuo, o por medio de alguna iglesia, o por medio de un programa radial. El asunto es que si le permitimos obrar por nosotros, Él obrará por medio nuestro. Dice aquí, «Pero recibiréis poder». Cuando haya venido sobre vosotros el Espíritu Santo, aquí en el versículo 8, y continúa diciendo, y me seréis testigos. Es decir, nuestro testimonio, amigo oyente, es en cuanto a Cristo. Él es el centro de atracción. Luego dice, en Jerusalén, es decir, en nuestro pueblo natal. Debe haber un testimonio para Cristo. Toda Judea se refiere a la vecindad, a nuestra comunidad. Samaria está donde viven aquellos con quienes no nos asociamos. Es posible que no nos juntemos con ellos socialmente, pero tenemos la responsabilidad de llevarles el Evangelio. Y vamos a pausar aquí por un momento. No nos es posible asociarnos con todo el mundo. Podemos escoger a nuestros amigos. Todo el mundo actúa así. Y también hay quienes no quisieran asociarse con nosotros. Hay muchos que no quieren que yo me junte con ellos porque, bueno, les estorbaría. Pero permítanos decirle, amigo oyente, que tenemos un privilegio y una responsabilidad de llevar la palabra de Dios a aquellos con quienes no nos asociamos en nuestra vida diaria. Por último, este testimonio para Cristo debe ir hasta lo último de la tierra. Nunca debemos perder de vista el hecho de que esta es la intención del Señor. Nos ha dicho que si le amamos, guardemos sus mandamientos. Este mandamiento es personal. No podemos deshacernos de esta carga diciendo que la iglesia lo está cumpliendo y que, por tanto, no tenemos que comprometernos. Amigo oyente, ¿se ha comprometido usted? ¿Tiene usted un testimonio para Cristo? Pasemos ahora a considerar la ascensión y la promesa del regreso de Jesús. Leamos el versículo 9 de este capítulo 1 de los Hechos. Y habiendo dicho estas cosas, viéndolo ellos, fue alzado y le recibió una nube que le ocultó de sus ojos. La ascensión del Señor Jesucristo es un milagro importante y significativo en el ministerio del Señor. Esto es especialmente cierto en esta era espacial, cuando tenemos los ojos vueltos hacia los aires y hablamos de viajes en el espacio y todo eso. En realidad, esto no es nada nuevo. El Señor Jesús despegó. No necesitaba ninguna plataforma de lanzamiento ni ningún traje astronáutico. No subió en ningún proyectil. Las Escrituras dicen que solo hubo una nube para recibirle. ¿Qué clase de nube sería? ¿Sería una nube común de vapor de agua? De ninguna manera, amigo oyente. Esta fue la misma nube de gloria, la gloria Shekinah, que llenó el tabernáculo. En su oración sumo sacerdotal, él había orado allá en el capítulo 17 del Evangelio según San Juan, versículo 5, diciendo, «Ahora pues, Padre, glorifícame tú al lado tuyo, con aquella gloria que tuve contigo antes que el mundo fuese». Cuando Cristo nació en el mundo, fue envuelto en pañales. Cuando salió de la tierra, fue envuelto en nubes de gloria. Esto era de lo que hablaba. Mientras los apóstoles observaban todo esto, dos ángeles como varones se les aparecen y les dan un mensaje importante. Leamos los versículos 10 y 11 de este capítulo 1 de los Hechos. Y estando ellos con los ojos puestos en el cielo, entre tanto que él se iba, he aquí se pusieron junto a ellos dos varones con vestiduras blancas, los cuales también les dijeron, «Varones galileos, ¿por qué estáis mirando al cielo? Este mismo Jesús, que ha sido tomado de vosotros al cielo, así vendrá como le habéis visto ir al cielo». Fue Jesús glorificado quien subió al cielo. Este mismo Jesús, el Jesús glorificado, vendrá así como se fue y al mismo lugar. El profeta Zacarías, en el capítulo 14 de su profecía, versículo 4, nos dice lo siguiente: «Y se afirmarán sus pies en aquel día sobre el monte de los Olivos, que está enfrente de Jerusalén al oriente. Y el monte de los Olivos se partirá por en medio hacia el oriente y hacia el occidente, haciendo un valle muy grande. Y la mitad del monte se apartará hacia el norte y la otra mitad hacia el sur». Volviendo ahora al capítulo 1 de los Hechos, veamos el versículo 12. Entonces volvieron a Jerusalén desde el monte que se llama del Olivar, el cual está cerca de Jerusalén, camino de un día de reposo. Creemos que todos los discípulos se quedaron muy cerca al templo durante los días de fiesta cuando llegaron a Jerusalén para adorar. El monte de los Olivos probablemente estaba cubierto de varios centenares de miles que estarían allí acampados en el tiempo de las fiestas. ¿Por qué? Porque según la ley mosaica tenían que quedarse dentro de un día de reposo de camino del templo. Continuemos con los versículos 13 y 14 de este capítulo 1 de los Hechos. Y entrados, subieron al aposento alto, donde moraban Pedro y Jacobo, Juan, Andrés, Felipe, Tomás, Bartolomé, Mateo, Jacobo, hijo de Alfeo, Simón el Celote y Judas, hermano de Jacobo. Todos estos perseveraban unánimes en oración y ruego, con las mujeres y con María, la madre de Jesús, y con sus hermanos. Nos alegramos que María, la madre de Jesús, estuviera allí. Ella ahora está libre de cualquier duda que hubiera existido con relación al nacimiento virginal de Jesús. Ahora, la actitud de los apóstoles y de los creyentes es una actitud de unidad, de oración y de espera. Y no hay ninguna manera en que nosotros podamos duplicar hoy este período. Recuerde usted que este es un período de tiempo, una cápsula de tiempo entre la ascensión del Señor Jesucristo al cielo y la venida del Espíritu Santo. Y nosotros no estamos viviendo en ese período de tiempo. No podemos duplicarlo. El Espíritu Santo ya ha venido en nuestros tiempos. Pasemos ahora a considerar el nombramiento de un apóstol. Leamos los versículos 15 al 18 de este capítulo 1 de los Hechos. En aquellos días, Pedro se levantó en medio de los hermanos, y los reunidos eran como 120 en número, y dijo, «Varones hermanos, era necesario que se cumpliese la Escritura en que el Espíritu Santo habló antes por boca de David acerca de Judas, que fue guía de los que prendieron a Jesús, y era contado con nosotros y tenía parte en este ministerio. Este, pues, con el salario de su iniquidad, adquirió un campo, y cayendo de cabeza, se reventó por la mitad y todas sus entrañas se derramaron. Vemos aquí a Simón Pedro hablando otra vez. Ahora tengamos en cuenta que esto ocurre antes de Pentecostés. A este hombre le falta recibir la plenitud del Espíritu Santo. Le falta aún la presencia del Espíritu Santo. Ahora ciertamente da una descripción vívida de Judas, ¿no le parece? Continuemos pues con los versículos 19 y 20 de este capítulo 1 de los Hechos. Y fue notorio a todos los habitantes de Jerusalén, de tal manera que aquel campo se llama en su propia lengua Azeldama, que quiere decir campo de sangre. Porque está escrito en el libro de los Salmos, sea hecha desierta su habitación, y no haya quien more en ella, tome otro su oficio. Siempre surge la pregunta en cuanto a lo que tuvo lugar allí. ¿Debían haber ellos efectuado esta elección para escoger a un hombre que sucediera a Judas? Bueno, creemos que no. Leamos los versículos 21 y 22 ahora. Es necesario, pues, que de estos hombres que han estado juntos con nosotros todo el tiempo que el Señor Jesús entraba y salía entre nosotros, comenzando desde el bautismo de Juan hasta el día en que de entre nosotros fue recibido arriba, uno se ha hecho testigo con nosotros de su resurrección. Creemos que la elección de un sucesor para Judas Iscariote fue más bien gestionada por Pedro sin la presencia y la guía del Espíritu Santo. Recuerde que el Espíritu Santo todavía no había venido. Continuemos con los versículos 23 al 26 de este capítulo 1 de los Hechos. Y señalaron a dos, a José, llamado Barsabás, que tenía por sobrenombre Justo, y a Matías. Y orando, dijeron, «Tú, Señor, que conoces los corazones de todos, muestra cuál de estos dos has escogido, para que tome la parte de este ministerio y apostolado de que cayó Judas por transgresión para irse a su propio lugar». Y les echaron suertes, y la suerte cayó sobre Matías. Y fue contado con los 11 apóstoles. No vemos cómo el echar suertes tenga relación con la dirección del Espíritu Santo ni con la dirección de Dios. Esa no es la forma como Dios guía. Surge entonces la pregunta, ¿es pues Matías quien debía suceder a Judas? Nosotros creemos que no. Ahora, creemos que Matías evidentemente era un buen hombre. Reunía todos los requisitos de un apóstol. Debió haber visto al Cristo resucitado. Pero aparentemente, el Espíritu Santo no estaba en esto, por la sencilla razón de que el Espíritu Santo no vino sino hasta el día de Pentecostés para la iglesia, y creemos que a su propio tiempo, el Señor Jesucristo mismo escogió a aquel que debía tomar el lugar de Judas Iscariote, y que el Espíritu Santo ciertamente ignoró a Matías. Ahora creemos que aquel que el Espíritu de Dios usó no fue otro que Pablo, el apóstol, por supuesto. Ahora quizá alguien diga, ¿tiene usted autoridad para decir eso? Sí, señor. Escuche usted lo que el mismo apóstol Pablo dice en su carta a los Gálatas, capítulo 1, versículo 1. Pablo, apóstol, no de hombres, ni por hombre, sino por Jesucristo y por Dios el Padre que lo resucitó de los muertos. Lo que Pablo dice es, yo fui escogido por Dios el Padre y por el Señor Jesucristo. ¿Cómo lo hizo? A través del Espíritu Santo que había enviado al mundo. Pero no encontramos esta obra aquí en el caso de Matías. Por otra parte, creemos que el ministerio del apóstol Pablo justifica el hecho de que él era quien debía tomar el lugar de Judas. Esa es, pues, nuestra razón. Ahora, reconocemos que hay una gran cantidad de hombres buenos. En efecto, creemos que la mayoría de los hombres buenos hoy tomaría la posición de que este hombre Matías fue quien tomó el lugar de Judas. Y reconocemos que estamos en la minoría. Pero si usted, amigo oyente, desea compartir esta opinión, bien puede hacerlo y estará con la mayoría. Pero si usted desea estar en lo correcto, y estamos seguros que desea estar en lo correcto, entonces confiamos que estará de acuerdo con lo que hemos expresado. Bien, amigo oyente, vamos a detenernos aquí por hoy porque nuestro tiempo ya se ha agotado. Hasta entonces, y que Dios le bendiga abundantemente.
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0: Tal como escuchamos en Hechos en el capítulo 1, Jesús se aparece vivo a sus discípulos después de su resurrección, confirmando con muchas pruebas que ha vencido la muerte. Durante 40 días les habla acerca del reino de Dios y les ordena permanecer en Jerusalén hasta recibir la promesa del Padre, el Espíritu Santo. Cuando los discípulos le preguntan si restaurará el reino a Israel, Jesús les responde que los tiempos le pertenecen al Padre y dirige su atención hacia la misión que deben cumplir. Les entrega una de las declaraciones más importantes del libro de los Hechos. Recibirán poder cuando venga el Espíritu Santo y serán sus testigos en Jerusalén, Judea, Samaria y hasta lo último de la tierra. Después de estas palabras, Jesús asciende al cielo ante la mirada de sus discípulos. Dos ángeles les anuncian que Él regresará de la misma manera en que ascendió. Los discípulos regresan a Jerusalén. Permanecen unidos en oración junto con las mujeres, María, la madre de Jesús, y los hermanos del Señor, esperando el cumplimiento de la promesa. Finalmente, Pedro propone completar el grupo de los 12 apóstoles en reemplazo de Judas Iscariote. Después de orar, presentan a 2 candidatos, y mediante el procedimiento utilizado en ese momento, Matías es contado con los 11 apóstoles. Este capítulo prepara el escenario para el gran acontecimiento del capítulo siguiente, la venida del Espíritu Santo en Pentecostés y el comienzo de la expansión del Evangelio. Y como conclusión, en Hechos capítulo 1 nos recuerda que la misión de la Iglesia no depende de las capacidades humanas, sino del poder del Espíritu Santo. Jesús llamó a sus discípulos a ser testigos fieles y a vivir con la esperanza de su regreso. Hoy, ese mismo llamado sigue vigente: permanecer en comunión con Dios, depender de su Espíritu y anunciar el Evangelio con fidelidad, comenzando en nuestro entorno y extendiéndolo hasta donde Dios nos permita llegar.

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Quiero compartir un pasaje bíblico hablando de Rebeca, una mujer humilde y sencilla. Así lo expresa Génesis capítulo 24, versículo 15. Y aconteció que antes que él acabase de hablar, he aquí Rebeca, que había nacido a Betuel, hijo de Milca, mujer de Nacor, hermano de Abraham, la cual salía con su cántaro sobre su hombro. En la palabra de Dios encontramos la historia de una mujer sencilla y humilde, Rebeca. Recordemos cuando Abraham manda a su siervo a la tierra de su parentela para conseguirle mujer a Isaac, su hijo, quien estaba un poco solterón, pues tenía más de 40 años. El siervo se va a la tierra de su señor Abraham e hizo arrodillar los camellos fuera de la ciudad junto a un pozo de agua. Los pozos son lugares estratégicos, ya que es donde se encuentra la gente. Pero algo importante, a esos lugares también llegaban las doncellas por agua. El siervo de Abraham confiaba en que Dios estaba con él y lo había bendecido. Pero sabía que no se podía quedar esperando que Dios le diera lo que estaba buscando. El siervo se percata de la hora exacta en que salen las doncellas por agua y dijo: «Oh Jehová, Dios de mi señor Abraham, dame, te ruego, el tener hoy buen encuentro y más misericordia con mi señor Abraham». Él apela a la misericordia de Dios. No podemos olvidarnos de acercarnos siempre al Dios misericordioso. No son suficientes las veces que enfatizamos esto. Por eso reiteramos: «Por la multitud de tus piedades, ten misericordia». El siervo le expresa a Dios: «He aquí, yo estoy junto a la fuente de agua y las hijas de los varones salen de esta ciudad, salen por agua». Continuó orándole a Dios, pidiéndole que le mostrara quién había de ser la mujer que él tenía escogida. Y así fue como sucedió. Rebeca hizo conforme a la oración, una mujer trabajadora como Ruth y Raquel, una joven hermosa, trabajadora y de su casa. Pero llama la atención de Rebeca lo que realiza con el siervo. Cuando le da de beber, pues usa sus manos. Qué interesante joven, tan humilde y sencilla. No era criada de nadie, pero la forma como se refiere a este criado evidencia su humildad. ¿Cuánto hemos de aprender sobre el respeto que nos enseña esta joven y la manera de comportarnos en medio de una cultura tan contradictoria, donde se vive por apariencia? Las castas no son únicamente de la India, también son de aquí de Colombia, Ecuador y América Latina. Una cosa tan odiosa, tan insignificante y sin sentido como el menosprecio y la discriminación por condiciones sociales lleva a la gente a comportarse prepotente y con superioridad. Pero no lo vemos así en Rebeca, que se muestra como la mujer sencilla y humilde que era. Vamos a presentar tanto esta palabra que el Señor nos ha regalado en este inicio de momentos de gozo y alabanza, también dándole gracias a ustedes, nuestros fieles oyentes, como siempre, acompañándonos y dejándonos sus peticiones, para lo cual ya la línea se encuentra habilitada, el 311-830-4162. Allí pueden dejarnos sus peticiones, sus necesidades, si desean compartir también una palabra, unos instantes de oración, y por qué no, glorificar al Señor con su testimonio. 311-830-4162. 311-830-4162. Hablemos con Dios. Señor Jesús, queremos aprender de ti, queremos ser sencillos y humildes como lo eres tú. Esto es lo que nos enseñas. Tú que prolongaste la misericordia sobre Abraham y cumpliste tu palabra en su vida y en la del siervo que creyó. ¿Cuánto más hemos de aprender de esta mujer que, al igual que Ruth, era laboriosa, trabajadora, comprometida e incansable?
Señor, si bien recordamos, llevaba un cántaro pesado en su hombro, pero lo bajó de forma sencilla para atender al siervo. Eso es lo que queremos para nuestras vidas y para la vida de tus hijos que a esta hora nos acompañan en este tiempo de oración. Trabajar de la mejor forma, pero siempre seguir tu ejemplo y ser sencillos y humildes. Forma en cada uno de nosotros estas características que son bien importantes en el ser humano. Hoy te lo pedimos, Señor, y te agradecemos porque sabemos has inclinado tu oído a nuestra necesidad. En el nombre de Jesús. Amén.

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